Corre para tomarla. Corría, llega tarde, no podía Drusi. Despeja violenta arriba, Insaurralde, que la pone contra campo. Antagónico peinó Junior Marabel, pero ya despejó rápido. Era Martínez cuarta. El rebote por derecha le queda para que lleve la pelota. Zavala frenó. Retrocede el 8. Combina, pase corto, trazo, domina por la pelota. Salle, Santiago, Cruz, atento, marcando, quita, saca. El volante de River habló de Tomás Galván, pelota afuera. Lateral toma el equipo local y por derecha lo hace Salle. Torres, el primer tiempo, rápido, 12, penetrando cada rincón del planeta para contar ese pendiente que mucho importa en el torneo. Porque una derrota de River, insisto, lo pondría en una posición completamente delicada. Centro de Sarmiento, está el disparo.

0: cuarta, no pudo cortar el arquero Beltrán y Sarmiento le pone esperanza de dar de puntero. Sarmiento trepa lo más alto de la tarde del grupo B, hunde a River rapidito. Sarmiento 1 Contreras, sin ese el de Rufino. 15 minutos, primer tiempo, gana el local, gana 1-0. La pelota de Lucio descargó para que toma, para que la lleve rápidamente. Galván frenó, espera que le pica Almada. Arranca, lo usó. Galván adelantó, filtró, pelota al área. Restante a la gente que marca, incluso las que atacan, que amontonan. Le regaló el fondo de Sarmiento. Y queda la pelota para que vaya por el medio rápidamente. Trepa. Almada combina pase para que vaya. Y queda Montiel, está el empate, le pegó. ¡Gol!
1: Comentario, ya viene Nora Kovalcic a este clima de fervor, esa calma tan bella y tan necesaria en la noche que empieza a transitar ese camino tan lúcido de calma. Acá empate por la 2 en Radio 2, lo comenta Enrique Quique Genovar.
2: 14 minutos iban de partido cuando falló Galván, llegó el centro de Mavilla y el gol de Contreras para Sarmiento. River tuvo varias para llegar al empate, pero local también contó con algunas. Y todo se trasladó al segundo tiempo. Y de arranque, el local casi metió el segundo, pero apareció Beltrán. Siempre en River hay una tajada de Beltrán. A los 10 minutos, Montiel marcó lo que era por aquel entonces el empate, pero el VAR vio una mano de Vera, llamó a Zunino y este interpretó que la mano estaba en una posición antinatural. Gol anulado y seguía ganando Sarmiento. Pero apareció por única vez en la noche Almada, sí, una sola vez tocó la pelota casi, pero le puso una pelota bárbara a Montiel para ahora sí marcar el empate. Iban 25 minutos y después de allí River estuvo mejor en el partido, pero River sigue jugando mal porque defiende pésimo, le falta equilibrio y al técnico no se le cae una idea. Que River no haya ganado esta noche aquí en Junín, hace rato que dejó de ser noticia.
1: Lo ha comentado Enrique Quique Genovar, Rama allá en Rosario, lo último, Daniel Alberto Pasarela, la consigna, último dato, cierro con Esteban, y le ponemos cierre comercial con Marcos Pereira, para que ya venga Nora Kovalcic, a las 11, obviamente, tomarán la posta en la conducción allí, en Avenida Presidente Perón, 8101, en Radio 2, Ezequiel Cassé.
3: Gana el Inter Miami, Jesús con gol de Berterame, se impone el equipo del Kili González 1-0 ante el New York City. Gana el Atlanta United del Tata Martino con gol de Almirón frente al Montreal. En menos de media hora arranca Fluminense Palmeiras por la Copa Libertadores de América, primera semifinal. En el conjunto de Abel Ferreira serán titulares Alexander Barbosa, Agustín Yá y el Flaco López.
1: ¿Contra quién River? ¿Contra quién Sarmiento en la fecha 3, Esteban?
4: River el próximo domingo a las 20:15 contra Belgrano en Córdoba y Sarmiento el lunes a las 19 recibirá a Barraca Central.
1: Nos vamos, Quique querido.
2: Abrazo grande, gracias por haberme traído.
1: Con Enrique Quique Genovar, con Esteban Lioy,

0: Estadio Eva Perón, que vio un empate dramático, intenso, con mucho juego, con mucho por jugar, y la cosa que sigue recontra viva para todos. Le ponemos cierre comercial con Marcos Paraira, ya viene Nora Kovalcic, luego Ezequiel Cassé, completita ya la fecha con este empate, Sarmiento River 1-1. Gracias, salute, lo mejor ya viene.
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3: Es la hora 21:10 en Rosario, la temperatura 17 grados 8 décimas, la humedad 66%, cielo algo nublado. Choque fatal en la autopista a Córdoba, a la altura de Roldán. Una mujer murió tras la colisión de una camioneta y un camión. El siniestro ocurrió este miércoles por la tarde cerca del cruce con la ruta A012. La víctima viajaba como acompañante en un Renault Oroch. Otras dos personas resultaron heridas y fueron trasladadas para atención médica.
4: La Orquesta Utópica presenta Tango de Rosario en movimiento en el Centro Cultural Parque España. Bajo la premisa Bailando el Tango del Siglo XXI, el espectáculo une música original, canto y danza en escena. La cita es mañana en el Teatro del Espacio Municipal de Sarmiento y el Río.
5: Comenzó el juicio por el crimen del músico Jimmy Altamirano. El joven fue ejecutado frente al coloso Marcelo Bielsa en el marco de una disputa narco de la que era ajeno. En el banquillo hay 8 personas que son juzgadas por graves episodios ligados a la narcocriminalidad.
3: Casi 59.000 empresas tienen dificultades para pagar sus deudas. La morosidad empresarial aumentó un 53% interanual y el indicador de riesgo financiero se mantiene en niveles elevados. El viernes, el aeropuerto de Rosario, Isla Malvinas, cerrará durante 3 horas por un simulacro de emergencia. Durante el ejercicio habrá un cierre operativo temporal, con excepción de los vuelos de helicópteros sanitarios, aunque no se prevén cambios en la programación de vuelos. Temperatura en Rosario 17 grados, la humedad 66%, la presión 1015.3 hectopascales, el viento sopla del sur a 10 kilómetros en la hora, la visibilidad normal 15 kilómetros, cielo algo nublado, a la hora 21:12.
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0: con un poquito de retardo, pero bueno, acá estamos invitándote a otro programa más de estar hace muchos años como un acto de fe y como una certeza la buena vida. Acordate de nuestro WhatsApp para, qué sé yo, contarnos, preguntar, pedir, todo lo que necesites, 30 92 705. Y ahora vamos a empezar el programa charlando con una persona muy interesante para conocer. Ella se llama Silvia Molina y es miembro de una agrupación que se llama Protegiendo Nuestros Árboles Rosario. Ellos, bueno, vamos a tratar distintos temas: arbolado municipal, cuidado de los árboles, podas, bueno, un largo etcétera. Y tenemos el placer de presentarte por primera vez, charlamos con ella, a Silvia Molina. Hola Silvi, ¿estás allí escuchándonos?
1: Buenas noches, Nora. Sí, estoy aquí. Muchas gracias por la invitación y a esta charla.
0: Bueno, los árboles son pulmones de oxígeno, ¿no? Absorben anhídrido carbónico y todas las cosas que largan los autos y qué sé yo, y nos devuelven oxígeno. Y por eso es tan imperioso cuidarlos, quererlos, protegerlos y un largo etcétera. Contanos, ¿qué estás haciendo vos con tu agrupación que se llama Protegiendo Nuestros Árboles Rosario? ¿Qué temas están analizando? ¿Qué trabajos están haciendo para protegerlos? Y bueno, un largo etcétera. Te escuchamos.
1: Bueno, nuestra agrupación, si bien hace 20 años que están, somos un grupo de vecinos autoconvocados, que bueno, empezamos a defender los árboles en un principio, cuando veíamos vandalismo, quizás en los barrios, no se veía tanto en el microcentro, o sea, es como que empezamos a juntarnos, que no era lo mismo en el año 2000, cuando no había redes. Ahora que bueno, mediante las redes uno tiene más difusión y ahí ya se pudo durante estos últimos años consolidar un grupo muy muy grande que gracias a Dios tenemos como una asociación civil. Y bueno, nuestra causa y nuestro amor por los árboles como seres vivos indispensables para nuestra salud, sí, para la mitigación del cambio climático, para toda calidad de vida, no solamente la nuestra, sino la biodiversidad que presentan. Hasta cuando uno despierta a la mañana a escuchar el canto de las aves, sí, justamente es porque están reposando los árboles.
0: Claro.
1: Lamentablemente el mundo fue cambiando, quizás para la comodidad de todos, pero bueno, se ven afectados los árboles por los emprendimientos inmobiliarios, por los servicios que a veces es indispensable no tener un servicio y a veces le tienen que cortar las raíces. Bueno, yo vivo acá en el microcentro y sucede mucho que se van debilitando. Hay muchos árboles que bueno, tienen que ser extraídos porque si representan un riesgo para una vida, obviamente tiene que ser retirado. Y también hay algo muy importante que nosotros pudimos constatar. Por un lado están las personas que tienen una relación con su arbolado, el árbol que tienen enfrente de su casa, o porque los plantaron ellas, o porque tienen su historia de vida con el árbol, sí, y salen a defenderlo, como sea.
0: Sí.
1: Y está la persona que ya no lo quiere el árbol, entonces insiste, o lo daña o lo saca. Y lo que nosotros siempre decimos, que este es un trabajo de educación y de concientización, para ver qué fue lo que nos pasó, que nos fuimos desconectando de la naturaleza. sí. de los árboles, del césped, nos molesta todo. Entonces como que es una invitación también a concientizar que somos parte de un ecosistema y que nosotros necesitamos de los árboles y de la vida en sí.
0: Muchas personas piensan, ay, ese árbol tira tantas hojas que ensucian, mejor lo saco. Y eso es, bueno, una escindirse de la naturaleza, no sé, bueno, es producto de la ignorancia.
1: El árbol empieza a molestar, bueno, justamente las hojas, por ejemplo, las hojas son el cuartel en el suelo, en un suelo absorbente natural, justamente tienen nutrientes que cuando se, digamos, a medida que se van cayendo, tienen nutrientes que van hacia la tierra y que siguen alimentando a los árboles y a insectos también, todo tiene un equilibrio. Y todo tiene que estar en su lugar. Muchas personas dicen, me entraron murciélagos en mi departamento.
0: Sí.
1: O me hicieron, por ejemplo, estuvieron en el aire acondicionado, estuvo lleno de murciélagos. Y claro, si vos podás los árboles y los murciélagos no tienen dónde ir, van a ir, lamentablemente, nos van a invadir. Claro. Porque todo tiene su, como quien dice, diría mi abuela, su casita.
0: Sí.
1: En el tema del arbolado, nosotros vemos que, bueno... Nosotros tenemos muy buena comunicación con el municipio en este último tiempo. Tengo que agradecer porque la verdad que la paciencia que nos han tenido, porque a veces nos hemos enojado, o sea, hemos tratado de defenderlo de un lado, a veces hasta el enojo, y después de decir, bueno, tienen razón y sabemos que si toman las medidas necesarias, porque es así. Nos han explicado a veces el motivo de las extracciones, que bueno, obviamente cuando corren riesgo de caída se tiene que sacar, y nosotros como que nos convertimos en un nexo entre los vecinos que nos reclaman por el arbolado y el municipio.
0: Sí.
1: Y así que bueno, siempre agradecer a... Nosotros somos apartidarios, pero tengo que dar las gracias a las personas que nos han escuchado y nos han abierto las puertas, como el director de Parque y Paseo, como... el secretario de mantenimiento urbano, Jonathan Pérez. O sea, no podemos decir que no los reciben, porque cada vez que pasa algo la respuesta es inmediata.
0: Claro.
1: Y eso, la verdad que es muy valorable. Bueno, y acá a veces sucede que los servicios van dañando los árboles. El vecino daña los árboles. Y los árboles tienen tantos beneficios, desde la mitigación sonora, la mitigación por el tema del cambio climático. Y nosotros nos preguntamos, ¿qué es lo que sucede? Que como están muchas gentes que defienden los árboles, hay otras que los sacan, o los dañan, o los envenenan. Entonces, es una invitación a concientizar que qué generación, digamos, ¿qué le vamos a dejar a las futuras generaciones? Porque los árboles, justamente, yo me puedo ver, digamos, me puedo morir y el árbol me va justamente, el árbol va a seguir existiendo, si está bien cuidado.
0: Nos dan oxígeno. Nos dan oxígeno. Purifican el aire.

0: gusta. Me gusta este Ulay que está escribiendo cositas nuevas, cositas recién sacadas del horno.
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0: Repaso de novedades, chicos. Tucu, tucu, tucu, tucu, tucu, tucu. Me hacen reír, me mandan pavadas y me cortan. Gracias por hacerme compañía.
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0: Estamos esperando a la grúa bajo la lluvia. Me manda la señorita Paula Carballo. La que, pero escúchame una cosa, no te queda otra que escuchar la pop. La Pau Carballo que está, está sorteando un desayunito. Me decía, sí. Claro, está sorteando un desayunito para el Día de la Mami. Bueno, en mi Instagram van a poder ver todo el sorteo del desayunito. Gracias, desayuno. Y aparte, ¿qué mejor que un desayuno para que ven con mamá? ¿Qué mejor?
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0: Cose Dolci. ¡Ay, qué Cose Dolci! ¡Qué cheto el nombre que le he puesto! Así le pueden buscar. Bueno, yo en mi Instagram. Ahora voy a estar subiendo un videito. Porque vamos a hacer un sorteito, chicos. Por supuesto. Por mi Instagram. En mi Instagram. En mi Instagram. Buenas noches. Quiero pedir el tema del turco Julio Mamá. Estoy muy triste, se viene el Día de la Madre y prefiero estar sola. No te valoran, sinceramente, estoy cansada. Si puede ser, ese tema, gracias, besos. Bueno, lo vamos a programar, lo vamos a programar, chicos.
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0: Hola, Conra, ¿todo bien? Así le decían un amigo mío, Patricia Sosa, porque lo pasa media villa. No, no, no, no. Dice que está trabajando, no me importa.

0: Mejor no te acostumbres. Me voy a asomar dos microsegundos a la gala del cuarteto, porque está cantando Ángela Leiva y Eugenia Quevedo. No podrás.
1: Para toda la gente en casa, todo el país mirándola.

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1: Valentino Merlo se lo poncha al Ulises, también aplaudiendo y cantando.
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1: Cante, Euge, cante, cante.
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1: Bueno, un poquito de lo que está sucediendo en la gala de los Martín Fierro de la música. Eugenia Quevedo y Ángela Leiva, no podrás. Toma, sácala a bailar. El cuarteto no tiene límite, chico.
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0: Dale que va, Don David, frente a frente.
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0: Don Héctor, me manda un audio. No, diciéndome que no se me puede hacer un chiste. No, yo no lo leo a lo de Media Villa, porque es un chiste. El que lo entendió, lo entendió. No hace falta explayarlo mucho más. Es que no se me puede hacer un chiste. ¿Qué me dicen por acá, bolé? Pueden mandar audios. Sí, pará. Poné el aire, vamos.
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0: Muy bien, porque María del Carmen me dice que está hablando la mona. A ver.
3: Que me hicieron racia, preso, de los 16 años a este momento que voy a cumplir el año que viene, 76. Y hace 60 años que canto cuarteto. Nunca bajé los brazos. Siempre feliz por la música de cuarteto. Y bueno, y estos reconocimientos me dan más juventud, a pesar que tengo 76 el 11 de enero, pero me da vida para seguir haciendo canciones, y sigo haciendo canciones, y pronto, el próximo, este viernes, no, el otro, va a salir una canción con un amigo mío, que vamos a cantar un tema juntos. Y bueno, va a ser un tema inédito, inédito.
0: Ahí está.
3: Pero ganarse Martín Fierro, gracias a todo ese público que me sigue de todo el país, y gracias a mis músicos, y también gracias a mi familia, en especial a Juana, que me ha acompañado 52 años bancándome en las buenas y en las malas. Gracias, Aptra, gracias por este hermoso, que lo llevaré en el centro de mi corazón.
0: Ah, qué lindo, Jiménez. Bueno, hay unas palabritas. Le entregaron un premio a la trayectoria, justamente lo que nos decía María del Carmen. Le entregaron un premio a la trayectoria a la mona. Subió con unos, con unos anteojos, con un traje, con una, abajo tiene una remera negra básica, pero el sacardi tiene un color precioso. Jiménez haciendo Jiménez, che. Eso, eso, así me gusta. La radio de fondo y nosotros le vamos activando, le vamos contando, le vamos a tiki.
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0: Para. ¿Qué me dice la gente? Hablando de Jiménez, hola.
4: Hola, Concha.
0: Hola, hermano.
4: Buenas noches. Soy Juan de Arguello. ¿Me podía poner un tema de la mona América? Puede ser. Y un abrazo, hermano. Aguante de grano. Gracias.
0: América del Sur. América del Sur. ¿Te acordás del primer disco como solista de la mona, che?
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0: Bueno, vayan programando la cancioneta de la mona. Están pidiendo goma de mascar, están pidiendo el suicida, están pidiendo un poquito de todo. Por lo pronto, llega el príncipe.

0: Gracias.
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0: Se lo contaron Walter Salinas, antes el príncipe Germain herido. 21:51. Tengo acá una alerta por tormentas de parte de la policía de Córdoba. Esto lo informa la policía de Córdoba. ¿Por qué? Porque según un informe del Servicio Meteorológico Nacional Argentino, se prevé durante esta tarde y noche lluvias y tormentas de variada intensidad, acompañadas por abundantes precipitaciones en cortos periodos, ocasional caída de granizo, actividad eléctrica frecuente y ráfagas. Asimismo, se podrían generar disminuciones de visibilidad y calzadas resbaladizas. Se recomienda circular con precaución. Y el comunicado está adjuntado a un flyer, que dentro del flyer dice: por pérdida de visibilidad, reduzca la velocidad sin frenar, aumente la distancia con otros vehículos, si se detiene, aléjese de la banquina, respete las indicaciones de la policía caminera y cualquier otra autoridad que trabaje para la seguridad y prevención. Ante una emergencia, comunicarse al 911. Esto dice la policía. En resumidas cuentas, circular con precaución cuando hay presencia de lluvia.
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2: ¿Qué pasa, Conradito, con la producción de Modo Cuarteto? Estuvo lloviendo toda la semana, todo el día, y ni una caja de emergencia te trajeron. O sea, es que va a haber que darle un punto a los oyentes, porque están acostumbrados a que haya caja de emergencia. En caso de emergencia, rompe el vidrio.
3: Porque estamos en la calle.
2: Estamos en la calle de las sensaciones, así Modo Cuarteto, claro.

0: Me llegan reportes de distintos puntos del país que me dice la gente. Hola.
1: Hola, Conrado, buenas noches.
0: ¿Qué tal?
1: Te hablo a Amalia Dorrituzango.
0: ¿Cómo le va, Amalia?
1: Se viene una tormenta. Si hubiera los refugios.
0: Los refugios.
1: Yo estoy acá sentada en el comedor, me quiero morir. Me da terror. Terror.
0: Sube el volumen. Sube el volumen de la radio, Amalia. Sube el volumen, sí. Sube el volumen de la radio y chao, mi querida Amalia, claro. Es más, nos vamos a ir con una cancioneta de La Mona justamente contextualizando lo que está sucediendo en Córdoba. Saludos para Juan Emilio de parte de Roxana, que lo amo. Pásame el tema Durmiendo en tu ombligo o Durmiendo en tu pupo. Sí, lo mismo, ombligo y pupo es lo mismo. A ver si le dicen a la madre de este niño que lo venga a buscar, porque ya cansó. La lluvia, me tiene harta, chico. Ah, los que arrancaron esta mañana temprano, que vimos el sol, porque hay una cosa que se llama sol, que sabía salir en algún momento. Últimamente ya no está entre nosotros, ¿viste? Porque el sol siempre está, pero las nubes lo están tapando bastante, así que se ilusionaron de que hoy íbamos a tener un día de sol y ahí está. Hola, buenas noches, soy Analía, vamos escuchando La Mejor, La Popu, con mi marido Julio y mi hija Dai, de Salta, hacia Guatimosín. Debe ser hacia Guatimosín. Quiero escuchar La Mona, cualquiera, gracias, bendecida noche, Conra. Hola, un gusto, soy Aldana. Hola, Aldana, ¿qué tal, cómo le va?

0: 21:57, últimos mensajes. ¿Qué me dice la gente? ¿Qué me cuenta? ¿Desde dónde me escucha? ¡Hola!
1: Hola, Conrado, ¿cómo te va?
0: Hola, hermano.
1: Soy Raúl de Tucumán.
0: ¡Raúl!
1: Trabajando en el taxi.
0: Sí.
1: Acá también llueve, llueve, llueve permanentemente, todo el día.
0: ¡Ah!
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0: Si te lo dice Raúl de Tucumán, yo me tengo que retirar con esta lluvia. Me toca caminar un par de cuadras encima.
2: ¡Ah!
0: Vamos, ponele onda, Conrado.
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0: ¿Dónde estás?
2: No puedo estar.
0: Mañana toca la moza, ¿no? A las 7 de la tarde en... ¿Cómo se llama? En la terminal. En la terminal Ruin Bar. Para que no vaya un ratito. Un ratito. Un ratito hace un ratito. Gente linda, me tengo que ir. Se viene Pato Bon para hacer cuatro.

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1: Tiki, tiki, tiki, tiki. Rompe el vidrio, Conrado, ¿qué pasa?
2: Mañana. ¿Qué para mañana? Va a quedar para mañana.
1: 21:58, ya se viene la Pato Bon para hacer Cuarteto Manía. Nos volveremos a encontrar mañana a partir de la hora 20, por supuesto, como tiene que ser. Espero. Para hacer otra edición de modo cuarteto. Yo no voy a presentar la canción que viene ahora. Lo único que le voy a decir es que esta canción habla de lo que está sucediendo ahora en Córdoba. La lluvia golpea atrás de mí. ¡El cristal!

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1: Estos son títulos del portal de Cadena 3. River empató con Sarmiento en Junín y no se pudo meter en zona de clasificación.

Autopsia reveló de qué murió el Roña Castro. El informe preliminar determinó que la muerte del ex boxeador de 59 años no fue traumática. El resultado preliminar de la autopsia realizada al cuerpo de Jorge Locomotora Castro determinó que el ex campeón mundial de boxeo falleció a causa de un edema agudo de pulmón consecuente con una falla cardíaca confirmando que se trató de una muerte no traumática por causas naturales.

0: madrugada para blindar el DNU 70. El oficialismo restituyó límites a la venta de tierras a extranjeros. En un trámite exprés en diputados, La Libertad Avanza y sus aliados del PRO y la UCR firmaron un dictamen del proyecto Inviolabilidad de la Propiedad Privada que restablece la norma sancionada por el kirchnerismo en el 2011. Nuevo parte médico del Papa León XIV tras haber sido operado de un cáncer de pulmón. Ampliaré. Otro revés para los rugbyers condenados por el crimen de Fernando Báez Sosa. ¿Qué pasó? Ampliaremos. El riesgo país volvió a superar los 600 puntos y cayeron los activos argentinos. Financiamiento universitario. La justicia le impuso multas diarias a Diego Santilli por 100.000 pesos. Es la hora 22, 10 minutos.
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arrancando Cuarteto Manía con todo el ritmo, música programada por Diego Barrios Durán, Damián Córdoba, La Conga, quien como tú, el mismo aire. Y va como loco. Entonces, ¿qué somos?

0: que estoy viendo la entrega de los premios Martín Fierro en la música. Pero Wanda Nara Salín, le están entregando un premio a Wanda Nara, Martín Fierro Wanda Nara. Pero se puso un pantalón que le tapa solamente la mitad de la cola. Tiene un body. Es un reconocimiento a la canción viral de Wanda Nara. Claro, muestra ahí en la entrega de los premios. Este premio tiene un pantalón muy bonito, dicho sea de paso. El body también está precioso. Pero no sé, ¿será que se usa en las premiaciones? En estas premiaciones, así mostrar la mitad de la cola. Ninguna transparencia, nada, todo así, todo al aire. Bueno, y también recibió un Martín Fierro Dalila, que compitió con Ángela Leiva y con Karina, la princesita.
1: Bueno. Por favor,
0: el poposao, todo el poposao al aire, Mi tono fue tal vez a modo de crítica, pero no, estoy lejos de criticarla, estoy lejos de criticarla. Me gustaría que ustedes opinen, viste cuando vos decís en redes, entré a ver los comentarios. Claro, quisiera escucharlos a ustedes, quisiera que ustedes hagan los comentarios. Entré a ver los comentarios, nada más. Bueno, les cuento, temperatura en Córdoba capital 19 grados con 8 décimas. Creo que ha bajado un poco la temperatura, Ha bajado la temperatura, baby. 57% de humedad ambiente del sur a 8 kilómetros, visibilidad 10 kilómetros. Bueno, tuvimos una tarde bonita, un día con solcito que aparecía, se escondía, jugábamos a la escondida con el sol, estuvimos jugando. Todo el mediodía estuvimos jugando con el sol. Desde tempranito, arrancó tipo 7:30, 8 y empezamos a jugar ahí, escondida, me escondía yo, aparecía ahí, y así. Bueno. Y después, bueno, la tardecita, bien, porque yo salí a hacer deporte, hacía calorcito, la humedad estaba así como bastante elevada. Y bueno, como que te daba calorcito, ¿no? Apenas te ponías en movimiento. Y después vino el chaparrón y ahora parece ser que se viene el frisiguiti. En un solo día, sol, humedad, lluvia intensa y ahora frío. Para mañana, ¿qué dice el pronóstico? Mínima 11 grados, máxima 19 grados. Para el día viernes, mínima 13 grados, máxima 18 grados. Para el día sábado, mínima 12, máxima 18. Para el día domingo, mínima 12, máxima 20. Lunes, mínima 13, máxima 20. Martes, mínima 14, máxima 21 grados.
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0: Conrado me dejó acá puesto la entrega de los premios Martín Fierro a la música.
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0: Pate, que te asombra, Patito. Si ella viven de eso, mostrar el cuerpo porque se hizo famosa, Wanda. A ver. Claro, tenés razón. Yo pensé que por ahí la edad, viste, cuando uno va llegando a cierta edad, va como rescatándose.

0: se grabó en vivo. Listo.
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0: Dice por acá, bueno, Jess, en Argüello está lloviendo bastante, andar con cuidado, sobre todo por la avenida Boderó, me dice por acá, bueno, muy bien, ha llovido bastante, cayó un chaparrón bastante fuerte, o sea, con una abundante caída de agua. Muy buenas noches, belleza, ¿cómo estás? Soy Sil de la Bulaye, besos, bella. Hola, bombona, entre tan mal clima, nada mejor que tu compañía. Ay, qué tierno. Pero que se decida el clima, llueve o no llueve, que va a ser así todo el verano, tenemos que acostumbrarnos a esto, a que van a caer así como chaparrones, después va a salir el sol, después va a hacer frío y hay que acostumbrarse a esto. Y también va a caer abundante agua, por ejemplo, si tenemos un día, de acuerdo a lo que dijeron los meteorólogos, ¿no? Si tenemos un día de, qué sé yo, 38 grados, que creo que va a ser la temperatura máxima que vamos a tener este verano, según dicen ellos mismos, vamos a pasar esos calores intensos y ahí nomás viene la agüita y nos da ese frescor que hasta ahí estaría todo bien, pero el tema de las inundaciones es lo que nos estaría embromando la existencia. No, nos morimos de la humedad, imagínate con 38 grados, Emi. Bueno, ¿viste las declaraciones de qué personaje? No, no vi nada. Hola, corazón, muy buenas noches. ¿Te puedo pedir un favorcito? Si cada 30 minutos pueden decir la hora, porque estoy en el trabajo y no tengo reloj. Cuando salgo a hacer los recorridos, salgo solo con la radio y no sé la hora. Ja, ja, ja. 22 horas 35 minutos. Pausa.
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amiga me dio una noticia tan linda, chico. Tan, pero tan linda. No la puedo decir al aire, no. Qué pena. Por ahora lo disfruto yo solita. No sé, mira, si vos realmente sos oyente mío de los fieles, te pondrías contento si yo te doy esa noticia. Igual que yo, te pondrías contento, contento, contento, contento, así como...

0: más tengo por acá? A ver, saluditos. Sí. Popo, saludos desde Río Negro. Ahí se maísima. Bueno, hola mi alma bonita. Hoy cambio de tema musical. Uno del Juaco, a chillar otra parte. Te quiero mucho, mi reina. Bella, mi amor, dale. Pato, buenas noches. Soy Jorge, guardia de Honguillo. Acá con tu compañía hasta mañana a las 7 de la mañana. Pásame temita de también Córdoba, elección. Ya que no se la pasa bien hoy. Dale, ya vamos a poner un lindo tema para vos. Te lo voy a dedicar especialmente para vos.
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0: ¿Estamos? Pato, están haciendo el vivo por YouTube. Soy Luis de Río Segundo. ¿A qué te referís, mi amor? ¿A qué? ¿Quién está haciendo el vivo? ¿De qué me estás hablando?

0: Buenas noches, Pato. Hola, me vine el chat. Chicos, me vine. Me vine el chat. Acá dice, pero ¿qué programa? Pato.
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0: Hola, Juan. Buenas noches, Pato. Soy Malvina de Rivadavia, San Juan. Estoy marcando. Pásame. ¿Marcando o qué? O escuchando. Pásame temita de Germaín. Gracias. Bendiciones.
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0: 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El vocalista cordobés, aclamado por el público nacional e internacional. Vamos, Toro. Sí, porque viste que él fue también tentado para un premio Grammy, hablando de todo un poco. O sea, para que ser nominado a un premio Grammy. Claro, sí. No llegó la nominación, pero bueno, escúchame, ser considerado ya es para un Grammy, nada más y nada menos. Bueno, Pato, yo sé por qué estás feliz. Ah, ¿por qué? Ah, pero no me lo escribas. No. Si lo sabes, no me lo escribas acá, ¿eh? No.
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0: No, lo escribe al WhatsApp de la radio. No lo escribas acá, por favor.
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0: No vivimos giles. Bueno, es lindo ser uno mismo. ¿Viste la sensación cómo se transmite? La buena energía, jaja. Un beso grande. El tema de la mona es ahí en Carrera. Gracias, mi amor. Hola, está Mortal la radio, soy la Mica. Los escucho en todo momento, dice por acá. Gracias, Mica. No, te juro, yo venía a la radio como todos los días a hacer el programa, siempre mi buena onda. Esa buena onda que yo saco de no sé dónde, ¿viste?
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0: Pero cuando me dieron esa noticia, ¡ay!
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0: Igual, viste, dice que las cosas no se cuentan. Hay un dicho que dice: no contar los terneritos antes que nazcan. Por eso no hay que contar las cosas, viste, hasta que se produzcan. Bueno, soy Bruno de Villa María. ¿Cómo estás, Bruno? Bruno.
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0: Bueno, Pato, buenas noches, es la primera vez que te escribo. Saludos de Brickman, Córdoba. Pasame temita del Toro que veo tanto, muriendo el programa. Te lo cambié ahí por el tema sonononón. No me dejes de amar.

Patito querida, vos y el colorete son los dos grosos de la popu. Me encanta cómo llega el programa y cuando cantás, poneme el tema de la pepa, un mal sueño. Pato, hola, acá vamos viajando para Buenos Aires. Mandó un saludito para mi viejo Adrián Carranza, que ya viene volviendo de Buenos Aires, o sea, que está volviendo de Buenos Aires para la docta. Por ahí un temita de Germaín, de parte de Franco Carranza, el saludo. Soy Luis, la pregunta es si vos estás en vivo por YouTube. Gracias por lo de mi amor, estoy con mi señora al lado. Bueno, pero tu señora también le diría mi amor. Y ella, ¿qué me va a decir? Ay, Pato, no me digas mi amor, que estoy con mi esposo al lado. Bueno, los dos son mi amor. Y sí, estoy en vivo a través de YouTube, el canal.

Hola, Patito, soy Horacio Juárez, dedícame un temita a tu elección, te escucho saliendo del trabajo, pasame un temita también Córdoba, se me fue el amor, seguimos de viaje, falta todavía, gracias, Pato, hola, buenas noches, saludos a todos, muy linda y no sé qué, o todo linda, no sé qué dice acá, mi amigo José.

Tatito, dos cosas. Mira, tu amiga se va a ser mamá o se va a casar. Escuchándote de Winga, dice por acá. No, mi amiga se pone contenta por mí, en realidad. Claro, mi amiga se pone feliz por mí. Porque la noticia, esta noticia linda que yo digo que recibí recién, es como que a mí me beneficiaría a mí, digamos. No es por acá muy lindo el programa. Saludos, Pato. No, por acá no digan nada, por favor. Pato, te escucho. Un saludito para mi amor de el amor de mi vida, que es Juan Vera, que lo vamos de Villa María. Soy Claudia. Gracias, Pato. Pásame un temita para él, por

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Tito, la buena noticia es que estás embarazada. Voy a estar embarazada, chicos. Bueno, mira, la Cameron Díaz se embarazó a los 53 años, ¿no? ¿Estar embarazada? Claro, y hormonalmente estoy feliz por eso.

idea qué será. Si es algo que te hace feliz, te re felicito. Te merece el cielo mismo. Ay, mi vida, tu fiel seguidora. Siempre te adoro. Pato, lo estamos escuchando acá en el hipódromo de General Paz. César Cisse Terna, Bastián Cisse Terna, Gonzalo Cisse Terna. Somos de Frías.

Juan Emilio, de parte de Roxana. Gracias, amor, por aparecer en mi vida. Juan, me pasa el tema broche de oro. Simón Aguirre, 23:07. 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
1: Otro revés para los rugbyers condenados por el crimen de Fernando Báez Sosa. ¿Qué pasó? 7 de los 8 condenados habían denunciado a la fiscal Verónica Zamboni y a otros funcionarios judiciales por presuntas irregularidades durante las primeras indagatorias. La Corte Suprema de Justicia de la Nación rechazó un nuevo reclamo de 7 de los 8 rugbyers condenados por el asesinato de Fernando Báez Sosa, ocurrido en enero del 2020 en Villa Gesell. En esta oportunidad el planteo estaba relacionado con una denuncia penal que los propios acusados habían impulsado contra el fiscal que investigó el homicidio y otros funcionarios judiciales. La resolución fue firmada por los jueces Horacio Rosati, Carlos Rosenkrantz y Ricardo Lorenzetti, quienes desestimaron el recurso al considerar que no contaba con fundamentación autónoma y que no refutaba adecuadamente los argumentos de la decisión cuestionada. La presentación había sido realizada por el abogado Hugo Tomei cuando representaba a Matías Benicelli, Enzo Comelli, Ayrton Violas, Máximo Thompson, Blas Sinali, Ciro Pertossi y Lucas Pertossi. Más títulos del portal de Cadena 3. Nuevo parte médico del Papa León XIV tras haber sido operado de un cáncer de pulmón. El Santo Padre pasó una noche tranquila en el policlínico Gemelli de Roma. Crece la incertidumbre sobre su visita a la Argentina.

0: El Santo Padre permanece internado luego de la cirugía realizada este martes para extirparle un tumor maligno del pulmón en el hospital Gemelli de Roma. Durante la operación, los médicos le removieron el lóbulo inferior del pulmón derecho mediante una técnica mínimamente invasiva, videoasistida. Un examen histológico extemporáneo confirmó el diagnóstico de adenocarcinoma pulmonar, tal como se sospechaba a partir de los estudios preoperatorios. El pontífice de 71 años despertó con normalidad tras la cirugía y luego de un breve periodo de observación regresó a la habitación en el décimo piso del nosocomio. Fuentes vaticanas señalaron que incluso solicitó la cena después de la intervención. La cirugía y la confirmación del diagnóstico se produjeron a menos de un mes del viaje que León 14 tiene previsto realizar a Uruguay, Argentina y Perú entre el 6 y el 17 de noviembre. Aunque la visita continúa en el calendario oficial, la operación generó interrogantes sobre la posibilidad de que el pontífice pueda cumplir con el itinerario programado. Es la hora 23:12.
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0: soy Daniel. La buena noticia es que serás candidata a gobernadora y sacarás a los que están ahora destruyendo Córdoba. En serio, te necesitamos. Queremos gente como vos, Pato. Bueno, eso, chicos, hace rato que viene dando vueltas, pero... No, de la candidatura, digo, ¿no? Pero todavía no hay nada... Es como que pasó a segundo plano hoy por hoy. Tercero, cuarto, quinto. No se olviden que me ofrecieron otra cosa. Ustedes saben muy bien lo que me ofrecieron. Pato, saludo para mi amigo Ezequiel, que al fin blanqueó su amor con su... ¿Con quién? No entendí muy bien, así que no lo voy a leer, Isma, porque, mira, te la venís mandando, Isma, ¿eh? Jaja, soy el del mensaje, cante, Pato, cante, entre vos y yo el secreto, jaja, jaja. ¿En serio que lo sabés?
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0: No me des pistas tampoco, no. Patito, ¿hay algo sobre política? Tibiecito. Tema de Germain Herido. Diosa, hermoso el programa. Gustavo de Catamarca, pero viviendo acá en Córdoba. Bueno, te mando un besito. Vamos, chicos. Gustavo desde Catamarca. Va, mejor dicho, de Catamarca, pero desde Córdoba.

0: Bueno, River empató con Sarmiento en Junín y no se pudo meter en zona de clasificación.
1: No entiende de mentiras.
0: O sea, ¿con quién jugó? No sé cómo jugará Sarmiento. Pero no sé, como que me parece que podría haberle ganado, a eso me refiero, ¿no? Pero bueno, posiblemente no esté pasando el mejor momento. Bueno, ¿qué más tengo por acá?
1: Sin querer, quedé en segundo lugar.
0: Hablo por lo que escucho, no por lo que sé en realidad, ¿eh? Por lo que escucho que dice la gente, ¿no? Sí. Es por lo que dicen los hinchas en realidad, como se quejan los hinchas.

Bueno, ¿qué pasará con los feriados de noviembre si no viene el Papa? Esta es la información que me estaba pidiendo la gente. A ver qué va a pasar. Claro, no es que yo quiera ser pesimista, ¿no? No quiero ser... No, no voy a decir nada. No, no, no, no, no, no, no, no digo nada.

¿Qué pasará con los feriados de noviembre si no viene el Papa? A la espera de confirmaciones oficiales sobre León 14, la vigencia de los días libres sigue firme. Ah, o sea que a pesar de, si viene, o sea, es independiente la... ¿Y cómo se llamarían esos feriados? La creciente incertidumbre sobre la salud del Papa León XIV tras ser sometido a la extirpación de parte de un pulmón abrió serios interrogantes sobre la realización de su gira por Argentina y movilizó a miles de fieles que ya contrataron alojamiento en Córdoba, Buenos Aires y Luján. Ante la posibilidad de una cancelación de la visita oficial, claro, lo que pasa es que también dejaron señalaron, o sea, hay gente que también ya pagó o contrató a través de la tarjeta de crédito viajes, pagó viajes en avión, o sea, los traslados, los alojamientos, claro. Y ante la posibilidad de cancelación de la visita oficial, el sector hotelero cordobés anticipó que buscará consensuar alternativas de reprogramación o devolución de dinero con los pasajeros, según confirmó Alejandro Moroni, secretario de la Cámara Hotelera Gastronómica. O sea que no se mantiene en los feriados. Parece que no. En declaraciones a Cadena 3, Moroni explicó que si bien cada establecimiento maneja sus reglas de contratación, la situación responde a un evento extraordinario. Todo depende de la política de cada empresario. Normalmente o se devuelve, se reintegra el dinero o se deja un crédito pendiente hasta que se realice el evento dado el traslado que ha habido por el cambio de fecha, precisó el directivo. Además señaló que por el momento no se registran pedidos masivos de reembolso en los hoteles de la provincia debido a la falta de una comunicación oficial emitida por el Vaticano. Dicen que el martes saldría una información oficial del Vaticano. O sea, el martes de la próxima semana. Desde la Cámara Hotelera apelan al entendimiento entre las partes. Yo creo que, perdón, eso no va a fallar. El entendimiento. El llegar a un acuerdo. Creo que eso no puede fallar. Porque, bueno, obviamente que en caso de que el Papa no venga a la Argentina, se sabe cuál es la razón. O sea, que nadie tiene la culpa. No tiene la culpa los hoteleros, no tiene la culpa el que contrató el servicio, no tiene la culpa el presidente, no tiene la culpa el gobernador de Córdoba, no tiene la culpa ni siquiera el Papa ni el Vaticano, ¿no? ¿A quién echamos la culpa nosotros que somos de echar la culpa a todos, ¿no? O a alguien? Tenemos que echar la culpa a alguien siempre, ¿no?

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1: Con el permiso de todos, no puedo sin esto. ¡Vamos!
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0: 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Era la música de Cachumba, Liberta de la banda Carlitos. En eso nos quedamos. Y tú te vas. Buenas noches, Pato. Soy Sergio. Saludos desde Villa Dolores. Un tema de Maggie. Puede ser bendiciones. Gracias. Hola, soy Celeste de la Calera. Pásenme un temita de Giancarlo. La red está muy linda. Saludos desde Tulumba, dice Elizabeth. Soy Sergio Don Cativo. Un tema de La Barra. El tema Silencio. Pato, quiero mandar un saludito para Leito de los. Flayero. Vámonos, Flayero. Bueno, está privado de su libertad. Un temita, está privado de su libertad. Temita de Damián Córdoba. Soy Daniel. Para reservar cualquier tipo de hospedaje hay que reservar con cancelación gratuita. Eso hice siempre, dice por acá. Me cuenta Daniel.
1: 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Vámonos con Isa, arriba la gente de Córdoba. Dice: bebiendo mucha champaña.
0: Champaña, no champaña. ¡Champaña! ¿Cómo se dice en lo cordobés? Lo cordobés, champaña. Bueno, te escucho desde Amaicha del Valle, la provincia de Tucumán. Aquí muy frío, soy Calle. Vamos, Calle. Acá se va a poner, frío también. Cayeron unas gotitas de nieve en... Unos copitos de nieve, vendría a ser, en las altas cumbres. Cállate, Pato, yo soy el mensaje, cállate.
1: A puro cuarteto, un poco de ruido.
0: No, no, no, dije más nada. No, no, acá me han dado un par de pistas más, pero yo ni...
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0: Ni.

Exacto, son la persona más positiva, por eso te amo. Y ese mensaje, como dice la mona, entre él y vos. Un beso grande. Ay, da, lo acordaste, el mejor tema, pato. Champay, cordobés. Ah, champay. El champay. Ya, no hay champaña, el champay. Bueno, y dejen de fomentar la vagancia con los feriados. Vos sabés, Claudia, que me escribe acá. Yo también soy, yo soy como vos, Yo pienso como vos. O sea, yo creo que está bueno esto de que uno tenga sus vacaciones, tenga su momento de ocio, tenga su momento de descanso y demás. Pero creo que el país está en situación de emergencia y yo creo que cuando todos estamos así, ¿no? Estamos así como, dijeran en el campo, raspando la olla, ¿viste? Estamos raspando, rascando así, pero sacando lo último que queda. Y tomarnos así, viste, feriados y demás, y además son aburridos, ¿qué haces? A ver, hay gente que sí se puede ir de viaje. Creo que por ahí también podría ser opcional, ¿no? Que la gente que puede irse de viaje, bueno, que se tome los feriados, pero los que no, podríamos trabajar. Y que nos den esa opción, ¿no? De trabajar. Porque si no también quedaríamos así como resentidos que... Claro, que no se puede ir de viaje nadie, ¿entendés? Como nosotros no nos podemos ir de viaje, no tenemos mango, somos unos resentidos, estamos criticando el que se va. O sea, en realidad no criticamos el que va, sino estamos diciendo por qué existen los feriados, ¿no? Tantos feriados. De hecho, yo los feriados también trabajo. No trabajo aquí en la radio, pero tengo mis otros trabajos y trabajo. O sea que al pepinín no estoy. Al pedalín no estoy. No estoy. Bueno, me voy, chicos. Nos reencontramos mañana a la hora 22, cuando vuelvo para compartir Guardetomanía.

estoy buscando un tema de Ulises, para irme con Ulises, porque ganó un Martín Fierro, pero no, no lo tengo. A ver. Ay, encontré algo. Bueno, me voy con Ulises, chicos. Hasta mañana, quédense, porque ahora llega la noche más pulenta. Chau. Chao, corazón.

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0: Noches, buenos días, buenas noches. Bienvenidos al programa que aterriza por las noches de Córdoba, el país y el mundo. Sí, aterriza porque es la mezcla justa de ATR y risa. ATR, que también de estar ATR te hace bien, y de risa es porque, viste, te hace que... Así que sea una noche más pulenta, más pulenta.
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0: Hacemos este programa en la noche de hoy. En controles y descontroles, el señor Luciano Luchito Alegre.
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0: España hasta no sé cuándo. Hasta no sé cuándo. El asadito. El asadito. Vamos a ver hasta cuándo. Vamos a ver hasta cuándo. Vamos a ver hasta cuándo. Por las dudas, si hay una carnicería, un frigorífico que estén escuchando y quieren sortear asado, acá hacemos una comunicación ahí. Tengo el asado para 6 personas. Por ahora tengo el asado para 6 personas. 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Asado. 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En la dirección artística, Dayana Terradas. Humorísticos, chistológicos y tonteriles de la curvalación al mundo, Ricardo Mario Alberto.
1: Qué grande Ricardo Mario Alberto, el más grande de todos, el más genio de todos. Vamos, Ricardo Mario Alberto.
0: Buenas noches, soy Ricardo Mario Alberto, Ricardo por parte de padre, Mario Alberto por Kempes. Y dice que había en medio de la ruta, así viste, en medio del campo ahí. Hay un viejo que estaba sentado ahí, viste, un gaucho. Estoy sentado ahí en un cartel que decía, vendo chancho, dice. Vendo chancho, dice. Pasa y vea. La gente, viste, curiosidad, venían en la ruta, no había nada. Paraban los

0: Pero ay, papi.
1: Uno chancho hermoso, un gordo, lindo, bien alimentado, precioso. Me dice uno de los negros, qué lindo chancho que tiene. Y dice, no, es un hermoso. Le dice. Y dice, dígame, ¿qué es lo que le da de comer a usted? Que están tan bien así, tan gordito, tan lindo, tan sosagante los chanchos. Si yo le doy cualquier porquería. La basura que largamos nosotros, cualquier cosa, los chanchos comen cualquier cosa. Ah, no, esto no puede ser, dice el negro. No, dice, yo soy de la Sociedad Protectora de Animales, dice, ¿cómo le va a dar basura a los chanchos? No, dice, yo le voy a hacer una presentación judicial, dice, soy abogado y soy de la Sociedad Protectora de Animales. Usted va a tener noticia mía, pedazo de delincuente, dice, se subió y se fue en el auto. ¿Qué el gaucho hace? Velo. Y si me pregunto qué le yo come lo que le sobra a nosotros, dice. Al ratito para otro auto, se baja uno, un guasito así. ¿Puedo ver los chanchos? Sí, cómo no. Vaya a ver Alon. Qué lindo chancho, dice. ¿Qué le da de comer? Dice el gaucho, dice, nada, este no me va a agarrar, dice. No, yo otra vez quilombo no voy a tener. No, dice, tiene menú variado. Dice, los lunes le damos asadito de ternera con ensalada rusa. Los martes comen suprema la Maryland. Los miércoles a veces le hago una paella, dice, cuando no consigo buenos mariscos le damos unos pescaditos, dice, hay una cosa bien rica. Los jueves comen, ¿cómo se llama? Torre de panque, que dice. Y los viernes pasta, dice, lasaña. Dice, tipo, no, dice, usted es un delincuente, usted es una basura. ¿Qué pasa ahora? Dice, no, dice, yo soy de la Asociación de Lucha contra el Hambre Infantil. Dice, ¿cómo le va a dar de comer semejante manjar a los chanchos, habiendo tantos chicos que tienen hambre? Usted va a tener noticias mías, dice, usted va a tener noticias mías, va a tener serios problemas. Se subió el auto y se fue. Que el gaucho, señor, no entiendo más nada. En eso frena otro auto, dice, ay, cagamos. Dice el gaucho. Dijo así, dice, oh,
2: la puta.
1: No. Se baja un guaso, dice, ¿puedo ver los chanchos? Sí, anda, mira los chanchos. Y viene el guaso y dice, qué lindo que lo tiene, ¿no? Vio, dice, está bien lindo. Dice, ¿qué es lo que le da de comer? Mire, amigo, dice, yo le doy 20 lucas, que ellos se compren lo que quieran.

0: lenta, mandale un saludo a Aldo, decirle que parece el doctor Chapati, dice con esos lentes. No sé, ¿qué lente se puso Aldo?
1: Dice, ¿qué tazo, mijo?
0: El doctor Chapati, viste cuando decía, ¿qué tiene en la bolsita, doctor? ¿Qué les? ¿Qué son qué les? ¿Qué les importa? Dice. ¿Eh? Debe ser nuevo los lentes, sí. Hola Adrián, saludos a Gabriela, Fernanda, Fabri y Emily de parte de Edith. Dice, excelente programa, Adrián, soy Fernando. Un saludo para los pibes del Rojo, de Laguna Larga, clasificados a cuarto, afuera Luque. Me dicen acá, Laguna Larga contra Luque. Quedó afuera Luque. Luque lo pa. Bueno, Pulenta, soy mi compañía todas las noches. Soy Marcelo Isleño, participo por el asado. Otra noche más con mis bebés escuchando la radio y mi marido de guardia, dice Claudia. No, Viviana. Claudio.

0: Hola Pulenta, buena jornada para hoy. Te estamos escuchando en Metalúrgica Roma. Saludos, el panadero Carlito. Decirle que trate de que no se queme el pan, ¿eh? ¿Puede ser? Carlito, no quemes el pan, Carlito, Carlito. Buena, buena, buena, papá. Acá el gringo, ex Hill Rose, acá con el tío horneando todo para este precomienzo de fin de semana. Decirle a cara de autito que me cambie el sábado, así puedo ir a ver a la renga. Si no, lo meto con el tío Víctor en el horno, ¡ya! Cara de autito. Cara de autito. Arranca, cara de autito, préstale el sábado.
1: Arranca, cambia,
0: sí,
1: no,
0: sí, cara de autito, piolazo, Si cara de autito le cambia el sábado, va a ir todo sobre rueda. Saludos para los compañeros del turista viajando para Córdoba. Muy buena la radio. Hola Ricardo, quiero participar por el asado. Y si te hago el aguante desde la guardia del country, el rodeo, Villa Huarcal. Carteludazo el nombre, el rodeo. Vos lees el rodeo y te imaginas. Va, no sé qué te imaginas vos si te decís un rodeo. Una parrilla. No, yo. Estás con hambre, Lucho. Yo veo el rodeo y me imagino un rancho eso del lejano oeste. El rodeo, ¿viste? Son todos los cowboys ahí, ¿viste? Vamos, ocultémonos en el rodeo. Ah, ¿viste? Mucha película de cowboy. Mucho cowboy.

0: curioso cómo se disfraza Bartimeo Gordon, ¿no? Qué boludo de gente de esa época, nadie se daba cuenta, ¿viste? Cuando se ponía un bigote, hacía una ceja y todo, ¿cómo le va, doctor? Y se hacía pasar por otro. Ese era el que tenía olor. Hola, Pulenta, te escucho desde mi trabajo en Barrio Jardín, dice Ricardo. Bueno, que ahora todos van a querer conducir el programa. Ahora todos van a querer. Viene Friki, acá pasa y quiere conducir él. Viene Ricardo Mario Alberto. Seguimos en la noche. Y llevo el nombre mío. La noche más pulenta. Seguimos en la noche más pulenta. Mando un saludo para Franco y Luca. Lo escuchamos desde Lago Matiro.
1: Ponete la pila, pulenta.
0: Aprende a leer primero. Hola, buenas noches. Participo por el asado. Un tema de Ulises para Natalia y Karen. Que estamos escuchando a ti. Hola, pulenta, recién agarro la radio, me colgué con Masterchef. Cállense.

0: Decirle lo de Metalúrgica Roma que yo no quemo el pan. Soy Carlos, el panadero, el mejor panadero de Córdoba. Jugando con las canciones, hoy. Esto me divierte mucho a mí. Lo hemos hecho pocas veces en el programa. Canciones onomatopélicas. Canciones onomatopélicas. ¿Qué es onomatopeya? ¿Viste las onomatopeyas con los Batman? ¿Viste cuando pelean? Que hace clank, capou, pin, plaf, punch. Eso es onomatopeya. Canciones onomatopélicas. Por ejemplo, Damián Córdoba, pum, pim, pum, pim, pum, para. Esas canciones dicen así, pum, pim, pum, para, el pim, pim, pim, el popopón, el pim, carancancán, curum, cum, cum, eso, eso.
1: Es que te jode con él.
0: Hola, Polenta, soy Gaby de Mercedes, quiero un tema de San Carlos. No te vayas, amor, estoy muy triste.

0: noche te escribí por la vecina que lo cela al marido y que después lo pasa como alambre caído. Hoy a las 7 lo celó de vuelta, le hizo un escándalo. El vago se enojó y se fue. ¿A que no sabes lo que pasó a la tarde? Saludos desde Morteros.
1: ¿Qué pasó, mijo?
0: ¿Qué pasó? Pasó el tren de los cuerpos.

Hola, Adrián, soy Miriam. Hermoso el programa como todas las noches. Espero tener suerte y ganarme el asado esta noche, ya que siempre participo. Canciones onomatopésicas de Damián Córdoba. Pum, pim, pum, pim, pum, para. Nos vamos con tan que tan, tan que tan, tan que tan, tan que tan, tan que tan.

pulenta, mandale saludos a todos los Ferchos de Urquiza y en especial al Chino y a la Marta Pelada. Soy el Nero Tuki y el vampiro José Olivera, que estamos volviendo de Buenos Aires. Pásate un temita de Jiménez.

0: desde Durango, España. Poned Atleti de la Chispa. A bailar el acá no te... El popozao de desacatado. Lo que pasa es que popozao tiene significado. No es una onomatopeya. El popozao es el toto. Es como cuando se mueve el toto. El popozao es la cola. Bueno, pero por eso. En cambio el pim pim pon es una onomatopeya. Ñam fi fru fi fali fru. Es una onomatopeya. Pum pim pum pim pum para es una onomatopeya. No hace referencia a algo en especial. Se había puesto exigente, lo hago.
1: Diablo, qué difícil.
0: Saludos para la gloriosa banda del fondo de Fraero, de parte de Maxi Brother, decir loco chispita de la 30 que haga. Ajá, mira. No puedo leer esto.

canciones onomatopésicas. Nos vamos con track 1. Haceme track. ¿Ves? Ahí tenés. Haceme track. Track, track, track. Haceme track. Che, parece viernes hoy la música que estamos poniendo. Adrián, mandale saludos a mi marido. Estamos acostados escuchando la radio. Besos para Luis Busto. Dale vos un besito ahí, aprovecha.

0: Claro, allá en el Valle de Punilla. La repetidora de la Popu.
1: Gracias, le agradezco infinitamente.
0: No, por favor, usted se lo merece.
2: Mira qué aburrida está tu cara, está tu cara.
0: Claro, este tema tiene una onomatopeya. Chucu, chucu, chucu, chucu. Claro, sí, sí, sí, sí.

0: la pulenta. Mira, me pagaron uno de tanto fernes que me debían del partido contra Talleres. Ya, me mando un beso. Ya, que se va el posado todo. Estoy en el laburo. No, ¿te va a poner a chupar en el laburo? Mira, me manda la foto ahí. Tiene la cocola del fernes virgen ahí sin abre.
1: Para mi pueblo.
2: No, papi,
0: ¿eh? ¿En qué trabaja?
3: En neurocirujano.
0: Hola, buenas noches, gente. Acá Luis, llegando a San Luis. Soy camionero. La canción que puede ser es Culiquitaca. Culiquitaca, sí, Culiquitaca también. Saludos para todos. No sé cómo se llama el tema, pero dice así, muy buena la radio. ¿Quién lo hace? No, Alberto ese, ¿no? Culiquitaca, sí, Culiquitaca, guau. Néstor, el camionero de Andreani, también pide Culiquitaca.
4: ¿Esto es chino?
0: Hola, Adrián, te escuchamos con El Amor de Mi Vida desde Capilla de los Remedios, dice Joa.

0: como ese tipo que le gritaron, che, así que tu mujer te engaña con un karateca. Dice el tipo, ¿qué va a ser karateca el gordo ese?
1: Y si pusimos no volver todo, ¿cómo nos vamos a poner a Giancarlo?

0: Me manda un mensaje y dice, culiquitaca de la fiesta, burro, me pone. Yo no sé si me dice burro porque insinúa que soy muy ignorante o alguien de su familia le contó algo.
1: ¿Me puede decirme quién es? Le voy a romper la
0: No, no, no,

Chuchuchu de Mega Track dice: tengo 200.000 pedidos, chicos, ya no llego. Saludo para mi novio Abel Berrondo, que está cocinando. Soy Raúl de Vista Flores, Mendoza. ¿Eres uno que dice onomatopeyas pero que no es en castellano? Scatman John. Ahí tenés. I'm a scatman. La banda de Rubo, el turno noche, como siempre presente, haciendo el agua.

en este caso el boom boom cumple la misma función del popo sao. A mover el boom boom boom, dice. No es, la, no es un boom del sonido de una explosión. A mover el boom boom boom es otra cosa. Oh, dice, para eso pone la cereje de las quechu.

0: Andas acá viajando para Rosario en el camión, escuchando la mejor radio. Puede ser el tema del cri cri de Trula.
1: Mira la cantidad de temas onomatopeyos que tiene Trula, una cosa impresionante. Marisa Valle, me piden acá la cachaca. Acá me piden ilegales, el taqui taqui.

0: entradas para el cine. 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
1: Te mando un saludo, mi amigo corredor que ya ganó. Porque ¿por aunque lo pasen, él sigue sonriendo? Y también le mando un saludito para Pantalón Blanco.
2: ¿Por qué?
1: Porque no sirve para trabajar.

de documento. Buenas noches, Adrián, muy buena la radio. Te escucho desde Ruta 36 con mi viejo Sergio, viajando en el camión para la capital cordobesa. Manda saludos, participo por el asado, soy Francisco. Gracias, hermano.

Adrián, dice acá Roberto. Si vas a poner noventoso, tenés que cerrar con Venga Boys y el tema Boom Boom. ¿Te parece, che? ¿Te parece? Boom Boom, I want you in my room. Boom Boom, sin, Boom Boom, te quiero en mi pieza, dice. Let's spend the night together, pasemos la noche juntos.

0: eso, era chiquitito yo. Era muy chiquito y estaban de moda esos temas. Era un payasito chiquito, yo friquito era, payasito friquito. Hacíamos cosas en el circo, ¿viste? Y ponían estos temas.
1: No, qué temazo, los vengo hoy, dice Ariel. Muy bueno el programa de hoy. Buenas noches, un saludo para mi amor Valeria Maitini, que recién llegamos del cumple de mi hermano Maico Chávez. Un tema de la Mona, Tinta China.

0: Ese tema le gusta mucho a mi amigo cerrajero.
1: ¿Por qué?
0: Después te cuento. ¿Sabes por qué le dice cerrajero? Después te cuento.
1: ¿Por qué?
0: ¿Sabes cómo le dice cerrajero? Porque después te cuento.
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0: friki, soy el tío Víctor. Saludos desde la panadería Baguette. Está buenísimo el programa.
1: Hola.
0: Hola, buenas noches. Ronald, te amo mucho. Por tu culpa me retaron. Atentamente, Sasha.
2: Sí, aguantá, monstruo.
0: Hola, acá en la panadería con mi compa, trabajando turno noche. Muy buena la radio. Pásate un tema copado de Ulises. Soy Daniel de Müller. Hola, Mario Alberto. Está mortal el programa, dice Marcos. Friki, siempre fuiste chiquito, dice César. Polenta, mandale un saludo a mi compa Jorge, que no se olvide de buscarme mañana para ir a laburar, si no lo voy a buscar a casa de la señora. Pásate algo del Rey Pelusa. Qué hermoso programa el de hoy, dice Ariel. ¿Viste? A Luchito le encanta la música esa con onomatopeya.

0: Saludos, el turno noche acá en la oficina. Justo hoy falleció mi primo Tite. Sí, pero lo van a creer más.
1: Bueno, cachero.
0: Siempre escuchamos la Popu, dice, hoy escucho la radio con mucha nostalgia. Gracias, Popu, por las alegrías. Un beso, dice Frank. Nah, hay un tema de trula, así. Seguí participando, no voy a leer a ti, te la entierren mañana. No. Buen día, Polenta, felicitaciones por el programa. Voy camino a Valencia con el camión, con la Popu a full. Nico de Barrio Norte desde Málaga, España. ¿Querés ganarte el asado? Asado para 6 personas. Mándame la palabra clave. Parrilla. Nombre completo, últimas 3 del documento. Al 351-519-9915. 351-519-9915.
2: Maravilla.
0: Un sorteo más y que Dios y la patria me lo demande. Tengo la camiseta de tu equipo. Si sos de Belgrano, de Talleres, de Instituto o de Racing de Córdoba, mándame ya mismo la palabra camiseta. Camiseta, nombre completo, últimas 3 del documento. Y nuestros amigos de F14 Indumentaria de La Rioja 12 te regalan la camiseta de tu club. Mándame ya mismo la palabra camiseta.

0: ganarte el asado, mándame la palabra parrilla. Parrilla, nombre completo, últimas tres del documento.
1: El fantasma.
0: Momento fantasma.
1: El fantasma hace boo, hace
0: Adrián.
1: Boo.
0: Momento fantasma. Norbert me manda esto. Me dice: momento fantasma. Los que van a cualquier almacén, kiosco o zapatería y te dicen, se ve que él tiene un negocio, y te dicen, soy influencer, dame un par de zapatillas y te subo tres historias en Instagram. Anda a laburar, fantasmón, dice. ¡Fantasma!
1: 1, 2 y 3 fantasmas, 4, 5 y 6 fantasmas, 7, 8 y 9 fantasmas, 10 fantasmas son.
0: Mándale saludos a mi compa Jorge, saludos ahí este. No, me encanta porque nosotros somos medio fantasmas, pero lo que hacemos radio.
1: 8 y 9 fantasmas, 10 fantasmas son.
0: Yo, vale, ¿cómo te va, canje? ¿Te interesa? No, pero los influencers, viste que... Porque las redes sociales son una trampa, son un arma de doble filo. Porque vos por ahí tenés un tipo que lo siguen 150.000 personas. Pero los 150.000 que lo siguen son de Buenos Aires, de Bangladesh, de qué sé yo. Y capaz que tenés uno que lo siguen 5.000, pero son 5.000 acá de Córdoba. Y a vos, que tenés un negocio acá en Córdoba, te conviene mil veces hacer con el que lo siguen 5.000 que con el que lo siguen 350.000. ¿Qué sé yo? ¿Viste? No sé, yo no me entiendo, por eso no le doy bola a las redes sociales. Momento fantasma.
1: 1, 2 y 3 fantasmas, 4,
0: Adrián.
1: 5, 6
0: fantasmas,
1: 7, 8,
0: fantasma dice...
1: fantasmas son...
0: Son lo que se hacen los que saben de política. Y te dice... Yo lo sé de papa, boludo. Yo lo sé de papa, te dice. Y te tiran una gilada, dice. Milei habló con Yarlora y le dijo que cuando jueguen en el Kempes van a cerrar la calle que va al parque. De papa, te lo digo. ¿Cuál calle? No sé, me lo dijo mi primo hermano, el cuñado de la prima de la señora que labura en la casa de Milei. ¿Viste? Pues sí, inchequeable totalmente, pero guaso te la dice, ¿viste? No, no, yo la tengo clara, la tengo clara. La tengo clara. Momento fantasma, dice. Cuando pensamos que Talleres va a levantar y perdemos 4 partidos seguidos, dice Sole.
2: A partidos como el de hoy, los chinosios los denominaban Toy Cagaro.
0: Momento fantasma, Adrián, dice, para cuando los hinchas de Belgrano piensen que van a hacer historia como Talleres, el único y más grande, aguante el matador, dice alguien acá que no firmó. Está muy bueno lo tuyo, hermano, dice Sergio. Momento fantasma. Hola, saludo para Martín y Hernández Corral de Busto. Pasa los piratas de los auténticos decadentes.
3: Muerto.
0: Momento fantasma. El que dice... Yo ese lo conozco de chico. No sabía ni cantar. Estaba hablando de Andrea Bocelli, el guaso, ¿viste?
4: ¡Fantasma!
0: Y te cuentan una historia, dice. El tipo te tira. Ese no es ni italiano ni ciego. No, no, Marcelita. No, Marcelita, ¿en serio?
5: Déjame a mí.
0: Dice... El tipo te tira, dice, no es ni italiano ni ciego. Los padres eran italianos, pero se crió acá en Barrio Renacimiento, dice. Nah, dice, da vasco cantando. Encima nosotros le... Nah, no sea nada. ¿Sí?
6: Una mentira.
0: Son tremendos. Fantasma, dice, fantasma. No, yo con... eso sí conozco mucho. Conozco muchos fantasmas, eso, dice. No, eso yo lo conozco. Yo me crié con él. ¿Quién, la mona? Lo conozco el barrio. No, no le decían la mona todavía. Si le habré matado el hambre. Todos los días iba a mi casa a tomar mate cocido con criollo, ¿viste? ¿De dónde, viste? Pero bueno.
7: ¿Por qué no te dejas de mentir?
0: Primer acto, dice Lucas.

0: Chao, gracias por todo, buenas noches. A Friki le dan por el chiquito. Enviado por Lucas Román.
1: Sí, carotario.
0: Bueno, no te pongas agresivo con la gente. Bueno. Para el momento fantasma, dice mis compañeros del depósito. Cuñado, dice, aún no dice cuñado, pero bueno. Dice, todavía no terminé el entrenamiento de la empresa que me piden prestado plata. Dice, son full time, yo hago part time. No puede, de Gasparines que son.

0: que tus chistes son los mejores. Dice, saludos desde el aeropuerto. Hernán. Adrián dice, mi abuelo le regaló el primer par de botines a Messi. ¿Viste? Sí, sí, sí, sí. Pero hay un montón así, ¿eh? Y más Messi, que vivió acá en la Argentina de chiquito. Y un montón de gente que dice, ¿sabes quién tenía? Yo tengo un tío mío en Rosario. Le daba fiado a la familia Messi. Vos no sabes, Messi le quedó debiendo plata. Le quedó debiendo plata a un tío mío de allá de Rosario. Mentira, ¿viste? Pero son fantasmones, ¿viste? Mándale saludos a mi marido Luis, que está trabajando en Córdoba. Te saludo desde Altagracia. Muy bueno el programa. Adrián, saludos para toda la guardia de Prosegur en Ibeco, en especial para Marcelito Arrieta, el que nunca se comió una rellenita. Ah, le gustan las galletitas rellenitas. ¿Viste las galletitas esas que son...?
1: A mí también me gustan.
0: ¿Te gustan las galletitas así, las que tienen relleno?
1: Sí.
0: Qué bueno, mira vos.
1: Mucho relleno.
0: Son las merengadas, por ejemplo, así.
1: Bien merengada. Esperando para tres. Cuando no estás
0: acá a mi lado. Saludo para la banda de los santiagueños, un temito de las primas. Saca la mano a Antonio, dice.
1: Hablando bueno, de merenga. Porque no sientes que en cada
0: noche al soñar te abrazo fuerte, queriendo. Fantasmas son esos clubes de fútbol que se creen grandes y ni cancha tienen. Yo no sabía que había que ser inmobiliaria para ser grande. Yo no sabía que había que ser inmobiliaria para ser grande. Yo pensé que ser grande era otra cosa. Ahora en ese momento fantasma. ¿Qué dice? Para. Cuando un cheto... ¿Qué dice? Que vendía ropa y zapatillas importadas. Me estafó con $300.

0: te estafó con $300. ¿Qué te dijo? Te voy a traer una. Te voy a traer unas zapatillas originales de Estados Unidos. ¿Qué? Contame un poco más. Amplíe, por favor. Amplíe, por favor.
1: Ay, si vos le dicen Erninguinal.
0: ¿Por qué?
2: ¿Por qué?
0: Que es un dolor de. Bueno, ya está, ya está. Que no todo es tan bonito como ayer nos lo pintaron. 1:08. Tengo para regalarte el asado para 6 personas de carnicería Don Feliciano. Mándame la palabra parrilla, parrilla, nombre completo, últimas 3 del documento. Tengo las entradas para el cine. Por mentirte mil veces. Cines Dino de Alto Verde. Dino de Ruta 20. Un par de entradas para vos. Mándame la palabra. Dino, Dino, nombre completo, últimas 3 del documento. Y tengo la camiseta de tu equipo a elección. Puede ser Talleres, Belgrano, Instituto o Racing de Córdoba de F14 Indumentaria. Mándame la palabra fútbol, fútbol, porque son camisetas de fútbol. Mándame la palabra fútbol, nombre completo, últimas 3 del documento.
1: Y yo tengo un chiste.
0: Estás al borde de la sanción. Porque ya venís agrediendo a los oyentes, le venís diciendo cosas, me venís faltando, no haciéndome caso. A ver, ¿qué vas a decir?
1: Voy a mandar un saludito nomás.
0: ¿A quién?
1: A Cerrajero.
0: ¿Por qué? ¿Cerrajero?
1: Sí. Porque no hay traba que se le reciba. No, no, no, no, no, no, no, no.

0: la Real Academia Cordobesa, en otro esfuerzo por demostrar que hablar con corrección y decoro es repulentazo, presenta Diccionario Cordobés. Nuestras palabras de hoy.
1: Popotito.
0: Oh, oh. Popotito. Tito se hizo encima.
1: Emocionantes.
0: Emoción antes. Matrimonio desgastado.
1: Teclado.
0: Teclado. Contradio ateo oscuro. Para finalizar.
1: Decidía.
0: Decidía. Frase de una novia pidiendo fecha.
2: Decidía, decidía, decidía.
3: Dale, Luchito, ponete el desubicado.
0: El desubicado de esta noche. This is Mambo.

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1: Dale, viejo Carcama.
0: Un programa al que no llegó la inteligencia artificial.
1: Hola, ¿cómo puedo ayudarle?

0: se nos fue una hora y media de programa, Luchi.
1: Sí, y yo sin contar el cuentito.
0: No. Vos estás sancionado. Eso que contaste recién pasó un límite que no. No estamos dispuestos a tolerar, ¿no es cierto, Lucho? No, ese no lo manda un oyente. No, el del cerrajero no lo manda. El del oyente no lo manda un cerrajero. No, digo, el del cerrajero no lo manda un oyente.
1: ¡Ah! ¡Qué guanaco este friki!
0: Falta media hora para el final del programa. Si en media hora recibís 500 mensajes que digan la palabra chiste, te vamos a dejar contar un chiste. 500.
1: ¿Qué?
0: Ni 498, ni 501. 500.
1: ¿Qué?
0: 600, 700, lo que sea. Pero no 498, ni 496, ni 485. No. 500. Así que si ustedes quieren que Friki cuente un cuento y le levante la sanción, tienen que mandar la palabra cuento. ¿Qué dije? ¿Chiste era?
2: Pasan 15 minutos, no llega.
0: No, son faltan 30. ¿Qué dije? ¿Chiste? Dije, ¿no? Chiste. No, tienen que mandar la palabra chiste. Mandan la palabra chiste, solo, no hace falta que pongan nombre, nada. Mandan la palabra chiste. Si entran 500 mensajes con la palabra chiste, Friki va a cerrar con un chiste. Si no,
3: otro.
0: Y bueno, es así, papá. Es así, Friki se pasó de listo. ¿Qué crees que haga? A mí no me van a venir a manejar el programa.
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0: Premiado en los Martín Fierro, ¿no? La Mona Jiménez, un Martín Fierro de la trayectoria. Ulises Bueno en la categoría cuarteto, creo que era. Y hubo un Martín Fierro compartido entre Desacatados y la banda de Carlitos.
5: El ganador en mejor banda de cuarteto.
6: ¡Empate!
5: Hay empate, hay dos ganadores.
7: Simplemente agradecer a toda la gente que nos acompaña, los músicos que viajan siempre con nosotros a todos lados, son unos grandes. A toda la gente que siempre está trabajando, obviamente, en la oficina, Rafa, a Marisa, son tantos que tengo también miedo de olvidarme de alguien. A la familia, que la familia es la que banca siempre. Los hijos, los nietos, o sea, es todo realmente un acompañamiento que es muy esencial para nosotros para poder sobrellevar esta carrera tan maravillosa y tan hermosa que nos está sucediendo en este momento. Gracias a Dios, principalmente a Dios, por todo, por bendecirnos en cada viaje, por acompañarnos, por darnos las fuerzas para poder siempre hacer todo con paciencia y con amor, sobre todo, y tratar de ser cada día un poco mejor, con errores, pero tratar de siempre crecer en lo personal. Así que muchas gracias. Y no nos vamos a olvidar
8: no,
7: a Marquito Farid.

0: al recibir el Martín Fierro. ¿Cómo lo hizo? Muy emotiva su alocución, muy sentida sus palabras, se lo nota muy transparente a la hora de hablar. Y ¿qué dice? ¿Se quedó sin la banda el queso? No, creo que no. La verdad, lo he comentado con varios y se lo he dicho a él. El queso creo yo que es el tipo más inteligente del cuarteto, porque él... Cuando grabó primero un par de temas con la Euge y vio que había algo ahí. Y fue un día y decidió hablar con la producción y decirle, che, la voy a sumar en la banda de Carlito. Se quedaron todos como, ¿qué? ¿La vas a sumar? Pero que sí, se va a incorporar a la banda de Carlitos. Y le pasó algo que no todos los cantantes están dispuestos a que les pase. Empezó un crecimiento tal de la Euge Quevedo que la empezaron a aplaudir más que al queso. Y en el momento que ella cantaba era cuando prendían todos los celulares para filmar, y en el momento que cantaba él la gente hacía palmas, bailaba, pero el momento que prendían los celulares, sacaban fotos, filmaban, era el momento de ella. Y ese es el momento que desequilibra a los que no son inteligentes. Ese es el momento que les ha hecho perder el equilibrio a más de uno, que dice, che, para, la artista soy yo. Y este que está acá al lado mío canta mejor que yo, o la gente le gusta más, chao, ahí nomás lo limpian. Y ahí nomás se parte la sociedad. El queso fue lo suficientemente inteligente como para decir, che, yo sé que toda esta gente viene a verle a ella, pero acá estamos, es la banda de Carlito. Y se bancó que la gente la aplauda más, y se bancó que la ovación mayor de la noche sea para ella. Porque el tipo siempre supo dónde estaba parado. Para mí, el más inteligente de todos. Porque yo, por mucho menos, he visto tipos limpiar cantantes muy buenos de algunos grupos. Porque dice, che, loco, te me está empezando a hacer sombra. Chau, afuera. Una opinión personal, nada más. Desacatados, recibiendo el premio.
1: Muy felices y nada, como decíamos recién, por primera vez acá. Y son muchas primeras veces en Buenos Aires. Tenemos también el Movistar Arena por primera vez. Así que, nada, chochos.
2: Bueno, se vive con nervios, están disfrutando este momento.
1: Mira, te soy sincero, estamos muy felices porque no paramos de ver famosos. Ah, a mí me pasa, por ejemplo, que yo hace 4 años estaba en mi pueblo y ahora estamos acá y está Carlos Bauta ahí, ¿entendés? Entonces, es algo increíble y especial.
2: Han chululeado, se han sacado fotos con algunos.
1: Me da un poco de vergüenza. Acá al lado está un personaje de Joaquín Lavín, y yo quiero sacarme una selfie así media onda. Voy a ver si puedo lograr.
2: Yo creo que sí, es piola.
1: Vamos a ver.

0: en este caso no era al recibir el premio, sino las declaraciones que hicieron para Cadena 3 con la Geo Monteagudo, los chicos de Desacatados. Claro, viste, vos hice hace 2 años, estaba en mi pueblo. 3 años estaba en mi pueblo, dice, ahora estoy acá al lado de Carlos Bauten. Claro, viste. Bueno. Es importante que no te maree. No me acuerdo quién fue que le escuché decir una frase tan buena. Le dijo, papi, tómate un té de coca. Te marea la altura, le dijeron una vez a uno. ¡Ah!
1: La puta madre.
0: No, está bien, está bien. Pues la vida es así, Luchito. Vos un día estás tocando para 10 personas y un día estás tocando para 15.000. Y vos decís, ni antes era un miserable, ni ahora sos Dios, ¿viste? Te tenés que ubicar, te tenés que centrar. Me encanta que el cuarteto esté pasando por este momento. Me encanta que el cuarteto esté pasando por este momento. Mira, Friki, cuando te toque estar ante 15.000 personas. No, Friki. Bueno, bueno, ya lo dijiste. No, a mí déjame con 100, 120, 200. En el Teatro Sorba, 200 personas. Ya viste, se me afloja el gomito. Bueno, bueno, bueno, bueno. Solito ser inteligente, dice el queso, y levanto cuando llego la Euge, dice, llego la banda cuando llegan a la Forja, dice, Atena, el baile que sea, después se vino abajo, dice, le sumó la Euge y levanta. Bueno, pero todos los grupos tienen altibajos. El tema es cuando no te deja ganar por el ego. A mí me ha pasado en el teatro, que por ahí traes a alguien como artista invitado y resulta que la gente te lo aplaude más en una función, en dos funciones. Y hay tipo que dice, che, no me gusta que lo aplauden más porque la figura soy yo. Sácamelo. Y hay otro que dice, no, para, si lo importante es que la gente venga a ver el show, que salga conforme, que... No todo el mundo está preparado para compartir escenario con alguien que sea o más talentoso, o más carismático, o más, exitoso. A ver, dale, señoras y señores, en este proscenio donde asiste tanta gente, fuerte el aplauso para Adrián Gómez. Bueno, un aplauso para Friki. Mándame la palabra chiste, nombre completo, no, nombre nada, chiste solamente. Si entran 500 mensajes que digan la palabra chiste, Friki va a contar un chistecito. Haceme una gauchada, Luchito. ¿Cómo no se las va a bancar? Si el queso, si factura lindo, dice César. Pero vos sabés la cantidad de cantantes, de dueños de banda que han facturado lindo y cuando les apareció uno que les hizo sombra, lo sacaron igual porque les ganó el ego. No tenés idea, hermano, no tenés idea la cantidad.

0: Llegando al final del programa del día de hoy. Última chance para que te ganes el asado. Mándame la palabra asadazo. Asadazo, nombre completo, últimas tres del documento al 351-519-9915. 351-519-9915. Si querés que Friki cuente un chiste, manda la palabra chiste. Manda la palabra chiste al 351-519-9915. Marco Moseto me dice, ¿qué opinará Elefantini de que el quesito dejó su ego de lado? ¿Qué opinará el licenciado Elefantini?
1: Hola, mi nombre es Elefantini y quiero darles la bienvenida a mi página. En esta noche especial, en el que estamos hablando de la banda de Carlitos y Eugenia Quevedo, quiero hacer mías las palabras de aquel gran filósofo, filólogo, epistemólogo, radiólogo, ontólogo, odontólogo y especialista en cuartetos, Sucundunio, el Bailalo, quien dijo: el queso se estacionó y encontró su sabor. Quesito, que no es un pebete, trajo un jamón del medio y formó una delicia autóctona. Quesito tuvo la posibilidad de ponerse como el Roquefort, agrio, o de quedarse mozzarella. Y no se rayó, ¿eh? No se convirtió en un queso rayado. Por eso, felicitaciones, Quesito. Y que el calor no te derrita. Hasta la próxima página.
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ya vamos llegando al final y voy a pasar lista. ¿Dónde estás? ¿Qué estás haciendo? Los que quedaron despiertos a esta hora, ¿qué estás haciendo? ¿Estás laburando? ¿Dónde? ¿Dónde? ¿Dónde? Decime tu nombre, ¿qué estás haciendo y en qué lugar? Lo voy a leer lo más rápido que pueda.

Bueno, Adrián, acá estoy haciendo la guardia. Adrián, haciendo guardia hasta las 6:30 de la mañana. Maestro, quiero una camiseta del mejor cordobés, la de Racing. Ah, tengo la última palabra clave para la camiseta. Mándame la palabra F14. F14, tengo la camiseta de Talleres, de Belgrano, de Racing o de Instituto. 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Me queda la camiseta y el asado. Así que mándame la palabra F14 para la camiseta y mándame asado para el asado. Dale. Nos quedan 7 minutos de programa. Y Friki, no sé si llegó o no llegó a los 500 mensajes, pero si querés que Friki cuente un chiste, mándame la palabra chiste. Chiste al 351-519-9915. Nos estamos yendo, nos estamos.

instituto, quiero lo del campeón. Y yo acá, mira vos, che. Acá haciendo guardia en un edificio de Barrio Alberdi hasta las 7. Adrián, soy conductor de la empresa El Práctico, regresando de Buenos Aires para Carlos Paz. Abrazo, excelente programa, dice Luciano.

guardia local dando vuelta por la ciudad de Mortero. Saludo para Gaby y Bocio, Adrián Olmedo, que están en la otra patrulla por la ciudad. Muy lindo el programa. Cuando me dijo el Tucu, pensé que estaba en Monteros, en Tucumán, pero no, están acá en Mortero. O lo escribió mal, no sé. Viajando en el camión hacia Córdoba, Adrián de Río Segundo. En casa tomando una birra, escuchando a ti y esperando que me haga ganar el asado, ya que vivo a 4 cuadras de la carnicería, dice la Sole.

Sandra Noelia Galván 884. Sandra Noelia Galván 884, te ganaste la camiseta de F14 Indumentaria. La vas y la elegís a partir de ahora, horario comercial en La Rioja 12. Documento en mano, por favor, Sandra Noelia Galván.

kilómetros llegamos, Vulcano, vamos, vamos, vamos. Quiero la camiseta de Talleres para llevarla el domingo cuando juguemos con River, dice, le prendo fuego. Hola, ahora estoy de guardia, soy de Villa María Rosa. A ver qué más. Adrián dice, Silvio de Buenos Aires, me tocó trabajar de noche. Y bueno, te escuché siempre acá en La Popo, extraño a mi Córdoba, dice Patricio. Acá ando trabajando de chofer de Uber. ¿Ya dijeron los ganadores del asado? No, todavía no. Ya dimos el cine y la camiseta, me queda solamente el asado. Mándame la palabra asado mientras, friki.

0: Richie, te necesito, se lo quiero dedicar a mi querido amigo Dragón con diarrea.
1: ¿Dragón con diarrea?
0: Dragón con diarrea. Si no te quema, te caga.
1: No, no, no.
0: Dice un héroe, amigo. Qué bronca que me daba mi hermano, dice. Cuando éramos chicos, siempre sacaba la mano por la ventanilla del auto. ¿Cuál es, hermano, el más chico o el manco? No. No.

0: avisar, le dice un muchacho al otro, a tu hermana le dicen caja máximo 10 unidades.
1: No, ese no. No, perdón, pero no. Tengo que parar acá. No, pero no lo puede contar.
2: Claro que lo puede.
1: No puede. No puede, ese chiste no.
2: Pero déjalo que...
1: No puede, Lucho, no.
2: Pero la gente lo votó.
0: Caja máximo 10 unidades.
1: ¿Por qué?
0: Porque es la fila más rápida.
1: Bueno, menos mal que dijiste la fila.
0: Sí, porque si digo la cola...
1: No, no, no.

0: Che, Adrián, para mí que vos no lo dejas friki contar chistes porque estás como los cantantes que dijiste recién, dice Lilian. No quiero que me opaque. No, que me opaque tranquilo, no, no tengo problema. 1:59 de la mañana. ¡Nos vamos! Hicimos este programa en controles y descontroles. El señor Luciano Luchito Alegre.
1: Gracias, papá.
0: Quien les habla, Adrián Gómez, se despide de ustedes hasta mañana. En otro programa como este, un poquito peor. Esto ha sido la noche más pulenta. Muchísimas gracias. Y el ganador del asado es... ¿Mandaron la palabra asado? Sí. Ah, un par, mandaron, un par. Oscar Augusto Ochoa, 246. Oscar Augusto Ochoa, 246. Te ganaste el asado, tenés que ir con documento en mano a Carnicería Don Feliciano en Avenida Revolución de Mayo, 1294. Gracias a

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1: ¡Aplauso fuerte para Ángela!
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0: Gracias, me gustaron, venga. Gracias, Chino querido, toda la banda.
1: Gracias, hermano. Gracias por estar, hermano.
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0: Muchas gracias.
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5 de la mañana, 6 minutos. ¿Cómo les va? Buen día, buen día, buen día para todos. Bienvenidos. Desde Córdoba, para todo el país, para todos los clubes de madrugadores. ¿Cómo les va? ¡Hola Córdoba! ¡Hola Santa Fe! ¡Hola San Juan! ¡Hola La Rioja! ¡Hola la provincia de Buenos Aires! ¡Hola Salta! Bueno, y así podría saludar a un montón de provincias que tienen emisoras adherentes de la gran cadena popular. Hacemos un saludo general. Buen día para todos. ¿Cómo están? ¿Qué novedades hay? ¿Cómo han amanecido el día de hoy? Yo he amanecido un

0: Se activa la línea de comunicación. Se activa también línea directa. Mensajero Plus de la cadena popular. Chat en vivo de YouTube. A través del WhatsApp 3515. Hola, Mauro Zavalei. ¿Todo bien? Le hace seña. Mauro dice que va a venir con el café y con la factura ahora. Ah, va a traer. Ah, así es, mire usted. ¿Y con qué viene rellena esa? ¿Viene con crema pastelera? No, me dice que creo que va a traer un croissant, dice. Bueno, un abrazo. 3515199915. Es el WhatsApp, línea directa con la cadena popular. Buen día para todos, bienvenidos. Hasta las 6 de la mañana. Arriba la popu.
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0: Bueno, muy bien, muchas gracias, muy amable. Hacemos el repaso de títulos a esta hora. Pasar a la música de Severio con su nuevo tema, Todo mi amor, y lo nuevo también de la gata Noelia con Yo ya me cansé. Con el quórum en duda, la oposición en diputados buscará derogar el DNU 70 y prorrogar la emergencia en discapacidad. Ayer el oficialismo acordó con sus aliados restituir los límites a la venta de tierras para restarle apoyo a la convocatoria. Paralelamente, la Libertad Avanza no pudo dictaminar la denominada Ley Malvinas y anunció que le hará cambios al proyecto enviado por Javier Milei. El Papa avanza en su recuperación, pero sigue la incertidumbre por su visita a Sudamérica. Los médicos confirmaron que el pontífice evoluciona favorablemente y ya camina por la habitación tras la extracción del tumor maligno. Sin embargo, recién en 10 o 15 días se conocerán los resultados de la patología que determinarán si requerirá un tratamiento preventivo. En el caso de los cánceres de pulmón, hay una infinidad de tratamientos. Ya no es solamente la operación y la quimioterapia. Ahora hay radioterapia, hay inmunoterapia, hay muchas cosas interesantes que la tecnología ha avanzado y bueno, obviamente no es para todos, ¿no? Porque, por ejemplo, la inmunoterapia, te hacen una pastilla con previos estudios, ¿no? Te hacen de sangre, etcétera, y sacan de tu sistema inmune, con esa pastillita, ataca la zona del tumor. Pero no es en todos los organismos igual. A alguna gente le funciona, a otros no. La quimioterapia sigue siendo como lo más conservador y lo que más funciona. Muy bien, continuamos. Avanza el fenómeno del Niño en Corrientes y los vecinos se preparan para una inundación histórica. Las lluvias extraordinarias caídas en Brasil impulsaron la apertura de compuertas en las centrales hidroeléctricas de Itapú y Yaciretá. Y el río Paraná superó los 5 metros en Bella Vista. En la previa de la quinta marcha federal universitaria, la justicia impuso multas diarias al jefe de gabinete por incumplir la cautelar de la ley de fondos. La decisión la adoptó el juez Martín Cormick y serán 100 mil pesos diarios. En tanto, se prevé hoy masivas movilizaciones en distintas ciudades del país con epicentro en el Congreso Nacional. En tanto, en Córdoba, atención, comienza a las 3 de la tarde en la ciudad universitaria y termina a las 18 en el Patio Olmos. Según un informe de Argentinos por la Educación, solo 19 de cada 100 adolescentes argentinos llegan a los 15 años sin repetir la escuela y con aprendizajes básicos. Argentina queda séptima entre 9 países de América Latina en el índice de resultados escolares, que analiza cuántos estudiantes avanzan con su escolaridad en tiempo y forma. Caputo negocia 10 mil millones de dólares para financiar inversiones privadas y ya habla de usar el swap con China. El ministro de Economía se reunió con el presidente del organismo en el marco de la cumbre anual. Muy bien, muchas gracias, muy amable. Son los títulos para comentar a esta hora de la mañana. Atención, jubilados y pensionados, calendario ANSES. Hoy están cobrando jubilaciones y pensiones que no superan el haber mínimo, asignación familiar por hijo, universal por hijo, documentos terminados en 4. Asignación por prenatal y asignación por maternidad. Documentos terminados en 2 y 3. Asignación por embarazo, documentos terminados en 3. Pensiones no contributivas, documentos terminados en 8 y 9. EPEC informa. Barrios Matienzo, Favalero Sur, Soles del Oeste, Parque Las Rosas. Habrá corte de luz de 7:30 a 11:30 por mantenimiento en red aérea. Zona comprendida, calle Cañada de Gómez, calles Impira y Ushuaia. Habrá corte de luz de 8 a 10:30 por instalación de nuevos distribuidores. Barrio Villa River Indarte, habrá corte de luz de 8:30 a 8:45 por mantenimiento preventivo. Barrio Alta Córdoba y Barrio Panamericano, habrá corte de luz de 8:30 a 10:30 por mantenimiento en red aérea. Barrio Villa River Indarte de 9:30 a 9:45 por mantenimiento preventivo. Lo que tenés que saber antes de salir de casa.
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3: 5 de la mañana, 24 minutos. Che, ¿qué pasó? Estamos atrasados con la PP. Vamos, vamos, vamos.
4: Hola, Ulises.
3: Hola.
4: Buenos días.
3: Un abrazo.
4: Te cascoteada.
3: Sí, la garganta está cascoteada. Pero ahí el cambio de tiempo, porque mirá, yo ayer andaba caminando allá por la zona de Barrio General Paz con mi vieja, la acompañé a hacer unos trámites. Y eso de entrar y salir, viste, la humedad, está, no, una cosa bárbara. Buen día, hola.
5: Hola, Uli, como todos los días escuchándote desde acá de Madrid, de España, soy japonés de Villadela.
3: El japonés de Villadela, un abrazo.
2: La chacarera, mágico encuentro.
3: 351-519-9915. Vamos, vamos, buen día para todos.

nos vamos, 12 grados, 4 décimas la temperatura en la ciudad de Córdoba, 19 grados la máxima para hoy, inestable, lluvias, tormentas, chaparrón. Por favor, vamos con la PP, querido.

0: Qué linda mañana que tenemos hoy. Esperemos que se mantenga así fresquito y linda. Te habla el panadero Juan. Feliz día para todos.
1: Hola Ulises, buen día. Feliz día para todos. Que tengan un lindo día. Jovito, un abrazo grande para todos.
2: Hola, buenos días Luis. Ulises, te habla Tito. Para que saludes al chofer Julio de la Fonobús, que va para Dago de Oro. Muy buen chofer, que el otro día me olvidé de saludarlo en el día del chofer interurbano. Listo, Ulises, que tenga buen día.

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1: Vamos, vamos, vamos. 5:33 de la mañana. Nuestro despertador de cada mañana.

0: Buen día para todos. Bienvenidos, 12 grados, 4 décimas la temperatura en la ciudad de Córdoba. 88 el porcentaje de la humedad, viento del sudoeste a 8 kilómetros por hora. Para hoy esperamos una máxima de 19 grados. Lluvias, chaparrones y tormentas aisladas durante casi toda la jornada. De hecho, el servicio está anunciando una alerta amarillo para la ciudad de Córdoba para la tarde y noche de hoy. Tengan en cuenta estos datos. Reitero, máxima 19 grados, inestable con chaparrones y tormentas fuertes durante casi toda la jornada. Saludamos al país. En San Luis, 6 grados, 3 décimas la temperatura, 17 grados la máxima. Esperan lluvias aisladas y chaparrones. En San Juan, 11 grados, 4 décimas, esperan 17 grados de máxima. Lluvias aisladas y mayormente nublado. En Santiago del Estero, 15 grados, esperan 22 grados de máxima, chaparrones y lluvias aisladas durante casi toda la jornada. En Salta, 11 grados, 3 décimas, 15 grados la máxima y lluvias aisladas durante casi toda la jornada. En San Salvador de Jujuy, 12 grados, 6 décimas, 15 grados la máxima prevista por el día de hoy, lluvias aisladas durante casi toda la jornada. Fíjense que en varios puntos del país todos están con inestabilidad. Bueno, qué lindo. Mientras que no sea tan molesto y no haga desastre como la zona de Corrientes, por favor, buen día.
1: Hola, Ulises, buenos días.
0: Buen día.
1: Acá estoy viajando hacia Jesús María con mi señora Graciela, escuchándote como todos los días.
0: Buen día, Turco.
1: Espero que me pongas un tema de Horacio Guaraní, si podés, Ulises. Como siempre, muy bueno lo tuyo, Ulises. El Turquito Real de Barrio La France, saluda a todos los oyentes. Y bueno, éxito como siempre, Ulises. Gracias por ser un agendado de los teléfonos. Te mando un abrazo, te espero tomar un café en la City Cordobesa cuando quieras.
0: Sí, Turco, te debo la visita, un abrazo, buen día.
2: Hola, Ulises.
0: Hola.
2: Buen día, feliz jueves para toda la audiencia de La Popu. Excelente programa, como siempre, pásate un temita de Gary.
0: Bueno, un abrazo. Buen día para todos, que sea un gran jueves. Y arriba La Popu.

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0: 5 de la mañana, 47 minutos. Arriba la popo hasta las 6 de la mañana. Bueno, muchos mensajes a través del 3515-1999-15. El Penquita que me cuenta que se le hizo muy eterna la semana. Y eso que tuvimos un feriado. Y eso por andar trasnochando, seguramente. Ulises, Ricardo te saluda, terminando ya con la Guardia de las Altas Cumbres. Saludamos al capataz general Sebastián Toledo. Está Jorge que se suma al mensajero. Teresa que nos deja besos y bendiciones para cada, como cada mañana. Por el tema de Gisela Santa Cruz, Tonto Corazón. Excelente jornada, Jime. Nos decía buen día para todos. Buen día, saludos para Jairo y Marco, que ya estamos a full. Soy nuevo en la radio, me llamo Alfredo Molina, agendame. Qué lindo programa. Bueno, Alfredo, bienvenido.
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0: Hola, Uli, querido, qué gusto escucharte otra vez. Soy el camionero de Vaca Muerta yendo a buscar carga entre ríos y con la falta de horario se me complicaba escuchar a esta hora. Ahora madrugué. A la una, pasamos un tema de Amato, el recuerdo de elección tuya. Bueno, querido camionero de Vaca Muerta, Cristian, acá laburando de sereno en Pilar, pasaba un temita de los manceros entegueños, añoranzas, si puede ser. Bueno, lo paso mañana.
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0: Porque la otra gente, mucha gente me pregunta, che, ¿por qué no pasás los manceros? ¿Por qué no pasás mucho el chaqueño, no, Horacio? Porque hay que ir variando, chicos. Si yo pasara todos los días los manceros, chaqueño, todo. Voy variando, veo, hoy te puse un poco de los chicos sentidos, te puse un poco de los nocheros en su primera época. Ah, vamos variando. Saludos a mi hija Lourdes que está trabajando. Buen jueves, Lilo de Alcira, Gijena. Escuchamos la Popo trabajando en la ESE. Pasamos un tema para el sector de empaque, siempre con la Popo, Ariel, en Santa Fe. Se desea excelente día, jueves, muchos éxitos para ustedes. Para la PP, no te olvides, Gallitos del Aire. De Argentino Luna, Julio, el remis de Villa Mercedes, veterano de guerra de Malvinas.
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0: Llegó el jueves, aquí preparándome para salir a trabajar. Que tengamos un bendecido día para todos. Sí que va a haber manifestaciones, va a ser un caos. Soy Rita, saludos para todos los madrugadores. Sí, Rita, a las 3 de la tarde. Arriba, arriba la Popu, 5 de la mañana, 49 minutos, muchos mensajes. 3515-1999-15. Hasta las 6 de la mañana, junto a ustedes.

0: buen día, te abra el Sole, alias La Chola, desde Palma de Mallorca. Gracias por arrancar con tan buena energía y gracias por pasar esas canciones que nos hacen acercar un poquito lo que estamos lejos a nuestra Córdoba querida. Te mando un beso grande y espero que tengas un hermoso día laboral.
1: Hola Ulises, te saluda Raúl, el capo del sur. Pásate un temita de Dora Ciobarani, hermano. Hermosa mañana, ¿eh?
2: Buen día, Uli, buen día. El cementerio de Chepes, Neri Arce. Saluda a mi compa, Diego Lescano. Estamos trabajando acá. Escúchame. Si puedes llegar a pasar en algún momento de tu vida por acá por Chepe, te voy a regalar unas cenitas.
3: ¡Oh, qué lindo!
2: ¿Sabes? Para que las pruebes.
3: Bueno, me encantaría. Vos sabés que veo las fotos que nos mandás siempre el amigo Neri Arce. Unas ganas de probar esas cenitas, esas raspadas. Por favor, 7 minutos para las 6 de la mañana.
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3: En esta linda mañana de jueves, muchos saludos, Cindy de Santa Fe, buen día, Uli. Corazón, sos mi sol en estos días de muchas nubes y lluvias. Te adoro. Bueno, Cindy, beso grande, gracias por estar del otro lado. Que ya con muchos oyentes, es como que ya nos encontramos cada mañana a través del mensajero. Es como si nos conociéramos de toda la vida. Soy Karina, rumbo a mi trabajo, voy en el primer colectivo. Saludos a mis hijos Leo, Dani y Edgar, que los amo. Fabián de Pilar, muy bueno el programa. Saludos para todos los oyentes de Córdoba. Buenos días, bendiciones, soy Vero Córdoba. Yo trabajo, falta poquito para ir a casa, la Vero Córdoba. Fabián de Pilar, escuchando con el Mandy. Mirá, el Mandy es el amigo perruno. La Marcelita de Río Tercero, Salmuchería de Pilar. Arrancando el día como todos los días, escuchando la Popu. Silvana también que nos escribe. Bueno, mirá la cantidad de gente de Córdoba y del país que a través del 3515-199915 dice presente. Y principalmente arma una cadena de buenos días a través de la radio.

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1: Me estaban solicitando muchos mensajes. ¿Alguna canción para el Día de las Madres? Clásico de siempre, casi en el final del programa. Esta seguramente en algún momento la escuchaste y la cantaste.

abrazo grande para todos. Nos vamos cantando. Hasta mañana nuevamente a las 5 de la mañana. Para juntos hacer Arriba la Popu. Llega el Turco, llega todo su equipo, llega Vamos Viendo. Queda mucho más y mejor en la gran cadena popular. Quien les habla, mi nombre es Ulises Llanos. Mañana, nuevamente a las 5, esto es Arriba la Popu.

buenos días. Hola, hola, hola, hola, hola. Buen día para todo el mundo. Estamos arrancando, vamos viendo por la Popu. Son las 6 de la mañana con 4 minutos en todo el país. Es jueves, es 15 de octubre. Buenos días para todos.

porcentaje de la humedad. Ya vamos a actualizar lo que prevé para hoy el Servicio Meteorológico Nacional. Hemos recuperado un poco del sol. Ayer tuvimos un día un poquito más parecido a la primavera, que todavía no sabemos por dónde andará. De acuerdo a lo que dice el Servicio Meteorológico Nacional, 19 grados la máxima prevista para hoy. Reiteramos, a esta hora 12 grados 4 la temperatura. Para mañana una máxima de 18. Para el sábado 18 también la máxima. Para el domingo tendríamos una máxima de 20 grados. De acuerdo al extendido para hoy, por la tarde y la noche, tormentas fuertes. Alta probabilidad de precipitaciones, seguirían las lluvias. A esta hora, reiteramos, 12 grados 4 la temperatura, 92 el porcentaje de la humedad.

0: va a estar en Buenos Aires estos días. Mañana lo tendremos nuevamente con nosotros. Lunes y martes no, porque después se va a Neuquén. ¡Qué bien! ¡Qué lindo!
1: Esa sí que es vida.
0: Esa sí que es vida. Con ustedes del otro lado, como siempre, armamos, vamos viendo. Saben que pueden comunicarse a través del mensajero del WhatsApp. En el chat del YouTube también los leemos. Estamos arrancando, vamos viendo por la Popu. Estamos empezando este tradicional, habitual, ida y vuelta entre ustedes y nosotros. ¡Vaya!

0: jugada para blindar el DNU. El oficialismo restituyó límites a la venta de tierras a extranjeros. En un trámite exprés en diputados, La Libertad Avanza y sus aliados del PRO y la Unión Cívica Radical firmaron un dictamen del proyecto de inviolabilidad de la propiedad privada que establece la norma sancionada por el kirchnerismo en 2011. La autopsia finalmente reveló de qué murió el Roña Castro. El informe preliminar determinó que la muerte del boxeador a los 59 años no fue traumática. Falleció a causa de un edema agudo de pulmón, consecuente con una falla cardíaca. Recordamos que tenía 59 años, estaba en el bingo de Morón. Se supo también que había ido acompañado por Kimei, una de sus hijas, y por su ex pareja. El episodio se desencadenó en apenas 15 minutos. Contaron los familiares que fue al baño, manifestó un fuerte dolor y opresión en el pecho. De inmediato lo trasladaron caminando a una oficina donde se recostó y comenzó a recibir maniobras de RCP durante 20 minutos. No pudieron salvarlo. Cuando llegó la asistencia médica, ya había fallecido. Bueno, el Roña Castro que ayer fue recordado por todo el país. Nuevo parte médico del Papa León XIV, luego de haber sido operado de un cáncer de pulmón, el Santo Padre pasó una noche tranquila en Roma. Crece la incertidumbre sobre su visita a la Argentina. De hecho, una de las preguntas en cadena3.com, ¿qué pasará con los feriados de noviembre si no viene el Papa? A la espera de confirmaciones oficiales, la vigencia de los días libres por ahora sigue firme. Tener un poquito de paciencia, esperar un poquito. El riesgo país volvió a superar los 600 puntos. Cayeron los activos argentinos. Desbarataron dos organizaciones narco que operaban en 5 localidades del sur de Córdoba. Hubo 32 allanamientos en el departamento Río Cuarto. Secuestraron 3.600 dosis de cocaína y marihuana. ¿Qué más? Desde spa hasta cata de vinos. Esas son las experiencias que hacen punta como regalo para el Día de la Madre. ¿Qué? Distintas propuestas cordobesas ofrecen circuitos de bienestar, rituales de relajación y encuentros personalizados para homenajear a las madres. Desde un spa hasta una cata de vino. Lo que dicen se está regalando mucho para el Día de la Madre. Causa bomberos, Gustavo Foli admitió culpas e irá a la cárcel. El ex subjefe de policía acordó una condena de 6 años, 2 meses de prisión efectiva por el cobro de coimas para habilitar comercios en Córdoba. Otro 8 imputados pactaron con el fiscal. Además, todo el deporte que ya en un ratito repasamos. Ayer empató River en Junín, lo perdía contra Sarmiento. Palmeiras le ganó a Fluminense la ida de la semifinal de la Libertadores. Mineiro goleó a Montevideo. Hubo fútbol de Champions. Ya se viene una nueva fecha del campeonato. Mañana Instituto Varela. Mañana Boca en la Bombonera. Bueno, hay mucho para repasar. 6:12 en todo el país. Reiteramos, 12 grados 4 la temperatura en la ciudad de Córdoba. La máxima prevista para hoy, 19 grados. Esto es Vamos Viendo por la Popu. Buen día para todos.
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0: así arrancamos bien tempranito con folclore argentino de la mano de Franco Mamonde, DJ Mamonde.
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1: Así arrancamos con todo, espectacular. 6:15 de la mañana en todo el país. Tenemos un gran equipo acompañándonos. Empezamos a saludar a todos los compañeros que hoy nos van a hacer más lindo y llevadero este jueves. Por lo que están contándonos algunos oyentes, amanece lindo. Acá manda foto César, ya con el solcito allá en el horizonte intentando asomar. Hay muchas nubes todavía. Después

del equipo, ya estamos rumbo a La Guardia, esperando el domingo, dice Gonzalo de Villa Saláis. Gracias a todos los que desde tempranito se van comunicando con nosotros. Abrazo enorme para el amigo Penquita, que nos pregunta si vamos a regalar hoy. Sí, sí, sí, algo vamos a tener, siempre alguna sorpresa vamos a tener para regalarles a ustedes.

0: arranco saludándolo al señor Adrián Simeone, a ver cómo lo trata este jueves. Hoy no podemos, como dicen los chicos, echar moco a Adrián. Tenemos que cuidar este espacio periodístico. No. ¿Cómo estás, Adrián? Buen día.
1: Hola, hola, Mauri. No, está todo muy preparado. Estamos muy filosos. Estuvimos entrenando, practicando acá en el piso para que hoy salga todo redondo. Va a ser, como siempre, un programa mejor que cuando está el turco.
0: Y que el de ayer.
1: Y que el de ese seguro.
0: Aunque no garantizamos mejor que el de mañana. Eso está por verse todavía.
1: Hay muchos temas, muchos temas. El que me llamó la atención, ¿cuál?, por curiosidad, es el golpe legislativo que se ha dado.
0: ¿Por qué?
1: Golpe en el Congreso. Pero no en el Congreso argentino, sino en el Congreso uruguayo.
0: ¿Qué pasó?
1: Viste que sancionaron una ley que dice que Carlos Gardel nació en Tacuarembó.
0: ¡Upa!
1: Así que, por ley queda saldada esta discusión histórica. Muchos de nuestros oyentes, ni siquiera sabrán de la histórica disputa entre la Argentina y Uruguay para ver dónde nació Gardel, a la que en algún momento también se sumó Toulouse, la ciudad de mi corazón en Francia.
0: Cierto.
1: Donde hay una estatua de Carlos Gardel, por supuesto. Así que bueno, nada. Los uruguayos agarraron, dijeron, por ley, Gardel
0: nació en Tacuarembó.
1: Nació en Tacuarembó y se terminó la historia.
0: Y las evidencias históricas no terminan de dejar claro dónde nació Gardel.
1: Hay una discusión de...
0: Hay una discusión nunca saldada.
1: De 80 años.
0: Así que los uruguayos... Nació acá y punto. Bueno, listo. Está bien. Lindo tema para arrancar. 6:18.

19 en todo el país, mucha gente prendida a la sintonía de la Popu. Nos mandan mensajes en el WhatsApp, en el mensajero. A los del YouTube los saludamos. Hola, hola, hola, buen día.

0: anda el pendrive Genesir? Pregunta Enrique. Está en Buenos Aires. Ya después, en un ratito más tarde, lo vamos a llamar. ¿Se acuerdan que la última vez que lo llamamos al aire no nos atendió? No podemos fallar en esta ocasión. Agustina Ayrut, ¿cómo estás? Buen día, Agustina.
1: Hola, Mauri. Buen día para todos. Bien, muy bien. Estoy amargada, lo único, porque ¿Por qué? Terminé de ponerme las cremas y el protector solar, me di cuenta que no me habías hecho lo del fuentón con agua y hielo.
0: Uy,
1: no,
0: sí.
1: Estoy re embolada.
0: ¡El fuentón!
1: Me olvidé, me acordé, me estaba poniendo el protector y dije, ay, no, me olvidé.
0: Pero si bueno. Este programa es servicio, para que el servicio tenga un sentido, el que lo recibe tiene que hacerlo, porque si no, no sirve el servicio.
1: No, es que yo además les dije que les iba a mandar pruebas de que hoy lo iba a hacer, pero me olvidé. Pero mañana, prometo, me voy a poner en la alarma agua con hielo.
0: Claro, tenés que dejar ya preparada la fuente.
1: Todo.
0: Con
1: todo
0: el agua.
1: Listo, claro.
0: Y no después, con el hielo, porque se te va a derretir.
1: Se me va a derretir, claro. Dejo ahí la cubetera a mano, en el freezer, el fuentón con agua. Así que cuando me despierto lo veo y no me olvido, y mañana les cuento. Pero hoy
0: y vemos cómo sale.
1: Claro, pero hoy estoy medio embolada porque me olvidé.
0: Bueno, Agustina, que nos acompaña. No está María Rosa, está de vacaciones, acuérdense, la hemos despedido hace un par de días. Volverá, creo que dijo a fin de octubre, así que la esperamos a María Rosa. Tengo por acá un saludito. Perdón que moleste por acá, pero por favor, no es molestia. ¿Podrían saludar a mi hijo Joaquín Benedetti? Está cumpliendo años. De parte de su papá, Ariel Benedetti, muchas gracias. ¿Sabes cuánto cumple el nene? 27. Le mandamos un abrazo y un feliz cumpleaños a Joaquín. También al papá Lero, un abrazo grande.
2: Feliz cumpleaños, que la pase lindo.

0: nos falta tanto, ¿eh?
1: No, ponele
0: que
1: nada.
0: Ponele que lo sorteemos el 15 de diciembre, estamos a ya dos meses.
1: Ya estamos a
0: así
1: nada.
0: Así que, señora, no pierda la esperanza porque dentro de dos meses seguramente estamos sorteando el chancho.
1: Por ahí, ¿quién te dice? Hablando de chancho, hoy tenemos milanesas de cerdo. Como cada jueves, el clásico de los jueves, las milanesas de cerdo de la Cámara de Productores Porcinos de Córdoba. Tenemos dos packs de 5 kilos, así que ya mismo, a partir de este momento, quieren empezar a mandar la palabra cerdo, chancho, lo que quieran al mensajero, al WhatsApp de la Popu, se anotan y participan.
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1: Saludalo al tío Dani, al porteño, al Mauri, a los pulidores de F2J, de parte del negro Cucardo. Ponete un temita de Gary. Bueno, le pido a Mamondes, pero viste que es él el que pone la música, que es...

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1: 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Bienvenidos.
0: Bienvenidos.
2: El tiempo sigue fierazo y esta décima que amarro entre la lluvia y el barro de acá, le mando un abrazo y siguiendo paso a paso, y usted no me va a creer, pero me hago entender, y esta décima le hago, levántese paisano vago. Tanto sueño va a tener, ¿cómo le va? Llegamos jueves 15 de octubre por Cadena Melodía, la radio de Marcelo Carletti junto a Federico Ávila, que llegó del pago de la bulacha. Bien montado el hombre, lleno de risa, no viene alunado nunca. Claro, el hombre no tiene que ser alunado, si el alunado no sirve. ¿Cómo le va? Muy, pero muy buenos días. ¿Cómo anduvo River anoche? Jueves 15 de octubre llegamos. Los radios de Marcelo Carletti, que lo escuchan por todos lados. Nosotros, mirá, ya está clarito el día, hermoso el día va a ser. Según Jesús, me dijo que se viene unos días hermosos hasta el domingo. El lunes empieza a llover de vuelta, así que a sacar la ropa afuera. A sacar la ropa afuera. ¿Cómo anda, Federico? Bien, lo felicito. Anda bien montado, calentito, tranquilo, manso, claro que sí. ¿Dónde llega Cadena Melodía? Winca Renangó 98.7. ¿Cómo anda el amigo panadero? ¿Todo bien? Ayer entré a una panadería, la berlinesa. Qué manera, ve cosas ricas la berlinesa, por Dios. Winca Renangó 98.7, Villa Huidobro 104.9. ¿Cómo anda la gente de Huidobro? ¿Sí, Jovit? Mierda, en Jovita tengo unos cuantos amigos, che, y una novia se voy a tener ahí. 99.1 General de Valle, 98.1 Lindo de Valle, ¿no? General de Valle, 98.1 Serrano, 94.5. ¿Cómo andás, Luis? ¿Cómo anda el negro Viduchi? ¡Qué hijo de puta! Estaba comiendo lechón el negro Viduchi, hay que matar. Hay que matar lo que tenés que ser. Atorranta, claro que sí. El negro San Joaquín, que se viene la jineteada, que está por todos lados el cartel, y viene un montón de gente, claro que sí. 95.1 La Buloya, ayer anduvimos por La Buloya, anduvimos por La Carlota, anduvimos por todos lados. La Buloya 99.7, Puchardo 99.7, Rosales 94.1, Italo 96.7, Melo 99.1. ¿Cómo anda Jesús? En Melo, el único que está levantado, Jesús, 43-32-75, 15-59, 15-17. ¿Qué cosa más campera? Y en el canal, el canal 48.5, en Jovita, en Serrano, canal 48.5, y en Melo, canal 32.5. Disfruta de Cadena Melodía con imagen, ahora llegamos más cerca suyo, creo que con la señal bien cerquita ahí a donde usted me está mirando. Dice, oye, estoy Carrizo de vuelta, ¿cómo le va? ¿Todo bien? ¡Mierda, qué lindo día! Vamos a ver cuántos viejos están levantados. Los paisanos míos no aflojan. Los paisanos míos no aflojan. ¿Cómo andás, hermano? Hugo Funes, ayer los erramos por la mía. Ramón Quirón, un abrazo grande, Ramón viejo nomás. Pues estamos por todos lados, por todos lados. Estamos por todo el mundo, claro que sí. Mierda, ya cumplió los años Santa Regina. Le mandamos un saludo a la gente de Santa Regina. A ver quién son los que están levantados. Está lindo el día, levántese. Estamos por YouTube, estamos por WhatsApp, por todo. 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Alisado Ramallo del Coqui Ramallo, 43-62-86. ¿Cómo le va a la gente todo? Mierda, chelo de panadería, los Tolamirna, claro. Mierda, la berlinesa temprano. ¿Cómo manda, amigo Federico, el dueño de la berlinesa, que está en dos direcciones? Sentí, ya temprano te levantó.
3: Gracias, Ricardo, querido. Mando un saludo acá a los chicos de la panadería.
2: ¡Lord!
3: Que estamos firmes ya. Hace dos horas que estamos acá.
2: ¡No, mierda! Son las seis, las siete menos cuarto, así que hace de las cuatro de la mañana, sí. Claro, un abrazo grande, el amigo Federico, el dueño de la panadería, la berlinesa, sortea una torta para el Día de la Madre, y ahí tiene otra panadería allá en el barrio. No, no, ya le damos, ya le damos. Dele saludo a la Mirna, que anda levantada temprano, ayer en la vía la Mirna. Yo arreglan bombeadores, se corta patos, se hace pozo negro, perforaciones, plomería. Carlito Ferraresi, 59-44-92. A ver quién son los que están levantados, para que usted mañana diga, ¿será cierto que está levantado? Mira, te acordás que Ramón está levantado, el Vitrol ha levantado, nadie. Están durmiendo, mirá la hora que es, el sol arriba ya, están durmiendo. El único levantado que está es Rubén Barbosa, el Abel Moreira, el Juan Cuye, Roberto Monzón, el Luis, el Gustavo López y el Pedro Aula. No hay otro levantado, están todos durmiendo. ¿Cómo es que se llama el del camión amarillo, el camionero? Ay, Dios. Primero decía, no, mira, me agarra el sol afuera, ¿no? ¿De dónde es? De una estancia ahí al lado de Rosales. ¿Qué? Duerme el viejo. Remisa el Vasco viejo. No lo vi nunca más al Vasco Echeverri. Nunca. Larga, corta, distancia, cualquier lugar del país, el Vasco Echeverri, el Martín. 59-33-22. Silvio Remolque, el Mula. ¿Cómo le va a la gente de Serrano? Buen día. Denle saludo al negro Viduch. Anoche Luis sirvió un lechón. El primero que estaba sentado el negro Viduche. ¿Para qué sirve el negro Viduche? Déjate joder. 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Le ponemos música, Federico. Llegamos, Piolón, manso, tranquilo. Jueves 15 de octubre por Cadena Melodía. Se escucha un hombre que grita, me decía el amigo Gastón Benítez. ¿Y la señora esa que está ahí? Sí, esa es la señora que se enoja porque yo grito. ¡Tito, miedo a la mujer! ¡Vamos, Federico, viejo! Nomás le ponemos.
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0: Ricardo Carrizo.
1: Sí, Ramos, a ti, Roberto Monzón, a vos que sos de Entre Ríos, las chamarritas en ti. ¡Vamos, Roberto Monzón! Te la vamos a dedicar a vos.

viejo nomás, que habla para los entrerrianos, gordo. Somos del... Te mandamos un saludo a la gente de Oberto ahí en la YPF, che, ahí llegando por la 4 ahí, le mandamos un saludo grande. Dice, venimos temprano nosotros y prendemos la radio para escuchar la locura de ustedes. Bueno, un abrazo grande a la gente ahí que los atiende de primera cada vez que llegamos. Qué lindo, qué lindo. Y a toda la gente de la Bulaya, de Levalle, de todos lados, donde los llaman en la mañana. Y en la mañana cuando andamos viajando, ayer anduve viajando bastante bien. Le mando saludo al amigo Paulito Pizarro, por ahí debe andar viajando en el colectivo. Le mandamos un saludo grande que me... Pero claro, si ayer yo dominaba y que este, que el otro, el tordillo medio se me empacó con las escobillas de los limpias parabris. Le digo, Paulito, necesito... Sí, mierda, pero bastante, bastante bueno para poner las escobillas en un ratito. Claro, el tordillo está enfrentado y está listo para viajar, hermano. Ayer anduvo haciendo bastante kilómetros. 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Y muy buena persona. Y es lindo cuando vos vas y la gente no es renegada, la gente a la cara de orto. No, no, no. Paulito me dice, mira, son veteranos los tuyos, le vamos a poner los nuevos, los últimos que salieron. La mierda que limpian para... ¿Cómo es, Federico? Claro, porque veníamos en la ruta, digo, bueno, tenemos que cambiar. Gracias, Paulito Pizarro, tiene de todo, muy bueno. Un abrazo grande, querido Pablo. 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Se corta el pasto, se limpian patios, se limpian descampados, se saca planta, te deja la casa limpita y el patio limpito. Porque el hombre puede ser borracho, pero no sucio, tiene que estar limpita la vereda y el patio, ¿no es cierto?

0: linda. Anduvimos por las zonas de Entre Ríos, pero yo por la Quinetía. Hola, Carrizo. Soy Norma del Norte, de la Ulaya. Te escucho todas las mañanas y ayer te vi. ¡Ja! Eso es lindo. Bueno, Norma, les mando un abrazo grandote. Dice, los escuchamos todas las mañanas. ¡Qué rayón! Hoy no hablan de River. ¡No, empató River! ¡Empató! No pude verlo al partido. No lo pude ver al partido. Es brasilero el Federico. ¡A la mierda! Se terminó River y Boca para el Federico. ¡Claro! Se dio un hijo de puta tiro para el que gana. ¡Él lo parió! ¡Es buena esa! El Federico ahora es brasilero, a la mierda. ¿Cómo es que se llama? El Brasil es el dos, ¿no? Pues ese es el que va a ganar el martes, dice que le va a ganar a Boca y ahí está Federico, entonces va a salir campeón. Un abrazo grande, Norma, de allá del norte, la Ulaye, pues los escuchan también. 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Si no te atiende el intendente del Bosque 80. Claro, 351-23-84-453. ¿Cómo andás, Guillermo? ¿Cómo no? Vaya nomás tranquilo, vaya nomás que... Mierda, va a preparar el mate amargo. Federico, toma mate amargo con ruda. Toma mate amargo con ruda. Para que no lo gorreen, tiene razón, ¿no es cierto? No, pero me da risa porque la gente por ahí cuando me enfrenta me dice, ¿usted lo carga, Federico? Sí, ¿no es cierto? Con ruda para que no lo gorreen. Y güey, con ruda, sin ruda, te gorrean lo mismo, ¿no es cierto, Federico? ¡Oh, me hace mal! ¡Qué manera! Un abrazo grande. Los ponemos contentos, ¿sabes por qué? Porque se levanta la gente contenta. Hemos sacado bastante viejo con cara de orto, claro. Y, buen día. Ayer saludé a uno, yo muy simpático, le dio ahí, estaba. Okay,
1: saludos al Alfredo.
0: ¡Alfredo! Le mandamos un saludo a Alfredo. ¡El placero! ¡Qué bárbaro, Alfredo! Están todos los muchachos trabajando en la Plaza del Norte. Un abrazo grande. ¿Hicieron el asfalto, Federico, ahí, no? ¿Hicieron el asfalto? ¿Arreglaron la ruta ahí, el asfalto?
1: Sí, lo arreglaron, pero no se puede pasar si están las cosas.
0: No, no fui ayer, hubiera ido a espiar ahí. ¿Qué pasa? Tenemos que... ¡Claro!
1: Está seco.
0: Ah,
1: no, pero está lloviendo, no se seca.
0: Habilitar ahí, había más pozo que la mierda ahí. Bueno, pero tendríamos que arreglar la entrada también de la Pellegrini. Ya estamos mandando mucho, ya estamos... La España, no se puede pasar, palabra terminal. ¡Se vende un bombeado! Frente de la casa de Federico se está haciendo un pozo, arreglo en las calles, torrentes, se vende un bombeador listo.
1: Mucha joda,
0: los viejos que cantan, costera, mi costerita, dejate romperla, arregla la calle. Se vende un bombeador listo para enchufarlo, se vende un bombeador y empieza a... Chiqui, chiqui, chiqui, chiqui. Chiqui, chiqui. Claro que sí, llamaron. Me llamás a mí, si no llamás a 599235. El dueño es medio raro, ¿viste? Porque vos lo llamás y al rato te contesto, hola. Tendrás miedo que te... 599235. 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Es manera, y como Walter Regi, 59-58-93, y ayer estábamos hablando, yo no fui a los Bicotas Pizani, no tuve tiempo. Usted sabe que fui llegando hasta cerca de Carlota, pegué la vuelta, me vine... Ahí a la entrada de la Ulaya en la ruta 4 y le metí para la Ulaya. La cosa es que estuve muy atoradona ayer de mañana. Neumático, Yolito, hermano, y no podía lo de Luis Cota Pizani, me estaba esperando, mil perdones pido. 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Responsabilidad, seriedad. Los hermanos Yolito, vamos, Susana Vieja nomás, 40-75-66. Vamos a ver qué dice la gente. Vamos a ver qué dice la gente. Andamos. Ayer te vi de pasada, hermano. El tordillo va buscando rienda en la ruta. Debe ser. Hola, Ricardo, ¿cómo anda? Con todo respeto. Debe ser el único auto distinto en la ruta, pero anda por todos lados. Te felicito porque no afloja por nada. No afloja por nada el tordillito mío, hermano. Llega la Carlotti relincha y se quiere venir para la Ulaya. La Ulaya, vamos, le va, llevamos a Cautiva, Javi. ¿A dónde sí? Tenta, agüita, pasando en el auto, llueva, no llueva, sí, ay, dale. Juan Pablo Bueno me dice, mira, para que no te choquen, te compi, me regaló las luces de abajo también. 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Te mando un saludo grande, Zulema. 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Ahora vamos acá. Si no, ¿sabes qué? Le mandamos saludo a Laura Ferraresi. Que los encontramos siempre, cada vez que vengo para la radio, tempranito ya se van a trabajar, y a Cecilia Martín también, Cecilia, te mando un saludo grandot. Vamos a ver, son las chicas que andan temprano trabajando acá en Melo. Vos los escuchás y ahí andan. Y por ahí escuchar unos viejos y dicen, no, yo duermo y duermo. Dejate romper la bola, ¿hasta cuándo van a dormir? Mirá, buen día, negro, ¿cómo está? ¿Todo bien? Se viene el verano, no sé lo que van a hacer estos viejos dormirones a las 7 de la mañana, de la mosca verde. Buen día, negro, ¿cómo está todo? ¿Bien? Éramos. Tanto sueño, está linda la mañana, duermen los viejos. No aflojamos, saludo para todos, un abrazo grande, amigo. Pero qué cosa más camper. El Quiquito Barbosa, tenemos casi 22 mensajes. 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Me dice, Ricardo, ponete un verso camperón. Eso que canta el Vitrola. ¡Ja! Les quedó grabado el del Vitrola, mierda. Les quedó grabado. Anoche estuve conversando con el Vitrola, le mandé un mensaje. No tuve tiempo. Ayer estuve medio apretado en la cosa. Entonces no he tenido tiempo de contestar los mensajes. Le mando saludos al amigo Agüero de Río Bamba, el amigo que me están esperando también ahí. Amo, Férico, la Bulleye, Facundo, Córdoba, Sagüesto, Misiliero, Pozo Ciego, Claca, Cámara Céptica, Sagüesto, Pilita, 43-58-71. Claro que sí, porque si no. Y después tomamos unos mates. Bueno, entonces con el Flaco Rey que estuvimos charlando un rato. A ver si hay alguno que. ¡Echa! A ver si hay una milonga campera ahí. Vamos a ver. Vamos a probar. Mientras que Federico prepara el mate.

0: la milonga, qué cosa más campeón. No te olvides que el domingo es el Día de la Madre. No te olvides que el domingo es el Día de la Madre. No va a ser cosa que me vengas con la queja que el marido no quiere la vieja, que el viste el quilombo que pias. Ay, Dios, el domingo es el Día de la Madre. Vamos a ver si agarramos para el cementerio. Yo voy a vivir a mi mamá, seguro. Claro que sí, no va a ser cosa que no, porque mi marido no quiere, no, mi mujer no la quiere, y no sé qué. Dejate romperla. ¿Eh? El domingo, si Dios quiere, que está todo y el que no la tengo, bueno, ahí al cementerio, como yo. ¿Querés, soldar algún trabajo de herrería que te coloque en el aire acondicionado? ¿Qué querés? Sobre que no es David Polanco. Y ayer le mando saludos a toda la gente del Parque Industrial. Ayer estuvimos allá en el Parque Industrial 501901, donde está el amigo David Polanco. ¡Qué empresa que ha hecho el David Polanco! ¡Tremenda la empresa el David Polanco, por Dios! Un abrazo grandote. Le mando saludos. Al amigo Canosa me dijo algo de eso. El que lleva la media red que bajaba en el camión, la media red. Se la ha hecho al hombro y entra el tipo. Y me parece que hoy cumple los años. Hoy o ayer cumplió los años. Saludo grande a mi amigo. Me se paró y dice, ¿cómo le va? Un carrizo, todo bien. Un abrazo grandote. Bien, bien. Así me gusta. Claro que sí. ¿Eh? Eso es chavo, la media red arrancaba para adentro. ¡Acha! ¡Qué cosa más cabrón! El Hugo Cecíbar, ¿qué haces? ¡Acha, paisano, buen día! ¡Vamos, Hugo Cecíbar, viejo! ¡Qué personaje, Hugo Cecíbar! Un abrazo, el vecino suyo, Federico, ¿no? ¡Claro! ¿Quién no lo conoce a Hugo Cecíbar? Y le pregunté a Hugo Cecíbar, ¿por qué te conocen tanto? Viste que por ahí vos nombrás gente, y por ahí vos vas y trompezás con una persona, y dices, ¿para qué lo nombrás? Y no sirve para nada. ¿No, vos hablás de Hugo Cecíbar? Todo lo conocí. ¿Sabés qué me dijo Hugo Cecíbar? Jugó al fútbol mucho tiempo. Ayer nomás me trompecé con dos o tres personas. No, hombre, hay gente que no sirve. Dice, son burlones. Qué sé yo, no los conozco, así de pasar. Un abrazo grande, querido Hugo Cecíbar, humilde Hugo, muy educadito. Un abrazo grandote para vos. Dale saludo al vecino tuyo y al amigo Ricardo. 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Qué cosa más campera se viene a la jineteada. Grande a San Joaquín, hermano, todo para Martín. 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Vamos a ver qué dice la gente. Porque si no la gente se duerme. Algunos viejos que les gusta dormir empiezan a bostezar, ¿no es cierto? Hugo Cecíbar. El Hugo Cecíbar no duerme. El Hugo Cecíbar se levanta a cualquier hora. 3 de la mañana se levanta. Abel Moreira, buen día, Pampa. Buen día, Abel viejo nomás. ¿Cómo andá? ¿Todo bien? Saludo grande al amigo el gauchito de la villa y al Víctor Orihuela.
1: ¡Ay, Juna, canijo!
2: Buen día, paisano gritón. Saludo para mi amigo.

0: entera, esto te va a salir caro con el Gastón Benítez ahí dando la publicidad. Qué bueno, bien, bien, ayer estuve un ratito ahí. Y un abrazo grande a todos ahí. Está la chica que hace milanesa también. La tengo anotado, por acá la tengo anotado. Nada más que ando mío así, mío flojo de mano, se me escapan los libros. A ver quién son las que me trabajan ahí. El Gastón, mierda, el Toby, y la Janine y la Mari. Son los esos, ¿no es cierto, Gastón? Claro que sí, porque por ahí me olvido. Mierda, no me nombró a mí. A ver qué dice. ¿Qué hace Guillermo Videla, uno de los grandes jinetes de la provincia de Córdoba? ¿Cómo anda Guillermo Videla? ¿Dónde lo tengo a Guillermo Videla? Por acá va apareciendo Guillermo Videla. Si lo habría animado Guillermo Videla. Buen día, Ricardo. Pase una milonga campera. Recién pasé una, ¿viste, Guillermo Videla? Mierda, te estaba mirando en un video. La mierda, qué viejo jinete, ¿no? 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No, esta no es que diga, hola, buen día, ¿qué necesita? Como la rubia esa que un día me atendió una rubia ahí teñida y me dice, hola, ¿qué tal? ¿Cómo le va? ¿Qué necesita? ¡Qué lástima, che! Después le saqué el cuero. Claro, porque me dio muy poco.
1: Buen día, Nero.
0: ¡Échala, verdad! Juan Cuyo, a las 5 de la mañana andaba levantado. ¡Qué grande! Buen día, Juan. 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Roberto Monzón, buen día, Negrito Pampa, ¿cómo andás, hermano? Bien, Roberto Monzón, bien, Roberto Monzón. Y ayer me alegró, porque viste que un día Roberto Monzón me llamó y me dice, Negrito, dice, va a tener que animarme la fiesta de Tres Colonias. Que había pruebas de rienda, me acuerdo que se rotó con el caballo de Núñez. Y ayer reconocieron de vuelta a las maestras, yo no me acuerdo cómo eran las maestras, y les mandé a Roberto Monzón. Y qué lindo cuando te agradecen, viste que hay muchos viejos que me han sacado el cuero, y me entré a engordar y entonces no me sacaron casi más el cuero. Pero ahí te sacan el cuero a mí, a Federico, somos públicos, entonces los tienen que sacar el cuero, seguro. El que no hace nada, te va a sacar el cuero. Y Roberto Monzón, yo le mandé el recuerdo que me mandan a mí, agradeciendo que hace muchos años ya que estuvimos animando en Tres Colonias.
2: Hola, Nerito Pampa, ¿cómo andás?
0: Qué lindo, qué lindo.
2: Hermano, todo bien. ¿Cómo no me voy a acordar, Nerito? ¿Cómo no me voy a acordar eso? ¿Sabés qué, no? El otro día me escribió...
0: Qué lindo, todo eso, un agradecimiento tremendo. Cuando estuvimos ahí, pegábamos unos gritos, y los reíamos, y estaba el Cachito Monzón, y había unos cuantos ahí. Qué lindo cuando te agradecen. Y hay otros que no, otros que dicen, este viejo gritón. Pero me escuchan, viste que soy como el gobierno, sí o sí tienen que escuchar. 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Hola, ¿qué tal? Estamos en la radio, ¿qué tal? ¿Cómo le va? Dejate, joder. Frute y verduras, decía Boga, son malos porque tienen voz gruesa. Frute y verduras, Onda Verde, gracias por los mates. 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Claro, me invitaron con todo, con torta, con todo, qué lindo, un rato nomás, y seguí viaje. Después lo llamaba Lugo Funes, el Lugo, ¿a dónde te metiste que no te puedo encontrar? Gustavo, ¿cómo andás, Gustavo López? Buen día, Negro, dale, arrancá. Qué divino, Pedro Ávalo, buen día, Pedro, a caballo, Pedro, este sí que puede hablar de jinetear. La mierda, mirá cómo se ríe el Pedro, arriba de un caballo, no más decir que tenés mancarrones flacos. Porque te queda mal, Pedro, un hombre famoso como vos, con mancarrones flacos, te va a quedar mal. Tauca, ¿sabe quién es? 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Qué grande, Pedro, no anda con el caballo.

0: Flaco, mancarrón flaco. ¿Qué dice el amigo el Musa Márquez? ¿Qué hace don Márquez?
1: Buen día, Carrizo. Mandar el saludo a Monzoña, Cabrera. Quiere que se levante. Ya Cabrera lo están dejando salir poco.
0: ¿No se sintió más?
1: Che, te ha pasado un video. Porque no lo vea Márquez a caballo, mirá.
0: Mirá, hijo de puta, se cualquier.
2: Que vamos.
0: Mirá.
2: ¡Vamos,
0: Márquez, viejo!
2: Vamos, Marcelina, que llega.
0: ¡Vamos, Marcelino! ¡Qué lindo cuando las mujeres te dicen así! ¿Cuántas veces lo dijeron a mí a Federico? ¡Vamos, Ricardito! Y ahora va Márquez dice: ¡Vamos, Marcelino! Oh, María el Chueco, Pablito Martín, arreglo de la cubierta de la bicicleta, de la moto, auto, camiones, camionetas, cambio de 20 cubiertas también, calle Gansa 64, 68, 70, 26. Le ponemos música a Federico. Estamos amaneciendo por Cadena Melodía, la radio más escuchada del sur de la provincia de Córdoba. Vamos, Fede Viejo, nomás.
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0: querido el Arturo Olivera, ya lo vamos a buscar para el teléfono, debe andar por ahí. 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Le mandamos saludos.
1: ¿Qué hace, mi loco? Así que brasilero, corazón, que claro. Le gusta la torcida, mi loco.
0: El Federico. El brasilero ahora el martes le gana a Boca y viene con la...
2: Pregúntale a tu señora.
0: Ya empezaron. Están todos con la radio prendida. Ayer se armó un quilombo con eso de Boca, por Dios.
3: Ramos... Buen día, Carrizo. Buen día, hermano. Decirle a Hermosa que no tengo señal donde estoy trabajando, que temprano me voy a trabajar. Decirle, no soy como él.
0: Ahí está. Ahí está bien, Cabrera, porque me decían, Cabrera lo retó la mujer, no sé, o la novia, no sé qué pasó. Dice, no llama más. No, Cabrera, ¿a qué hora se va, Cabrera? A las 4 de la mañana. Claro, el alambrador que Jesús lo dijo, lo mandó a mí, al Federico, que fuéramos a alambrar. Federico, ¿a dónde? Si no hay alambrado. Ahí anda Rubero, alambrado. 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
0: Qué lindo, ¿no? Mierda, que va a estar bravo. Precisa una letricita de los buenos. 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Buen día, locura, escuchándolo y tomando unos mates. Pase lo majestuoso, lo saluda Elena. ¿Cómo anda, Elena? ¿Todo bien, Elena? Una alegría que me escucha, así pega unos gritos. Veo que el Gastón anda diciendo, no, este paisano es gritón. Claro, el hombre tiene que gritar si no hay nada robado. Un abrazo grande, Elena. Hola, buen día, Ricardo y Fede, saludos. Adrián Martínez, ¿cómo le va, Adrián? Buen día, Adrián. Che, qué grande el Adrián. Le mandamos un saludo al amigo Héctor Omar Cardoso, del pago de Winca Renancó, paisano. No habla más de Boca. No habla más de Boca, no se habla más de Boca. Recién el miércoles, los videos que los mandaba, no los mandó más. ¿Quieren escuchar a Arturo Olivera? Vamos a ver. Acá está el Arturo Olivera, todos saben. Arturo, gracias al programa te hiciste muy famoso. Está vendiendo empanadas. 44-40-46. La gente de ahí. Por favor, Arturo, guardalo. 10 empanadas, 5 para Federico, 5 para mí. Así miramos el partido. ¿Cuándo juega? ¿El martes? El martes juega Boca. Bueno, vamos a ver qué dice. Señores, la gente de la YPF y la gente que me para en la calle me dice, ¿quién es el Arturo Olivera? Bueno, ahí está, escucha.
5: Por eso es pecho frío, negro. Ustedes son pecho frío porque están mate con duda, los dos.
2: ¿Por qué no habla de ayer y de anoche con Ride? ¡Que hable! ¡Mierda, pero son maricones! ¡Pecho frío! ¡Federico! ¡Cargame! ¡Aguante boquita, Fede! ¡Brasilero! ¡Con tres plumas! ¡Voy los toneros, putero!
0: ¿Qué hijo de... Vamos a ver qué dice el miércoles. Vamos a esperar a Arturo el miércoles. ¡Es grande, Arturo! ¡Pisa el... Ahora mira Boca el Federico, nomás, no mira más.
5: Pero
0: perdió ahora los mismos. Ayer está acá. Todas las personas que me dicen, che, dice, ¿cómo estuvo el Arturo Olivera? No, no, no, con el Federico se todavía, no, no. Pero el Federico le cortó el campo ahora, el brasilero, claro. ¿Va a ganar el martes los brasileros, Federico?
5: No, gana Boca.
0: Gana Boca el martes. Gana Boca el martes, ¿eh? Bueno, ahí va a aparecer el Echeverri, el Cabezón. Van a aparecer la Adriana Martínez y todo. Vos pisa el programa La Herencia, donde la tradición...
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0: Ahí está. Brasilero. Mira, mira, mira. A ver, a ver, Federico. El gucho de Jorgito Machado. Qué grande. Claro, lo ven a nosotros ahí medio crotón. Dice, no, no sé cómo. Mirá, con un campeón nacional e internacional en categoría.
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0: Sentí. Jorgito Piñero Machado. ¿Eh? Y hoy el Jorgito estuvimos charlando hace ya un tiempo.
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0: Qué grande. Y hoy es jefe. De las grandes jineteas en la Argentina, Uruguay y Brasil. Mirá, fíjate vos, el ejército hasta dónde llegó, pero estuvo en Cadena Melodía en el programa Amanecía. Aupisa, programa La Herencia, donde la tradición se viste de Silvia Maurina. 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Un abrazo grande a Cristian Loza, también le mandamos un saludo grande. Toda la gente. 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Se viene la jinetea grandota, ya les digo. A ver qué dice, lo ha llamado el amigo Chico.
7: Ya que te gusta gritar, grita bien.
0: Había gritado.
7: No grité como un viejo gay.
0: ¡Qué lindo! Vos sabés, el sobrino, lo vamos a dejar tranquilo. No lo vamos a cargar al sobrino, porque la sobrina está escuchando. Pobrecito, él es como un jugador lesionado. No, pero déjalo. A ver qué dice. Hola, buen día, don Carrizo. No le haga caso a la gente que habla de atrás de usted. Es re bueno el programa, por fin. Bueno, ya está, ahí me empieza a lavar la señora. Un abrazo grande, señora. Claro, estos viejos aburridos, dice, llegan a la casa serio, come serio, se afeitan serio, y van a dormir serio, van al baño serio. ¿Para qué tan serio? 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A ver qué dice la gente. Apareció Martín Echeverri después de tanto tiempo. Estaría preso Martín Echeverri, no sé, vamos a ver. Wendy. Está buscando la bicicleta. Hola, buen día. Chipita vende bicicleta. Me arregló bien la bicicleta, Chipita. Felicitaciones, amigo Maurino. Me arreglaba la bicicleta el jueves, el viernes se desinflaba. La arreglaba el sábado, ya el domingo estaba desinflada. Ahora me la arreglo bien. Ahora bien, bien, bien, Chipita. Buen día, don Carrizo, por salir a trabajar y escuchando su programa. Soy Medina de la Angelita. ¡Ja! ¡Medina, viejo carajo! ¡Claro que sí! Martín, ¿cómo andás, Martín Echeverri? ¡Tiempo que no te veo!
8: Buen día, Carrizo. Buen día. ¿Todo bien, Ricardo?
0: Bien.
8: No es más Ávila, es Sarmiento ahora.
0: No.
8: Viste que los hinchas Boca aparecen. Pero perdimos 1-0, no perdimos 4-5-0, 1-0.
0: ¿Viste, Federico? Pero perdieron. ¡Ay, Dios! Se viene la más campera del sur de la provincia de Córdoba en las cuatro estaciones. Y en las cuatro provincias, 5, 7 provincias se están nombrando con esas 24, 25 de octubre. La coyuntura da todo para Martín. Comienza la categoría Grupa Surera ya el sábado. Viste que ya empiezo a gritar así. Medito, porque hay viejo, hay señoras y señores que no les gusta que griten. Viejo gritó. ¿Qué van a andar hablando despacito? Me dijo Carletti cuando yo entré hace 16, 17 años que vine acá a la radio. Si hablé fuerte, que no se le debe a nadie. Tiene razón. Hola, ¿qué tal? ¿Cómo le va? Buenas tardes. Hola, ¿qué tal? ¿Qué va a llevar? ¡Dejate, joder, con esos viejos que hablan ahí! Buen día, tiene miedo la mujer. Sábado 24, tempranito, a las 3 de la tarde, largamos el primer reservó el paro número 1, categoría Grupa Surera, ya me dice animador de genetía. Terminamos la categoría Grupa Surera y comienza el recital del Pampa Cruz, los payadores Lucas Aguirre, Daniel Migo, en San Joaquín, donde el amigo Daniel Pico, el señor intendente, ha preparado ese pueblo. Vino un señor de Río Cuarto, y amigo mío, y pasó por mi casa a saludarme y dice, qué lindo que está ese pueblito. Bien, Daniel Pico, bien, bien. Versos camperos del Pampacruto. Y el domingo 25, tempranito, arranca la jineteada con el Basto y la Encimera. Ahí van a andar todo lo que sea. Los muchachos ahí, jinetes, invitados. Las tropillas, no vienen tropillas de lejos, vienen tropillas de acá, no más acercó. Carlitos Palacio, Walter Fasano, Diego Rionda, Julián Boneto, Diego Pérez, Seba Córdoba, Javier Quintero y Eduardo Bracón. Que le mandamos un saludo grande. Las montas especiales, Pipo Quintero, Rubén Bartés, el Oscar Lucero, el Cristian Toledo, el Dante Boneto, el Rolando Chaparro, Chivito Rodríguez. Estaremos animando con el Darío Barzulo, Horacio Zárate, andaremos ahí capataciando, ¿sabes quién es? El Eduardo Bracón y el Javier Quintero. Todo esto, escuchá bien, como la rueda del Bate en Semana y como las montas especiales en beneficio y apoyando la causa de Martín Quintero. Fíjate vos. Y ahí llega el botero también para los campeones, claro que sí. Ahí nomás te hace un par de botas y te la regala el campeón. El que saca el campeón le regala un par de botas el botero de los campeones. Andaremos nosotros también por ahí. Entonces, ¿a dónde va? Y llega los moros de Galotti, con la cocinera para que la monte Matías Cobar. Embrujada de Martinengo, el matón de Carena de acá de Serrano. ¡Qué pingo que no se afirma! Che, lo monta el Mario Rodríguez. Entrada para los dos días. Los dos días, 25 mil pesos, ¿eh? Y ya andan las anticipadas, las están vendiendo por todos lados. Y después, en el domingo, a las 12, cuando están comiendo, ahí están hablando. Bueno, entonces va a estar cantando el Marcos Collado. Claro que estarán las cámaras apadrinando, van a salir en todos lados, no anden con mujeres robadas, porque si no, ahí salen en la cámara y dicen, ¡mira! ¡Míralo al tipo! Anda con... Bueno, sorteo del bono también, tenemos todo ahí. Fotógrafo, el cargo señor Gastón Arrieta. En Charlón está vendiendo la entrada anticipada Enrique Berna, Buchardo por ahí. Marta Lucero en La Cautiva, claro que sí. Acá en Jovita, familia Quintero, Branconi, acá en Melo, 3382-40-80-48. Tela Quevedo, en Buchardo, 44-24-76. Daniel Pico, el intendente del pueblo, 43-54-07. Y Marta Pérez, Adelia María, 3585-43-35-11. 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Y hay un premio de anticipada que el Hugo Funes ayer los derramó y no se la pudo entregar, ya la compró el Hugo Funes. El primer premio, 150 mil pesos, el segundo premio, 100 mil pesos. Todo esto para el 24 y el 25 de octubre, que estaremos nosotros llegando también por el pago de San Joaquín, si Dios quiere. A ver qué pasa con la gente que anda temprano. A ver. El César Sarmiento de vuelta, está cargoso el César Sarmiento. Manera, está cargoso ese hombre, por Dios, sale una vez al aire y ya sale 10.000 veces de vuelta. No hay que darle bol. Adrián Martínez le manda un mensaje al Federico. Mirá vos, Federico, mirá.
9: Pero bueno, como te dije recién, son cuatro finales que tenemos que ganar. No estamos jugando finales, quedan cuatro.
0: No habla Federico. Hola, ¿qué hace Ramón? Buen día, ¿cómo se divierte la gente?
10: ¡Que estás picante, Federico!
0: ¡No!
10: ¿Qué haces, hermano? ¿Cómo andás? ¡Buen día!
0: ¡Buen día!
10: Acá estamos llenos de color pico.
0: ¡Ay, no, no!
10: ¡Mate con pito!
0: ¡El pito! ¡De salud!
10: ¡Ay, para Barbuena esa chamarrita!
11: Apagando las luces de la voz.
10: Sí, escuchalo, hermano.
0: pasa?
10: Pedro Pablo no llama más, no. Pedro se ha comprado una yegua, flaca la yegua.
0: ¿Qué? Ahí le contesta Martínez. Ahí te contesta el Federico, Adrián. A ver qué contesta le hace Federico. A ver.
11: Se olvidaron los parlantes prendidos después de perder frente al Vasco da Gama. No.
12: ¿Viste que son puros parlantes?
13: Riquelme, echa el pelotudo de los parlantes. Hoy salió Boca con los parlantes más altos que la hinchada.
14: No canta, no canta, boludo, dale. La gente canta cuando canta, que nos salta con la gallina, esto,
0: todo. Está re loco, se dan con todo. No. ¡Ya apaguen! ¡Despensa y pollería Raquel! ¡Miriam Canel! 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
7: Ya va a querer que te deje pasterito, viejo gay.
0: Sentí, qué mal educado, ¿no es cierto? Un comisario, mal educado. Mirá el pariente, qué barro, qué mal educado. ¿Qué hizo mi sobrina? Estaba perdida. Mi sobrina estaba, ¿cómo se va a casar con un viejo de esto? Dejate, joder. No. La mujer que quiere un viejo dice, ¿eh? No, déjalo y no maten. Mirá vos, la boca del comisario, ¿viste? Que vos decís, ¿sabés que soy pariente de César? Hola, sí, lo conocí, era muy... Mira, mal educada. Nosotros no los ponemos mal educados. Qué mala. Ni hablé más de eso, nada. Me hace pasar vergüenza. Dejate, joder, lo voy a retirar de la familia. 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Bueno, ahí estamos. Vamos a ver qué dice el amigo. A la mierda, Jorge Luis.
15: Buen día, Nerito, ¿cómo andamos? Hoy no hay salida, che. Estamos descargando el camión, negro, no hay salida. Estamos castigados. Abrazo, negro, que andes bien.
0: 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Le ponemos música, Federico, y estamos amaneciendo por Cadena Melodía, la radio de Marcelo Carrera.
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1: ¡Qué grande! De la zona de Unión, por allá venía. Che, le mandamos un saludo a un amigo ahí que me decía Chincote que estuvo conversando. Al amigo Marcelo Ceresole. Y le digo, Chincote, me hiciste traer un recuerdo. Yo venía de la zona de Unión, de aquella zona del sur de San Luis, a dedo. Y bueno, me bajó un camión por aquellos lados y me venía a dedo. Venía cansado, había animado a una gente grandota. ¿Sabes? Y hacía dedo en la ruta, nadie me levantaba, hermano. Y se venía ya como a las 4:30 de la mañana. Y venía una camioneta y le hice dedo y me levantó Marcelo Ceresol. Lo único que tenía Marcelo Ceresol, cada donde estaba el gauchito Gil, paraba un ratito y él me enseñó que el gaucho Gil tiene que estar mirando para el sur. Tropillero, buena persona. Y me trajo hasta Mataldi y de ahí agarró un camión. Mira, hasta acá también. ¿Cómo no lo vamos a mandar un saludo a Marcelo Ceresol y que me encontró por allá, por la zona de Unión, por aquello lado en la 188? ¿Qué me van a hablar de calle, no es cierto? 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Se viene el Día de la Madre, así que atención. 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
1: 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Pero no se ve, es como Dios, todos los nombres y nadie lo ve. 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El amigo que me hace una pregunta acá, me hace una pregunta. Yo le voy a contestar la pregunta que me hace. ¿Cuándo hay jineteada en la Bulash? No tengo ni la menor idea. No tengo la menor idea. Tendría que informarse en otro lugar. Yo no tengo ni la menor idea. Bueno, y los sábados tiene pollito. Nada. Che, el Arturo Olivera se quedó enojado. Viste, Federico los carga, los otros los cargan. Bueno, a ver qué dice el Arturo. Arranca para cualquier lado. Vamos, Arturo, a ver qué dice el amigo.
3: Tiene razón, negro. Si vos sos como el calzón, te das vuelta, negro. Te pusiste con el otro que tenés enfrente. Y tiene razón tu sobrino. Ya va a querer empanada, negro, putero, calzón flojo.
1: El lunes queremos empanada, Arturo. Nosotros para ver el partido de Boca, claro. El lunes. No, increíble. Ayer un señor, no sé quién es el hombre, me dice: lárguelo al Arturo Olivera Light, lárguelo al Arturo. Sí, lo vamos a largar. Qué bárbaro, Arturo. No. Impresionante, Arturo. Vamos, el lunes queremos las empanadas para escucharlo a Boca, a ver cómo se hace. Un abrazo grande, un saludo grande al amigo Martín Sosa. Le mandamos un saludo grandote al amigo Martín Sosa. 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
1: 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Claro que sí, qué grande, che. Le mandamos saludos al amigo Eduardo Chirino, de los pagos de Eduardo Casté. A ver qué dice la gente. Hola, Carrizo, ¿cómo le va? Buen día. El domingo, el día lo más bueno, y ahí me dice, que va a seguir al semestre. Bueno, Macalú, pero tiene que ir. Hay un montón de mujeres y hombres que no van a verla más. No, no, no, tiene que ir. Siempre digo lo mismo. Hay que ir, ¿cómo no va a ir? Hay un dicho ahí, mañana lo vamos a poner, mañana viernes. Qué bárbaro que... si la madre te llevó a la escuela, la madre te enseñó a caminar. Y ahora no, mi marido no va, no, mi marido no la quiere, mi mujer no. Dejate, joder, con esa pelotudez. Anda a visitarla, anda a verla, anda a comer el domingo con tu madre, no te hagas. Y después, oh, me dejó mi marido. Dejate hinchar la bola. Va a venir el negro. El primero, se tiene razón. Es la primera que te. Qué bárbaro, ¿no? Y después, no, no. Yo estoy muy renegado con la gente que no va a visitar a la madre. La madre es todo, ¿no es cierto? Para mí, para Federico, todos nos hemos pasado. Y hay gente que no, no, mi mamá no, porque mi marido no lo quiere, no, mi mujer no lo quiere, no, no, porque yo no, porque mi mamá me dice. Y tu madre fuera que se sacó el pan de la boca para darte de comer a vos. Y no, le todavía. ¡Oh, María el negro del paisano Víctor! Ya me pongo loco, se me va hasta el sueño. ¡Oh, María el negro del paisano Víctor Pay! Y si está en el cementerio, ¿qué te hace? Si gastás plata al pedo, ¿por qué no te vas un ratito ahí al cementerio, le llevas una florcita, le conversás y ahí le decís? En mi Carrizo me decía en la radio, y tiene razón. Había una cosa acá, a ver, caja. Bueno, un abrazo grandote, Ricardo. Y cuántas verdades decía en la radio, por eso a veces que no, a veces que molesta. Yo me río. ¿Cuántas verdades decís? Bueno... Un abrazo grandote, claro que sí. Y hay un dicho muy lindo que mañana lo vamos a decir, de la madre. Viste, como decía el loco Pino, viste que decía, él la madre bailaba con la madre, porque él murió la madre y se acordaba la madre. Entonces, por esa misma razón, yo saco la cara por la madre, porque el domingo es el día de ella. Escucha el loco Pino lo que dice y tiene razón.
2: ¡Oh, para mí, mi madre, sentí. Yo no le digo mamá, sentí. No le digo usted. Yo le digo, che vieja, yo hablo con mi madre... La piropeo como la mejor novia del mundo.
1: Bien, bien.
2: Y yo a mi vieja, no sé, voy a una fiesta, la saco a bailar. Aunque los otros digan, mirá, aquel anda bailando con mi madre, con la madre, pero a mí no me interesa. Yo lo que quiero es ser feliz con ella. Hay veces que yo voy, y aunque usted no lo crea, mi vieja tiene 62 años, yo tengo 37 años de edad. Y voy y me acuesto en la cama con ella.
3: Claro.
1: Claro.
2: Yo me siento, francamente, me siento más pequeño. Y ese papel y ese lápiz que le decía, dice, madre, yo quiero cantarte... Hoy que me encuentro tan lejos, y así tus dulces consejos con esto quiero pagarte. Porque madre, abrazarte en este momento deseo, estar lejos tuyo es feo, quisiera darte un abrazo, volver a estar en tus brazos y sentirme un niño de nuevo. Madre, aquí tengo alegría y también muchos amigos, pero me falta tu abrigo, sea el de tu compañía. Por eso que día a día le estoy pidiendo al Señor... Que me haga un gran favor poder traerte conmigo, pues ser feliz no consigo si me falta tu calor. De muy chico me alejé, andar era mi destino. He recorrido mil caminos y en ninguno te olvidé, pues siempre te llevaré bien cerca del corazón. Y hoy, madre, con emoción en este verso te digo, si con vos mal hijo he sido, madre, hoy te pido perdón. Madre, te estoy escribiendo con lágrimas en los ojos. Por tus recuerdos no aflojo, aunque mucho estoy sufriendo. Pero debo ir comprendiendo dentro de este bello encuadre. Porque, madre, nunca es tarde, siga mandando consejo. Que se sabe estando lejos qué valor tiene una madre. Madre al mundo me trajiste, entre tormento y dolor, y luego tu dulce amor sin falsedad me lo diste. ¿Cuántas caricias me hiciste con ardiente frenesí? Y con ella me dormí, pero y debo comprender, ¿cuántas veces sin comer pasaste por darme a mí? Madre, yo nunca te olvido, de eso debe estar segura. ¿Cómo olvidar tu ternura siendo un hijo bien nacido? Por eso que ahora te digo secándome un lagrimón, con cariño y emoción, yo jamás te de olvidar, pues te tengo en el altar de mi gaucho corazón.
1: ¡Mierda, loco, viejo! ¡Qué lindo verso, ¿no? Ya que más o menos anda masticando lo que vamos a hacer mañana, ¿eh? 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Vamos a ver entonces el otro lote, a ver qué es lo que dice la gente. ¿Querés viajar cómodo todos los días? Desde Buchardo, la Bulallita, claro, anda el amigo Jorge Cano, qué motito se compró. Ah, se paseaba el otro día acá en Melo. Qué grande Jorge Cano, de Buchardo, Serrano, Melo, Salguero y la Bulash. 52 18 43, el chajá de Carlito Ferraresi, arreglo de patio, vereda, corta pasto, perforación, plomería, albañil, lo que usted le pida. 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Tengo el chancletita también, que anda limpiando distintos veredas, todo ahí en la aula. ¿Te gusta el vino? Bueno, bueno, está bajando un camión de 5 o 6 mil litros de vino, va a bajar el amigo Jorge Luis Buff. Claro, está bajando el camión, Federico, está bajando el camión. Jorge. Está bajando el vino del camión. ¡Oh, ahora qué digo! Me estaba olvidando, ayer me dieron un encargo. Che, el Tato Muso, le mandamos un saludo al Tato Muso. Me dijeron que ayer se paseaba en la Ranger con una moto atrás. ¡Mierda, Tato, viejo! Ya parecen los ricos de la soja, hermano. ¡Qué lindo! Ayer, mirá, no alcanzaron a verlo al Tato Muso pasar para allá, para el pueblo. Yo no estaba. Me llamaron. El Tato Muso se pasea en el pueblo con la Ranger y una moto nueva atrás. Toma el Tato. Una felicitación, el Tato. Bien, bien, bien. Jorge Luis Bufa. Serrano Tempranillo. Tinto Blanco. Jorge Buf. 50-26-12. Te mando un saludo grande, querido Pinino Martín. Corralón Guerrero Martín. 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A ver qué dice la gente un ratito y los vamos. Claro que sí. Ya casi despidiendo la semana. ¿Qué dice don Walter Regi? Vamos a ver qué dice el amigo. Mierda, qué mate me cebó. ¿Cómo se llama el compañero suyo ahí? Walter Regi, a ver, a ver. Es de un amigo la moto, claro, me mandaron el puterío, no, de un amigo. Buen día, negro querido, mucha razón lo que decís, bueno, ahí está, Walter viejo. Buen día, negro querido, mucha razón lo que decís de la madre. Yo de los 8 años que se fue al cielo, extraño mucho, un abrazo negro. Qué lindo, ¿eh? Viste, Walter Regi, un abrazo grande, querido Walter, cada vez que voy tomo unos mates conversando. Pero sí, hermano, hay un montón que cambian la mujer por la madre. Ay, mi señora no la quiere. Y cambian el marido. No, mi marido no. Déjate joder, la madre, la madre. Yo, ¿sabés cuánto la cuidé a mi madre? 54 años. Sacá la cuenta. Y cuando se iba muriendo me decía, no me dejé morir. ¿Quién es el Pichula? ¿Ves quién es el Pichula? Acá no sabemos, acá no.
0: Carrizo, lo que tiene lindo Federico de la panadería es el pan dulce.
1: ¡No me diga el Federico de la panadería, la berlinesa!
0: Carrizo, lo que tiene lindo Federico de la panadería es el pan dulce.
1: No, el pan dulce, quiero probar el pan dulce de la panadería. Claro que sí, el Tato me dice, la moto era de un amigo. Tiene razón, señora, está acá. Carlito está, ¿ves qué dice acá el amigo? No, no, Nahuel debe ser por ahí que anda dando un abrazo grandote a todos. Mañana estamos viernes, si Dios quiere, estaremos llegando por Cadena Melodía junto a Federico Ávila. Llegaremos, pero a la radio de Marcelo Carletti acá de Melo, y acá le metemos de apuñado. No importa que se enoja porque gritamos, porque le damos con todo, no importa, porque el Quique no se mete, dice, pará, acá no dice nada. Son muchos años que estamos acá. Señores, ha sido un placer estar compartiendo un programa más en la mañana este jueves 15 de octubre por Cadena Melodía. Junto al señor Federico Ávila, el señor, el operador, quien les habla, Ricardo Carrizo, sigue la programación hasta las 2:30. Chao, hasta mañana, gracias.

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0: 38 minutos de las 8 de la mañana. ¿Cómo están? ¿Cómo están? Buenos días. Bienvenidos a la mañana de la radio. Bienvenidos a Sin Vueltas en este día jueves 15 de octubre de este año 2026, donde habíamos comenzado un día con sol. Y nos duró poco la alegría porque se venía viendo un manto de neblina que ha llegado y está cubriendo nuestra localidad. Así que, ¿cómo estará el tiempo en localidades vecinas, no? Bueno, a nosotros nos duró muy poquito el sol que había, con lo que habíamos amanecido en la mañana del día de hoy. En la musicalización puesta al aire, como todas las mañanas, Federico Ávila. ¿Tres meses? ¿Del auto? ¿Tres meses del auto? Federico, felicitaciones. Y lo sacó a pasear. Por eso es que se vino el auto Fede para festejar los tres meses que tiene su vehículo cero kilómetro. Maxi directamente desde la ciudad de La Bobreya. Marcelo, mi nombre es Verónica Duto. Vamos a estar haciéndoles compañía en la mañana de hoy hasta las 12:30 del mediodía, como todas las mañanas. 11 grados, 7 décimas la temperatura. La humedad del 85%, el viento sopla del sur a 4 kilómetros. El servicio meteorológico, bueno, aunque ya es poco creíble, ¿no? Porque lo que fueron estos dos días, y por suerte en realidad, daban lluvias, cosa que no ha sucedido. Para hoy, lloviznas y chaparrones durante toda la jornada. Así que veremos qué es lo que sucede en la jornada del día de hoy. 3385-591517, la línea donde ya dejamos habilitada para que sigan participando de los sorteos del Día de la Madre. Tenemos dos sorteos en marcha porque tenemos el concurso del Día de la Madre, donde ya voy a hacer un repaso de la lista de regalos, y tenemos las entradas para el baile del Bombazo de Simón, que será este fin de semana en nuestra localidad, en el Salón de la Sociedad Italiana. La consigna para las entradas del Bombazo es cuántos años cumple Simón el 17. El 17, que va a estar festejándolo aquí en nuestra localidad, y además va a ser un anticipado del Día de la Madre, ¿no? Bueno, que ya a partir de las 12 de la noche ya sería el de la madre, así que van a estar festejando el Día de la Madre también. Pero en este caso, la consigna que tenemos es cuántos años cumple Simón, cuántos años cumple el Bombazo de Simón. Nos dejan el Bombazo cumple tanto. Los años que a usted le parece o que sepa que va a cumplir, y desarrollan sus datos. A nuestra línea, al 3385-591517, y si no, también lo pueden hacer por nuestro canal de YouTube, Melodías La Boulaye, que mucha gente está eligiendo el canal para vernos o para escucharnos. Es otra opción más que tienen, porque a lo mejor no tienen una radio cerca, tienen una compu en el trabajo o donde fuera que estén, y nos escuchan a través de nuestro canal de YouTube. Otra opción que tienen es www.cadenamelodias.com.ar. Se ingresan a nuestra página web, además de informarse, también está colgado el canal de YouTube. Directamente le hacen un clic y los dirige directamente al canal. Así que tienen muchas opciones para escucharnos. Estamos en todas partes. Le mandamos un saludo a nuestra gran audiencia que tenemos, que nos escuchan desde distintas repetidoras. Así que desde dónde nos están escuchando, y sigan participando por los sorteos del Día de la Madre. Sorteos del Día de la Madre, que tenemos premios de Giorpal, María Mía, Yanimel, Estilo Mari, que nos accedió un pack de 40 minutos de cabina solar, La Esquina, una campera de hilo. Tenemos el premio de Conexión VIP, que se han sumado en el día de ayer. Sandra Scarponi, que nos ha accedido un arrollado. La Gallega Panadería de Serrano, una tarta dulce. Ricura Serrano, todo casero, de Claudia y Esther, de aquí de Melo. Y Full Fritas, que nos ha cedido un lomito completo con fritas y dos hamburguesas completas con fritas. Este Full Fritas, que es de Ariel León y de Graciela Reineri, que se suman a la lista de regalos para el sorteo del Día de la Madre. ¿Cómo le va?
1: Buen día, Vero. Bueno, hoy creo que hoy me voy a quedar toda la mañana acompañándola, porque ya hace varios días que, bueno, por razones laborales no podemos estar, o estamos un rato. Ayer estuvimos de reunión, bueno, armando un montón de cosas que se vienen, ya proyectando el 2027, aunque no lo crea, con nuevas, con nuevas producciones, y con cositas que van a venir. Entre ellas va a ser la inauguración del estudio, del nuevo estudio móvil, que estamos trabajando, diseñando, y llevando adelante en el desarrollo. Perdón, no lo escucho, ahora me voy a poner la auricular. así lo puedo escuchar. Porque
0: él habla por la música, viste, acá me tira todo.
1: Se cayó
0: acá,
1: todo.
0: Me tira todo.
1: Yo no toqué nada, Bueno, no toqué nada, no toqué nada. Bueno, y decía que entre las buenas noticias.
2: Regale un patadón.
0: Claro, le voy a pagar. Váyase.
1: Entre las buenas noticias, en un rato a media mañana, en un rato vamos a estar contando algo que venimos anticipando, que estamos trabajando y que definitivamente ya en la jornada de ayer quedó ya lista. Así que la vamos a estar presentando. Mucha acción el fin de semana, de no televisar nada el fin de semana. Este fin de semana tenemos dos partidos televisados. Ayer no pudimos estar en la Copa Córdoba. Ya seguramente han visto en las redes sociales nuestra, nuestro descargo, digamos, porque no se hizo cumplir el reglamento que era bien claro de la Copa Córdoba, que bueno, cualquiera podía ir a televisar siempre y cuando abonara a lo que pide el reglamento de la Copa Córdoba, que son 20 entradas, 10 para la federación y 10 para el club anfitrión. En este caso por sorteo fue Pose. Bueno, la gente de Pose no nos permitió ingresar. Nos dijeron que si íbamos a ir no le íbamos a pasar bien. Perdieron. Se quedaron afuera. Y ahora hay que ir a jugar con Talleres. Así que felicitaciones a Nelson, que hizo un gran encuentro, un gran partido. En los 90 minutos lo ganaba por un tanto contra cero, hasta los creo que 20 minutos del segundo tiempo, donde llegó el empate. Y después por penales ganó con solvencia, ganó con altura y lo dejó afuera al conjunto de Pose, donde bueno, ahora sigue en carrera, otra fase más para Nelson Tomás Pey, que está haciendo historia en esta competencia Copa Córdoba 2026, donde bueno, ahora va a jugar en la boutique con Talleres de Córdoba.
0: Mirá vos, dígame, bueno, felicitaciones. Si
2: usted es hincha de Talleres.
1: Yo soy hincha de River, simpatizante.
2: Dígame
1: de Talleres.
2: Si usted es hincha de Talleres.
1: Después voy a hablar un poco de este River que lo único que genera es. Mira, vi River y después vi una parte de Nelson. Lo vi. Y la verdad que Nelson jugó mejor que River ayer. En pocas palabras, para sintetizar lo que es este River, que es impredecible, muy endeble, un equipo que no tiene velocidad, un equipo que no tiene gol, un equipo que tiene un técnico que no se da cuenta cuándo tiene que hacer los cambios. Un equipo que de esta manera no tiene mucho recorrido en el actual campeonato. Así que bien anulado para mí el gol. Por más que algunos hinchas de River digan que no vieron mano, me parece que hay una carga o sobrecarga sobre el comentarista Barkin, que automáticamente dijo es mano. Yo creo que todos relatores, comentaristas, hoy con el VAR, inciden en exponer, en este caso, al sistema de decir, tiene que ir a revisarlo. ¿Vos? Lo único como comentarista que puede decir, para mí hay mano, y punto. Después el VAR es el que decide si va a llamar o no va a llamar. Claro. Ahora, si vos decís, el VAR debería llamar, tendría que llamarlo, para mí es mano. Todo eso que dice Barkin, que está apuntado porque es hincha, confeso, de Boca, y no acude a reparos en el sentido de decir, bueno, yo hago mi trabajo, todo lo contrario. Parece que yo noto un Barkin que es más desafiante todavía, lo cual lo hace más tenso al tema, ¿no? Entre hinchas de River y Barkin, que es hincha de Boca. Boca, él lo ha dicho. Que a veces, bueno, emite comentarios de aquel recuerdo de aquel gol de Mastantuono, que dijo que el efecto del viento, ahí creo que la gente de River le hizo una cruz y se terminó la empatía, si es que había algo de empatía con dicho periodista, ¿no? Insisto, para mí, sea Barkin o sea Barkin, debería haber un reglamento para, ya que hoy es todo con VAR y debería haber un reglamento donde los periodistas pueden comentar, para mí es mano, y no tienen que, no hace falta. Debería revisar el VAR, debería llamar el VAR. fue mano. Es muy distinto que yo diga, bueno, veo la mano, es mano, veremos qué va a pasar. Punto. No, el VAR debería. No es la primera vez que pasa, y eso para mí expone al VAR. Todo es muy chiquito y todos se conocen y todos... vos estás casi como exponiendo, ¿no? En una transmisión. Ahora, si vos decís, para mí, yo, Juan Pablo Barkin, veo mano, para mí es mano, punto, ya está. Después el VAR, si llama o no llama, ahora vos decís, che, debería, en una televisión pública, en una televisión donde la ve todo el mundo, donde el VAR queda expuesto, donde...
0: Claro.
1: ¿Me entendés lo que digo?
0: Sí, sí, sí.
1: Y ahí está la bronca de, por ahí, de los hinchas de River con Barkin, que, insisto, está apuntado. Yo creo que todo periodista es hincha de, ¿no? Después, hay maneras y maneras. No coincido con que no deberían dejarlo entrar a cancha de River, porque muchos hinchas de River quieren hacer una campaña para que Barkin, en su momento creo que fue este chico, el que relata, ¿cómo es? Viñolo. Yo creo que en ningún club, como nos pasó ayer a nosotros, no me gustaría que le pase ni a Barkin ni a nadie. Lo que sí creo que deberían medirse, no ser tan desafiante, porque da la sensación, en este caso de Barkin, que tiempo de poner manto frío es como que desafía cada vez más.
0: Claro.
1: Y en algún momento, ojalá que no, la puede llegar a pasar mal.
0: Como que está buscando siempre al filo.
1: Siempre está al filo, donde podría evitar ciertos comentarios. Me parece a mí, me parece, digo yo. Bueno. Yendo al tema futbolístico, River, es preocupante su andar, su parte física, me parece a mí que es la más complicada. Un equipo que no es dinámico, que no es rápido, que no es pensante, que marca mal en zona, que ayer en el gol de Sarmiento fueron cuatro jugadores a apretar a un jugador. Claro, obviamente, cuatro espacios, por lo menos tres dejas libre a espaldas de Acuña. Hicieron la jugada, centro atrás, gol. Listo, punto. Un River descoordinado, un River que no está compacto. Yo venía de ver a Boca, Boca perdió 1-0, pero es un equipo que tiene una identidad, que se puede equivocar, obviamente, que no tiene paredes, obviamente que se nota, pero es un equipo que ataca de otra manera, que abre bien la cancha, que sube bien sus laterales. Acuña no está para jugar, creo que ayer quedó demostrado que en 4 o 5 minutos de Pereira, por un lado, y de el suplente de Acuña, la verdad, Ortega, la verdad, son son superiores a los que juegan o a los que elige Poncio, que para mí, insisto, le queda grande el saco como técnico. No está preparado y es lógico. Tiene que tener más recorrido, no lo tiene como técnico. Entonces le cuesta un Perú. Por eso ya se está hablando de que va, tarde o temprano va a tener un técnico nuevo. No sé si va a ser Ramón Díaz, como dicen todos, pero me parece que Poncio tiene el boleto picado. Ya el domingo tiene una parada muy difícil contra Belgrano, otro equipo compacto que juega bien, que sabe a qué juega, que hace mucho tiempo que juega de la misma manera. Va a ser muy difícil para River. Si juega de esta manera, si no cambia, de que le pueda llegar a ganar a Belgrano en Córdoba. Hoy está fuera de todo. Hoy está fuera de Copa Libertadores, lo cual económicamente para River sería catastrófico, por lo que tiene como exigencia de pago y como obligación de pago de jugadores que ha traído. Quedarse afuera de la Libertadores significa una cantidad enorme de dinero que no le ingresaría a River. Bueno, hoy está fuera de todo, inclusive de campeonar, lejos de eso. Así que bueno, es preocupante. Insisto con el tema del gol que se reclamó. Para mí está bien anulado, hay mano. Después es cuestión de interpretación. El árbitro en principio dijo que era gol, después fue y lo vio. Interpreta de que, bueno, puede terminar de acomodar la pelota a Fausto Vera, que termina metiendo el centro para Montiel. Montiel mete goles en River. Ni Correa, ni Almada. Almada todavía no vino a River. Con todo lo que significa y lo que se le exige a Almada por lo que costó. Porque vos mañana, hoy, con el diario El Lunes, agarrás el plantel de Sarmiento y agarrás el plantel de River. Hay una, creo que con lo de Almada alcanza para completar el plantel. El central de Sarmiento de Junín, Insaurralde, tiene 48 años. ¿Estamos? O sea, si vos me dis, más allá de que Sarmiento está muy bien, viene muy bien, pero la exigencia era de River, la obligación era de River, y no le alcanzó, no le dio la nasta para ganarlo. Si River se va a quedar con lo que el árbitro o el VAR y el árbitro le anularon, bien anulado para mi gusto, bueno, tendremos un River de inmediato ya fuera de todo, ¿no? Si no corrige River para el domingo, de mínimamente no perder, la va a tener fea el equipo de Poncio hoy, ¿no? Así que bueno, eso quería decir. Con respecto a la Copa Córdoba, bueno, resumo, lo he dicho en las redes sociales, bueno, el reglamento avala a cualquiera que quiera ir a televisar el encuentro, siempre con las... creo que lo mínimo que se puede cobrar es 18.000 pesos la entrada online, es lo que exigía el reglamento, y bueno, 10 entradas para la federación, 10 entradas para el equipo anfitrión. Equipo que nos dijo que si íbamos no sabían si nos iban a dar cabina, y si llueve, bueno, después nos mandaban fotos la gente de Nelson que las cabinas, había por lo menos dos lugares para que pudiéramos estar. Bueno, nosotros hemos elevado una carta agradeciendo el apoyo de la Liga Roca y el apoyo también de Sandro Aguilera, que ayer nos llamó, el presidente de la Liga Regional de la Bulaya, enterado de lo que nos había pasado, también para hacer el reclamo y hacer cumplir el reglamento por todo, ¿no? Porque en esa reunión de la federación estuvieron todos los presidentes de los clubes que participan de esta Copa Córdoba y estaban todos de acuerdo con lo que se habló en ese momento. O sea, lo que se puso después en reglamento y que no se respetó, al menos desde nuestro lugar. Habíamos ido a Montemaíz sin ningún tipo de problema, acatando lo que decía el reglamento, nos atendieron de mil. Tampoco pretendemos que nos pongan la alfombra roja, simplemente que...
0: No, que lo dejen hacer su trabajo.
1: Nosotros podríamos haber ido a arriesgar equipamiento, que la pasáramos mal, que la putearan, no quisimos eso. Porque no nos merecemos, simplemente vamos a laburar como lo hacen todos los periodistas, y los que cubren una cobertura de televisación, y listo, punto. Como nos atienden el 99,9% de las canchas que vamos, como vamos a estar mañana viernes, vamos a estar con el adelantado de la fecha, partidazo, el Deportivo Motocar recibiendo al conjunto de Independiente de Ranqueles. Ahí estará el equipo de Cadena Melodías, y también vamos a estar con Ecos Deportivos en la transmisión que vamos a estar televisando entre Huracán y el Deportivo y Cultural Serrano. Tremendo partido también que vamos a estar televisando con la Cadena Melodías en su totalidad el viernes, y compartida con relatos de Ecos Deportivos entre Huracán y el Deportivo y Cultural Serrano. ¿Está bien?
0: Muy bien.
1: Todavía no di la buena noticia. En un ratito lo hago.
0: Bueno, en un ratito, deje para después. Hoy es el Día Internacional de las Mujeres Rurales, así que le mandamos un saludo a todos los que cumplen este labor. Es el Día Mundial del Lavado de Manos hoy. Y es el Día Mundial del Bastón Blanco, dedicado a la discapacidad visual. Un día como hoy, en el año 2019, muere el cantante y compositor argentino Cacho Castaña, dentro de lo que son las principales efemérides en el día de hoy, en este 15 de octubre. Bueno, ya empezaron a activar el mensajero. Comenzaron a participar en el día de hoy. Mucha gente ha participado en estos dos días por los sorteos que tenemos del Día de la Madre. También tenemos las entradas para el baile del bombazo, que tenemos consigna. ¿Cuántos años cumple el bombazo de Simón el sábado 17? Ayer me contaron, no sé si es la exacta, pero bueno, está dentro de lo que van tirando, de lo que fueron tirando la gente. La edad de Simón, que va a estar festejándolo este sábado 17 aquí en el Salón de la Sociedad Italiana, y además van a estar festejando el Día de la Madre, ¿no? Así que mucho festejo en el baile del bombazo. Bueno, antes de ir con los mensajes, tengo que contarle que Alejandro Gigante hoy está de reparto aquí
1: recién
0: en Melo.
1: Recién andaba por acá, Alejandro.
0: Recién pasó por la radio. Aquellos que quieran comunicarse con Ale, al 3385-687396. Bueno, Por acá dicen, ¿qué dicen? Por
1: ¿qué
0: acá,
1: dice?
0: María Sol y Mariel de Santa Regina están participando.
1: Muy bien,
0: por
1: escuchan,
0: los sorteos.
1: Nos escuchan por la radio, nos siguen por el canal de YouTube, ¿por
0: le
1: dónde?
0: Le preguntamos.
1: Bueno, tenemos que proponernos a llegar a los 400 suscriptores en todo el mes de octubre.
0: De octubre,
1: a ver
0: bueno.
1: Si nos dan una mano, si no estás suscripto al canal, nos das una mano enorme. Ustedes saben que más suscripciones... la entidad de YouTube nos permite hacer más cosas, más contenidos, lo cual nos da una mano enorme. Si vos estás escuchando por el canal y no te suscribiste, podés hacerlo. Decí la buena noticia, me dice acá, ya en un ratito la doy. Es algo que venimos anticipando, de hecho hemos hecho una nota aquí, que es lo que estaba trabajando en su momento,
0: bueno, la persona
1: quien anoche nos dio la buena noticia y va a ser muy, pero muy algo innovador.
0: Bueno, quédense con la duda un ratito. Buenos días, ¿podrías anotar a mi señora Leticia Espinosa por el Día de la Madre de la Boulaye y deja los últimos tres números de documento? Ahí estaban preguntando por la ITV móvil, está aquí en Melo, así que aprovechen,
1: ¿sí?
0: Porque son días contados que va a estar, pocos días. Hola, buenos días, radio. El bombazo de Simón estaría cumpliendo 35 años. Gladys de Winca Renanco está contestando la consigna. Hola, buenos días, saludo desde La Boula, yo quiero participar por el sorteo del Día de la Madre. Noelia Rodríguez deja los últimos tres números de documento. Buen día. Hoy se puede decir que está muy lindo. Voy por el comentario de Marcelo. Tenemos que mover el geriátrico y poner gente rápida. Saludos.
1: Que este es hincha de River. Tenemos que mover, dijo.
0: Claro.
1: Interpreto que es hincha de River. El geriátrico interpreto que tenemos un par de veteranos ahí que ya no van más. Puede ser, ¿no? Puede ser. Es muy difícil... acomodar a un equipo que, bueno, no es de ahora, que viene jugando mal y que viene en caída, que viene haciendo gastos económicos muy grandes donde no encuentra respuesta, hasta parece que desmejora. Yo creo que hay mucho también de lo que dejó Gallardo, de lo que continuó Coudé. Atribuirle o caerle a Coudé del todo me parece que sería injusto. Creo que hay una comisión directiva que se equivocó contratando los primeros

0: o hablar contigo y decirte, bueno, no vas a estar más. Vas a continuar, va a continuar otra locutora. Bueno. Vamos a buscar una salida, vamos a ver si podemos meter un pase y te mandamos a otro medio. Ahora si yo te escondo, te pongo acá y no te va a hablar, te desvalorizo.
1: Claro.
0: Es lo que hizo River. Y Coudé, en el silencio, creo que hoy, seguramente, y yo siempre soy un anticipado de lo que digo, siempre, como lo dije de la final de Argentina, y el otro día Messi lo terminó diciendo que el desgaste fue con el
1: partido de Inglaterra.
0: De Inglaterra, bueno, ahora digo que en cualquier momento Coudé va a dar una nota y va a decir de esto, del arrepentimiento de no haberse metido, de decir no, al contenedor no, que vengan todos, que trabajen, conmigo arrancan todo de cero. En una pretemporada que tuvo 15 jugadores, y en esa pretemporada no estuvo ni Correa, ni Almada, ni el chico Andrada, que vino también en negociaciones con un River que ya había terminado pretemporada sin ellos, y con una Almada que estaba de vacaciones. Digo, todo esto lo está pagando River. Son errores que a consecuencia de malas decisiones hoy lo está pagando Poncio, y quizás cuando se vaya Poncio y venga otro entrenador puede llegar también a pasarlo, al menos en los primeros meses, quizás con el parate y la pretemporada arranque de otra manera, pero hoy esa es la realidad, esa es la realidad, no hay otra. Bueno, estamos en marcha. Decías que el bombazo cumple 30 y cuánto.
1: Tiran 35. Recién la respuesta fue 35.
0: Esa es la consigna.
1: Están entre, sí, los que contestaron entre 34, 35 hasta 48 tiraron ayer. Uh-huh. En ese rango de edad son las respuestas que tuvimos. Entonces, entre 35, 36, 34, no sé la edad exacta, que lo vamos a estar... seguimos el conteo para dar con exactitud la edad del bombazo, que lo va a estar festejando este sábado 17 aquí en la Sociedad Italiana. Gran baile el bombazo de Simón, su cumpleaños, y festejando el Día de la Madre. Nosotros también vamos a ir a festejar el cumpleaños del bombazo de Simón. Bueno, la lista de regalos para mamá. Federico, la lista de regalos para mamá, tenemos premios de Giorpal, María Mía Lencería, Yanimel, Estilo Mari, que nos ha cedido un pack de 40 minutos de cabina solar, La Esquina, una campera de hilo, Conexión VIP, Sandra Scarponi nos ha cedido un arrollado para
0: 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Melodía, obvio.
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0: Mucho.
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1: Muchísimas gracias por comunicarse. Entonces,
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0: 39 minutos en toda la República Argentina. Estamos ahí en el canal de YouTube mostrando las imágenes que pudimos rescatar a través del dron con el festejo de los 121 años de la comuna de San Joaquín. Uh-huh. Esas imágenes que estamos viendo ahora son de la comuna San Joaquín. Ahí que nos pueden ver a través de Censa. En también. El 946.
1: 946.
0: ¿No? O 949.
1: No, 946.
0: 946.
1: 946. Bien. Así es donde nos encuentran en Censa.
0: Sí.
1: Y también nos pueden ver y pueden ver las imágenes desde Serrano, desde Jovita y bueno, obviamente desde nuestra localidad y por Melodías La Boulaye. Bueno, el Martín Fierro de la música, yo pensé que era más allá, pero no, ya se fue. Charlie García fue leyenda y Abel Pinto se quedó con el Martín Fierro de oro.
0: De oro.
1: De oro.
0: Y compartido hubo un empate entre Desacatado y la Euge Quevedo.
1: Ah, mirá.
0: ¿Cómo es la banda de la Euge Quevedo?
1: La LBC.
0: La LBC.
1: Mirá vos.
0: Los dos grupos subieron y agradecieron. Muy emocionada la Euge Quevedo nombrando a Faría, ¿no?
1: Uh-huh. Al, claro, lo que fue su representante. Uh-huh. Bueno, Aptra estrenó la categoría.
0: Ulises
1: porque,
0: también. Bueno, Ulises que ganó.
1: Ulises, ella, ahí vamos a ver.
0: Al ganar Desacatado ganó Ulises porque
1: es de Ulises Desacatado.
0: Claro, claro. Sí, lo enfocan a él.
1: Esto es lo que dejó estrenado Aptra, porque es la primera vez que se hace el Martín Fierro de la música. Con más de 40 estatuillas, en una noche de llantos, risas, bueno, María Becerra fue la más premiada. Mm. Lali ganó Mejor Artista Pop y Mejor Colaboración, y Palito Ortega, Patricia Sosa y la Mona Jiménez y Juanse recibieron homenajes por su trayectoria. A ver, bueno, en un ratito vamos a ver si están todos con más claridad dentro de lo que son las ternas que han ganado cada artista. 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
0: entonces
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0: 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El cero kilómetro que se va a sortear cuando. ¿Tiene ahí fecha?
1: No tiene fecha. Lo que dice, sorteo especial en febrero 2027. No sé si el sorteo especial será el del cero kilómetro.
0: Ajá.
1: Ahí vamos a preguntar bien cuándo sería la fecha del sorteo del cero kilómetro, que es el premio final. Esto es sorteo especial en febrero de 2027. 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Nosotros estamos diciendo que son 12 cuotas de 40 mil pesos, dos números, pero si lo pagás de contado, también hay un descuento. 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
0: 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Estamos al horno. Si hablas así de los viejos del pueblo, dice acá Santi Frola. ¿Cómo anda Santi Frola? ¿Todo bien? ¿Va a estar el viernes, Santi, o no? ¿Eh? ¿Sí o no? Bueno, ¿tenemos nuestro competidor? ¿Francisco?
1: Tenemos Francisco. Francisco, que estaba en Salta, ¿puede ser? Estaba haciendo su entrenamiento. Me parece que iba para aquel lado. Si no, le vamos a preguntar bien y que nos mande información la mamá. Tenemos que ir a la ciudad de La Baulalle. Nosotros tenemos que ir a saludarlo a Maxi en la mañana de hoy. Maxi, ¿cómo estás? Buen día.
2: ¿Qué tal? ¿Cómo están? Buen día para toda la audiencia. Aquí estamos ya directamente del canal streaming con toda la información desde redacción. Vamos a estar hablando en un ratito nada más con el intendente de San Joaquín, Elvio Benítez. También vamos a tener la visita de Karen Torres, que ella es de Río Cuarto, es la coordinadora de la Casa de la Memoria de Río Cuarto y también forma parte del equipo de la querella en esta causa Gutiérrez, ¿no? Donde la municipalidad de Río Cuarto es querellante en esta causa. Así que vamos a estar hablando con ella porque anoche se llevó a cabo una charla en el centro cívico de la ciudad de La Baulalle, hablando precisamente de estos, de la historia, ¿no? Que por ahí no se ha contado, no ha salido en los libros, que tiene que ver con el sur-sur de la provincia de Córdoba, que tiene que ver con la ciudad de Río Cuarto y con un montón de hechos que fueron realmente lamentables, y hechos de violencia, hechos de violación que se registraron en nuestra ciudad. También vamos a tener la visita de Carlos Conti para hablar sobre la persona de la tercera edad, sobre el adulto mayor, para hablar sobre la problemática por la cual están atravesando en cuanto a lo económico y también sobre las actividades. Vamos a aprovechar para preguntarle sobre las actividades que están desarrollando desde el Centro de Jubilados Solidaridad y Amistad de la ciudad de La Baulalle. Bueno, la visita de el licenciado en politología Luis Gatti y muchas cosas más que vamos a tener en el programa de hoy, así que buen día para todos, disfrutemos de esta jornada, una jornada a puro sol que tenemos en la ciudad de La Baulalle, y ya retornamos con toda la información.
1: Bien, Maxi, buen día para vos también. Estaremos a la espera entonces de toda la información directamente desde la ciudad de La Baulalle. Información ahora que tenemos desde Municipalidad de General Levalle, obra de adoquines en ejecución, nuevo frente de obra en la calle Mariano Moreira. También tenemos este 15 de octubre, Ola de Luz Mundial. Hay fechas que nos invitan a detenernos y recordar. El Día del Recuerdo se realiza en el marco de la conmemoración del Día Internacional de la Concientización sobre la Muerte Gestacional y Neonatal e Infantil, una fecha que busca reconocer y dar un lugar a los bebés que murieron durante la gestación o sus primeros años de vida y a las familias que han vivido esta difícil experiencia este año bajo el lema Una Carta para mi Hijo. Queremos recordar que una vida puede ser breve y aún así dejar huellas profundas. Una huella que permanece en quienes los esperaron, los aman y los hicieron parte de sus vidas. Porque recordar también es una forma de reconocer esos vínculos y darle un lugar. Te esperamos desde las 19 horas en la plazoleta de la comisaría para encender una velita de 19 a 20 horas y también se estará haciendo una suelta de globos. Esto es la información desde Municipalidad de General Levalle. Bueno, hay muchos mensajes están participando por los sorteos del Día de la Madre. Acá dice Claudia, deja los últimos tres números de documento de aquí de nuestra localidad. Hola, buenos días chicos, anotame para el sorteo del Día de la Madre. Rita de La Baulalle, muchas gracias, los escucho desde el trabajo, nos dice Rita. Hola, ¿qué tal? Buen día. ¿Me podés anotar para el concurso? ¿Para qué concurso, Germán? Porque en este caso sería del Día de la Madre. ¿Me podés pasar unos temas de chéveres viejitos? Se está pidiendo por acá. Hola, me quiero anotar por el sorteo del Día de la Madre. Gonzalo, tendrías que anotar a tu mamá en este caso, porque son las mamás las que se anotan para el Día de la Madre. Hola, buenos días en Radio Vero, Marcelo. El vaso de Simón cumple 37 años, dice José Luis de Serrano, y deja los últimos tres números de documento. ¿Qué más? Bueno, Juan ahí nos mandó unas fotos de las flores que ya tienen en esta primavera, que no es primavera tampoco. Hola, buenos días. Quiero anotarme para el regalo del Día de la Madre. Soy Débora y Lidia, somos de Villa Rossi. Gracias. 39 años tiene el bombazo de Simón. Mónica de la ciudad de La Baulalle. Bueno, 39 estaría por cumplir. Sería así, ¿no? La respuesta para la consigna de las entradas para el bombazo que se presenta este fin de semana, este sábado 17, en el Salón de la Sociedad Italiana, festejando su cumpleaños y también festejando el Día de la Madre. 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Se viene la Expo de los 122 años de Buchardo, 7-8 de noviembre. Artistas confirmados el domingo, Simón Aguirre. La entrada es totalmente libre y gratuita para lo que va a ser este evento. También se van a estar presentando Noche Clavera, Juguetes Perdidos y De Fiesta. Esto es auspiciado, obviamente, por Municipalidad de La Boblesa, que ya está en marcha la inscripción para el segundo concurso de asadoras este sábado 7 de noviembre. Inscripciones hasta el 30 de octubre para que las mujeres que quieran participar de este concurso se anoten al 3385-442476. Hasta el 30 de octubre tienen tiempo de inscribirse para lo que será el segundo concurso de asadoras de esta Expo en los 122 años de la localidad de Buchardo. 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
0: Se viene la undécima fecha del campeonato de la Liga Regional de La Boulaye, con partidos que se van a jugar a las 17 horas en su mayoría. Independencia recibe a Sporting. Sportivo Norte recibe a La Lonja, también a las 17 horas. Villaplomo, La Boulayense, también en el mismo horario el domingo. Central Córdoba, Social Melo, también en el mismo horario. Newbery, San Martín, mismo horario, transmisión de Cadena Melodías y de Ecos Deportivos a partir de las 16 horas, partido que se juega y se televisa a las 17 horas. Huracán, Deportivo y Cultural, y cierran Cautiva con Estudiantes, el puntero del campeonato. ¿Cómo está el campeonato? Bueno, puntero Estudiantes 23, Sportivo Norte, La Lonja 20, segundo y tercero. En el cuarto lugar, el Deportivo y Cultural con 18, Villaplomo 16 con 16 puntos en el quinto lugar. En el sexto lugar está San Martín con 16, Huracán en el séptimo con 16. En el octavo está Sporting hoy clasificando con 15. Afuera por ahora Newbery, que tiene el mismo puntaje pero una diferencia de un gol. Lo pone Sporting adentro y a Newbery por hoy afuera. Independencia tiene 12, Central tiene 9, Social Melo tiene 7, Cautiva tiene 4, La Boulayense tiene 2. Bueno, ya sin chance La Boulayense, Cautiva y Social Melo, entiendo. Uh-huh. ¿Sí?
1: No llega.
0: Yo dije que el octavo va a entrar con 20 puntos y creo que por ahí va a andar. Bueno, partidazo el de Huracán, Deportivo y Cultural. Ambos están hoy clasificados, pero bueno, Huracán en el séptimo lugar, ¿no? Un triunfo de Newbery, un triunfo de Sporting y una derrota de Huracán lo pueden superar y hasta lo pueden dejar afuera hoy de los 8 que permite el campeonato, ¿no? Y el Deportivo y Cultural, bueno, se posicionó con estas victorias. Ahora con 18 unidades, el Deportivo y Cultural, metiéndose allí en el cuarto puesto, ¿no? Así que bueno, ahí están los partidos que se van a jugar este fin de semana en su totalidad el domingo. En la Liga Roca tiene el adelantado del Deportivo Motocar con Independiente de Ranqueles. Será transmisión de Cadena Melodías el viernes por la noche.
1: 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Vamos a la ciudad de La Boulaye, vamos a buscar información. Maxi, te escuchamos.
2: Gracias, chicos. Allí en Estudios Centrales continuamos desde el canal streaming con toda la información. Bueno, vamos a ponerlos a tono para las personas adultas mayores con toda la información, o personas de la tercera edad. A ver, me va a corregir Carlitos. ¿Cómo te va, Carlitos Conti? Está aquí con nosotros.
3: Sí, hola. Buen día, Maxi. Sí, exactamente. Buen día a ti y a toda la audiencia. Como nos quieran llamar, personas mayores, adultos mayores, pero como siempre venimos pregonando, ¿no es cierto?, desterrar el viejismo, el abuelito o la abuelita, encima diminutivo. Entonces, claro, eso es un destrato para nosotros. Entonces, si bien es una cultura que viene transmitiéndose de varios años, muchos años, décadas, tenemos que tratar de corregirnos, ¿no es cierto?, entre nosotros, y pugnar entre los jóvenes también, ¿no es cierto?, que ellos el día de mañana van a llegar a la edad nuestra, a la adultez, y a ser adultos mayores, y que realmente no vean que tienen que cambiar, porque a ellos no sé si les gustaría que le digan de esa manera como por ahí nos dicen a nosotros en estos momentos. Entonces, la cultura que queremos instalar, ¿no es cierto?, es una nueva cultura del trato hacia las personas adultas mayores, y de esa manera ellos también se van a sentir halagados en su momento cuando lleguen a la adultez. Por lo tanto, lo que estamos haciendo en estos momentos es plantar la semilla, ¿no es cierto?, del cambio cultural respecto a esto.
2: Claro. Siempre el buen trato.
3: Siempre el buen trato.
2: Hay que pregonar.
3: Y ya que me permitís, bueno, nosotros los adultos mayores, la mayoría, salvo algunas excepciones muy pocas, ¿no es cierto?, que tienen un ingreso muy elevado, o sea, muy elevado entre comillas, un ingreso elevado, estamos padeciendo y venimos padeciendo, no de ahora, de hace mucho tiempo, a través, en algunos más, otros menos, más profundo, ¿no es cierto?, los avatares que en la parte económica, la violencia estructural que estamos padeciendo en estos últimos momentos, en estos últimos tiempos, es la magra jubilación que nos están pagando, donde no nos alcanza prácticamente para nada, porque encima, ¿no es cierto?, nos valemos de la información que nos transmiten, dice ahora este mes, 16 de septiembre, hubo una inflación del 1,9, pero para mí el 1,9 es el 19%, porque cuando vas a comprar algo, principalmente nosotros, los insumos que consumimos a nuestra edad, es alimento, sí, y no es el 1,9.
2: Es mucho más.
3: Es mucho más. Entonces, ya sufrimos ese destrato, ¿no es cierto?, no solamente en lo que nos están dando, sino también tenemos que comernos la mentira que estamos visualizando. Y después con el tema de medicamentos, que también por otro lado, ¿no es cierto?, si bien tendrán sus derechos, ¿no es cierto?, reclamar los prestadores, en este caso me refiero a los prestadores de PAMI, que justamente en este momento están no están atendiendo, porque están en una medida porque consideran que lo que están percibiendo por las prestaciones que ellos brindan a los afiliados de PAMI es muy baja. Pero bueno, pero nosotros somos los que necesitamos, los que más necesitamos de la atención médica, y los que más necesitamos los medicamentos, y cada vez nos reducen más la posibilidad de conseguir los medicamentos. No todos, pero cada vez son menos. Uh-huh. Y si bien le sacan algunos el 100%, el otro el 50%, en lugar de valer 10, vale 15. Entonces, claro, a nosotros siempre para abajo en ese sentido. Así que bueno, estamos tratando de resistir y esperemos que en algún momento se revierta esto.
2: Carlito, háblame un poco sobre las actividades del Centro de Jubilados Solidaridad y Amistad.
3: Sí, sí, nosotros venimos ya de varias actividades que hemos venido desarrollando. Casualmente festejamos el Día del Jubilado el 20 de septiembre con mucho éxito, mucha afluencia de público, muy conformes todo. Estamos en el tema ahora abocados al Día de la Madre, el próximo domingo 18, donde los invitamos a todos a participar de la misma, donde habrá este obsequio para todas las mamás que se acerquen. Y bueno, esa es una de las actividades que tenemos nosotros respecto a eso.
2: ¿Algún grupo musical?
3: Sí, sí, tenemos un grupo musical que tiene muy buena aceptación, que es una banda de la localidad de Alberdi, provincia de Buenos Aires, que es, cuyo nombre es La Nueva Sonora. Así que los que la conocen se van a acercar, supongo que sí, y los que no la conocen, que recaben información y
2: que se llegue.
3: Y se llegue.
2: ¿Entrada? ¿Cuánto? La entrada.
3: La entrada es 10.000 pesos.
2: ¿De cuánto?
3: 10.000 pesos. 10.000 pesos la entrada. Y después tenemos una invitación de parte de Centro Cívico, donde se están realizando a nivel provincial los talentos del cívico, de los centros cívicos. Esta invitación la hago extensiva a todos los que se quieran llegar, porque es abierta, se va a desarrollar el día 16, el viernes 16, a partir de las 19 horas, de las 19 a las 22, en el patio del centro cívico, donde nos han invitado a participar con algo, ¿no es cierto?, que podemos aportar nosotros en nuestro centro, y nuestro centro va a contribuir en participar en dicho evento en el grupo de danzas, con una pareja que calculo que pretendemos que va a estar muy bien representado en nuestra institución, que ella es la señora Nelly Mancilla y es el señor Alberto Molina. Así, buenos folcloristas, buenos bailarines. Así que los esperamos a todos desde este medio, los invitamos a todos porque es abierto a todo público. Así que esperemos que las condiciones climáticas permitan que se desarrolle una buena actividad y estemos todos contentos de haber participado.
2: Aldito, muchas gracias como siempre, por venir y darnos toda la información. Viernes, entrada libre y gratuita, y el domingo, festejo Día de la Madre allí en el Salón de Jubilados.
3: Exactamente, gracias Masi por permitir transmitir lo que siempre, desde nuestro humilde lugar donde estamos trabajando, podamos transmitir todo lo que estamos desarrollando.
2: Gracias, que tengas buen día.
3: Igualmente, gracias Masi.
2: Bueno, la palabra de Carlitos Conti, que nos ha venido a visitar en la mañana de hoy.
1: Bien, Maxi, muchas gracias por la información. En un ratito volvemos nuevamente.

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0: 22 minutos de las 10 de la mañana, 11 grados 7 décimas, temperatura actualizado, porque era de las 9 de la mañana. Bueno, ya vamos a ver qué temperatura tenemos en estos momentos. Siguen participando por los sorteos del Día de la Madre, por los sorteos de la entrada del bombazo de Simón, que tiene consigna eso. Ustedes tienen que decirnos cuántos años cumple Simón. Para así poder participar como corresponde de las entradas que tenemos para regalarte. Simón, que se presenta este sábado 17.
1: 33.
0: 33, dicen por acá. Puede que sí, puede que no. No sé bien. Yo no 48. Sé todavía la edad que cumple Simón.
1: 48.
0: 48, decís, bueno. Por acá dice: hola, ¿me anotás para el concurso del Día de la Madre? Silvina de Serrano, deja los últimos tres números de documento. Hola, chicos, quiero anotar a mi mamá.
1: 51.
0: Hilda, 51. Uy, te fuiste muy para arriba, me parece. 497 de la Boulaye. Buen día para el sorteo del Día de la Madre. Ana de Serrano. Deja los últimos 24. Bueno, bajo me parece. Hola, buenos días. La consigna del cumple de Simón es de 35 años. Saludos. Estoy viendo todo por tele. Muy lindo mi pueblo, San Joaquín, dice Norma. Y estaba viendo las imágenes de San Joaquín. Muy bien. Hola, ¿cómo estás? Quiero anotarme para el sorteo del Día de la Madre. Vero, Cindy, de aquí de Melo. Bueno, ahí están anotadas. Hola, por la entrada del bombazo que cumple 35 años, 33. Dice Antonio de la ciudad de La Boulaye. Gracias. Bueno, van tirando un montón de datos, un montón de edades ahí de que estaría cumpliendo Simón. Veremos cuál es la que corresponde, ¿no, Federico?

0: Ayer veía un video que justo parece, viste, en las búsquedas de Simón haciendo una torta, pero va a tener que hacer una torta de no sé cuántos kilos para la cantidad de gente que va a venir al baile del bombazo. 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No podría estar atendiendo en estos momentos el teléfono a la persona que está llamando, por eso lo dejo que llame ahí, que se corte, le pido disculpas. 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Vamos rapidito a la ciudad de La Boulaye. Maxi, te escuchamos.
1: Gracias, chicos. Así en Estudios Centrales, continuamos en la mañana de 100 vueltas directamente desde aquí del canal Streaming. Anoche, en el Centro Cívico de la Ciudad de La Boulaye, se estuvo desarrollando esta charla abierta con la coordinadora de la Casa de la Memoria y parte del equipo de la querella de la Comisión Municipal de la Memoria de Río Cuarto, Karen Torres, hablando un poco sobre la causa Gutiérrez. Estas charlas, sin dudas, que son más que interesantes para abrir un debate, ¿no?, en nuestra sociedad. Y bueno, como el horario por ahí no nos permitía estar, queríamos tenerla aquí en nuestro estudio a Karen Torres para que hablemos un poco sobre esto y bueno, sobre la época de la dictadura y la previa, ¿no?, a lo que ha sido la dictadura. Karen, ¿cómo te va? Buen día y bienvenida, ¿eh?
2: ¿Cómo estás? Muchas gracias por la invitación y me alegra estar acá presente para poder conversar con ustedes.
1: Bueno, celebramos este tipo de charlas que se den en un lugar tan emblemático como el Centro Cívico. Háblanos un poco sobre lo que ha sido esta charla, bueno, principalmente cómo comenzó, de qué hablaste y bueno, cuáles son los temas más o menos que se trataron acá. Me figura la causa Gutiérrez, pero me imagino que eso engloba un montón de cosas, ¿no?
2: Sí, porque como dijiste, sirve para abrir debates y está bueno que se ponga en discusión nuestra historia. La causa Gutiérrez es un juicio que va a comenzar ahora el 20 de octubre, el martes que viene. Uh-huh. Es el juicio que va a que engloba los delitos de lesa humanidad cometidos en el sur cordobés. La represión estaba coordinada por Hermes Gutiérrez, que era un militar en el batallón de Olver. Desde ahí se desplegaba la represión para el sur cordobés. Y bueno, esta causa tiene más de 70 víctimas, 21 imputados, en su momento eran más de 100, bueno, hoy quedan 21, porque va pasando los años, ¿no? Esta causa se inició en el 2008 a partir de la desaparición de un comerciante de la ciudad de Río Cuarto, que era Gabriel Braunstein, era dueño de una estación de servicio. A él lo secuestraron y su cuerpo apareció calcinado unos días más tarde en Calamuchita, porque tenía una comisión de apoyo a presos políticos, ayudaba a los presos llevándoles viandas, elementos de higiene, y bueno, obviamente lo tenían señalado, fichado, y fue desaparecido hasta el día de hoy, continúa desaparecido. También está el caso de una madre que por buscar a su hijo le pasó exactamente lo mismo que a Gabriel. El cuerpo apareció calcinado, atado con alambre, sin dientes, porque era la forma en la que se podía identificar el cuerpo. Uh-huh. Entonces, estas historias que tiene la causa son importantes que se sepan y que también haya una reparación por parte del Estado, porque fue el Estado el que cometió estos delitos y es el Estado el que tiene que escuchar a las víctimas y brindar reparación. Y en este sentido está bueno también comentar que la Municipalidad de Río Cuarto es parte querellante, es el primer municipio que se constituyó en parte querellante en un juicio de lesa humanidad. Entonces también está bueno poder decir que hay acompañamiento, que hay una decisión de no dejar pasar estas cosas y que se condene y que la sociedad puede reconstruir estas historias que sabemos que sucedió en contexto de clandestinidad, pero reconstruirlas siempre ha sido un proceso muy largo y muy difícil, que al día de hoy hay muchas personas que siguen sin hablar de esto. Así que es interesante poder encontrarnos y poder conversarlo.
1: Digo, la ciudad de La Boglace, ¿dónde forma parte de esa historia de terror? Digo, hablábamos fuera de micrófono con Luis, por ejemplo, que te vino a acompañar, Luis Gatti, donde la jefatura, bueno, la regional era en aquel momento, tenía una persona que está involucrada en esta causa, que había cometido delito de lesa humanidad y que va a ser juzgada también, ¿no?
2: Claro. Como mencionabas, estabas hablando del Gato Gómez.
1: Sí.
2: Un personaje siniestro para Córdoba. Estuvo un año trabajando en Córdoba, desde el 76 al 77. Más allá de lo formal de que estuvo un año en Córdoba, un año en Río Cuarto y después se vino a La Boglace, él estaba en todas partes. Participaba de los secuestros, las torturas. Un personaje que llevaba una remera de Hitler y decía, este es mi Dios, por ejemplo. Una persona que cometió violaciones a mujeres que estaban detenidas. También extorsionaba a las familias a cambio de información. Pasajes de avión, hospedajes. Se les instalaba en las casas a las familias de las presas políticas. Y bueno, vino a La Boglace. En La Boglace estuvo, bueno, con estas mismas dinámicas, ¿no? Organizando la represión, era parte de la patota, está en casi todos los hechos de la causa, y a partir de un abuso sexual es detenido en La Boglace Y hay una resolución donde lo dan de baja de la policía y dice que lamentan mucho tener que darle la baja porque era una persona que cumplió con su deber a la patria. Así que imagínense el momento de impunidad que se estaba viviendo. También para pensar que esto no es que pasaba en las grandes ciudades, sino que pasaba en toda la extensión del territorio. Las Fuerzas Armadas se dividieron el territorio para poder llegar a cada punto. Y bueno, en la Boulaye no quedó exenta de esa historia. Este personaje estuvo acá, quedó preso, quedó detenido en la Boulaye 10 años. Bueno, obviamente después de su condena, ¿no?, por los abusos sexuales. Y ahora va a estar, está de nuevo imputado en la causa. Va a ser más por un juicio de por la verdad, no en la causa Gutiérrez, porque ya falleció impune por estos hechos. Y también hubo otras detenciones en la Boulaye, que también es importante que se sepa y que puedan brindarle reparación a esas familias que tan golpeadas fueron por el terrorismo de Estado.
1: ¿Hay alguna página que podamos seguir, digo, de esta causa que han generado de parte de la querella que se va a estar presentando?
2: Sí, el juicio se va a transmitir en vivo. En las redes de la Casa de la Memoria van a poder obtener esa información. Estamos en YouTube, Instagram, Facebook. Van a poder encontrar toda la información acerca de la causa. Y también para conocer a detalle lo que sucedió en cuanto a las detenciones, hay un mapa que pueden acceder, una página web que se llama Mapa de la Causa Gutiérrez en Altoque. Ahí pueden encontrar en el mapa dónde fueron las detenciones de las víctimas de esta causa y la información de los imputados también, a qué fuerza pertenecían y una breve descripción.
1: Gracias Karen por haberte llegado, por habernos tenido paciencia y bueno, por haber compartido también anoche esto que fue tan importante, esta charla abierta allí en el Centro Cívico.
2: No, muchas gracias a ustedes, me he sentido muy bien recibida.
1: Bueno, la visita, y bueno, gracias Luis también por haberte traído hasta aquí, hasta el estudio de la Gran Cadena Melodías. La visita de la coordinadora de la Casa de la Memoria y parte del equipo de la querella de la Comisión Municipal de la Memoria de Río Cuarto, Karen Torres, que estuvo presente anoche en esta charla abierta que se dio en el Centro Cívico de la Ciudad de la Boulaye.
3: Bien, Maxi, interesante seguir todo de cerca, como siempre, con la información y el trabajo periodístico que se hace previo a cada nota tan sensible, ¿no? Notas que se hacen aquí en nuestro medio. Ya está la gente de Auto House, ya en un ratito vamos a estar hablando con Pablo, ¿no? Aquí que está en el estudio de la radio. 37 minutos de la hora 10, hay mucha gente que está participando por las entradas, nos han traído obsequio para las mamis de la radio, ya Verónica ligó el primer regalo del Día de la Madre, que lo trajo Auto House. Así que, bueno, y uno para Cecilia, trajo uno para Cecilia, y tenemos otra madre más acá, Norma. Así que está un regalo para Norma, y nos falta uno para Silvana, sí, la semana que viene lo traen. Ah, lo tiene acá. Son cuatro, mami. Cuatro más que tenemos acá.
4: Hay cuatro.
3: Bueno, ya en un ratito hablamos con Pablo y ya volvemos.

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0: 52 minutos de las 10 de la mañana. Le mandamos un saludo al staff de Leran, de que está viajando a Río Cuarto. Está viajando a Río Cuarto, van a hacer un evento en la cancha de estudiantes, la fiesta del cuarteto.
1: No me diga.
0: Y se van para allá, están pidiendo algo de Ulises.
1: ¿Qué necesitan, cámaras, Lera? ¿Necesitan cámaras ahí?
0: No sé, a ver si Hernán, a lo mejor no se olvidó, de decirte, de consultarte, a ver si estabas para este fin de semana. O no sé cuándo es.
1: Yo sí, Lera, yo soy un soldado al lado de Lera. Si Lera quiere que lo llamo.
0: No lo dudo. Bueno, le mandamos un saludo al staff de Lera, que están viajando a Río Cuarto y está pidiendo algo de Ulises Bueno.

0: fue? ¿Qué buena noticia tenemos?
1: Bueno, lo venimos anunciando.
0: Ah,
1: estoy viendo la imagen ahí de la cancha del Centro Social y Deportivo Melo. Que hemos estado ya con platea.tv. Bueno,
0: ¿qué viene por ese
1: lo
0: lado?
1: Lo venimos anunciando, aparte de las buenas noticias de que hemos creado la plataforma propia, de que es muy fácil de entrar, de comprar a través del celular. Para pasar la pantalla grande lo hacía también muy rápido. Bueno, ahora es más rápido.
0: Es más rápido.
1: Más rápido. Porque el que descargó, primero tenés que tener un... Por ejemplo, nosotros estos televisores que tenemos acá en la radio, hay cuatro, ninguno tiene, ¿cómo se dice? Android. Para descargar platea.tv, ¿sí?
0: A no ser que tengan el convertidor, o no.
1: Si compras el convertidor para todas las aplicaciones, sí, ves Netflix, ves todo, ¿no? Nosotros no lo tenemos. En casa tengo...
0: un Smart.
1: Tres televisores viejos también, en uno lo pude descargar, en el otro no, tenía que comprarse para ti.
0: Claro.
1: Bueno, ¿qué pasó? Veníamos anunciando... Emilio Mariani, de Conexión Vida, estaba trabajando arduamente con todos los permisos que se necesitan, que son internacionales. Todos caemos en Estados Unidos.
0: Y sí.
1: Bueno, y con horarios cambiados, porque cuando acá es de noche, allá es de día, así que tuvo que trabajar arduamente. ¿Para qué?
0: Tu día por la noche.
1: ¿Para qué? Para que el que tiene platea.tv descargado en su Smart, van a aparecer los partidos que se van a televisar. Los que se van a televisar el fin de semana o los que se están televisando... Por ejemplo, anoche nosotros no fuimos a la Copa Córdoba, pero mientras estaba la transmisión en vivo, o no estaba en vivo, antes vos comprabas a través del celular.
0: Sí.
1: Bueno, ahora seguís comprando a través del celular, pero de una manera distinta. Vas a abrir la aplicación de Platea TV en el Smart y te van a aparecer todos los eventos. Elegís el evento que querés ver en la tele,
0: sí,
1: como si fueses a Netflix, ¿no? Elegís
0: claro.
1: La película.
2: Bueno,
1: acá elegís el partido. ¿Querés ver el partido, por ejemplo, el del Deportivo Motocar, que lo vamos a estrenar con este encuentro el viernes? Todavía no hicimos el evento, hicimos un evento de prueba, pero ahora vamos a cargar el que va a quedar para que
0: la real,
1: gente
0: el verdadero. Real.
1: Bueno. Elegís, por ejemplo, Deportivo Motocar, Independiente de Ranqueles, y te dice comprar a través de código QR. Vas, entras a código QR, con tu teléfono escaneas el código QR,
0: y pagás.
1: Pones tu número de documento, tus datos, pagás, y automáticamente se te abre el partido en la pantalla.
0: Ese proceso que hacías en el celular no se hace más.
1: No, si querés.
0: Pagás, pues, bueno, pero te facilita que no lo hagas.
1: Hay gente que lo puede hacer del teléfono y si elige, por ejemplo, si vos lo comprás directamente del teléfono y elegís pasarlo
0: a la tele
1: sigue siendo la misma modalidad. Abrir la aplicación.
0: Bueno, pero esto es mucho más simple. Lo que hizo es mucho más simple.
1: Obvio. Lo ves por...
0: O sea, obviamente lo pagás escaneando el código QR.
1: Exacto.
0: De tu teléfono, pero tenés toda la facilidad de hacerlo desde la tele.
1: Directamente te abre en pantalla grande, todo haces desde el Smart.
0: Claro.
1: Tremendo el trabajo que hizo Emilio, algo novedoso esto. Yo creo que lo tendría que patentar porque no, más allá de estas plataformas de eventos regionales, no existe este sistema que ha creado Emilio, así que felicitarlo.
2: Y
1: nosotros somos
2: antena.
1: Parte también, ¿no?
0: Bien con la antena.
1: De esta innovación. Así que si no descargaste Platea TV, no. Anda descargándola. Uh-huh. Smart, Android, pones platea.tv y descargas la aplicación. Y automáticamente ya seguís de ahí.
0: Bien.
1: Si lo vas a ver en el living, en el
0: donde
1: comedor,
0: sea,
1: en
0: la
1: el
0: pieza,
1: quincho,
0: todo.
1: Donde puedas, ¿eh? Y si no, bueno, lo tenés como lo venías haciendo con el teléfono y también lo podés pasar del teléfono a un
0: claro.
1: A un televisor. ¿Está?
0: Bueno, así
1: tremendo.
0: Que felicitaciones. ¿Cómo le dicen a Emilio?
2: Más conocido como el loco de la antena.
0: El loco de la antena.
1: El loco de la antena. Bueno, ahí vamos a hacer una publicación, hicimos un videito
0: anda,
1: caserito
0: por todos
1: para que la
0: no
1: gente
0: sé en qué momento descansa ese hombre. Anda por
1: genio,
0: todos lados.
1: Genio. Y hay más novedades.
0: Hay más novedades.
1: Hay más novedades.
0: Bueno, de a poco.
1: ¿Sí?
0: De a poco.
1: Ya tenemos lugar genio, donde
3: monstruo,
1: seguramente vamos
3: ídolo,
1: a estar estrenando
3: picante,
1: el nuevo estudio móvil.
3: Genio, monstruo,
1: en el verano.
3: Ídolo.
0: Deje
3: picante.
0: Alguna para el 14 de noviembre. El 14 de noviembre tenemos el cumpleaños de la radio.
1: También.
0: Deje alguna para eso.
1: Otro para contar. que tenemos. No para, la radio no para de crecer, no para de innovar, no paramos de seguir avanzando con toda la tecnología. Hemos sido ya confirmados para un importante evento de verano que vamos a estar cubriendo. Son 5 fines de semana.
4: Papiño, apretame el sueldo.
1: Papiño, vas a cobrar más, papiño. Vas a trabajar más, vas a cobrar más, por ende, vas a trabajar más.
4: Apretame el sueldo. Dale, papiño.
1: Vamos a necesitar una camioneta más. Así que vamos a ver si hacemos negocio con la gente de AutoHow y compramos una más. ¿Eh? Mi mayor respaldo y mi mayor palanqueo es el que me financia.
0: Si no hay financiación, no se puede.
1: El que me da posibilidad de pagar en cuotas, si yo tengo trabajo, puedo pagar.
0: Claro.
1: Digo, por si hay algún desapercibido por ahí que cree que hay alguien que nos palanquea acá, no. El palanqueo es la confianza de la gente que nos elige empautar en nuestro medio, que nos contrata, y nosotros estamos volcando lo que nos da nuestra posibilidad de clientes que tenemos o de contrataciones de tecnología, de innovar, de comprar, de no quedarnos en el mismo lugar. Creo que de eso se trata. Así que si hay algún desprevenido ahí que cree que nos está palanqueando a alguien, bueno, es el crédito. El crédito, la posibilidad de poder comprar en cuotas. Hemos terminado.
5: Dice, gerente, ¿cómo va a pagar esto, doña? ¿Y si le hago una entrega a mi hijo? ¿Y si el saldo en tribunales?
1: Hay un pariente por ahí, pero le voy a pagar.
0: Termina en tribunales todo acá.
1: No. Todo va a terminar como tiene que ser. Si hay trabajo, podemos dar trabajo. La gente trabaja. Y podemos seguir.
6: Cordero, Federico.
1: Así que esto haya implementado en Platea TV, Emilio, no me sorprende porque sé que es un tipo capaz de todo, muy inteligente y le dedicó muchas horas a esto.
3: ¡Otro! ¡Ídolo!
1: Para los que... Porque es cierto, hay gente grande que a veces le costaba entrar, cómo lo paso a la tele, bueno, ahora lo tienen directamente.
0: Ahora es mucho más fácil.
1: Y sé que hay gente grande que se le va a complicar descargar la aplicación, bueno, pero tienen los nietos, los hijos, que le pueden descargar la aplicación y le explican, pero es muy didáctico. Directamente van a una billetera virtual, a través de, si vas a mercado, podés poner la tarjeta que quieras, y la vinculás, y listo, ya está. No hay mucho para... Vos elegís con qué medio pagar. ¿Está? Bueno, ¿algo más para contar? Bueno, lo de las 5 mañana se lo voy a contar.
0: Ah, mañana, sí.
1: Ahora déjele lugar a la gente de AutoHow, que debe ver si le puedo comprar una camioneta.
0: El 14 de noviembre cae sábado.
1: ¿Eh?
0: El 14 de noviembre cae sábado.
1: ¿Y qué?
0: El cumpleaños de la radio.
1: Y bueno, ya estamos hablando con los chicos de Zacatao. Y ayer ganaron con Darwin.
6: Cordero.
1: Bueno, como hay gente que se va a incorporar a Cadena Melodía, hay gente que también va a tener que buscar otras fuentes laborales. También voy a decir eso, ¿sí? ¿Está bien?
7: Estoy hecho. Me dieron el bolso, estoy en la puerta de las casas ya.
1: ¿Cómo estás, Pablo?
8: Hola, Marce, hola, audiencia.
1: ¿Todo
8: ¿Cómo
1: bien?
8: Andan? ¿Todo bien? Sí, bueno, felicitarlo por los avances tecnológicos, es muy interesante.
1: Y bueno, de ahí se trata, ¿no?
8: Tal cual, la verdad.
1: Bueno,
8: que
1: ustedes
8: sí.
1: Ustedes en su laburo, ¿pasa esto? Que la empresa, sigue innovando con la parte, por ejemplo, la parte de papeles. Yo, por ejemplo, antes tenías que viajar y hacer los papeles, hoy te mandan los papeles, lo haces vía online.
8: Tal cual, hoy es.
1: Todo eso ha cambiado, ¿no?
8: Todo eso ha cambiado, hoy es todo digital, incluso hasta los controles de calidad también son digital y por teléfono, obviamente. Eso no deja de serlo, el teléfono, porque obviamente queda la conversación grabada, entonces todo lo que se habla, como hablamos más o menos la semana anterior. Todo lo que se habla queda grabado para que el cliente sepa lo que se le preguntó del control de calidad en cuanto a lo que es la venta.
1: ¿Eso lo hacen con el teléfono de ustedes?
8: El control de calidad lo hacen desde Córdoba.
1: Ah, cuando llaman.
8: Exactamente.
1: Y ahí chequean todo lo que hablaron con el cliente.
8: Exactamente, todo lo que hablamos con el cliente.
1: Bueno, la gente de AutoHow, que hace mucho tiempo que vino con otros chicos que visitaban, bueno, hoy... hablando con el supervisor nos decía que bueno, que la idea es instalarse en este sur de Córdoba, de volver a generar esa confianza con los clientes.
8: Tal cual.
1: Lo cual le va a permitir a la gente de AutoHow poder tener la posibilidad de acercarse con la marca Volkswagen. Son número uno en venta en Córdoba, Río Cuarto, Villa María. Bueno, la idea es volver a este sur de Córdoba y instalarse con que yo creo que ya el año 2027 va a tener la nueva Amaro, ¿no?
8: Sí, así
1: por
8: es.
1: Por ejemplo.
8: Así es, por ejemplo. Lo bueno, ya que mencionas la Amarok, lo bueno de la Amarok es que hoy, por ejemplo, estamos financiando en un
1: 70%. 70%. Atención, gente.
8: 70%.
1: 70%. O sea, ¿cuánto vale una Amaro?
8: Para hacer número redondo, 53 millones de pesos.
1: Bien.
8: Estamos financiando el 70% del valor de la unidad. Estamos hablando de lo que es Comfortline 4x2, ¿sí?
1: Tremenda.
8: Aparte de eso, no solamente eso, es que vos tenés que hoy poner un 30% de capital, tal cual lo dice la financiación, 70-30, y aparte con una cuota que es accesible para lo que es la Amarok, ¿no? Porque todo el mundo dice, uy, sueño con la Amarok. No sé, la veo pasar y la veo y digo, y sí, voy a llegar. Y después dice, no, porque a lo mejor seguramente la financiación es muy alta, es muy cara la cuota. Bueno, y hoy no. Hoy quiero que sepa la audiencia y vos, Marce, que recién decías, el hecho de que pagar una cuota de 700 mil pesos hoy por un vehículo como la Amarok es ínfimo, digamos, ¿no?
1: Sí, el que la necesita para el trabajo, para...
8: Tal cual.
1: Hay gente que puede darse el gusto de comprarse un cero kilómetro y tenerlo guardado y usarlo cuando quiere. Y hay gente que tiene la necesidad de llegar a un cero kilómetro para garantizar 3-4 años de uso sin estar permanentemente yendo
8: exactamente.
1: Al mecánico a... sabemos que cuando un auto supera los 200.000 kilómetros ya tenés que empezar a hacer más que un servi, ¿no?
8: Exactamente.
1: Habrá casos que duran más, habrá
8: sí,
1: casos
8: obviamente.
1: Que duran menos, pero
8: tenés acá
1: la... Bueno, el 7030, el que te llama, ¿qué número?
8: El 3586.
1: Para que vamos a anotar acá. Ahí, vamos a publicar a
8: 3586-86-018-018-778.
1: 778. Ahí dejamos
8: en
1: las redes, en Instagram y en el WhatsApp, para que Pablo pueda ya ir memorizando este número 3586-018-718-778.
8: Así es. Bien. Sí. Perfecto. Obviamente las novedades. 70,
1: te llama la gente, 7030. Sí. ¿Cuántas cuotas tiene que pagar?
8: La financiación, el 70% son 84 cuotas, ¿sí?
1: Bien.
8: Estamos hablando hoy, para ser más exactos, son 7 años. Pero ¿qué pasa? A mayor capital de entrega, menos tiempo de financiación, ¿sí? Uh-huh. Eso siempre es así, ¿se entiende?
1: O sea que si entregás, achicás cuotas, cantidad de cuotas, o achicás el monto de la cuota.
8: No, achicás tiempo de financiación.
1: Ajá.
8: Tiempo de financiación.
1: Meses.
8: El 30%... Para que se entienda, es con el porcentaje que vos vas a adjudicar el vehículo.
1: Sí.
8: ¿Sí? El otro 70%, perdón.
1: Es el que te queda para pagar.
8: Es el que va a quedar para pagar. Bien. Exactamente.
1: ¿Pagás cuota de inscripción?
8: Pagás suscripción y primer cuota.
1: ¿Cuánto sería?
8: Eso estamos hablando hoy de 950 mil pesos.
1: 950 mil pesos
8: es lo para que es Amarok. Exactamente. Sí. Para lo que es Amarok.
1: Sí.
8: Pero obviamente que no asuste el número, ¿por qué? Porque nosotros hoy estamos trabajando con todas
1: las... Eso entraría como primera cuota.
8: Exactamente.
1: Porque ya la segunda puedes pedir.
8: En la tercera se puede pedir la
1: unidad. O sea, hoy...
8: con adjudicación pactada, ¿eh?
1: Hoy es 15.
8: Exactamente.
1: El 15 del mes que viene pagas segunda cuota.
8: Sí.
1: Y el 15 de diciembre
8: pedís la unidad.
1: Pedís ya unidad 2027.
8: 2027. Sí, obvio. Claro. Título de fabricación 2027.
1: Perfecto. ¿Sí? Hasta ahí vamos llegando bien. Y una vez que pediste la unidad, ¿qué te piden?
8: No, para armar la carpeta crediticia, ¿me estás hablando?
1: Claro, ¿para qué te piden?
8: No, eso...
1: Está bien, pero con la inscripción ya te anotás, ponés todos los datos.
8: Sí, ponés lo que es suscripción.
1: Pero la tercera cuota pedís, no, pagás y pedís la...
8: Se arma la carpeta crediticia.
1: Sí.
8: Sí, que son ínfimos requisitos. Obviamente los datos personales de la persona, DNI y demás. Y puede ser una persona que sea monotributo desde, ajá, la categoría mínima, que hoy es categoría A.
1: Bueno, eso antes no se permitía, ahora sí.
8: Exactamente. Es para que todos lo tengan en cuenta.
1: Bien.
8: ¿Sí?
1: Perfecto.
8: ¿Por qué? Porque también asusta eso. Porque vos vas al banco, pedís un crédito de prendario y obviamente te piden millones de requisitos.
1: Bien.
8: Hoy fábrica te pide desde una categoría A. ¿Sí? Eso es para que la gente lo tenga en cuenta, ¿sí? Bien. También, que es muy importante.
1: Estamos hablando con una de las vedettes de Volkswagen, ¿no? Que es Amaro. En la tercera cuota ya solicitás, y de sí. Ahí que solicitaste la unidad, ¿cuántos días tarda más o menos?
8: Mira, hoy como hay entrega, tenés por contrato, obviamente, son 60 días, ¿sí? Uh-huh. Pero yo no puedo decirle al cliente, sí, en 30, 45 días te va a llegar. Uh-huh. Pero al haber stock, ¿sí? Eso está bueno, ¿por qué? Porque a nosotros nos va a permitir decirle al cliente, sí, tenemos 60 días, y seguramente va a llegar antes, ¿sí?
1: Bien.
8: Seguramente va a llegar
1: antes. Ponen como un tope...
8: Pero 60 días es lo que es por contrato.
1: Bien.
8: Así que bueno, lo bueno de esto es que la gente confíe, ¿sí? Que uno quiere fidelizar nuevamente en la zona, que también eso es muy importante para nosotros, y poder crecer uno también como vendedor, ¿sí?
1: Bien, la gente pregunta, aparte de Amaro, ¿qué es lo que tiene para ofrecer? ¿Cuál es la vedette de Volkswagen, el más vendido?
8: No, mira, yo no
1: ¿El Gol pasó no, a ser el Polo?
8: No lo llamaría vedette, pero sí diría que el Polo hoy es un auto muy certificado, en el sentido de que tiene de todo, ¿me entendés?
1: Seguridad,
8: airbag, confort, tiene un motor 1.6, ¿me entendés? O sea, es un vehículo... que para el uso diario...
1: ¿Con cuánto entras en inscripción?
8: Para lo que es primer cuota y suscripción son 450 mil pesos. Bien. Aproximadamente.
1: ¿La segunda cuota?
8: La segunda cuota son de 357 mil pesos.
1: ¿Tercera cuota pagás otra vez lo mismo?
8: Cuota
1: y ahí pedís.
8: Exactamente. Bien. Hoy, eso es lo que tiene Volkswagen y Autohaus, es que tenemos adjudicación pactada por contrato. Uh-huh. Y vos lo sabés, reiterativo en esto, adjudicación pactada por contrato.
1: Bien.
8: ¿Sí?
1: ¿Qué bonificaciones dan? ¿Papeles?
8: Bonificaciones,
1: seguro.
8: Tenemos alfombras, uh-huh. Tenemos primer service, más o menos. Y después, obviamente, se puede llegar a conseguir algo. Y bueno, y ya que me diste el pie, contarle a la audiencia que tenemos unos obsequios para los que vayan a suscribir el día de hoy. Ajá. Así que, bueno, básicamente eso. También.
1: Ah, bueno, listo. Entonces tienen que llamar al número, reiteramos, 3586-018778.
8: Así es,
1: Ahí está publicado en las redes. Bueno, las posibilidades de toda la marca.

0: Nosotros hoy lo estamos tomando, ¿sí?
1: Bien. Lo reactivan.
0: Exactamente.
1: Y se actualiza en.
0: Exactamente. Acuérdense que es a valor auto, entonces si el vehículo actualizó su precio, va a actualizar el valor. Bien. Que
1: esa
0: tiene.
1: ¿Esa cuota ahorrado. Va de adelante para atrás o de atrás para adelante?
0: Perdón.
1: Esa cuota, digo, si hay alguien que pagó 3, 4 cuotas, ¿esas cuotas se suman de atrás para adelante?
0: No, eso va a achicar capital a financia.
1: Bien, perfecto. ¿Sí? O sea, si va a entregar tu usado, le agregas esa plata de
0: eso,
1: esas.
0: Eso te va a reducir tiempo de financiación.
1: Bien, perfecto. ¿Sí? Está bueno porque puede que alguien.
0: Sí, sí.
1: Si yo ya tengo 2 palos, entonces inscripción no pago, no.
0: No, no, no.
1: Se paga primera inscripción, primera cuota, segunda cuota, tercera cuota. Eso sigue.
0: Exactamente.
1: Con todos los planes.
0: Y los planes que estén caídos se toman, obviamente, lleva un proceso que eso yo le voy a explicar porque es muy extenso ahora. Se lo voy a explicar al cliente. Bien. Cuando tenga la posibilidad de hacerlo.
1: Pablo, está clarito el tema. Acá la idea es que la gente vaya tomando la confianza.
0: Tal cual.
1: Ahí está en pantalla. La gente que nos está viendo por el canal de YouTube, la imagen de Pablo y también el número 3586018778. Ahí está, ahí lo puso el operador, para
0: muchas
1: que
0: gracias.
1: A Pablo lo puedan ahí visibilizar, con el número inclusive. Bueno, andan en el auto que dice AutoHub.
0: En un Tera.
1: En un Tera color. El Tera también está.
0: El Tera también está.
1: ¿Qué cuota tiene el Tera?
0: El Tera tiene la cuota de 455
1: ¿Y la
0: TAO? Pesos. No. Taos, no.
1: A ver.
0: Mira, sinceramente, obviamente también a nosotros nos duele un poco, pero no está por plan de
1: no, entonces por plan está el Polo.
0: Tenemos Polo, Virtus.
1: Sí, Virtus.
0: Y lo de toda la línea sub, que es en ese sentido es Nibus,
1: Tera,
0: T-Cross.
1: Y
0: Amarok.
1: Y la Amarok.
0: Sí.
1: Bien, perfecto. Toda la marca Volkswagen.
0: Toda la marca.
1: Bien, perfecto. Y aceptan, toman, así no sea Volkswagen, otra marca
0: todas,
1: la toman.
0: Bien. Todas. Todas. Perfecto. Porque tenemos la división usado en lo que es auto.
1: Una vez que se hace el peritaje del usado, pueden tener el tiempo, como lo hizo Fede, como lo hizo quien les habla, como lo hizo también nuestro compañero Maxi, pueden venderlo aparte al auto. ¿No?
0: También, obviamente. El Auto House te va a dar un peritaje, que es al principio de antes de la suscripción, para que lo sepan. Sí, obviamente.
1: Para que tengas una noción cuánto te va a pagar.
0: Exactamente.
1: Si vos le sacás más, mejor.
0: Obviamente. Obviamente. Siempre
1: el malo va con 25.
0: Exactamente. Y obviamente vas a achicar más tiempo de financiación.
1: Pablo, te esperamos el jueves.
0: Obviamente, todos los jueves.
1: Todos los jueves.
0: Todos los jueves.
1: De acá hasta todo el 2027, vayan memorizando el teléfono. 3586018778.
0: Así
1: ahí está publicado en las redes. ¿Tenés redes o no?
0: Tengo redes.
1: A ver.
0: Hablamos un poco el otro día de eso, algo rápido.
1: ¿Facebook?
0: Tengo una página.
1: ¿Sí? Página, a ver.
0: Pablo Oviedo, Volkswagen Río Cuarto.
1: O sea, ¿pero es página web?
0: No, es página de Facebook.
1: Ah, Facebook.
0: Facebook.
1: Pablo Oviedo.
0: En
1: Pablo Oviedo.
0: Pablo Oviedo,
1: sí.
0: Volkswagen Río Cuarto.
1: Ah, listo, perfecto.
0: Sí,
1: así
0: señor.
1: Lo buscan.
0: Exactamente.
1: Pablo, entonces que la gente aproveche.
0: Ahí después yo te lo paso bien.
1: ¿Tenés cuántas carpetas de bonificación para el que te llama?
0: Cinco carpetas.
1: Los primeros cinco llamados, entonces.
0: Y van con obsequio.
1: Van con obsequio para. Bueno, ya damos fe que ya trajeron un regalo para el Día de la Madre.
0: Van con obsequio.
1: ¿Eh?
0: Eso es lo bueno.
1: Está. Viste, Fede, no tenés, sos soltero, no ligó a tu señora. ¿Eh?
0: No, bueno.
1: Gracias,
0: Pablo. Vamos a quedar bien con todo, sí, sí.
1: Gracias, Pablo. Después subimos
0: la
1: nota
0: favor,
1: en las redes
0: ustedes.
1: Para que vean si les quedó alguna
0: gracias
1: duda, pero yo creo que la mejor duda es sacársela con él directamente.
0: Gracias
1: 3586018778. Buscan en el estado de WhatsApp del mensajero nuestro o las redes.
0: Y déjame un segundito.
1: A ver.
0: Mandarle saludos a todas las mamás para
1: Muy
0: el
1: bien.
0: Domingo. Así que bueno.
1: Bien.
0: Para las que están y las que no están.
1: ¿Usted ya compró el regalo o no?
0: Yo todavía no, tengo dos, así que.
1: ¿Ah, sí?
0: Sí, mi esposa
1: y su madre.
0: Sí. Claro. Así que bueno.
1: Gracias, Pablo.
0: Gracias.
1: La gente de AutoHub hablando con nosotros aquí en el estudio de Cadena Melodía. Vamos con Maxi, está Maxi desde redacción, desde las calles. ¿Dónde estás, Maxi? Adelante, te escuchamos.
2: Gracias, chicos. Allí en Estudios Centrales vamos a ir a la localidad de Villa Rossi para hablar con el intendente municipal, Elvio Benítez. Bueno, antes que nada, Elvio, ¿cómo estás? Buen día y el gusto como siempre.
3: Buen día, Maxi, para vos y toda la audiencia de Cadena Melodías.
2: Bueno, queríamos hablar contigo, bueno, para saber, bueno, cómo vienen trabajando con el adulto mayor así en Villa Rossi, Elvio.
3: Bueno, la verdad que venimos trabajando muy bien, siempre ha sido una prioridad.

0: Y casualmente la semana pasada pusimos en marcha un programa que denominamos Adultos Mayores Más Activos, que tiene que ver con una participación ciudadana que veníamos escuchando a ellos, y decidimos, en conjunto con la Secretaría de Desarrollo Social de la Municipalidad, que trabaja María Victoria Diorio, y María Tres Rivero, que está a cargo también del Hogar de Día, hacer un convenio con el Centro de Jubilados de la localidad, Centro de Jubilados y Pensionados Pasivos Unidos, por el cual hicimos un convenio que corresponde a todas las actividades culturales, peñas, bailes y todo lo que tenga que ver, que tenga un costo, y todas las actividades deportivas. En este caso, ya habíamos hecho una prueba piloto cuando se realizó un festival de boxeo, donde hicimos un listado y entregamos, dejamos entrar gratuitamente en conjunto con el Club de Lonja a todos los adultos mayores. Bueno, en este caso hicimos un convenio con las instituciones y le entregamos la semana pasada una tarjeta con su nombre, con identificatoria, con la foto de cada uno de ellos, para que puedan asistir a todos los eventos culturales y deportivos de forma gratuita. Y bueno, la alegría fue muy grande, porque el día sábado y domingo pasado jugó en la Lonja, inferiores y primera, jugó en la localidad, y bueno, ya pudieron acceder a este beneficio. Y bueno, la alegría es muy grande, porque cuando uno los ve ya utilizar este tipo de beneficio, bueno, nos pone muy contentos. Y además también hay otra cuestión que era la principal que disparó este programa, que tiene que ver con que muchos de los jubilados y pensionados cobran sus haberes, su jubilación, su pensión en Banco Nación de la provincia de la Argentina, Nación Argentina. Muchos también cobran en el Banco de Córdoba, que nosotros tenemos un convenio y ellos pueden retirar su dinero en el municipio mediante un POSNE, pero las personas que cobran en el Banco de la Nación no lo pueden hacer. Entonces se tenían que tomar un remis hacia la ciudad de La Oblaje para poder ir a cobrar su jubilación, y bueno, como todos sabemos, los costos son elevados de un remis, y ellos cobran muy poco o su sueldo es muy bajo, así que le llevaba mucho dinero y le era engorroso. Hoy el municipio le pone un transporte para trasladarlos, lo junta y lo trasladamos y lo llevamos para que puedan cobrar, y además bueno, para poder hacer algún mandado o algún trámite en la ciudad de La Oblaje, que nosotros estamos muy ligados a realizar distintas actividades en La Oblaje. Así que bueno, creo que es muy importante, porque es algo que a ellos les beneficia en estos tiempos tan difíciles, tan desamparados. Así que bueno, estamos muy muy felices de que puedan ellos tener un mimo, como decimos nosotros, ¿no?, que estamos siempre en contacto.
1: Bueno, siempre vemos alguna publicación de compartir, no sé, un encuentro de bochas ahí con las personas de la tercera edad. Como así también creo que este fin de semana hay un encuentro de Newcon en Villarrosio, ¿no?
0: Sí, tal cual. Uh-huh. Es otra actividad que también nos sorprendió a nosotros en lo deportivo, que cuando trajeron el programa teníamos ciertas dudas, porque no sabíamos cómo era, ¿no? Cuando hicieron una demostración se empezó a sumar gente. Hoy contamos con alrededor de más de 40 y pico de personas participando de la actividad. La semana pasada viajaron a Mataldi y compiten, participan, se juntan ellos, ahora están recaudando fondos, hicieron una rifa. Creo que tiene que ver más allá de lo deportivo, que está buena la actividad porque bueno, es para la salud y para, sí, para mantenerse activos. Se juntan personas de más de 20 años hasta, yo creo que hay personas de 70 y pico que participan, y también esta cuestión de practicar dos veces por semana, bueno, llevó a que se haga el primer encuentro, un encuentro un poco más grande. Ya hubo varios encuentros así, se devuelven la visita, sí, están muy activos, y bueno, este sábado a partir de las 10 de la mañana comienzo un encuentro que vienen distintos clubes o distintas agrupaciones de distintos lugares. Bueno, tiene que ver un poco con la actividad social y creo que ellos han encontrado un lugar donde se sienten queridos, se sienten parte, y bueno, se divierten, se entretienen, así que son distintas actividades que siempre apoyamos nosotros, como también decía vos lo de las bochas en el hogar de día, que cuando entregábamos las tarjetas yo me reía porque le estaba entregando la tarjeta y ya, bueno, los compañeros míos, ¿no? Porque yo de vez en cuando, una vez a la semana tengo que pasar a divertirme y a mí me gusta, están planificando un viaje hacia la ciudad de La Boquilla y tenemos una invitación al Club Bochas y bueno, tiene que ver con eso, de escucharlos y de participar.
1: Sí. Elio, te mandamos un saludo enorme, la verdad que nos pone muy contentos, vos lo remarcabas y nosotros lo vimos aquí. Bueno, de hecho hoy tuvimos la visita de Carlos Conti, que es un referente de las personas de la tercera edad en la ciudad de La Boquilla y es presidente de un centro de jubilados, donde hablaba sobre la problemática que están atravesando las personas de la tercera edad y este tipo de beneficios, que los municipios tengan este tipo de gestos, realmente les hace muy bien, porque muchas veces muchos jubilados no van a algún evento porque obviamente no les alcanza lo que cobran de jubilación, con todo lo que tienen que pagar de medicamento, la comida y demás. Así que celebramos este tipo de actitudes, así que bueno, bienvenido sea y bueno, felicidades para todas las personas adultas mayores que reciben este gran beneficio y que les sirve, ¿no? Para la recreación, para distenderse un poco para compartir en sociedad, ¿no?
0: Bueno, Maxi, sí, tal cual. Mira, un ejemplo cortito es que el sábado y domingo un abuelo no puede ir a ver a su nieto a la cancha porque hoy las entradas valen 10.000 el sábado, 12.000 el domingo, que aportan al club porque el club también tiene que subsistir. Y fue una de las felicitaciones que tuvimos el fin de semana de poder haber ido los dos días a la cancha a ver a su nieto y a ver, o sea, los dos nietos, uno fue en la categoría más chica y el otro en reserva, y realmente la satisfacción de esa persona creo que es un logro muy importante para nosotros como municipio y por sobre todo como comunidad toda, ¿no? Así que muchas gracias por poder hacer público todo esto que se hace, ¿eh?
1: Gracias, Sergio, que tengas buen día.
0: Gracias.
1: Bueno, el intendente de Villarroz y Elvio Benítez, nosotros queríamos contarles a nuestra audiencia, nos habíamos enterado sobre este gesto, por eso la excusa de poder hacerle una entrevista y hablar sobre la persona de la tercera edad, sobre el adulto mayor y cómo vienen trabajando. De hecho, uno de los disparadores de esta mañana ha sido lo que nos comentaba Carlitos Conti en la mañana de hoy, y entonces dijimos, bueno, vamos a recorrer algunos municipios. Sabíamos de esto que venía trabajando el intendente de Villarroz y en un momento nos había contado sobre una tarjeta que la estaban armando, ¿no? Estaban armando este programa y bueno, finalmente se llevó a cabo y comenzó a dar su fruto, obviamente, ¿no? Con muchísimos beneficios para el adulto mayor. Así que, Elvio Benítez, en la mañana de hoy, intendente de Villarroz.
2: Bien, Maxi, muchas gracias por la información, no solamente que la ciudad de La Boquilla, sino que información regional que tenemos en la mañana de hoy, en la mañana de Sin Vueltas. Ahí, bueno, y vamos a ir.
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porque ya ahora es poco creíble lo que dice el Servicio Meteorológico Nacional, ¿no? Porque hace dos días que dice que va a haber lluvia. Por suerte, no. No, no. Bueno, no. Al Servicio Meteorológico, dígale. No, a mí no. No. Señor.

0: Hola, buenos días. Por el Día de la Madre, soy Elsa Peralta de La Boulaye. Simón cumple 39 años, dice. Soy Graciela de Serrano. Graciela, si querés participar por las entradas, porque respondiste a la consigna, tenés que dejarnos tus últimos tres números de documento. Buen día, me anotás a mi señora Karina y a mi hija Estefanía de Serrano, gracias. Para los primos, algo del Seba, piden acá. Hola Vero, buenos días. Simón cumple 36 años, soy Graciela de Serrano y deja los últimos tres números de documento. Hola, por el concurso, el bombazo de Simón cumple 35 años. Paola de La Boulaye y Jorge se están anotando por las entradas. Ahí nos preguntaban por la técnica vehicular. Está acá el Melo. Por orden de llegada, claro. Dice, hola, vivo en Córdoba, pero cuando voy a Serrano siempre los escucho. ¿Puedo participar? Claro que puede participar.
1: Más vale,
0: por los
1: obviamente,
0: premios.
1: Tiene claro. Ganado todos los derechos.
0: Así que anótese tranquila, anótese. Nos deja su nombre, los últimos tres números de documento, localidad. Y así es facilísimo para participar. Recuerden que si es por mensaje escrito, van a participar una vez. Si mandan audio, doble chance. Y si participan por nuestro canal de YouTube, Melodías La Boulaye, tienen triple chance para participar. O sea, el nombre de mamá va a estar participando tres veces de este sorteo. Se viene la gran gala solidaria el 29 de octubre, 21 horas, en el Cine Teatro Sporting, tributo a grandes artistas argentinos y ballet de tango. 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Sábado 24 de octubre, gran bingo show en la localidad de Serrano. Esto es organizado por la cooperadora escolar Domingo Faustino Sarmiento, con la música de Horacio Sabio. La entrada es libre y gratuita, 20 horas en el salón del Centro Horario de Serrano. Habrá servicio de cantina, 4 bingos en premios, con premios de 1 millón de pesos en efectivo. Así que el 24 de octubre es la invitación a este gran bingo show organizado por la cooperadora escolar Domingo Faustino Sarmiento. 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

0: Vos con la posibilidad de aprovechar la tecnología que tenemos vía aérea a través de los distintos pueblos, localidades, imágenes de arriba. En este caso estamos viendo la localidad de Rosales. Tenemos dos drones, los dos pilotos que pueden manejar en simultáneo para poder traer imágenes de distintas localidades. En este caso estamos viendo la localidad de Rosales, ¿verdad? Eso es Melo. Melo, perfecto, bien. ¿La de San Joaquín la tenemos o no? Poneme la de San Joaquín, esta es la de Melo. Bueno, y vamos a estar trabajando con... Bueno, ese es el parque, es el futuro parque industrial, ahí donde estamos arrancando. Y ahí lo tenemos con el operador. Bueno, ahí está la imagen de San Joaquín desde arriba, que pudimos recabar. En cada localidad que podamos hacer esta cobertura, está bueno ver de arriba.
1: Sí, conocer las distintas
0: localidades. Conocer un poco de arriba las dimensiones de las localidades.
1: Hay personas que no conocen.
0: Y va a haber más novedades. Vamos a tener cámaras también en distintas localidades para en el día a día asomarnos en vivo y en directo.
1: ¿Vamos a hacer unos espías?
0: Sí, tipo el prende y apaga.
1: Claro.
0: El prende y apaga.
1: Por eso son espías de localidades.
0: Bueno, ahí estamos. Una multitud había en... Muchísima gente hubo.
1: En San Joaquín.
0: Pará, y eso fue antes de que llegara la masa de la gente que fue al almuerzo.
1: Claro.
0: Estas imágenes las hicimos antes del acto. Para que tengan idea, después cuando yo desarmamos, que pegamos la vuelta, estaba... Ay, no pude salir de la cantidad de autos que había. Tuvieron que correrme los autos, había doble fila.
1: Daniel decía en la nota que le hacía Maxi que hubo mucha gente que se acercó antes del almuerzo, que compartió el acto, que era un rato antes. Y bueno, ya se quedaron para lo que fue el almuerzo y disfrutar con... También estuvo el bombazo de Simona ahí en la parte bailable de los 121 años de San Joaquín.
0: El lunes estuvimos en reunión en una localidad junto con Norma, que es nuestra productora comercial, nuestra vendedora comercial. Bueno, ya nos han cerrado lo que voy a contar mañana. Uh-huh. En esta propuesta que
1: hemos
0: llevado
1: la ventana abierta para que...
0: con Norma, para que él... y va a ser abierto, esto no va a ir por... va a ser televisado para todo.
1: Ah, bien.
0: Va a ser televisado para todos los lugares. Para Censa, para los canales, para nuestro canal de YouTube, y además va a salir por radio.
1: Ah, muy bien.
0: Así que ahí me acaba de confirmar Norma, que nos han confirmado que vamos a estar no solamente en el verano, sino que durante todo el año.
1: Todo el año.
0: Uh-huh. Así que bueno, es una muy buena noticia.
1: Banda como el Correcamino, corriendo.
0: Bueno, tenemos todas las herramientas para explotarlas en el buen sentido, para trabajar, para dar trabajo. Ahí estamos viendo.
1: Acá.
0: Bueno, es como que faltaría una casa acá, ¿no? Esta es una imagen.
1: Bueno, pero acá están los terrenos vendidos, bueno. Y próximamente vamos a tener casas.
0: Exacto.
1: Ayer
0: la gente no está viendo, contemos que está. Claro, acordémonos ahora, que hay gente que nos está escuchando.
1: Sí,
0: en la radio.
1: Bueno, ahora la imagen en la tele es de...
0: Tenemos que hacer ese ejercicio.
1: El galpón de la cooperativa. Sí.
0: ¿Dónde tienen que ver las imágenes? En Melodías La Bulalle.
1: Claro.
0: Canal de YouTube. ¿Cuánto falta para que nos devuelvan el que nos robaron?
1: ¿Lo van a devolver?
0: ¿Estamos en los 90 días más o menos?
1: ¿Ya pasaron?
0: No pasó. ¿Agosto fue la expo? ¿Septiembre? ¿Octubre? ¿No? No sé, salvo que tus meses sean de 50 días.
1: Faltaría eso, ¿no? Que los sean de 50 días.
0: Noviembre.
1: Más o menos.
0: 15 de noviembre.
1: Bueno, ayer
0: justo para el cumpleaños.
1: Ayer mostrábamos cómo trabajaba la gente arriba del techo de la cooperativa.
0: No me digas.
1: Sí. Sí, ayer. Pero se ve que alguien la avisó porque se bajaron enseguida. Te está saliendo por la tele. Bueno, siguen participando de los sorteos por acá.
0: Ahí me dicen que está volviendo el plantel de Nelson. Nos venían escuchando. Estaban pasando por acá por la zona, así que le mando un saludo grande a Diego. A todo el plantel. Vamos a ver si conseguimos una camiseta para sortear. Una para Federico, que quiere una porque colecciona camisetas.
1: Pero ya se la prometieron a Federico.
0: Y la otra, y yo estoy en búsqueda de una para sorteo. Pero la vamos a sortear desde el barrio Jardín.
1: Una dijeron que se la traían a Federico, que se la mandaban, o que la traías, o no sé qué, bien. No sé cuánto. O cuando
0: le mando un saludo grande ahí a los del taller de JBC. ¿A quién? Ajá. ¿Pero qué tengo que ver yo con la camiseta? ¿Y dónde está? Yo no la tengo. Y bueno, y si la van a...
1: Si está escuchando la gente de Nelson...
0: No, no me escribieron de Nelson. No me confirmaron a mí la camiseta.
1: Le guarde.
0: ¿A vos te confirmaron?
1: A vos te confirmaron.
0: ¿Qué camiseta?
1: La camiseta de Nelson para Federico.
0: ¿Pero cuándo me la confirmaron?
1: Sí, hace... cuando jugaron en Montemais.
0: Ah, bueno, entonces hay que cosa.
1: Hay que pedírsela otra
0: hay
1: vez.
0: Que pedirla.
1: Bueno, si están escuchando la radio, ahí ya, bueno, ya se están enterando.
0: Necesitamos
1: otra vez
0: la camiseta. Dos camisetas son.
1: Para Federico.
0: Son dos camisetas. Una para sortear, que la vamos a dejar para la próxima fase de la Copa Córdoba. Y la otra la vamos a estar haciendo. Miren lo que es de arriba el colegio, la escuela, todo nuevo, todas chapas nuevas, el Zoom nuevo, todo. Impresionante. Está lindo San Joaquín, ¿eh? Muy linda la plaza, muy prolijito. Ahí estaba la salada.
1: La saladita
0: que estuvo hasta el 12, ¿no?
1: Sí, hasta el 12.
0: Estuvieron ahí. Bueno, no nos acompañó mucho el tiempo los muchachos.
1: No, bueno, una semana bastante complicada.
0: Son
1: para viajar,
0: cosas inevitables,
1: para todo.
0: Que cuando llueve, ¿no? No hay.
1: Sí, sí, no. Contra el tiempo uno no puede hacer nada.
0: El techo del aire libre es el cielo, así que si ahí falla, estamos en el horno.
1: Contra lo que no podemos es eso, contra el tiempo. No. Bien. Se puede hacer nada. A ver, Fede, saco audio de acá.
2: Hola, Vero. Simón cumple 35 años.
1: Bueno, 35 años cumple Simón. Nos dice Rodolfo. No sé si quiere participar por la entrada, que deje todos sus datos. A ver, otro por acá.
3: Hola, buenos días, radio. ¿Cómo andan? Muy bueno programa. Quisiera anotar a Liliana Ferreira de Serrano por el sorteo.
0: Ah, mira.
3: 379 el documento.
1: Bueno, muy bien. ¿Sabes que muchos hombres se han animado a anotar a sus mujeres dejando sus mensajes? Así que un aplauso para todos ellos.
4: Hola, chicos. Buen día. ¿Cómo están? Quiero anotarme por el sorteo del Día de la Madre. Raquel, 965. Muchas gracias.
1: Bueno, Raquelita de acá de Melo. Raquel dice, buenos días, quisiera participar del sorteo de Simón. Cumple 39 años. Quisiera anotarme para el sorteo. María Soledad, desde General Levalle, nos escribe. Hola, buenos días. Anotarme para el sorteo del Día de la Madre. Irma, de la ciudad de La Boulaye, muchas gracias. Buen día, anotame para el sorteo del Día de la Madre. Patricia, de General Levalle, y Adelia también. Hola, buen día. Quiero anotarme para la entrada del bombazo, Sandra. Sandra, tenés que decirnos cuántos años cumple Simón, porque es la consigna que tenemos para poder participar de estas entradas. Así que faltaría que complete con eso. ¿Tenemos un audio? Sacamos de acá, a ver.
5: Amigo, te mando dos camisetas, olvídate. Una para ahí para ustedes y otra para que sorteen la previa de Nelson Talleres. Contá con eso.
1: Bueno, ahí está, las dos camisetas. Confirmado. Quedó el audio acá. Buen día, radio. Guardalo vos, que sos el que desechás todo acá. Buen día, radio. Para el sorteo del Día de la Madre, Ana B. Serrano. Muy bien, creo que hemos cumplido con los mensajes. Federico, hoy está el sorteo del gauchito. Te va a ganar la pileta, Federico. Hoy se sortea la pileta. Instalación incluida, 4 asadores portátiles y 30 juegos de jardín. Es el sorteo de este mes de octubre. Y se terminan los sorteos, el 30 de octubre se terminan los sorteos, porque ya se preparan todos para lo que va a ser la gran noche final del 19 de diciembre. Bueno, por acá. 38 años, dice Sandra, que cumple Simón. Bueno, veremos cuántos años cumple. Hola, buen día. Anotame para el Día de la Madre, Marisa Agostina de Serrano. Faltan los últimos 3 números de documento para completar los datos. Hola, radio. Quisiera participar por el Día de la Madre. Majo, de la ciudad de La Boulaye, y deja los últimos 3 números de documento. Muy bien. Por acá, ¿qué dice el audio?
6: Hola, buen día. Me quiero anotar para el Día de la Madre. Ana, mi número de documento es 443. Así que gracias, hasta luego.
1: Bueno, Ana.
6: Soy Ana de Jovita.
1: Ana de Jovita, muy bien, participando del sorteo del último mensaje. Por acá, buen día para la entrada de Simón, cumple 35 años. Marta de Serrano y deja los últimos tres números de documento. Muy bien, ahí los mensajes que ingresaron al 3385-591517. Nos vamos nuevamente a la ciudad de La Boulaye, buscamos información. Adelante, Maxi.
7: Chicos, en Estudios Centrales, bueno, nos acercamos hasta el centro cívico de la ciudad de La Boulaye. Donde se van a estar desarrollando actividades este fin de semana, la apertura de los centros cívicos. Bueno, el de La Boulaye no está exento, así que bueno, Juli Sokolowski nos va a contar, que es la coordinadora del centro cívico, bueno, las actividades que se van a estar desarrollando. ¿Cómo estás? Buen día.
8: Buenos días, Maxi, para vos y para toda la audiencia de Cadena Melodías. Así es, nos estamos preparando, como ya habrás visto en todo nuestro edificio, para mañana desarrollar, mañana viernes 16 de octubre, a partir de las 19 horas, desarrollar la Noche de los Centros Cívicos, una iniciativa que surge del gobierno provincial y se hace extensivo a todo el interior de nuestro territorio de la provincia de Córdoba. Así que mañana, en el mismo horario, todos los centros cívicos del interior provincial van a abrir sus puertas a los vecinos y vecinas para que se puedan acercar, en principio, a poder hacer cualquier tipo de trámite. Todas nuestras reparticiones van a estar abiertas y vamos a contar con la atención particularmente, y esto lo quiero resaltar porque es una demanda que tenemos bastante en nuestra sede, de la Caja de Jubilaciones. Mañana vamos a tener personal que va a estar atendiendo dudas y consultas de la Caja de Jubilaciones, así que quienes nos estén escuchando y viendo, vaya también esa invitación para ellos. También vamos a tener el certamen de grandes talentos. Es un certamen que también se va a hacer en toda la provincia. Está destinado a adultos mayores de 55 años que ya se han inscrito. Tenemos un jurado también asignado. Así que mañana van a venir a desarrollar sus talentos en nuestra sede. Y bueno, van a salir tres puestos mañana a la noche, primer puesto, segundo puesto y tercer puesto. Esas personas ganadoras o esos grupos van a pasar a una segunda instancia de votación en redes sociales, en las redes del gobierno de la provincia, y quienes superen esa instancia van a participar de la gran final en el Teatro Real en la ciudad de Córdoba el 27 de noviembre.
7: Bueno, actividades que no solamente van a ser en el interior, sino también en el exterior de aquí del centro cívico, digamos, en el patio, ¿no?
8: Sí, así es. La verdad que muy buena la convocatoria y la respuesta que hemos tenido con las distintas invitaciones que fuimos haciendo. En el interior de nuestro edificio también vamos a contar, en la parte del Zoom, del Salón de Usos Múltiples, con una degustación y una demostración de los talleres que se hacen en el CEDER, de apicultura y de cocina, así que quienes quieran venir a degustar esos ricos platos también están invitados. Vamos a tener la participación de la Escuela Superior de Artes Luz Vieira Méndez con una muestra textil que ya estuvieron montando ayer las profes, la directora, a quien agradecemos mucho haberse sumado, y las alumnas. También vamos a contar con la Universidad Provincial de Córdoba, que van a traer sus propuestas académicas y un par de propuestas más interactivas que no quiero spoilear para que la gente pueda venir y conocerlas. Y también nos han confirmado su presencia el CENM Antonio Sobral, que también quiere venir a participar y poder difundir un poco lo que ellos brindan y poder ampliar las preinscripciones escolares para el año que viene. Eso es un poco de lo que vamos a tener dentro de nuestro edificio para que la gente pueda ingresar, pueda recorrer, pueda participar. Me estoy olvidando también del Museo Archivo y Museo Histórico Manuela Moreira, que va a presentar una muestra que se llama Conociendo tu Historia en el marco del 140 aniversario de La Boulaye, que también la están montando hoy en el día de la fecha. Espero no olvidarme de nada, pero la verdad que la grilla es bastante amplia y en el patio vamos a poder instalar todo lo que es referido a este certamen de grandes talentos, para que también podamos disfrutarlo todos.
7: ¿Entrada libre y gratuita?
8: Sí, la entrada es libre y gratuita, la invitación es abierta a toda la comunidad, así que bueno, los invitamos mañana viernes 16 de octubre a partir de las 19 horas, aquí en nuestra sede del Centro Cívico de la ciudad de La Boulaye, en calle España 186, para bueno, encontrarnos, reunirnos, pasar un lindo momento y ojalá que el clima nos acompañe.
7: Juli, muchas gracias.
8: Muchas gracias a ustedes.
7: Bueno, chicos, teníamos la palabra de Julia Sokolowski, bueno, con la invitación, ¿no? Para que se acerquen mañana a partir de las 19 horas aquí al Centro Cívico de la ciudad de La Boulaye.
1: Gracias, Maxi. Toda la información, nuestro móvil directamente desde la ciudad de La Boulaye.
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2: Marcha Federal Universitaria. La comunidad educativa realiza hoy una nueva marcha federal para reclamar el cumplimiento de la ley de financiamiento universitario. La movilización tiene como epicentro el Congreso Nacional y reúne a estudiantes, docentes, no docentes y organizaciones sociales. El reclamo por los recursos para las universidades públicas vuelve a ocupar el centro de la agenda política. El gobierno restablece los límites a la venta de tierras rurales a extranjeros. El oficialismo aceptó reincorporar restricciones a la compra de tierras rurales por parte de extranjeros en una negociación vinculada al DNU 70-2023. La decisión busca reducir la presión opositora en el Congreso y abre un nuevo capítulo en la discusión sobre la propiedad de la tierra en la Argentina. Milei refuerza su respaldo a Trump y cuestiona a Lula. Desde Washington, el presidente Javier Milei volvió a expresar su apoyo a Donald Trump y formuló fuertes críticas al mandatario brasileño Ignacio Lula da Silva. Las declaraciones reavivan las diferencias ideológicas en la región y marcan el posicionamiento internacional del gobierno argentino. Una aerolínea extranjera queda habilitada para operar vuelos de cabotaje. La filial chilena de JetSmart recibió autorización para realizar vuelos internos en la Argentina. La medida podría ampliar la competencia en el mercado aerocomercial y abrir nuevas posibilidades para los pasajeros. El alcance de las operaciones dependerá de las rutas que la compañía decida incorporar. Alarma en una escuela de La Matanza. Un alumno baleó a un compañero. Un adolescente de 17 años hirió con un arma de fuego a otro estudiante de 18 en el baño de una escuela de Villa Dorrego, en el partido bonaerense de La Matanza. El agresor fue demorado y la policía inició una investigación para esclarecer las circunstancias del hecho. La víctima sufrió heridas en el abdomen y el brazo. Tres localidades de Misiones quedaron aisladas. Las intensas lluvias y el aumento del caudal de los arroyos obligaron a interrumpir el tránsito en puentes y accesos de Misiones, Monte Carlo, Caratahuay y Puerto Piray. Quedaron aisladas estas localidades por los cortes. La situación mantiene en alerta a las autoridades y los productores de la región. Preocupación en el campo, unas 200.000 cabezas de ganado estarían en riesgo. Las crecidas de los ríos Uruguay y Paraná generan preocupación entre los productores rurales por la posible afectación de zonas ganaderas. Las inundaciones amenazan campos, caminos y establecimientos productivos, mientras se sigue de cerca la evolución del agua en el litoral argentino. Educación, advierten sobre las dificultades de aprendizaje en la secundaria. Un informe difundido por Clarín señala problemas en los niveles de aprendizaje de los estudiantes argentinos. Según el título publicado, solamente 2 de cada 10 alumnos llegan a los 15 años con los conocimientos mínimos esperados y sin haber repetido. Los datos vuelven a poner en foco la calidad educativa y las desigualdades escolares. Salud mental, presentan cambios para modificar la legislación vigente. La agenda nacional incluye una propuesta de cambios en la ley de salud mental. El debate involucra la atención de pacientes, los mecanismos de internación y las responsabilidades del sistema sanitario. El alcance concreto de las modificaciones deberá verificarse en el texto del proyecto y de su tratamiento legislativo. Ciudad de Buenos Aires, lanzan un plan de pago para deudas de impuestos. El gobierno porteño anunció un plan de regularización de deudas de ABL y patentes. La iniciativa apunta a facilitar el cumplimiento de obligaciones tributarias y ofrecer alternativas a los contribuyentes. Los plazos y las condiciones deben consultarse en los canales oficiales de la ciudad. Caso Maradona. La acusación pide 15 años de prisión para el médico Luque. El juicio por la muerte de Diego Armando Maradona continúa con los alegatos de las partes. La cobertura de Clarín destaca el pedido de 15 años de cárcel para el neurocirujano Leopoldo Luque. La resolución final dependerá de la evaluación de las pruebas y de la decisión del tribunal. Caso Loan. Detienen a un ex chofer de un senador por falso testimonio. La causa por la desaparición de Loan Danilo Peña

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5: Comenzamos con el resumen de las actividades en los distintos mercados. El mercado agroganadero de Cañuela no tuvo actividades en esta jornada. La última rueda de comercialización mostraron una demanda tranquila y una selectividad marcada, lo que estableció o retrajo levemente los valores máximos de las categorías pesadas. Los promedios definitivos por kilo vivo se ubicaron de esta manera. Los novillitos lideraron la fluidez comercial, un promedio de 4.756 pesos con 21 centavos. Las vaquillonas, con salidas ágiles, cotizaron un promedio de 4.446 pesos con 33 centavos. Los novillos, el índice del mercado rondó los 4.325 pesos con 41 centavos. Y las vacas, la categoría promedió en los 3.211 pesos con 53 centavos, con picos de hasta 4.400 en lotes especiales. En cuanto a la actividad del mercado de granos, los valores de pizarra de la Bolsa de Comercio de Rosario, precios corrientes que están mostrando estabilidad para la soja y el girasol, mientras que el maíz experimenta una ligera tendencia a la baja. El trigo sostiene mejoras debido a una firme demanda de exportación. La soja firme y sin cambios, 560 mil pesos la tonelada. El maíz presenta bajas esperándose en torno a los 287 mil 500 pesos la tonelada durante la jornada. El trigo se consolida con leves subas de referencia, 345.805 pesos la tonelada, y el girasol se estableció en los 796.855 pesos. En cuanto a la cotización del mercado de Chicago, con ligeras bajas por los cultivos de soja y maíz, mientras que el trigo muestra moderadas mejoras. La soja cotiza $468.01, mostrando bajas de hasta 0.27%. El maíz se ubica en los $188.58, retrocediendo 0.37%, y el trigo sostiene una tendencia alcista operando en los $249.67. Cerramos con el mercado financiero. El mercado cambiario opera en una jornada de relativa calma en los dólares alternativos, mientras que la expectativa de inflación se consolidó en torno al 2% mensual. Las reservas del Banco Central se mantienen robustas al borde de los 50 mil millones de dólares tras compras récord en la semana. El dólar oficial cotizó 1.485 pesos para la compra, 1.535 para la venta. El dólar informal, 1.550 pesos para la venta, y el dólar bolsa, 1.534 pesos con 88 centavos.
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0: Hasta aquí llegamos.
1: ¿Te querés ir? ¿Te querés ir? Contestame, contestame. Ahí me contestó. 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Últimos mensajes y ya nos vamos. Evaristo 356 de Serrano. Bueno, no sé para qué quisiera participar. A ver este último.
2: Quiero saludar a mi hija Juliana Orozco, que en el día de hoy está cumpliendo 14 años. La saludan su hermana Keila, su papá Mario y su mamá Evangelina.
1: Bueno, ahí está, entonces el saludo para Juliana, que está cumpliendo años en el día de hoy. Actualizamos datos del tiempo y ya comenzamos a despedirnos del programa del día de hoy, donde mañana vamos a estar haciendo, comenzando con los sorteos del Día de la Madre. 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Que supongo que mañana nos enteraremos ya cuántos años va a estar cumpliendo el día sábado. 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
3: 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Tenemos,
1: mañana se viene con todo, con
3: y el sábado
1: sorteos.
3: Vamos a estar con el programa.
0: Aquí llegamos.
1: No todo está perdido.
3: No todo está perdido.
1: Ahí está.
3: Ahí lo estamos confirmando. Sí, ahí estamos cargando también. Hicimos un videíto para que la gente vaya sabiendo cómo tiene que ir descargando la aplicación. Ahí lo hicimos rapidito para que la gente vaya sabiendo de qué se trata.
1: Ahí está. Hasta
0: aquí llegamos.
1: 18 grados, 3 décimas la temperatura, la humedad de 62% hemos superado la máxima que estaban dando para el día de hoy. Y que el tiempo decida lo que quiera hacer, porque dan lluvia, no sé si va a llover, si no va a llover, así que el tiempo lo decida. Nos vamos, Federico. Nos vamos a encontrar mañana pasadita a las 8 de la mañana, como siempre, aquí en Sin Vueltas por Cadena Melodías. Que terminen lindo este día jueves.
3: Así será, gracias.

0: barra, nos vamos. Tengo la última pregunta que nos vamos.
1: Sí, hubo un incendio durante la madrugada en calle Uruguaya en 1600 en barrio San Vicente, un ambiente utilizado como depósito. Las pérdidas fueron totales. Una mujer de 40 años sufrió quemaduras en miembros superiores en lo que fue este incendio, reiteramos, en barrio San Vicente.
0: Nada más, señoras y señores, nos vamos.
2: Mira. Ay, acabo de subir, Prato.
1: Sí.
2: Para que vean que no hablo gilada. La foto que encontré con la Twin.
1: Pero una foto tuya, ¿eh?
2: Ahí acabo de subir mis historias de Instagram.
1: Sí.
2: En las publicaciones y en las historias de Instagram. Ahí lo van a ver a Chabatoni con la Twin.
1: ¡Ah, ese sos vos!
2: Después la gente me pregunta, dice, che, loco, ¿y cómo te fue con la Twin? Imagínate. Imagínate. No, imagínate que sin Twin.
1: Sí.
2: Sin Twin, Prato.
1: Sí.
2: Sin Twin,
1: ¿Qué?
2: Caminan acá en Córdoba cuando vine caminando.
1: Sí.
2: Porque la vendí, después cuando me vine acá la vendí. La...
1: Sí.
2: Cami a pata acá en Córdoba.
1: Sí.
2: Sin Twin, sin Win, sin
1: sí.
2: centro delantero, sin marcadores punta, sin nada.
1: Sí.
2: Caminando a pata, seco, Prato. Calcula vos que seco. Caminando, Prato, imagínate con la
1: Twin. Se harta de

0: hermoso, como el día, como yo. Bueno, bienvenidos, arranca el show. Somos Los Populares.
1: Un 6 de junio a las 9 en punto. 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

0: buenas.
1: Es un bombazo de fiesta y alegría en todo el mundo entero.
0: Y no deje de escuchar. Hola, mi gente linda, buenas tardes. 12:37, 15 de octubre. Arrancamos, señores. 19.2 la temperatura en Córdoba, 61 el porcentaje de humedad, y así arranca, día de sol, día de alegría, día de cuartito. Qué lindo. Qué lindo lo vamos a pasar, por supuesto, hasta las 5 de la tarde por acá, por la mejor radio del mundo, la que te alegra el corazón. Bienvenidos.

0: a todo el mundo. Vamos a ponerle alegría, sabor, optimismo y todas las canciones lindas para disfrutar de una tarde que está linda, con solcito, ¿eh? Estamos bien. Hay alerta siempre para lluvia porque está el fenómeno del Niño hasta el año 2030. Así que bueno, bancatela, viejo. Asegure el auto.
1: Tengo un amigo esta noche que viene a visitarnos.

banda Los Power, ganadores de la noche de los Martín Fierro. ¿Cómo estamos? Bueno, 12:41 minutitos. Qué lindo, qué lindo, qué lindo, qué lindo. Arranquemos, arranquemos, arranquemos. Le

de Argentina, ¿estás escuchando por la cadena popular o no? Sí, me parece que sí, pon el volumen, dale. ¿Cómo duele? ¿Te lavaste las manos? No, porque es el Día Mundial del Lavado de Manos, por la duda, lavalas de nuevo. 12:41 minutitos, hermoso día, sí señor, buen mediodía para todos, buen provecho también para aquellos que están, por supuesto, en estos momentos. Comiendo alguito, disfrutando de una milanesita con puré.

lindo, qué lindo, qué lindo. Buenas canciones, vamos. Arriba, muchachos. Qué lindo, arriba con ganas, arriba con actitud. Ay, amor. Vamos preparando los mensajitos, vamos preparando la ensaladita de Barreto.

buenas canciones, sí señor. 12:46, 15 de octubre, ¿cómo estamos? Bolsillamente hablando. ¿Vamos bien? ¿Hemos pagado algún fiadito? No se olviden que de acá a 10 días volvemos a habilitar, ¿eh?

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0: Lara, Lara, Lara, Lara, Lara, Lara, Lara. Hablando de Lara, Lara, ¿cómo anda, Núñez? ¿Qué dice?
1: ¿Cómo le va? ¿Cómo anda? ¿Todo bien?
0: Todo bien, todo bárbaro. Siempre terraza, siempre arriba, siempre con todo lo mejor para entregarle a mi gente.
1: Ah, bueno, me alegro mucho que así sea. Ha salido el sol. Conocimos el sol después de tanto tiempo.
0: Ha salido el sol, sí, puede volver a llover, pero mientras salga el sol, disfrutémoslo, chicas. Claro. Pónganse a lavar, pónganse a tender la ropa, que la ropa no tenga plata adentro.
1: Ah, claro, ni servilletas.
0: Sí, sí, porque yo hoy descubrí que había dejado una plata en un bolsillo.
1: ¡Ay!
0: Sí.
1: ¿Mucha?
0: No, se mojó, no, una chaucha. ¡Ay, pero hay que secarla, así
1: y
0: que!
1: Sí, la secás, la dejás estirada y va.
0: ¿Sabe cómo pierdo? ¿Sabe? Anda en contra de la hora.
1: No.
0: ¿Qué, culia? Sí, ya sé dónde voy a pagar esa plata. ¿Qué lo parió? ¿Para qué me la olvido en el bolsillo y me la lavan? Dios mío.
2: Estamos para grabar.

Simón. Bueno. Qué lindo. Mira, los mañeros ya están ahí, haciendo bife con papa. ¡Uy, qué lindo que está la papita toda cortada como si fuera una feta de fiambre! ¡Cómo me gusta! ¡Qué lindo! ¡Vamos, muchachos! ¡Felicidades para todos! Arriba los primeros saludetes de la tarde. A ver qué dicen, colorete, para la de Bartolo. Hoy, Grelo. Bueno, y se cortó ahí. Bárbaro. ¿Cuántas veces me puedo anotar para los sorteos? Muy bueno el programa. Los sorteos de la radio con una vez ya está bien. ¿Para qué sortear, anotarse tantas veces? Colorete, un saludito en el día del lonero al Messi de las lonas, el gordo Horacio de Primero de Mayo, a los compañeros de Lonera Vega, decir al patrón Cristian que se pague.

Alicia de Caleta, Azul y Oro, Jaime y Alicia te saludan. Caleta Olivia, la ciudad del pibe gorosito. ¡Vamos nomás! ¡Colorete! Te escuchamos mientras vamos a ver a mi ex suegra que está internada. Hermosa música, ¿eh? Hoy es un día espléndido, güey.

0: ¿Te sabía que Caleta Olivia es la ciudad de donde está el monumento a el Gorosito?
1: Ah, no, no lo sabía.
0: No, porque, pero no es ni Pipo Gorosito ni el Gorosito nuestro. Es un monumento a un trabajador.
1: Ah, mira vos.
0: ¿Sabía usted?
1: No, no sabía. Qué bueno enterarme.
0: O decir, la ciudad del Gorosito, y hay que decir, Pipo.
1: No, claro, Pipo.
0: ¿El Gorosito nuestro?
1: Tampoco.
0: No.
1: Dylan.
0: No es de.
1: Dylan Gorosito, el de Vélez.
0: Dylan.
1: Tampoco,
0: no me acordaba de ese chico.
2: Pero bueno. Lo arreglaré. Los pibes están conmigo, eso que no podía ver. Me voy a acompañar.
0: Trabajador petrolero fue Gorosito.
1: No me digas.
0: Así que por las dudas, porque oye, mi cultura me lo permite.
1: Claro, claro, claro.
0: Y tengo que culturizar a la gente.
1: No lo googleaste, ¿no?
0: Sí. No. Yo Google el de Paragune, lo tengo a Dago. Tenemos acá la división Google.
1: Cierto, cierto.
0: Claro, ¿no?
1: Daguito.
0: Señor. Vamos. Vamos a cantar. Costeleta a la parrilla para dos. ¿Qué me cuenta?
1: Sí,
0: dos
1: cuento.
0: Costeletas para cada uno y un poquito de pan.
1: Sí,
0: bien, Fernando.
1: Bueno, sí,
0: bien,
1: sí,
0: Fernandito,
1: sí.
0: Bien, me gustó. Bueno, ahí estamos, señoras y señores, 12:59. Voy cerrando esta primer media hora. Que estamos con Tutti, Sí, señor. Number One Runner, Saeta Pronosticador. Su gente, estábamos preocupados ayer, los envidia, dijeron que te fuiste de vacaciones como hace la Susana. ¿Qué es Susana Jiménez? No pude venir. Estaba de viaje. Jardín con enanito para mi Andrea Romina. Qué bueno que volviste. Bueno, gracias, Matías, querido. Jardín con enanito. Hace mucho que no escuchamos Jardín con enanito, lo podríamos poner.
1: Pero bueno.
0: Sí, señor. Hoy es el día de lavarse las manos. ¿Alguien se las ha vuelto a lavar como uno se las lavaba cuando estaba el COVID?
1: No. Pandemia. No, ¿cómo no? Qué bien que nos lavábamos.
0: Qué bien que nos lavábamos la mano. Aprendimos a lavarnos las manos con el COVID, pero ahora volvimos a la normalidad. Me parece que no le damos tanto biribir acá en el medio, biribir entre los dedos.
1: ¿Te acordás? Entre los dedos, sí, la punta de los dedos, sí. Las uñas.
0: Hacé cuenta que eras un cirujano, te ponías los guantes y salías a operar.
1: Totalmente.
0: Impresionante. Pero bueno, hay que lavarse las manos, queridos amigos.

0: bueno, qué lindo. Ya vamos con todos los saluditos. La una de la tarde, queridos amigos. Noche del día después de los Martín Fierro a la música, ¿eh? Hasta ahora.
1: Bien.
0: Bien. ¿Te gustó? Lo único que el rubro, trayectoria tropical cuarteto de la moneda.
1: ¿Qué trayectoria?

0: Marlier declaró desde la cárcel y negó las acusaciones por tenencia de pornografía infantil. Claudio Barrelier declaró este jueves de manera virtual desde la cárcel de Cruz del Eje en la causa en la que se está acusado por la tenencia de material de abuso sexual infantil. Durante la audiencia, el imputado negó los hechos y dio su versión sobre el material encontrado en los dispositivos digitales analizados durante la investigación. El Papa evoluciona con normalidad. La radiografía mostró una buena recuperación del pulmón operado. La oficina de prensa de la Santa Sede ha difundido un nuevo comunicado de parte de los médicos Luigi Carbone y Stefano Margaritora. Apellido feo. Con relación a la evolución posoperatoria del Papa. Esta mañana el Santo Padre se ha sometido a los controles de rutina, cuyos resultados han sido normales. La radiografía de tórax ha mostrado una buena recuperación de pulmón operado. Ha realizado sus actividades diarias de forma autónoma. La sesión de fisioterapia ha incluido ejercicios motores completos. En general, la evolución posoperatoria transcurre con normalidad, afirmaron los médicos. Bomba en Estudiantes. Conmebol rechazó la inscripción de Rojo y se pierde el duelo con Flamengo. Y toma la voz, dámela a mí. Marco Rojo, flamante refuerzo estrella de Estudiantes, se perderá el encuentro contra Flamengo. Conmebol rechazó su inscripción y finalmente no estará a disposición para el duelo con el Mengao. Esta noche en Uno, allá en el estadio de ellos, por la ida de las semifinales de la Copa Libertadores. Hora 13:06.
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0: ¿Qué me cuenta, querido?
1: Que se jugó gran parte de los partidos de la Copa Córdoba. Solo uno se aplazó por lluvia. Y bueno, la jornada de ayer.
0: ¡Ah! Y no lo pude pronosticar.
1: Claro, te das cuenta.
0: No lo pude pronosticar porque vos el martes no me avisaste, Gil.
1: No sabes cómo salieron, ¿no?
0: No tengo idea. No tengo idea.
1: Entonces
0: no.
1: Te los voy tirando.
0: Sí, tíramelo. Y se te la comiste vos el martes. Qué impresentable.
1: Y no, porque yo pensé que ayer estaba.
0: Sí, pero vos sabías que yo tenía un viaje de relámpago a Miami. Bueno, no importa. Ese mechón que te suelta sí. Acá, que es de...
1: No, es que se me ha secado el
0: de
1: pelo.
0: De Michael Jackson.
1: Atenas de Río Cuarto.
0: Pará, no me diga nada, yo te voy a adivinar.
1: Atenas de Río Cuarto jugó contra los Andes.
0: No, tiene que haber ganado los Andes. Olvídate. ¿Qué pasó?
1: Ganó Atenas.
0: Ay, la putada.
1: ¿Qué? 3-2.
0: Ay, ay, ay. Bueno, no importa, los Andes, tranquilo. Vamos.
1: Racing de Córdoba.
0: Sí. Jugó.

0: Linares.
1: Playoff.
2: Y Winca, Winca, Winca está fuerte.
1: Le pegaste.
0: No me digas que lo pegué.
1: La pegaste.
0: ¡Oh!
1: 1-1 en los 90, 4-2 para Nelson de Winca en los penales. Así que Atenas se enfrentará a Belgrano. Racing, partido livianito. Se enfrentará a Instituto.
0: ¡Uy, qué lindo partido!
1: Tras 25 años que no se enfrentan en un partido oficial.
0: ¡Oh, y quién es local!
1: Instituto.
0: Ah, bien.
1: Instituto, sí. Y Complejo, perdón, Nelson de Winca se enfrenta a Talleres.
0: El, o sea que Los Andes quedó afuera.
1: Los Andes quedó afuera contra Atenas.
0: ¡Oh, la poca!
1: Sí, sí, sí.
0: Buena onda con los hinches de Los Andes.
1: Y bueno, pero hicieron buen torneo lo mismo.
0: ¡Qué lo pasó!
1: Y ¿qué te iba a decir? El que se aplazó por lluvia fue Argentino de Marco Juárez contra el Lambert de Montemaíz, que se juega hoy a las 21.
0: No, está fuerte Lambert. No, está fuerte Lambert. Lambert gana, gana cómodo. Gana, mete 3 goles mínimamente. Lambert. Sí, sí, sí. Sí, sí, sí, está bien. Está
1: perfecto.
0: Bien.
1: Y el que gana de ahí se enfrenta a Estudiantes de Río Cuarto.
0: Bueno, se está poniendo lindo la Copa Córdoba. Ojalá que si llegan a la final la jueguen. ¡Impresentables!
3: Se llama Vos y Yo. Y lo vamos a grabar esta noche en el Movistar. ¡Vamos! Te tengo que contar algo, Nico.
4: No sé qué pasó ni recuerdo cuando empezamos a alejarnos.
0: No ganamos nada anoche.

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Entre dos amores, señoras y señores, el éxito del monstruo Sebastián, interpretado por su primogénito.

0: regalamos jamón blanco para milanesa. Llegate antes que cerremos. Saludo para Janet, para Santiago, para Alejo y para Keila de Barrio Empalme. A ver, lo de Perry, para jamón blanco.
1: La verdad que no.
2: Desconozco.
0: Acá está el jamón blanco. Pero esto me ha parecido un peseto con jamón blanco, ¿no? A ver. No, esto es peseto. Es peseto. ¿Nada más que le dirán jamón blanco al peseto?
2: No sé.
0: Pregunto, acá lo veo, me lo están filmando, qué lindo para milanesa. No tan chanfliada. Me gusta que el peseto no me lo corten así, chanfliado. Así, me gusta derecho. Que sea más chiquita la
2: milanesa.
0: Sí, una milanesita así con...
2: Para comer varias.
0: Sí, para comer culpa. Sin culpa. Claro que sí.
2: ¿Te das cuenta?
0: Sí, claro que sí. Estoy en todas, Honorete por megáfono. Para el loco Chicho, el repartidor de Global Distribuciones, le mandamos un saludito al loco Chicho de Global Distribuciones, que no decaiga. Si se le cae alguna botellita, por favor.
2: Así se llama el peseto.
0: Alvear.
2: Me dice mi madre.
0: 139. ¿Cómo?
2: Así se llama el peseto.
0: ¿Jamón blanco?
2: Jamón blanco.
0: Bueno. Yo le digo peseto. Qué lindo. Pero me encanta, ¿eh? Me encanta. Estaría lindo para ir a buscarlo, chicos. Tengo un amigo que tiene moto, ahí lo paso a buscar. Colorete, pasame esto, por favor, es para mañana. Bueno, Nueva Italia, Santa Clara, Joffre, a ver. Super choripaneada, ¿eh? Alentá, unión y disfrutá.
2: Bueno, muy bien.
0: 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Bueno, le mandamos un saludito grande a los hinchas de Unión, que van a estar mañana con mucho pedido de choripán, ¿eh? Sí, sí. Qué lindo. Vamos a meternos, pasajeros de Luli, para Sergio Roberto Alejandro Guzmán. Bueno, bienvenido. Che, hablando de Luli y de todo. Bueno, se entregaron a Martín Fierro la música, ¿no? No sé si lo vio, pibe.
2: No lo pude ver.
0: Y usted es poco de ver esas cosas. No lo veo viendo un Martín Fierro.
2: Usted es la pata musical de este programa.
0: Hey, pero me juro, si usted lo vio, lo íbamos a...
2: ¿Lo vamos comentando?
0: Lo íbamos comentando. Claro. Pero no lo vio. ¿Qué hizo ayer, pibe?
2: Anoche.
0: ¿Qué libro leyó a esa hora?
2: Nah, ningún libro. Estuve cocinando. Después...
0: Si le pregunto qué cocinó, lo matamos todos.
2: No, milanesa con puré.
0: Ah, bien.
2: Bien simple.
0: Bien, ¿la milanesa la hiciste vos hablando de milanesa de peseto?
2: No, siempre compradas.
0: Ah.
2: Siempre compramos hechas.
0: Sí, compran hechas.
2: Sí.
0: Hacen poco. No le gusta la batida y todo lo otro.
2: ¿A vos tampoco?
0: Sí, lo hago yo. En mi casa lo hago yo, papi. No se compran milanesas en casa.
2: Filmate.
0: Filmate.
2: Filmate y te voy a creer.
0: Pregúntale a cualquiera.
2: No, es que no quiero.
0: Las milanesas en mi casa las empano yo, porque yo las empana bien. Yo le pego bien a la milanesa.
2: ¿Vos le crees?
0: De peseto.
2: Justo.
0: Sí, de peseto, papi. Sí, no. Comprada está buena, de vez en cuando alguna comprada.
2: Ah, yo siempre de pollo.
0: Bien, de pollo.
2: Sí.
0: No.
2: De carne es cuando salgo a comer.
0: Bueno, terminemos esta parte que no le interesa a nadie.
2: Pero vos me preguntaste.
0: Sí, por eso digo.
2: Si vos querías hablar del Martín Fierro.
0: No, cierto. Che, le dieron el premio a la trayectoria a la Mona Jiménez. Qué lindo, me gustó cómo estaba vestido la Mona.
2: ¿Te gustó?
0: Sí. Yo me hubiera puesto el mismo traje. Che, fue con Juanse.
2: Sí, Juanse, linda dupla.
0: Y la Mona en una noche de Buenos Aires en un descapotable llegaron.
2: Lindas piedras para la goma.
0: Qué lindo. Bueno, che, vamos a repasar un poquito.
2: Sí.
0: Mejor artista de la música. Tropical masculino, Uriel Lozano. Y a la tropical le dieron a Dalila.
2: Bueno, muy bien.
0: Bien, Dalila.
2: Pero un amigo tuyo, Uriel.
0: Uriel, un grande.
2: Nuestro.
0: Hoy es el mejor. Hoy es el mejor de la movida tropical, es el mejor. Estoy viendo, pero un cachito. Premio a la trayectoria, bueno, la Mona.
3: Yo, viste, cuando vi que se habían olvidado de la Mona, dije, acá viene un premio a la trayectoria.
2: Algo tiene que haber.
0: Porque si no está ternado, viste, no ternarlo a la Mona.
2: Y ternarlo es prácticamente decir que va a ganar.
0: Claro, entonces digo, bueno, pero me pareció bien.
2: Sí.
0: No me gustó la ceremonia.
2: ¿No te gustó?
0: Todos muy apretados, en un lugar chico, viste que No.
2: No se veía cómodo.
0: No se veían cómodos, viste, estaban todos medio apretados y salía de una silla, te chocaba con el otro. Estábamos todos muy juntos ahí, viste, me parece que, bueno, no es la ceremonia oficial de los Martín Fierro, que es de la tele o de la radio, es un lugar más grande, otra historia.
2: Pero ahora se viene Martín Fierro de todo.
0: Y ahora viene Martín Fierro, aquí se ata los cordones, mejor, si yo, está todo bien. Pero bueno, no me gustó mucho y la conductora muy habladora, digo, me para un poco, deja así. Decí el nombre, quién ganó, y deja que entre y hable el va, lo saluda, va, bajas el trencito, baila. No me acuerdo quién es esa piba.
2: La conductora, ahí te lo busco. No sé.
0: Es de Bendita TV. Dale. Bueno, vamos a lo nuestro. Mejor canción, Luke Ray Miranda, Tu misterioso alguien. Se tenía que llevar un premio, pobre Luke Ray.
2: Olvídate.
0: Pasado de largo, pero bien, aparte, Tu misterioso alguien. Una versión que todo el mundo la cantó y le encantó. Porque la pegó Luke Ray con
2: eso.
0: Mejor artista de cuarteto, Ulises Bueno. El Ulay levantó el trofeo. Mejor banda de cuarteto, empate, che. Empate para Desacatados y la banda de Carlito. Está claro que los porteños no saben que es la banda de Carlito y Eugenia Quevedo. Es Eugenia Quevedo.
2: Show de Eugenia Quevedo pusieron en la previa.
0: Sí.
2: Eso vi.
0: Ellos no entienden que es la banda de Carlito con Eugenia, pero bueno. Ya está.
2: Pero no es tan difícil.
0: No
2: solo le sumas las tres letras, le pones LBC.
0: Alguien ahí decir, che, nosotros somos LBC y Eugenia Quevedo. Bueno, no hay nadie que se mueva por ese tema. Así que empataron los chicos. Música, bueno, ¿y qué más? Nada más, ¿no? Porque después ya está.
2: Claro, eso. Después el mejor show no lo ganó ni La Conga ni Qué Locura, que eran dos de los nominados. Lo ganó, creo que, María Becerra.
0: Ajá.
2: Y después ahí está. Hasta ahí están los nuestros.
0: Pero bueno, un primer paso de los Martín Fierro, que reencauzaron la historia porque habían puesto mal las ternas. Pero bueno, después de las protestas, la gente medio como que estuvo bien. Espectacular, me gustó. Le hicieron homenaje a todo, a Raúl Lavie, a los Pimpinela. Le dieron un Martín Fierro a Juan de Nara.
2: Bueno, sí.
0: El tema viral.
2: Canción viral.
0: Claro.
2: Sí.
0: Los Martín Fierro tienen estas cosas. Había que darle algo a Wanda Nara, que cayó con el culo al aire.
2: No importa eso.
0: Bueno, qué sé.
2: Lindas y emotivas palabras de tanto de Ulises como de Eugenia para Marco Farías.
0: Dedicado a Marco Farías, que incluso Ulises también dijo, si no fuera por él, yo no estaría arriba del escenario. Fue quien lo impulsó a hacer un poco de música y quien lo bancó. Está bueno que reconozcan, me encantó. Pero bueno, bien. Los vi los dos looks. Metió el look muy Fer. Sí. Fernando fue vestido de Fernando. Y el señor Juaco fue vítico de camisa, ardi, pantalón, sí.
2: Que después lo felicitó el perrito.
0: Sí, lo
2: mi
0: vi.
2: Mi papá ganó. Yo dije, sí, Colo va a ver esto y se va a volver la osa.
0: Estás grande ya, parece.
2: Pero está bueno. Está lindo. Salchichita.
0: No, pero el lazo es grande. Bueno, está todo bien. Bueno, ¿qué otra cosa?
2: Edith Hermida se llama
0: Edith
2: tu amiga.
0: Edith Hermida, sí.
2: Y Hernán Drago.
0: Sí, sí. Hernán Drago, qué pintón que tiene Drago.
2: La pucha.
0: El pedazo de facha con ese flequillo medio dividido, medio con spray arriba. Metió un peinado anoche espectacular, saquito cruzado, qué fachón el de Drago. Bueno, sí, todos bien vestiditos. Sí. El nudo de la corbata de queso, 2 centímetros abajo del botón, impresentable. Yo que soy Ventura se lo saco el Martín Fierro.
2: Pero no, ¿cómo le vas a sacar por eso?
0: Vestiste bien, hermano. O sea,
2: sobre que no me pusiste ahí en el título,
0: bueno,
2: me vas a sacar por eso.
0: Por ejemplo, la corbata. No, odio la corbata debajo del botón.
2: No, odie.
0: O te desabrochas el botón y lo usas así, medio con viste que se usa.
2: Sí.
0: ¿Así? Si no. No. La corbata acá. Y el no, queso, detalle, queso, Dios mío. No lo cuida nadie el queso. Ya voy a hablar más seguido.
2: Solo, un hombre grande.
0: No, pero voy a hablar con él porque no quiero que estas cosas no sucedan más. El saco era muy, el traje era muy claro, tenía que haber sido más oscuro. Bueno, porque estoy en todo.
2: Se manda vos, que
0: no, estoy en todo. Bueno, ¿a quién más vi? A ver,
2: ¿a quién más viste?
0: Estaban los chicos del Menara, estaba Simón y Valentina, estaban nominados, fueron, ¿no? Sí.
2: Claro.
0: A Simón lo vi, me parece.
2: Sí, sí. Valentina también estuvo.
0: Me parece
2: en
0: que estaban todos.
2: Revelación femenina.
0: Sí, pero digo, estaban en el 20 que no fue, algunos no pudieron ir y se lo entregaron después. Bueno, listo. Bueno, un primer paso. No sé qué habrá visto la gente. Me van contando. Si lo habrán visto lindo, feo, bien, mal. El Ulises estaba todo de negro también.
2: Opa.
0: Sí, sí.
2: En el Ulay.
0: ¿Y quién?
2: ¿Qué, vos le? ¿Qué cosa? ¿Le aconsejaste vos?
0: Nada, está mal que lo diga.
2: ¿Y si le mandas mensaje a Ulises, por qué no le mandaste el queso?
0: Porque no me llamó.

0: camisa y la corbata, Big One, anoche.
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1: Imita, dale.
2: Día de los hongos. No sé si eran los hongos de las patas o los hongos que se comen.
1: No, son todos hongos.
2: Ah, bueno.
1: Sí, sí, son todos del reino.
2: Entonces no le echen empecido hoy a los pies, muchachos, porque es el día de ellos, ¿eh? Así
1: bueno,
2: que,
1: no.
2: Y digo que sí.
1: Champi.
2: ¿Cómo?
1: Unos champi.
2: Unos champiñones. Claro. Sí, me gusta.
1: ¿Te gusta?
2: Estaba negado con los champiñones, pero...
1: ¿Qué abrió tu mente?
2: Nada, probarlos. Ah, como no tienen gusto a nada, porque están enmascarados con la salsa.
1: Claro, la salsa.
2: Ahí sí. Después lo otro, ya no me venga con otra cosa. De pedo que voy ahí, ¿eh?
1: No me venga con... En Holanda dicen que se comen buenos hongos.
2: En Holanda se comen hongos. Y se fuman también. Bueno, hoy es el día del faisán asado, algo que no vamos a comer nunca nosotros.
1: No conozco.
2: Y el faisán acá no se usa, no está, ni vive acá el faisán. Y si vive, no los comemos. Claro, no sabía que era un faisán.
1: No tengo idea que es un faisán. Acá es como un pavo real chiquito.
2: Generación, bueno, se come el faisán.
1: Pobre faisán, bueno. No, es re lindo, no lo metan a la parrilla.
2: Esto es lo que no entiendo, día de la barra de limón.
1: No, yo tampoco, a ver.
2: No sé, será una barrita de cereal. Porque a mí el limón me encanta. Estoy chequeando.
1: Sí, es como una galletita, como si fuera un mini lemon pie.
2: Ah, bueno, me gusta.
1: Una barrita.
2: Me gusta.
1: Está
2: bueno. Muy bien. Bueno, señores, estamos con Tutti, ¿eh? Arriba. Hoy es el día del lonero, colorete. Sí, lo dijimos recién hace un rato. Pero bueno, tengo tantas cosas por acá que por ahí me olvido. Hoy es el día de los loneros. Así que a los chicos de Lonera Vega, recién le mandaban salud. A todas las loneras de Córdoba y de la Argentina, día del lonero, ¿eh? Así que saludos para todos aquellos que estén en el rubro, muchachos. Colorete, en verdad, digan lo que digan, hay que ser sinceros y decir que hoy Qué Locura es la banda de cuarteto más escuchada del país. Una vergüenza que no haya ganado nada. Sí, estuvo internado, creo que como mejor show y también estaba internado con en el rubro de mejor grupo, ¿no?
1: Mejor banda.
2: Bueno, sí. Los no ganadores de anoche, podríamos decirle, ¿no? A los chicos de Qué Locura, que tienen un muy buen presente, ¿no?
1: Sí, también.
2: Por ahí la gente también, claro, ve por ese lado.

0: Florete, cuando hago milanesa de carne al pan rallado, le agrego polenta, un puñado de cuáquer, avena, salen re crocantes. Bueno, puede ser. Yo compro uno que viene ya medio crocantito.
1: ¿Ah, sí?
0: Viste que la marca de pan rallado tiene varias opciones y compro eso. Bueno, Fernando me mandó unos zapallitos, que están con salsa y un quesito gratinado. ¿Cómo lo veo? Lo veo bien. Pero bueno, ¿se va a comer los dos? Cuídese, mi querido Fernando, ¿eh?

0: fue la Pepa con Desacatado, señores.
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1: ¿Quieres saber la comida de anoche, Núñez?
2: Sí, por supuesto.
1: Bueno, muy bien, nos vamos a ir a la comidita. A ver si se come rico o no se come rico en la ceremonia de los Martín Fierro. Adelante, móvil.
3: Sinceramente, muy rico. La entrada a mí me gustó. Era como un jamón crudo con no sé qué, unas cositas ahí. Y después era un ojo de bife, un bife de lomo. Con una salsita muy buena y un mil hojas de papas.
1: Muy rico.
3: Muy bueno. Sí, ¿qué? Tomamos vino, yo tomé vino durante la cena. Y después tomé champán.
2: Bueno, bien.
1: Con razón se fueron todos, claro, van grataron la morra y hay unos productores ahí.
2: Jamón crudo con unas cositas ahí, la entrada.
1: Bife de lomo con mil hojas de papa, uno de los platos preferidos de Colorete. Claro. O sea que nosotros no estábamos nominados a nada, así que.
2: Nada, ¿qué querés hacer?
1: ¡Arriba, señores! Nos faltó el postre, ¿no?
2: Postre.
1: Ahí le pregunto. Claro. Sí. Vamos, para mí de haber sido esa cosa, viste, que le gusta, te gusta, vos que sos raro. ¿Cómo es?
2: No sé ni de qué hablas, calcula.
1: Eso que viene con el brownie, toda esa cagada nueva que no.
2: ¿Brownie con helado?
1: Esa que
2: es lo más normal del mundo.
1: Se
2: le pone en contra por ponerse.
1: Dame una bocha
2: contra,
1: de helado de limón nomás, ya está. Panqueque con dulce leche comí el otro día.
2: En un lugar así te dan algo más
1: sofisticado. Sí. Tiene que haber sido una cosa con, viste, con esos caramelos que hacen formas así que
2: claro, disponen.
1: Sí, tiene totalmente. Que haber sido una cosa así. Pero mira, me juego la cabeza que era brownie con helado. Ya le vamos a preguntar al móvil que tenemos allá. Ya le vamos a preguntar. Para el amigo Rama, que faltaron los empleados y se puso a laburar en el taller. Bueno, bien, Rama, querido. Con razón, el fenómeno del niño, hermano. Las milanesas las hago así yo. Huevo, sal, pimienta y mostaza. En el pan rallado, ajo y perejil. Por supuesto, de nalga, dice Damián, ¿eh? Bueno, muy bien. Bárbaro, gracias, Damiancito, querido. Colorete, saluden, por favor, a Lali, la super tóxica de Alem, a full con la Popu, todos los días, como todos los comerciantes del Alem. La más fiel, la Ale, de Talleré.
4: Ay, ¿dónde está? Ven pa' acá. Yo le canto una guarachita. Y con esta la vamos a pelear. Muévela con esta.
1: ¡Tacata! Colorete, Mónica, yo siempre tengo una duda. ¿Por qué nunca una nominación a los Martín Fierro, a los pioneros del cuarteto? Vladi, Videla, Quevedo, o trayectoria. No, pioneros fueron la Leo. Pioneros, no son pioneros. Pionero fue Leonor Marzano y Augusto y Miguel Gelfo. Pero bueno, puede ser la trayectoria. Recién arrancan los Martín Fierro, muchachos.
2: Eso ahí.
1: Es la primera edición de los Martín Fierro en la música.
2: Ahí me quedé trabado yo en el mensaje. ¿Por qué nunca un Martín Fierro? Y es la primera vez.
1: Claro, es la primera vez, Moni. Cuando sea otra vez, seguramente harán más reconocimientos.
2: Fueron corrigiendo sobre la marcha algunas cosas.
1: Fueron corrigiendo sobre la marcha, se dieron cuenta que lo tropical va por un lado y el cuarteto va por el otro. Sí, señor. Y se puso tapari, que estaba todo en cuero, así estaba.
2: Y un tapari se habrá puesto.
1: Sí. Felicitaciones para Uriel Lozano por el Martín Fierro de anoche. Vamos, Santa Fe, dice Lale. La facha que estaba cargando Urielito Lozano, confirmado en el mismísimo festival de Jesús María, ¿no?
2: ¿Lo viste a Uriel Lozano tirándole la jauría entera a la tora?
1: Ay,
2: ¿no lo viste?
1: No me di.
2: Es un video que vos decís, bueno, si querés nos vamos, Urielcito. Si querés te dejamos solo.
1: ¿Pero qué?
2: Apagamos la cámara.
1: ¿Pero cómo?
2: Lo busco y lo pasamos.
1: Bueno, listo. Lo dejamos así, acariciando, saltando y bailando, Uriel. Me está mirando la gente. Otro que también.
5: ¡Ay, ay, ay, ay!
1: ¿Qué me pongo, Colorete? Lo que te pusiste anoche. ¿Ah?

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1: Cayó un búnker narco en Córdoba. 4 detenidos, entre ellos una menor. Un operativo de la FPA terminó con 4 personas detenidas, entre ellas una menor de edad, y el cierre de 2 puntos de venta de drogas de la ciudad de Córdoba. Los efectivos desplegaron los operativos en domicilios de barrio Villa Libertador y Los Olmos Sur. Durante los registros fueron secuestradas varias dosis de cocaína y marihuana, 1,5 millones de pesos y otros elementos vinculados con la investigación. Un perro escarbó la tierra y encontró una mano en el terreno de una pareja. Un aterrador hallazgo sacudió a los residentes de la zona luego de que un perro escarbara la tierra en el patio de una vivienda y desenterrara una mano humana. El terreno donde se produjo el descubrimiento pertenecía a una pareja. La hipótesis principal de los residentes apunta en forma directa a la pareja que residía en el inmueble debido a conductas sospechosas y conflictos previos registrados en el lugar. El Inter confirmó la lesión de Lautaro Martínez. Se perdería la próxima fecha FIFA con la selección. Los estudios a primera hora de este jueves confirmaron que Lautaro está lesionado. Una noticia que lamenta el Inter y también la selección argentina, que está tiene la próxima fecha FIFA a la vuelta de la esquina. Los chequeos realizados en el Instituto Humanita de Rosano revelaron que el goleador padece una distensión muscular en los flexores del muslo izquierdo. Cuando se trata de flexores hay que tener cuidado. Hora 14, 7 minutes.
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1: ¿Qué querido que está lo nuevo de Va Como Loco, por favor?
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1: ¡Amor!
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1: Bueno, 2:11 PM. Bueno, acá me pasa producción el encare de Uriel Lozano a la Tora. La Tora, decir a la gente quién es la Tora porque no la conoce nadie.
2: Ex particip... No, medianamente.
1: Pero después que pasan por ahí, hay algunos que trascienden, bueno, y otros que no.
2: Telefe la puso en todo programa que se le cruzó adelante últimamente. Pero es ex participante. Claro, vi el reel. Aquel reel. Ex participante de Gran Hermano. Sí, creo que es el primer Gran Hermano de esta nueva etapa, sí, digamos, con Santiago del Moro y todo eso, participante que tuvo cierto protagonismo, pero que más que

0: Y dije, che, ¿es verdad que fulano y es verdad? Sí, me dice, ah, mira vos. Sí, más linda chica la Tora, dije yo.
1: Bueno, yo a tu Gran Rex el año pasado fui.
0: Estuvimos en varios lados, Tora.
2: Ay, mirá cómo te mira, cómo te habla.
0: Es una mujer...
2: A la que le hablarías debajo del ombligo, por ejemplo.
3: Pará, tarada, pará.
2: Le harías te
1: alarguipo.
0: No.
2: Las piernas.
1: Yo te respeto total.
0: Escuchá.
2: No, ¿por qué? Al contrario.
1: Porque está diciendo que era a mí. ¿Qué te pensás? ¿Por qué me dicen Tora?
0: ¿No es adicta al sexo, Tora?
2: No, hay una nueva versión de la Tora.
1: No nos vamos a pisar las sábanas entre fantasmas.
0: No la voy a cagar, porque yo sé lo que va a pasar.
2: Se van a jotear.
0: Yo la quiero bien,
2: Puede pasar mucho a vos, que los pibes te deben tener miedo.
0: No le tengo miedo.
2: ¿No?
0: No, yo...
2: deberías.
0: Plata. Gas. Y miedo nunca tuve. ¿No creen en la amistad entre el hombre y la mujer? Sí,
1: no. ¿Seríamos amigos? Yo no te tengo en mi lista de WhatsApp para que seas mi amigo.
0: Sí. Y vos no encomendé fuerza que no me puede controlar, ¿eh? Vamos.
2: Te acabo de decir que le tenés que agregar a WhatsApp.
3: ¡Jujuy, la otra!
2: Te dijo.
4: Me pidió el número.
0: No tengo.
2: ¿Te llegó? ¿Te llevó el mensaje, Tora?
3: ¡No!
2: Yo siento...
3: Le mando un mensaje por WhatsApp, le puso hola hermosa.
5: ¡Epa!
2: ¿Te estás durmiendo, ahorita?
0: No voy a cagar la situación, no voy a cagar. Me parece una excelente mujer que tiene que ser muy feliz y no infeliz.
2: Tenés que pensar en una cita ideal para la Tora. ¿Qué se te ocurre?
0: Con vos. Podemos estar bajo del puente tomando mate y somos nosotros. Felices. Claro. Venite a casa el fin de semana. Yo le haría una previa, cantaría. De ese calor de sus partes prohibidas, voy a acabarla de amor.
3: No, pará, tarado, ¿cómo le vas a cantar eso? Uriel, tenés un Martín Fierro.
4: Pará,
3: tarado, pará. Bueno, bien el pibe, pero bien. Y este es de la escuela mía.
4: Bueno, sí.
3: Este es un romántico.
4: ¿A vos no te tiró tanto? ¿Cuándo vino acá? Digo, no estaba tan...
3: No, ¿cómo me va a tirar? ¿Que me va a tirar? Me va a tirar a mí, Uriel Lozano, está loco, vos, pará.
1: ¿Me cantás Pechos Calientes?
0: ¿Vos sos la chica de los Pechos Calientes?
1: Sí. A ver.
0: ¿A quién vas a pedir que toquen tus pechos calientes? ¿A quién vas a decir que te haga el sexo despacio? ¿Cómo te gusta a ti? ¿Cómo te gusta a ti? Dime quién te hace el amor. ¿Quién está ahora donde estuve yo? ¿Quién lo hace por mí? Yo sé quién lo hace por mí.
1: No.
2: Y se pone triste. ¿Ves que te hace pucherito, boluda?
3: Ah, la fuerte, mierda, fuerte, ¿eh? Fuerte,
4: tiene data,
3: che.
4: Uriel.
3: Mirá qué bien, tiene data, Uriel, ¿eh? Qué lindo, bueno. Alegría, ¿eh? Para colmo, ella se ha hecho pechos más grandes ahora.
4: Ah, no tenía.
3: Por eso
4: ese dato.
3: Le pidió que le cante Pechos Calientes.
4: No tenía el dato, mira vos.
3: Y también, le tiro 20 centros a Uriel Lozano, ¿no? Si no, ya, ya. No durmáis, Uriel. Qué lindo. Bueno, ahí no tenés al ganador, al mejor artista tropical, Uriel Lozano. Qué lindo, qué lindo, qué lindo el mundo de la música, ¿eh? La música nos une, ¿eh? La música nos lleva a cada lugar, señoras y señores, qué lindo, bueno. Todavía no me faltó el postre, ¿eh? De lo de anoche.
4: Bueno, ya se viene.
3: No me lo pasaron todavía, bueno. Tírame alguna deportiva, papi, que te traemos para eso.
4: Ah, mira, bueno, hoy juegan Huracán contra Gimnasia de La Plata. También va a estar jugando eso por el torneo argentino. Y por la Copa Libertadores, Estudiantes va a estar recibiendo a Flamengo. En un rato repasamos posible formación del Pincha.
3: Sin Rojo.
4: Sin Rojo, eso seguro. Pero, digo, ya se empieza a jugar una serie importantísima para el fútbol argentino. El único representante en Copa Libertadores que tiene nuestro fútbol.
3: Bueno, muy bien, bárbaro. 14:16, Córdoba, querida, estamos con Tuti, ¿eh? Acá, por supuesto, hasta las 5 de la tarde. Dale, dale, dale.

0: El equipazo que tiene, que quiere Tevez para su despedida. Se viene la despedida de Carlitos Tevez. El Apache se despide del fútbol. Sí. Hace el partido de despedida, si bien ya hace rato que dejó el fútbol, pero bueno. Una probable.
1: Sí.
0: Buffon en el arco.
1: Arrancó livianito. Bien.
0: Río Ferdinand.
1: Río Ferdinand.
0: Chiellini.
1: Sí.
0: Ebra, Pirlo e Ibarra.
1: Ah, mira, lo metió el negro Ibarra.
0: El negro Ibarra, un amigo, el negro Ibarra.
1: Uno de Boca tenía que haber.
0: Pogba.
1: Sí.
0: Jules, ¿cómo se le dice?
1: Paul Scholes.
0: Un colorado. ¿De dónde es ese?
1: Del Manchester United, sí. una gloria del Manchester United.
0: No me acordaba.
1: Está bastante pau últimamente.
2: ¿Qué le pa? ¿Qué te importa?
1: ¿Ah?
2: Te
1: ¿Cómo que me importa? Pobre, ¿se mete con nuestro jugador?
0: Ah, bien, bien, entonces no.
1: No, no, sí. No me gusta cómo está Scholes. Bueno, pero
0: lo
1: si puteamos, viene...
0: lo podemos putear en la cancha.
1: Olvídate, sí, sí, sí.
0: Riquelme, obviamente.
1: Muy bien.
0: Messi y Ronaldo.
1: Che, Riquelme, obviamente. ¿Se llevan bien?
0: No, no, pero... pero tiene que estar Riquelme porque
1: el dueño del...
0: porque él lo va a invitar a Riquelme porque bueno fue su ídolo en su momento cuando él era chico,
1: claro,
0: así que
1: y arriba
0: Ronaldo, Messi
1: y él.
0: Vos sabés que si hay un partido de despedida donde un tipo puede traer lo que él quiere, es Tevez. Porque ha jugado en tantos lugares, ha salido campeón en tantos lugares, y es un tipo tan querido en todos los planteles, que puede traer, pero 50 jugadores de primera línea.
1: Y el otro 11 es igual de competitivo, igual de bueno, se ha jugado en los mejores equipos del mundo.
0: Qué bárbaro, qué lindo, qué lindo, me encanta. Bueno, veremos. Ahora a fin de año, ¿no? La despedida.
1: Sí, a fin de año creo que estaban viendo si era el 12 o el 19 de diciembre en la Bombonera.
0: En la Bombonera, sí, obviamente, sí, sí, sí, señor.
1: Había un tema ahí con si Boca gana el torneo clausura, juega la Supercopa el 18 contra Belgrano.
0: Está bien.
1: Entonces ahí le arruinaría un poquito la fiesta.
0: Bueno, Colorete, el Martín Fierro de los Cuarteteros, ¿era el de los covers? Muchas gracias. El amigo Poca Soda, sos ácido Poca Soda, Colorido, te saluda el Tonio del taller Los Abusos, así con la banda de Los Abusitos, almorzando con el menú de Paolo, canelones y milanesa con frita y una ensalada preparada por la Pancha, palpitando el viernes la peña y asado. ¿No es mucho?
1: Sí, evidentemente.
0: ¿Canelones con milanesa?
1: Evidentemente es mucho.
0: Mucho, ¿no? Sí. Fui a un restaurante y pedí una milanesa que venía con el hueso, así tipo, no sé si era de costeleta o qué.
1: Ah, como el...
0: con fideo el pesto.
1: El que han mandado acá un par de veces, milanesa de costeleta.
0: Sí, bueno, una cosa así, espectacular.
1: ¿Y qué tal?
0: Rico. Un poquito fresculi las pastas, pero bien, bien.
1: ¿Pero lo hubieras pedido hermoso?
0: No, porque estaba tibiecito y digo, no, lo voy a comer ya, porque ya hasta que después me agarre el hambre y hasta que lo...
1: Claro, hasta que te lo traen de nuevo.
0: Pero acá lo estoy viendo, los muchachos del taller están comiendo y están tomando Coca-Cola, no están tomando nada raro, así que me parece muy bien. Colorete, bueno, a ver, Colorete, mire esa comilona acá en Mendoza, Miguel, camionero, a ver, Miguelito, qué comilona linda, ahí de todo ahí en la olla, así que hay carne, hay zanahoria y de todo. Bueno, me encantó. Señoras y señores, me voy preparando para la ensaladera de uno solo. Hoy es la de Bartolo, hoy programás vos, mi hermano. Ya no le alcanzó con cantar todos los mismos temas. Ahora todos los cuarteteros hacen el mismo formato de stream. Cuando te invitan a vos alguno de esos para que... ¿Cuándo? Ah, el acento. Cuando te invitan a vos alguno de esos para que cuente las verdades del género y aprendamos del número uno. Usted, Colorete, gracias por seguir haciendo radio y por alegrarnos la vida día a día. Y en La Gitana también. Sé que es un gran reemplazo suyo. Dice Gabrielito de La Rioja. ¿Habrá sido por el streaming que recién pusimos ahí de Uriel con la Tora?
1: ¿Será ese?
0: Pero sí. No están haciendo streaming los cuarteteros.
1: Y el Nico está con...
0: El Nico tiene sótano, sí, perdón. Sí, sí, el Nico Sate tiene sótano 22, que todos los jueves hace una sotaneada. No sé quién estará esta noche.
1: Claro.
0: Sí.
1: ¿No sos vos esta noche?
0: No sé si tendrá mi número, Nicolás. Ojalá no lo haya perdido.
1: Uy, no quería meterme ahí.
0: Yo tengo el mismo número de siempre y acá me figura un Nicolás, que no lo tengo como Nicolás.
1: Que no es Radio Nicolás Núñez.
0: No, dice Nicky.
1: ¡Nicky!
0: Lo tengo agendado a Sattler como Nicky.
1: Y no llegan mensajes de Nicky.
0: Muy pocos. ¿Qué habrá pasado, Nicky?

clave ahora, chicos, para todos ustedes. La China Romero. Alegría para todos.

0: 2 de la tarde con 27 minutos. Somos los populares, señores. Lo que la gente quiere escuchar, la gente se divierte, la gente opina, la gente va y viene. Y todos estamos contentos y felices de la vida que ustedes estén del otro lado, ¿eh? Bueno, estoy viendo que se viene la de Bartolo en un ratito. Vamos a ver qué va eligiendo la gente. Mientras tanto lo escucho, pibe.
1: Bueno, me escucha porque hoy juega la reserva de Taceres contra Unión de Santa Fe, 17 horas aquí en la boutique. Tiene que ganar y que se le den varios resultados para pensar en meterse en playoff. Pero la noticia está en otro lado. La noticia está en que los Acosta fueron habilitados para dirigir, pero se espera también el descargo después de lo que fue la pelea en Tucumán, a golpes de puño limpio. Así que, bueno, están habilitados para dirigir en el día de hoy, aunque me dicen que el que va a llevar adelante el equipo será Carboni, que no participó de eso, de ese conflicto.
0: Bueno, Colorete, te escucho en Amaicha, del Valle de la Provincia de Tucumán. Saludos para mi hermano, mi familia, que vive en Salsipuedes. Por estos lados está nubladito, frío, dice Cachi. Colorete, Keiko de Villa María, decirle a tu amigo Tevez que hagas la despedida el 9 del 12, así sale todo redondito. Algo de Lisandro, sí, Sergio. En tu casa también se la vamos...

Y las colorete, felicitaciones para la gente de Central Norte de Cruz del Eje. Están donando fútbol. Los 6 que se trajeron de Córdoba, no se ama. Son malos, qué cosa. Debe ser de alguna contra del club de allá. Y están tirando eso, Dios mío.

0: Hoy es el cumpleaños de David Trezeguet.
1: Ah, mira. El que jugó en River.
0: Claro, claro. Futbolista. ¿Él nació en Francia o nació en Argentina y criado en Francia?
1: Vos sabés que no sé, sé que jugaba en la selección.
0: Año 1977, salió campeón del mundo Trezeguet con Francia.
1: Claro,
0: después,
1: sí, sí, sí.
0: Después vino acá a jugar en la B, pero bueno, pobre Trezeguet. Son las cosas de la vida, ¿viste?
2: ¡Qué vida injusta! ¡Qué cruel destino!
1: ¡Tú por aquí! Sí, nació en Francia. Sí, sí, sí, nació.
0: Es argentino, nacido en Francia. Es como. Como Ricardo Montaner, que nació en Argentina, pero es venezolano.
1: Como el Pipe Higuaín, que nació en Francia.
0: Claro, es francés. Muy bien, claro. Bueno, recién termino de comer este puchero desmenuzado. ¿Te gusta el puchero, Colo? Un abrazo desde Jesús María. Mostrarle a freidora, decirle que eso no se puede hacer en ese artefacto que tiene en la casa.
1: A
0: y
1: ver,
0: acá muestra. ¿Qué es? Y una fuente con el caldo del puchero, sí. El puchero, la zanahoria, toda la historia que a mí no me gusta, pero a usted sí. Pero no en freidora.
1: Nunca probé puchero.
0: Ah, bueno, bueno.
1: No, pero supongo que me gusta.
0: Sí, seguramente te
1: todo
0: va a gustar.
1: Todo lo que tiene adentro me gusta.
0: Sí, sí. Papa, batata.
1: Carne.
0: Sí. Zanahoria.
1: Por ahora.
0: Bueno, choclo también.
1: Choclo, me encanta.
0: Choclo, llevo
1: sí,
0: choclo.
1: Sí, sí.
3: Va a quedar con las ganas de dormir en mi cama, de despertar con aquellos vecinos.
0: Sí, hay un meme.
1: ¿De
0: me mandan, debe ser, andás a ver, porque hay varios clubes en el Club del Eje.
1: Sí.
0: Hay un meme que dice, ¿donan fútbol en la banda? Ya que se trajeron 6 de Racing,
1: bueno,
0: y ahí
1: bueno.
0: Todo está, ahí está, y 6 fulbitos con 6 stickers de esa carita, viste, que tiene las lágrimas, que se ríe. Son malos.
1: Así son, ¿no?
0: Son malos, ¿eh? Ay.

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0: la cara como yo, aunque el Chabat también.
1: Ve, pero no, pero. Chabat ahorita en la mañana.
2: Escucha, cachito, se vuelve a morir.
1: No, estoy haciendo. Ay, ay, ay, ay, mi corazón. Qué bárbaro, los envidia, loco. ¡Oh, Dios mío! Bueno, colorete, si sentís un chirlazo en la nuca, Colo, ya sabés, cacho, déjalo descansar en paz, no cante más, Vero, me extraña, ¿eh?
3: O sea, con él te vas a quedar sin nada.
1: Tengo un chisme acá que me pasa un Uber.
4: A ver.
1: Pero no puedo decir todo para.
4: Opa.
1: Bueno. Dicen que se habrían agarrado a piña dos jugadores de Taller en el entrenamiento.
4: Ah, mamá.
1: No te cuento todo porque él llevó a alguien ahí que lo deja en el lugar.
4: No,
1: no voy
4: importa,
1: a contar
4: no importa,
1: nada, pero bueno.
4: Porque si no revelas la fuente.
1: Sí, yo la fuente es mía, viste que es mi Uber, amigo acá.
4: No lo tenía. ¿Y dice qué jugadores?
1: Ayer,
4: mira.
1: Ayer en el entrenamiento. No dice.
4: Bueno,
1: hay que ver si es cierto o no.
4: Bueno, no, claro, no. No es cuestión de.
1: Está caldeado el ambiente, pero viste ya que. ¿Qué sé yo? Bueno. La. Bueno. ¿Dieguito está o no? Vamos, pibe. Recién hablabas de. Ayer lo vi a Dieguito Barrio Durán conduciendo un streaming de la Pepa, ¿puede ser?
4: Toma.
1: ¡Qué tipo cara dura! ¡Dios mío! ¿Por qué ponía música al streaming de la Pepa vos, Durán? ¿A dos streaming? Sí, te vi presentando ahí.
4: ¡Apa!
1: ¿Vos podés creer qué cosa más? Era la época de COVID todavía, ¿no? Pero ya estábamos saliendo. Pues ya estaba el streaming. Vení, Durán. Por seña, no entiendo mucho. No, estaba viendo así. Y el tipo agarraba el micrófono y presentaba a unos animadores que iban ahí. No, tampoco, Durán. ¿Qué tal, Durán? ¿Cómo estás?
5: Hola, buenas tardes, Colo. ¿Cómo estás?
1: Sí, bien.
5: Bueno, eso fue a comienzo de año, creo que fue.
1: ¿Cómo comienzo de año?
5: ¿Marzo?
1: ¡No! ¿Pero qué marzo? Esto es.
5: ¿Villa Retiro?
1: ¿Más pelo no tenías? No.
5: Sí, no, más flaco.
1: Sí.
5: ¿Villa Retiro?
1: Pero ¿cómo comienzo luego de este año, no? Si no hubo streaming de la Pepa este año.
5: Sí, hicimos la presentación del baile en Villa Retiro, antes que tipo 10:30 de la noche en vivo para el canal de YouTube, y después quedó ahí. Y luego en otra ocasión para en Plaza de la Música. Cuando tocó la Pepa en Plaza de la Música, también ahí.
1: Pero estaba con la barra la Pepa.
5: No, estaba solista. Por eso hicimos la barra.
1: Pero solista hace un año, en menos de un año que está solista.
5: Por eso. En marzo de este año. Estamos en octubre.
1: Pero aparece uno que no estaba suelto.
5: No,
1: ya lo había soltado.
5: Ya estaba.
1: ¿Ya lo había soltado?
5: Ya estaba.
1: Ah, bueno. Sí. Bueno, listo. Listo, bueno. Después seguimos hablando. Yo creí que había salido después, ¿verdad?

0: Muchas gracias, Pepa.
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0: Toma la junta de los Caligari junto con los Conga.
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0: y ahí le engancho con otro tema, ¿viste? Qué impresionante que estoy, colorete de mi vida. Nace Sebastián Yatra también hoy, ¿eh?
1: No me digas.
0: Cantante colombiano.
1: Sí, ex de Tini.
0: Yatra, el de Tini, sí, sí, me acuerdo,
1: ex
0: Yatra.
1: De Tini, creo que ex razón. De Aitana también.
0: ¿Cómo?
1: Ex de Aitana.
0: Bueno, Yatra, comedor de batambres.
1: Bueno.
0: Arriba, no. Vamos, Yatra, querido. No decaiga. Arriba. Preparamos la ensaladera de uno solo, queridos amigos, hasta las 5 de la tarde. Por acá, ¿eh? Por acá. ¿Para dónde vas a ir? Hoy es el día de la cuajada de queso.
1: Ajá. Suena rico, no sé qué es.
0: Una cuajada.
1: Bueno.
0: Hoy es el día del pollo cacciatore.
1: Suena rico, no sé qué es.
0: Es un pollo italiano.
1: Bueno.
0: Hoy es el día tuyo, del gruñón. Estás todo el día gruñendo.
1: ¿Sos gruñón?
0: Sí.
1: Sí, no me importa nada.
0: Con esa cara que a veces, que esto, que lo otro. Lo hace poner nervioso a Dago. Porque Dago dice, ¿cómo no va a conocer un faisán?
1: Y es Dago, bueno, el gruñón.
0: Nah, bueno, pero Dago es como el tío nuestro.
1: A mí no me saca de las casillas nada. No, soy un tipo.
0: Pero viste,
1: agua tanque.
0: Pero por ahí se te ve con cara de gruñón. Es la cara que
1: la
0: tenés.
1: La cara, puede ser la cara, sí.
0: Claro,
1: sí.
0: Bueno. Y pone Dago y se pone mal, viste, che, pero escuchame, pero cómo, ¿no?
1: Bueno, pero le doy vida a Dago.
0: Sí, sí, te da enojos, le das enojo a Dago.
1: Claro,
0: sí.
1: Que se sienta vivo.
0: Hoy es el día del shawarma. Debo confesar que lo he tenido siempre cerca, pero nunca lo comí.
1: Solo comí una sola vez.
0: El shawarma,
1: sí.
0: es un sándwich árabe, ¿no?
1: Es como una super fajita árabe, sí. Que se hace,
0: claro,
1: en un coso gigante.
0: Es el tema, viste,
1: sí.
0: Fajita.
1: No te gustan mucho las cosas así encerradas.
0: No
1: es una fajita.
0: Debería probarlo.
1: Lo dije para comparar.
0: Lo voy a probar un día.
1: Sí, está bueno.
0: ¿Está salado?
1: Es salado.
0: ¿Le ponen sal a la carne?
1: No, sí. Muy bien condimentada la carne. No, posta que es rico.
0: Bien.
1: Un día lo comí y tenía muchísima hambre. Por eso lo pude comer, porque estaba repleto de tomate.
0: Uno con hambre come a veces cosas que no comerías sin tanto hambre, ¿va?
1: Por eso te digo, estaba repleto de tomate.
0: Claro.
1: No lo hubiera comido en cualquier
0: otra
1: situación.
0: Claro, vos no comes tomate. Sí. Pero bueno, lo voy a probar. Algún día lo voy a probar el shawarma, sí. Pero hoy es el día del shawarma. Hay mucha gente que le gusta esas cosas, ¿eh?
1: Sí, es rico el shawarma.
0: Sí, me encanta. Señores, nos vamos a la música. Viene la ensaladera. 15, 5 minutitos. ¡Ah, me llegó el postre!
1: No me digas.
0: Me llegó el postre de...
1: ¿De los Martín Fierro?
0: De los Martín Fierro.
1: ¿Qué fue?
0: Espera, lo tenía por acá.
1: ¿Habrá sido brownie, como dijiste?
0: No. Pero parece que no gustó, porque...
1: Ah, no
0: dice,
1: gustó.
0: No me gustó.
1: Bueno, sí.
0: Una pling, no me gustó.
1: Bueno, sí.
0: Helado de frutilla con no sé qué. Ni flojo. Él lo entendió.
1: Flojo. Helado de frutilla. Con...
0: ¿Qué sé yo?
1: Un poquito más.
0: Bueno, budín
1: de papa.
0: Te dieron un lomo con mil hojas de papa. ¿Qué más querés? Helado de frutilla. Ahí está, ya está, listo. Así que bueno,
1: dale,
0: eso.
1: Luis.
0: Nada más.
1: Un lemon pie.
0: Después no le pregunté si la vio de cerca la Wanda Nara, que andaba con él.
1: Uy, eso, preguntale.
0: Sí. No, bueno, pero no.
1: Si la felicitó por el Martín Fierro.
0: Sí, no sé en qué mesa estaban,
1: viste. Parte la Wanda.
0: Estaba charlando con el. ¿Cómo es? ¿Cómo es?
1: ¿Elegante?
0: Elegante.
1: Y dicen que ahí pasó.
0: La fue a visitar, la fue a saludar, nada más.
1: No anoche, dicen que ahí hubo un pasado.
0: Sí,
1: en su momento.
0: Pero claro, no te diste cuenta vos que todo el mundo. No la viste nunca.
1: Pasa que subían fotos, pero.
0: Pero tú eres de novio. ¿Cómo que pasó algo? Nene, no ve la revista. Vos no ve los portales.
1: Eso de novio fue para la.
0: Pero si vinieron acá, tuvieron con la conga en el teatro, estaban los dos, y después se fueron al hotel, pero. ¿Qué tal? Hoy tenés un mal día, vos sabés.
1: ¿Misma habitación?
0: No, vámonos a la música. Hoy tiene un mal día, lo vas a hacer encular a Dago, no, basta.
1: Me importa, Dago.

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2: Muy bien, amigos, ha llegado el momento de Bartolo. Bartolo siempre está, y acá los jueves. Porque si hablamos de Bartolo, hablamos de uno solo, claro. ¿A quién le toca hoy? A ver. Y si esta vez te toca a vos. Señoras, señores, la ensaladera de uno solo, 3x1, ¿para quién? Para Alejandro de Villanueva. Che, me contaron que Alem se va a la B. ¿Qué pasa, Alem? Bueno, después después hablamos. Alejandro de Villanueva, Colorete, te escucho todos los días en el trabajo. Ah, esta es la música de la B Nacional. Ah, su momento. Bueno, muy bien, atento, Alem. Bueno, escuchen el trabajo acá el amigo Alejandro y quiere escuchar, y quiere, mejor dicho, programar para la ensaladera de Bartolo estos tres temazos, según él. El primero, Una calle me separa, Néstor en bloque.

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1: Segundo temita que propone el amigo. Uy, uy, uy, un ladrillo en la pared, Pink Floyd, más madera, Sí, mamita querida. Largalo nomás.

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1: Y para cerrar, Kaylee's Whisper de George Michael. Mucho clásico metió, ¿no? Digo, bueno, vamos a ver. Vamos a ver qué pide la gente. Colorete, sos un genio. Muchas gracias. Aguante la gloria. Dice Alejandro de Villanueva, que acaba de programar estas tres canciones. ¿Te gusté? ¿A ti te gusta?

Bueno, Viginanete, 15, 24 minutitos, queridos amigos, les comento, los leo, mejor dicho. ¿Les gustó lo del amigo de Villa Nueva? A ver, ¿qué dice la gente? A ver, ¿qué dice la gente, chiquillas? Alejandrito de Villanueva, colorete ensaladera, si uno está pum para arriba sería un 9. Pero como estoy bajoneado, necesitaba mucho más alta, música más alta, con más punch. Un 6. Bueno, Pablo, bueno. Bueno, que te mejores, Pablo. Te mandamos un abrazo. Colorete, muy buena la ensaladera. Colorete, un 10. Julián de Rivadavia. Hola, Julián. 7 la ensaladera solamente por Néstor en bloque, dice Néstor. Colorete, un 6 por el primer tema que estuvo bueno nomás. Bueno, ¿cómo es el tema de la ensalada de Bartolo? ¿Se sortea entre los oyentes? No. 50.000 la ensaladera, elegimos una, bam, bam. Muy buena la ensaladera, colorete, 1.000.000 de puntos le doy, pero después de las 4 pásame aire de Gary. Bueno, ya no ponemos más temas después de las 4, sino que los recuerdos salen a cada instante. Bueno, la verdad, muy buena la ensaladera. El segundo tema, qué temón, te doy una puntuación, un 10. Sigue sin crédito la adulta mayor, dice Diego de Argüello. La adulta mayor para Diego de Argüello, la señora Susana, que ha perdido toda señal de vida. Buenísima la ensaladera, como me gusta, dice, bien variada. Es que no le gusta porque no conoce lo que es bueno, dice Eduardo, aguante boca. Colorete, no sabía que era el lunes de clásico. Decirle a la Puki de Checho que ya es hora de irnos, ¿eh? No sé dónde se va a meter las 3 maquinadas de fino que mandó a hacer. Bueno, bárbaro. Colorete, felicitaciones por el que programó la ensaladera y tenía que ser de la gloria, dice el sapo. ¡Qué locura esa ensaladera, Colorete! La primera vez que eligen una como la gente. Un 100 por fin por Pink Floyd y George Michael, dice Nahuel. Bueno, Colorete, ¿qué más? A ver, más una ensaladera. Para levantar un poquito, podés poner el tema septiembre del 88 de Cacho Castaña. ¡Pum! No sé si qué tan fuerte es el tema. ¡Qué maestro! Un 10, Colorete. Bueno, ¿qué más? A ver, Colorete, muy buena ensaladera. Un 7 más o menos. El último tema está para bailarlo con la ñorza del que la programó, Matías. Pero por favor. Alejandro tiene más fantasía que Gualdina y Colorete, excelente gusto este muchacho, ¿eh? 1.000 la ensaladera, entendió todo, dice Hugo. Señores, la ensaladera de Colorete, la ensaladera de Alejandrito de Villanueva, hincha de la gloria.

para Miguel Figueroa, el negro Luca Villafañe. Colorete, un mil en saladera. Por George Michael, la impuntual. Ah, mira qué lindo, la impuntual. Bueno. Mil puntos en la ensaladera Colo, lindos temas, acompaña con el clima, dice Javier, ¿eh? Bueno, muy bien, gracias. Un 8 en la ensaladera, no llego a 10, pero muy buena, Colorete, ¿eh? Vamos a ver, ¿qué dice?

0: Pinino de Buenos Aires, hace 2 años que te escucho, hermoso tu programa, la ensaladera de hoy fue la mejor para mí, en estos años. Muy bueno, excelente, bueno, gracias Pinino, Buenos Aires, querido. Qué lindo, vamos con todo, arriba. Esta ensaladera está para estar con mujer ajena, dice Tobías. Ah, mira vos, qué lindo. Bueno, creo que anduvimos bien, ¿no? Creo que le gustó a la gente. Y son temas que no fallan, me parece, eligió el amigo Alejandro, Ensaladera, un éxito, muy buena. Saludos para Moneda de Chingolo, que pague la coca. El colorete un mil, ensaladera con solo escuchar a Pink Floyd. Se me pone la piel de talleres, dice Martín. Bueno, 10 de 10 la ensaladera, El Tonga, aguante la gloria. Señoras, qué pedazo de ensaladera, dueño de mis tardes. El último dedicado para mi amor Walter. Aunque no sabe inglés, cuando nos veamos, se lo susurro al oído, dice la colo matadora. La ensaladera de hoy fue para hacer un siestón bárbaro. ¿Cómo será de buena la ensaladera que los guasos se durmieron arriba del andamio? Un 3, bueno, el cara de cruel es que no pasa nada, Alejandro, en el cara no escucha, es por seña nomás, no. Me parece que a la gente le ha gustado, así que muchas gracias, mi querido Alejandrito de Villanueva.
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0: Bueno, ahí estaba la música que venía con los chicos de los Monkey. También estaba la gata con un nuevo tema. Che, murió Marcelo De Cal, líder junto a su hermano Alan del grupo Pasaporte. No sé si recuerdan, 64 años tenía Marcelo. Me parece que también integró cuando estuvieron los hermanos De Cal, cuando Alan De Cal era la voz melódica de la banda El Negro Videla. Me parece que Marcelo también estaba integrando la banda como guitarrista. Bueno, no sé, pero bueno, saludamos a la familia De Cal. Y bueno, parte del rock cordobés, del grupo Pasaporte, seguramente muchos recordarán aquella época.
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0: ¿Qué me cuenta, mi querido Núñez? Creo que tengo qué manera de tener cosas hoy.
1: Cuente si quieres.
0: Es el día del esteticista.
1: Bueno.
0: Le mandamos saludos a las esteticistas y el esteticista.
1: ¿Electricista?
0: ¿Qué? Electricista, sí.
1: ¿Fuiste alguna vez a uno?
0: A esteticista no. ¿No? No me estaría haciendo falta.
1: Vamos,
0: ¿Qué bien grande, así?
1: Está.
0: Ah, estoy bien,
1: ¿viste? Pero metele un Botox.
0: No.
1: Metele un ácido hialurónico.
0: No. Mire, Botox y tintura conmigo no. No cuente.
1: ¿Un sembradito?
0: No, ya está, olvídate. No, que me quieran así como soy. Así
1: que... No, que la gente te va a querer lo mismo.
0: Bueno,
1: pero...
0: bueno, pero y no.
1: Yo digo para no caer
0: se
1: en la gorra.
0: Después el sembrado, a veces prende, a veces no.
1: Obvio.
0: Acá
1: sí.
0: Vio alguno que no les había prendido del todo, entonces viste.
1: Es
0: no,
1: como
0: no.
1: En el patio, es lo mismo.
0: Es como el patio. Sí, sí. Que saber regarlo y sembrarlo. Sí, no, sí. Para que estamos bien, así ya está, tanto.
1: Pero lo, veo que lo tomás como una mala palabra al esteticista.
0: No, como... no, para nada, no. No sé qué. La verdad es que no sé cuál es la función del esteticista.
1: No, me imagino que todo esto que estamos hablando.
0: ¿Todo esto?
1: Sí.
0: Bueno, pero. Me voy a poner Botox. ¿A dónde crees que me ponga Botox? Estoy bien así.
1: No sé. Yo no te voy a decir dónde.
0: Bueno.
1: ¿La frente?
0: No, estamos
1: bueno,
0: bien.
1: En los pómulos.
0: Me cante frentón. Me gasté un millón más. De dólares con, la, con luz, el Botox. Un poco más. Calcula, ¿sabes qué? Tengo que vender el auto para pagar el Botox. Dios mío, bueno, colorete, bueno, acá Carlitín me dice que Marcelo Decal también tocó con Pelusa. Puede ser, Pelusa se nutrió de muchos músicos rockeros en su época, de solista, puede ser, escribía también canciones, Marcelo, sí. Bueno, colorete, hoy jueves hay cabrito a la llama, estás invitado, Sandrito Mondino, Hernán Fassi, Marito el Remisero, Abel Capolungo, Gustavito Salgán, el chef de Jesús María, que volvió a invitarme los jueves, me había olvidado. Hoy no puedo porque lo tengo en misil acá en Córdoba, ¿viste? Tengo que atenderlo a misil, que anda...
1: ¿Sí?
0: Sí,
1: como
0: misil.
1: Mínimo.
0: ¿Eh?
1: Como mínimo lo tenés
0: No viene atendido.
1: Sí, sí. Se mete el peluquero, che, escuché ahí al pasar.
0: Sí, esas cosas, viste, que a veces vienen, viste cuando vos viene el combo.
1: Sí.
0: Y vos decís, no tengo ganas de que venga el combo.
1: ¿Y por lo menos lleva la máquina como para pasarte?
0: No, porque lo cambié el otro día, me fui de Johnny, acá. ¿Sí?
1: No me digas.
0: Sí, porque no.
1: ¿Lo cambias y no?
0: Como hace pilate
1: y
0: ahora.
1: ¿No se enoja?
0: No, hace pilate, viste, ahí el hombre nuevo.
1: Bueno, lo que haga pilate.
0: Bueno, y entonces no tenía idea, me voy a otro barbero.
1: ¿Te fuiste a otro?
0: Me fui a otro, no estoy casado con nadie yo.
1: ¿Está bien? Muy bien.
0: Así que...
1: Aparte, sí. Mientras no te cobre.
0: No. Voy, pongo lo que tengo que poner. Cuanto es, ya está todo bien. No hay ningún problema. Me saco foto porque el Johnny es mi amigo.
1: Ah,
0: mira. Por eso me saco foto con
1: él. Qué bueno, che.
0: Pero aparte Johnny Brito es DJ, que es
1: claro.
0: Un poco más completo que el otro. Que el otro chico allá de la calle Rondó.
1: DJ. DJ,
0: viste, va tiki, taca. Me contó que estuvo poniéndole música a Carlito allá en la... que tiene una vinoteca en Jesús María, que hizo una fiesta de esa de degustación,
1: sí.
0: Que no me invitó.
1: Bueno, ya está.
0: Y no hubiera ido tampoco.
1: Bueno, entonces, bueno, paquete que.
0: Y bueno, pero no importa. No me invitó y me encontré con el Johnny que le pone música.
1: ¿Y a qué ibas con todo esto? Que tenés que atender.
0: Y vos me dijiste que está el peluquero, entonces me acordé de todo eso. Está misil, pero tengo que atender.
1: Está misil.
0: Y bueno, sí. Y hay que llevarlo. No sé por qué hay que llevarlo el peluquero. Y si yo te quiero atender a vos, misil. Es más, yo tenía una cena programada con misil. De 5 platos. Y con distintos vinos, todo.
1: Ajá.
0: No, clave todo, ahorita está, ¿no? Compro unas pizzas y comemos en casa. Si viene.
1: Aténdelo bien, viene, sí.
0: Pero era él, no el peluquero. Y el peluquero.
1: Eso viste
0: viene...
1: el Artemis, ni bien llegaste a Miami, era de misil el Artemis.
0: Bueno, pero por eso te digo, te han invitado para cenar. No, que sí, que mirá que este chico más chiquete, el otro mismo van, así que tiene que va a venir el perno este con otro más. Chao, se terminó la cena. No me alcanza para tanto, che. ¿Qué te crees que soy? ¿Dónde crees que trabajo yo?

0: Bueno, qué lindo, ahí estaba la novedad popular de la semana.
1: ¿Escuchaste? Fue la novedad popular de la semana.
2: Te gritan que pongas play.
3: ¿Estoy acá?
2: Pero está abierto todo.
3: No.
2: Sí, sí.
3: La radio también tiene silencios.
2: Sí, claro. Hay que disfrutarlos. ¿Por qué sería este silencio?
3: Acaba de mandar el mensaje el señor Uriel Lozano.
2: ¡Apa!
3: Así que...
2: Ganador también de noche.
3: Queremos saber una pregunta que le hicimos. Sobre todo vos que sos de los streaming, te gusta ver todas esas cosas. ¿Qué pasó entre...
2: Antes lo puse ahí para que...
3: ¿Qué pasó entre el señor Uriel Lozano y la Tora?
2: Claro.
3: Streaming. ¿Dónde se ve ese streaming, toda esa gilada?
2: Creo que es de Telefe.
3: Ah,
2: desconozco.
3: Está bien. Adelante, muchachos. Programa hoy tenemos de todo, ¿eh? Hemos tenido conexión directa con los Martín Fierro.
2: Muchos móviles.
3: Muchos móviles. Este es un programa que paga bien, por eso todo el mundo quiere estar. Claro. Adelante, móvil, Buenos Aires.
4: Hola, mi amigo. ¿Cómo anda, mi amigo? Colito querido, no. Nada, che, nada, no.
3: ¿No?
4: Pero fuera de joda, es una amiga. Es una amiga, y de hace mucho tiempo, pero no pasó nada.
3: Ah, bueno.
4: No va a pasar nada ni va a pasar.
3: Epa. Bueno.
4: Pero no, todo bien. Y lo del Martín Fierro también fue algo.
3: Ah.
4: Algo tremendo y también vos sos parte de esto. Porque sos parte, Colo. Por tu buena onda, por la difusión, por nada, por ser como sos, de verdad te digo. Gracias, loco, gracias. Y gracias por todo.
3: Qué lindo, Urielcito, ¿qué? Querido de mi vida. Bueno.
2: ¿Del tiroteo de la Tora sos parte?
3: No, soy parte del Martín Fierro.
2: Ah,
3: no, la guitarra del Martín Fierro es mía, mínimamente.
2: Okay,
3: No, lo otro no. Así que bueno, gracias por la revelación del señor Uriel Lozano, otro de los ganadores de la noche.

0: noche está de Jesús María Uriel Lozano, que debuta en el festival de Jesús María. No tenemos la, las noches acá, no las han impreso, no tiene tinta la impresora.
1: Bueno, ahí lo buscamos.
0: Fíjate por ahí, por favor, ahí estamos. Bueno, ausentes anoche porque están de gira.

0: Bueno, chicos, ahí estaba la música que venía nada más y nada menos que con la conga. Y lo último, porque te amo. Porque te che.
1: Son silencios radiales, no
2: sé por qué.
1: El tema
2: de la chica Quevedo con la conga todavía no se estrena.
1: No, se estrenará algún día.
2: En algún momento se estrenará, pero nosotros ya lo tenemos por las dudas guardadito, colorete.
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0: Bueno. ¿Qué me cuenta, pibe?
1: Bueno, le cuento lo que se viene en materia deportiva, pero sobre todo arbitral para los cordobeses este fin de semana. Mañana viernes estará jugando 19 horas Defensa y Justicia contra Instituto. Andrés Merlo será el árbitro del partido. Y en el VAR estará Brian Ferreira. 21:30, es decir, al término de la gloria, arranca su Boca contra Talleres. No ha tenido ninguna apuesta, ¿verdad?
2: Está tan cauto el hincha de Talleres, yo lo entiendo tanto, que hasta hoy jueves, 16:18, no ha habido ninguna apuesta, pero ni siquiera una...
1: Más allá de
2: la apuesta, una cargada.
1: Claro.
2: Una,
4: se puede caer la Torre Eiffel, bueno. Se van a caer las estrelas, sí, se va a caer el sol, pero Talleres no se cae, colorete.
2: Gracias, querido, gracias, sí. Bueno, no sé si está... tan sujeto que digamos, digo, pero no, hay una cautela muy grande, no sé si también hay un poco de desazón, por lo que veo cuando termino el partido
1: apatía
2: de Talleres. ¿Cómo?
1: ¿Será apatía?
2: No sé, la verdad que no, nosotros esperamos en la Bombonera con 3 o 4 goles mínimamente, pero...

0: ¿Y tanto?
1: ¿Qué querés que te diga?
0: Pasó con Trabasco el otro día, ¿no lo hablamos?
1: No, vi el primer tiempo, porque estaba trabajando. No tuvimos... Bueno, a ver. Paredes es la mitad del equipo. No está Paredes, el equipo es distinto.
0: Han perdido mucho entonces.
1: Hemos perdido bastante.
0: La mitad perder.
1: Y sí, sí. Y bueno. Y sí, y sí. Y sí, Paredes.
0: La expulsión.
1: La expulsión.
0: No te... Ah, cierto que viste el primer tiempo.
1: Sí,
0: no, una expulsión. Le saca dos amarillas en 5 segundos. Raro, viste. No suele suceder así, pero dos amarillas en 5 segundos. Así que lo expulsó en un solo reclamo.
1: Sí, pero si vos. Estás haciendo las cosas mal, el árbitro te puede sacar amarilla. ¿Está mal que te saque amarilla el árbitro?
0: No.
1: ¿O solo, tan susceptible todo ahora?
0: Solo estoy comentando. No estoy queriendo decir
1: sí,
0: nada.
1: No, lamentablemente. Pero como ya te dije varias veces.
0: Manchita de flores.
1: Y lo digo siempre.
0: Sí.
1: Brasil es el patio de nuestra casa.
0: Ajá.
1: Nosotros allá definimos.
0: Es en el Maracaná, ¿no? Porque el Maracaná, que después no, que después sí.
1: No, el Maracaná
0: es Paraguay.
1: Es una pileta para nosotros.
0: No, bueno.
1: ¿Cuál es el problema? No estoy preocupado. ¿Vos me querés chusear para ver si estoy preocupado?
0: Te estoy preguntando.
1: No estoy preocupado.
0: No estoy
1: preocupado. Hemos tenido un mal partido. Perdimos 1-0. Por la mínima, nada.
0: Incluso lo podría haber empatado. Mereció empatarlo. Mereció empatarlo.
1: A veces la suerte no juega con vos, pero bueno.
0: La suerte, la definición.
1: Pero
0: todo,
1: ¿sí? Bueno, no importa, estamos todo bien. Está todo
0: bueno,
1: bien.
0: ¿Completo?
1: Sí, termina.
0: Mañana Boca en Talleres, 21:30 en la Bombonera. El árbitro será Luis Lobo Medina y en el VAR estará José Carreras. Y 20:15 del día domingo estará jugando Belgrano contra River, Estadio Mario Alberto Kempes. Para ese partido el árbitro será Pablo Dóvalo y el VAR Silvio Truco.
1: Bueno, el pirata que estaba por lustrar dice que trabaja en Talleres. En un taller de chapa y pintura. Después llegaste, si querés, dejamos tu auto como nuevo. Mira vos, bicapa, poliuretano, tricapa, sistemas de pintura, microbollos. Me manda el cartel ahí del asunto. Bueno, bárbaro, muchachos. Canta Jiménez, siempre que canta Jiménez.

0: Hablando de Boca Talleres y de la cautela del hincha, ¿usted mañana va a estar en Buenos Aires, pibe?
1: Sí, mañana me voy a la Bombonera.
0: ¿Y para... quién habló conmigo para que vos te fueras?
1: ¿Yo? Ah. Solo que no te acordás. Recién me dijiste, no, no sabía.
0: ¿Quién decide que un desprendimiento de este programa esté mañana ya?
1: No, no hay ningún desprendimiento, quédate tranquilo.
0: No voy a hablar con la gente. Si de
1: mañana
0: acá
1: estoy en el programa normalmente.
0: Ah, ah.
1: O sea, no hay desprendimiento.
0: Está bien, está bien. Está bien. Bueno, bueno.
1: El iceberg sigue completo.
0: Está bien, está bien, está bien. Preguntaba nomás.
1: Su iceberg.
0: Va a estar en...
1: Podría haber sido montaña. ¿Sí?
0: Bueno, va a estar en Buenos Aires entonces.
1: Sí, perfecto. Sí, sí, sí. Vamos a estar.
0: Lleva abrigo,
1: cubriendo...
0: pibe, que otra vez te cagaste frío.
1: Ah, mira, justo en la cancha.
0: Buenos
1: de Boca.
0: Aires siempre me. No, no, Buenos sí. Aires es frío.
1: Sí, sí.
0: Buenos Aires es más frío.
1: Sí, te estoy cargando. No, no te pongas loco. No, no, no te pongas loco.
0: Vos sabés que ahí no hace frío.
1: Voy a sacar fotos, caminito.
0: Vos sabés que ahí está lindo, ahí hay pasión. Vos sabés que va al lugar correcto.
1: Fue una chance, ¿no?
0: ¿Y qué va a hacer usted si tenemos gente? ¿Para qué tiene esta radio empleados en Buenos Aires y lo mandan a usted?
1: No, porque hacemos la doble transmisión, así como fue la semana pasada entre Instituto y Boca.
0: Sí.
1: Que había una transmisión nacional y una local.
0: Ah,
1: bueno,
0: de
1: se hace
0: nuevo
1: la
0: invento, sí.
1: Bueno, se hace una transmisión nacional con relatos de Vergara y comentarios de Borinsky.
0: Borinsky.
1: Y una local.
0: Pará, dámelo. Dame un ratito más. Borinsky. Sí, ¿qué más me dijiste?
1: Gente, Dieguito.
0: Ah,
1: Sí, bueno, sí.
0: El otro y, lado, es, pero bueno, sí, no importa.
1: No,
0: sé,
1: pero no importa, no importa, está laburando un profesional.
0: Sí, sí, está laburando.
1: Y
0: una
1: transmisión local con relatos de Bocha y comentarios del ingeniero Gutiérrez, aportes de quien te habla, y vamos a ir ahí para hacer notas con la gente. Por
0: pero
1: supuesto,
0: el Bocha es un relator nacional, ¿por qué tiene que hacer una transmisión local?
1: No, porque por ahí está más identificado con los nuestros.
0: Ah, está
1: digo
0: bien.
1: Yo.
0: O sea que la gente mañana, ¿por dónde escucha esta historia?
1: Supongamos, sos, bueno, vos, por ejemplo, hincha de Boca, pone AM700 o pone en el YouTube en la que sale en la portada Vergara.
0: Sí.
1: Un hincha de Talleres que lo quiere escuchar al Bocha y quiere que a su gol se lo grite el Bocha.
0: Si es que hay.
1: Si es que hay goles,
0: claro.
1: Pone 100.5 en el dial. O pone en el YouTube la portada en la que sale el Bocha del ingeniero.
0: Ah, mira vos.
1: Sí, sí, bueno. Sí.
0: Ah, bueno, él pone un relator para cada uno, bueno.
1: Sí, pero bueno.
0: Qué divina que está radio.
1: Estaremos.
0: ¿Y usted qué hace? ¿Y usted está, ¿dónde
1: yo
0: está
1: voy
0: usted?
1: A hacer campo de juego en todo.
0: ¿Está acreditado?
1: Lo que, sí, acreditado, sí. No voy a hacer afuera.
0: Y nunca sabemos.
1: Le pego un grito a los sí. jugadores mientras se van subiendo el bondi. No, sí. No, estoy acreditado. Entro a la cancha, después hago la conferencia de prensa y la zona mixta ahí con los jugadores. Ojalá.
0: Para las dos rapas, las dos transmisiones.
1: No, no, solo para la local.
0: La local. ¿Y sí, la de allá sí. quién está en zonas bajas?
1: No, me imagino que baja Borinsky.
0: Ajá. Pobre Borinsky, que lo hacen, le hacen así todo.
1: ¿Cómo pobre Borinsky está laburando?
0: Ah, comentaristas no se tienen que mover, papi. A eso tenemos que tener
1: no,
0: gente.
1: No, los comentaristas de antaño.
0: Las transmisiones deben tener.
1: Sí, iban a la conferencia.
0: No,
1: todo.
0: No. No, García Blanco no iba nunca a la conferencia. Estaba al lado de Víctor, de José María Muñoz. No olvidas. El Tano no se quedaba al lado de Víctor Hugo.
1: ¿Querés que hagamos una
0: Alejandro
1: cosa?
0: Alejandro Apo no se movía al lado de Víctor Hugo.
1: ¿Querés que hagamos una cosa?
0: Teníamos, ¿para qué se inventó la frase atento, zonas bajas del estadio? Y íbamos a la zona baja con el que estaba en la zona baja.
1: Le hago la onda, le salgo al aire.
0: Y hacele algo, ¿no? Tirale algo, porque pobre
1: le tiro
0: no se
1: todo. Bueno. ¿Qué te pensás que soy exclusivo?
0: No. Estas transmisiones de estratosféricas que hacemos acá, entonces vos te vas para allá.
1: Me voy para allá, bueno. Pero en el programa estaré normalmente.
0: O sea que el sábado no lo tenemos.
1: A las instalaciones. El sábado llego también y estaré normalmente al lado tuyo.
0: Si no lo estaba pidiendo Borelo, que...
1: No, ningún Borelo, voy a estar solo.
0: Ah, bueno.
1: Así que no te vas
0: perfecto.
1: A salvar de mí.
0: Porque el sábado es muy probable que una de esas por ahí podamos. Me gustaría, le dije a Waldo, le digo, volvamos a poner el ping-pong que hicimos con el Roña.
1: Ah, claro.
0: Una mala noticia ayer, porque a mí me gusta el boxeo y el Roña.
1: Claro.
0: El
1: sí,
0: Rocky
1: sí,
0: nuestro,
1: sí.
0: El Roña.
1: Por supuesto.
0: Me gustaba el Roña. Aparte, el Roña ha sido muy buena gente. Debajo del ring tenía comedores, ayudaba a mucha gente.
1: Sí, sí, sí, una historia de vida, aparte
0: una historia de vida crudísima. Y después me acordé cuando hicimos el ping-pong, acá los sin criterio no lo pusieron ayer, ¿no? En la popu.com, no importa. Déjenlo, lo ponemos el sábado nosotros. Digo, cuando hicimos que tiró la parte donde el papá lo cagaba a palo.
1: De la infancia,
0: se hace boxeador un poco por resentimiento,
1: sí.
0: ¿No?
1: Sí,
0: un poco
1: sí.
0: Por bronca, ¿no? Porque viste esos padres. Tuvo una infancia dura, una historia dura con su viejo, y me acordaba de todo eso que había salido en el ping-pong, y el sábado tengo ganas de volver a revivirlo.
1: Sí,
0: para la gente que escucha el programa nuestro, los sábados, sabe que por ahí tenemos secciones en, que son los ping-pong, que hemos hecho con muchas figuras, y que me gustaría volver a traerlo, porque la verdad que buen tipo el Roña, lo quería mucha gente.
1: Sí, por supuesto, muy querido por Rodrigo. Muy querido, bueno, sí, por Maradona.
0: Sí. Sí.
1: Así
0: el
1: que
0: ambiente
1: todo,
0: artístico, mucha gente lo quería.
1: Claro, claro, de los ídolos nuestros, todos muy, muy cercanos al Roña.
0: Y no se acordaba mucho el nombre de los hijos, porque tenía 15.
1: ¿Te acordás que también una de las preguntas trataba si alguna vez los pudo juntar? Y decía que no.
0: Claro,
1: que
0: claro, porque tiene uno en Calito Olivia, otro en Buenos Aires, claro. otro en otro lado. Pero bueno.
1: Todos con la misma, le dijo a Susana una vez.
0: Sí, Susana preguntaba cada cosa. ¡Ay! ¿Viven los dinosaurios? ¡Ay, Susana! Susana de mi vida.

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1: ¡Uy! ¡Hola, colorete furia, corazón!
0: Perdón.
1: Te habla el loco Cala de los Filetes.
0: ¡Hola, loco Cala!
1: Acá estamos en el taller de Jorgito, estamos escuchando la Popu. Al palo la tenemos acá, sí, señor. Recién acabamos de hacer una venta, un Falcon. Sin papel, bueno, flojito el papel.
0: ¿Cómo sin patente?
1: Lo el otro. Pero... Y vamos a comprar un chochan para mañana viernes.
0: Sí.
1: Sí, señor, así que mañana viernes te vamos a mandar un mensajito con todos los chicos acá de toda la banda.
0: Bueno.
1: Un saludito para Jorgito, que estaba acá con Fenano y el flaco, y Carlito, el viejo mugre. Acá estamos todos, mi loco, reunidos. Escuchándote a vos, colores, como siempre. Dale, Cor, muy buena radio. Como siempre, colores. Es el magnífico, el sultán de Radio Popular y de la tarde cordobesa. Toma, chúpale que te tranca.
0: ¡Papá!
1: ¡Ah! No, le hablo que lo vemos mañana el viernes. Escuchamos la peña mañana, ¿eh? Lo vemos también de Jiménez Colarte. ¡Chau! ¡Los vemos! ¡Chau, chau, chau, chau!
0: ¡Chau, mi hermano! ¡Qué lindo! Bueno, los chicos que me quieren. Bueno, ¿qué? ¿Todavía le dura la planchita?
2: No, mi negrito, anoche sí. Me lo hice de nuevo. Anoche me lo hice de nuevo. ¿No ves que ahora está un poquito más ondeado?
0: Fui
2: con un brashi.
0: Brashi, muy bien.
2: Quiero saber cómo ayer
0: sí. Muchos
2: oyentes mandaron amenazas para usted.
0: ¡Epa!
2: Diciendo que hoy, obviamente yo en todas te defendí. Diciendo que hoy te iban a cargar. ¿Sucedió eso, Colón?
0: No. Bueno. ¿Cargada de qué sentido?
2: Con respecto a Boca, porque casualmente...
0: Sí, casualmente, se dio.
2: Vino el sábado.
0: No, vio que mi trabajo no tiene nada que ver con el fútbol.
2: Claro.
0: Con los resultados deportivos que pueden ser adversos a veces.
2: Yo creo en vos.
0: Pero no pasa nada, ya lo dije, ganamos en Brasil, estamos muy tranquilos y estamos muy contentos.
2: ¿Lo da vuelta?
0: Sí, lo damos vuelta, pero como una media lo damos
2: martes.
0: Vuelta. Olvídate.
2: El martes
0: y miércoles estoy acá, ¿eh?
2: Y el martes.
0: Y el martes también estoy acá, ¿eh?
2: Bueno,
0: Carlos. Mira, déjame saludar. Acá voy saludando a los últimos de YouTube. La gente de Pascana, para el Gringo Ulises, para GTA. Para Antonella Ledema de Barrio Los Olivos. Acá Matías le manda saludos. Desde la localidad del último campeón de la Liga Villamarisa de Fútbol, San Lorenzo de las Perdices. Acá Agustín. El que le levantaron el banderín el otro día cuando jugaban con Pasco y le hicimos el 1-1 en el primer tiempo. Mirá vos por qué me vengo, mirá vos. Mirá porque son campeones los de San Lorenzo de la Perdiz. Que el árbitro lo cobró y en línea lo anuló.
2: Como si no hubiera problema con los árbitros.
0: Hubiera problema con los árbitros, los de la Liga Provincial de acá, de Córdoba, mamita, están dando la nota. Bueno, saludos a los últimos campeones. Dejen de comprar Lima, loco. Qué cosa, bueno. Chao, negrita, me voy. ¿Vos estás bien?
2: Muy bien.
0: Bueno,
2: muy bien.
0: ¿Te fue bien? ¿Te cuidó mi gente ayer?
2: Hermoso, sí. Yo te defendí todo el tiempo, ¿eh? Todo el tiempo. Si querés, después yo te paso nombre y apellido de los oyentes que se pasaron de roca con vos.
0: Los conozco a todos, ¿eh? ¿Viste?
2: Te comparaban con la tal Susana.
0: No.
2: Desaparece como la Susana.
0: Yo siempre estoy. Lo que pasa es que soy un hombre de mucho trabajo, pero siempre estoy. Siempre estoy. Pero bueno, yo quiero ver si te trataron bien.
2: No, muy bien, eso sí.
0: Listo.
2: Así que.
0: Por la duda.
2: Tranquilo.
0: Tenete el miércoles listo.
2: No, no.

0: fútbol nuestro. Arrancamos la cadena del gol, esta linda costumbre de lunes a viernes de 5 a 6. ¡Qué programa que tenemos hoy por delante! Rapidito empezamos a saludar a todo el equipo, ya saben, Diego Barrios Durán en los controles, Roberto Prato en la producción.
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0: Gitana Celeste Pereira, como siempre. Gitana, ¿cómo estás? Buenas tardes.
2: Hola, Mauri, muy, pero muy buenas tardes. Ya estamos a jueves, a un pasito nomás del fin de semana, y con esa energía se está transitando, ¿eh? Lindo, livianito, semana corta para muchos, para nosotros absolutamente normal, ¿eh? Lindo, lindo. Le doy la bienvenida, mira este compañero, cómo se ha venido contra toda envidia, con esa camisa roja, el ingeniero Gutiérrez presente. Buenas tardes.
3: Hola, ¿cómo te va, Cele? ¿Cómo anda?
0: ¿Cómo le va, ingeniero?
3: ¿Todo bien? Saludo grande para todo el equipazo acá, Dieguito Barrios Durán, que maneja todo, absolutamente todo. Robertito Prato. Gracias.
2: Maxi. ¿Rojo pasión?
3: Rojo, sí.
0: Yo diría pasión, sí. Con granate, mucho respeto.
4: Eso es granate.
2: Granate, dice Roberto.
0: Sí. Discúlpenme, pero le están errando.
4: El color de la camiseta de Lanús.
2: No.
0: Van a tirar un montón de adjetivos, calificativos en este caso. Y hay uno solo que aplica a ese color de camisa, que ya mismo invito a los oyentes que no están escuchando la radio y quieran verlo a que entren al YouTube de la Popu y no se lo pierdan. Es rojo Sandro. Es una camisa rojo Sandro.
2: Tienes razón.
0: Pero claro.
3: Faltarían los de fuego.
0: Cante.
3: Y las nenas.
0: Claro.
3: Claro.
0: Y las nenas.
4: Ingeniero, cante. Si canta Coco.
2: Claro.
0: No, por favor.
2: Claro.
0: Bueno, ingeniero, muy elegante.
3: No traten de encontrarla en la ciudad. Digo, para que no se decepcionen.
2: Quiero un labial de ese color, ingeniero.
3: Claro, digo que no traten de encontrarla en la City porque se van a decepcionar. Son creaciones únicas.
2: Claro.
3: Así que no busquen porque no van a encontrar.
0: No van a encontrar.
3: Ni siquiera en una saldería, mucho menos. Bueno. En un ratito, Mauri, para hablar en serio, te propongo hoy SOS.
0: SOS. Señal de emergencia nos deja el ingeniero como primer título. 10 minutos han pasado de las 5 de la tarde. Estamos presentando el equipo. Estamos saludando, como siempre, a todos los compañeros. Resumiendo los primeros títulos. Pero rompemos, Gitana, un poquito la estructura habitual, porque hay una noticia muy importante. Novedad reciente. Título de último momento.
2: ¡Ay, qué será, Mauri!
5: ¡Epa!
0: Anticipo de la cadena del gol.
4: Placa roja.
0: Nos acompaña Mateo Ferrer con la noticia inesperada.
2: A ver.
0: No salió en ningún lado. No hubo versiones. Mateo, ¿cómo estás? Buenas tardes.
6: Buenas tardes, Mauri. Buenas tardes, Gitana. Buenas tardes para todo el equipo. Ingeniero.
3: Hola, Mateo.
6: ¿Cómo andan? ¿Cómo anda Robert? Diego, Maxi, Fede, bueno, todo el equipo y la enorme audiencia de la cadena del gol. A ver, sí, la verdad es que sí, uno repasaba portales, la información no está a esta hora todavía en ningún... Bueno, sí, está en Cadena 3, pero salvo en Cadena 3 no está en ningún lado. Tampoco está en Twitter, ningún periodista ha puesto nada.
0: Nada.
6: Es una información vinculada a la selección argentina, Mauri.
0: ¿Cuál es la noticia?
6: A ver, la noticia que sí está en los portales es que la selección argentina va a jugar ante Uruguay en la fecha FIFA el viernes 13 de noviembre en la Bombonera después de los chispazos con la dirigencia de River.
0: Se especuló que podía ir a La Plata, pero dicen que para cuidar el césped después de los recitales de BTS prefieren que no jueguen ahí.
2: De los chinos, los coreanos.
0: BTS.
5: Muy bien. ¿Cómo está Cúculo, no?
2: ¿Cómo está por grabar los inglés?
6: TBS, no es BTS.
4: BTS, Coco.
0: Bueno, qué sé yo. Bueno. Demasiado.
6: Bueno, la información a esta hora que yo tengo, Mauri, Gitana, es que la selección argentina vuelve a Córdoba.
0: ¡Vuelve a Córdoba!
6: Después del partido de la Bombonera, va a jugar en el Kempes la selección. Agenden.
0: A ver.
6: Martes 17 de noviembre.
0: Martes 17.
6: Estaba el partido de Copa Argentina por ahí de Estudiantes Independiente sí. Rivadavia, que sí. se postergaba sí. por sí. la sí. visita del Papa. Que
3: exacto.
6: Es
3: exacto.
6: difícil, pero el 17 está libre el Kempes y tampoco hay partidos en Córdoba. Y me dicen que el rival ya está definido. Ah. A ver si les gusta.
2: A ver.
6: La Argentina va a jugar ante Costa Rica el 17 de noviembre en el Mario Alberto Kempes.
0: Costa Rica. Bueno, qué lindo. Bien. Sí, claro. O sea, con Uruguay en la Bombonera, Costa Rica en Córdoba. Jugaron, ¿se acuerdan cuando Argentina vino en la Copa América del 2011? Que no paraban de insultarlo aquel equipo del Checho Batista.
5: Sí.
0: Con Messi incluido, el partido recordadísimo en la cancha de Colón. En esa Copa América viene a Córdoba y viene contra Costa Rica, que termina ganando 3-0
3: claro.
0: el día que Argentina vino a recibir cariño al Kempes.
4: Sí, señor. Y no sé si no fue el estreno del nuevo Mario Kempes.
0: Muy bien, Roberto Carlos Prato.
4: Fue estadio el nuevo, remozado.
0: Exacto. Después de la remodelación.
6: ¿Qué año? Exacto. ¿Qué año parece? ¿2000?
0: 2011.
4: Copa América. Claro,
6: 2011. Todavía no tenía el techo el Kempes. Estaba
0: claro,
6: en la
0: todavía. Claro, exacto, claro. Exacto. Exactamente. Después viene a jugar contra Brasil, ese mismo 2011, un superclásico de las Américas que termina 0-0, que posiblemente recuerden por una bicicleta que le hacen a Papa acá contra el lateral. Claro. ¿Se acuerdan? No me sale el nombre del brasileño, ya algún oyente nos va a ayudar. Empataron 0-0 ahí, y en el 16 Argentina vino dos veces, ambas por eliminatoria, o sea que podemos decir que por tercera vez en la historia y después de una década

0: Es. Ya jugar con Uruguay y con Costa Rica ya es otro cantar, es otra cosa. Y un detalle más que quería agregar, Mateo, antes que te vayas, se cumple en definitiva lo que habían dicho. Creo que de Caleri para abajo todos dijeron, no van a volver a pasar 4 años para que Argentina retorne a Córdoba.
1: Sí.
0: Y rápidamente, 2 meses más tarde, volverá.
1: Sí, sí, mucha gente del interior de Córdoba, mucha familia, mucha gente que no es tan habitual de los partidos de primera de Copa Argentina, que aprovecha para ver la selección. Ojalá que se repita esa iniciativa de que vayan chicos de escuelas de fútbol.
0: Ojalá, sí, sería muy bueno.
1: Fue muy lindo escuchar el himno con ese canto. Ese canto juvenil. Bueno, ahí está, le dejo esa info.
0: Gracias.
1: Lo sigo escuchando. Bueno,
2: mira la gracias, Mateo. Mira, Mateo. ¿Cómo hace eso?
3: Cuando llegó a la mesa, yo dije, va a traer los telegramas de todo.
2: ¡No!
3: Sí, sí. Y le va a hacer entrega a cada uno del telegrama. No, en mano. Sí, sí, yo pensé.
0: Diga.
4: Damião fue el de la
0: Damião. Sí, señor. Leandro Damião.
4: En bicicleta. Y sí. Fue un centro arco que pegó en el travesaño.
0: Que los brasileños le dicen fiambreta. En vez que nosotros le decimos bicicleta. Ah, depende, hay algunos lugares le dicen de otra forma. Pero bueno, nosotros en Idiazábal le decíamos bicicleta. Creo que acá también. Los brasileños le dicen fiambreta a esa que hace la tira por arriba del... La traba con el empeine y el taco y la tira por arriba del cuerpo del rival. Es.
4: Carlos Vives le dice bicicleta, ¿verdad?
0: Shakira.
4: También.
0: Bueno, Gitana,
2: salgamos
0: de acá y sigamos.
2: Equipo, pero antes de continuar con el equipo, un oyente, César, dice, el ingeniero con esa camisa se parece al monstruo Sebastián.
3: Sí, qué parangón, ¿no? No lo merece.
2: Claro, sí. Algo del monstruo parecía.
0: Sí. Chao. Claro que sí. Maxi, yo iba a decir otro, pero me contuve.
2: ¿Qué?
0: Porque, bueno, no sé...
5: Estás amagando y lo vas a terminar diciendo. No,
2: dale,
5: decilo,
2: ¿no? Mauri.
0: Faltaría un vasito con algún... una rosa. No es una camisa onda Leo Mattioli. ¿También?
2: Sí, también. Faltarían... Todo lo que tenga que ver con el romance.
0: Los anillos y las cadenas, bueno. Pero ya me parecía mucho Leo Mattioli, por eso...
2: No, está. Ahí está, mira. No.

0: Mauricio,
1: diga.
0: O sea que la mañana en el programa que hacemos con Titi Chabatoni,
1: no lo escucha casi nadie.
0: La gente se queja mucho porque dice que hablamos mucho de fútbol.
1: Ajá.
0: La gente de la cadena del Gol Córdoba va a empezar a quejarse porque hablamos poco de fútbol.
1: Ah, claro. O sea, pará. Entendí bien, claro, que vos y el Titi a la mañana hablan mucho de fútbol.
0: Eso claro, dice la gente, pero claro, no, lo justo y necesario.
1: Y que nosotros acá estamos hablando poco de
0: fútbol. No, hoy estamos hablando de cualquier cosa menos de fútbol,
2: nadie
0: por eso
2: se
0: digo.
2: Ha quejado. No, pero si hablamos de la selección argentina, el ingeniero.
1: Claro. Acabamos de tirar una primicia nacional.
2: Claro, claro.
3: Ya llega Fede Morelo. Fede Morelo estuvo en el turbio.
2: Pero antes está Maxi Molina con información de Alberdi. Bienvenido, bueno, Maxi.
3: ¿Cómo anda Celeste? ¿Qué tal, compañero? Buenas tardes para todos. Hay mucha información. Está jugando el femenino.
2: Sí.
3: En un hecho histórico, ¿no? Copa Libertadores. 17 minutos en Guayaquil, empata 0-0 contra contra Independiente del Valle. Así que por ahí el equipo de Mariana Sánchez. Recién lo enfocaban a Leo Torres, ¿no? Bueno, Leo Torres está como forma parte de la delegación y coordinación de todo. Pero quien dirige es la Pomu Sánchez. Así que bueno, las chicas de Belgrano, íntegramente vestido de rojo y empatando 0-0, como lo decíamos, en este inicio de Copa Libertadores. Hay mucha información porque Belgrano hizo fútbol en la jornada de hoy. En un rato repasar el equipo, pensando en el encuentro del domingo. Pregunta para la mesa. Porque vieron que Belgrano siempre va rotando casi siempre en una posición en la mitad de la cancha, ¿no?
1: Sí.
3: Que es en la izquierda. ¿Quién jugará el domingo? Le pregunto a usted que lo debe tener visto a River Mauri, lo ha relatado mucho. ¿Por dónde rompe preferentemente Montiel, que es el que más llega el gol?
1: Por ahí. El único, te diría.
3: Uh-huh.
1: Hoy es el único que salva la ropa en River, uh-huh. Montiel.
3: ¿Pero por afuera o por adentro?
1: Generalmente.

0: normalmente llega más en posición cerrada, digamos.
1: Claro.
0: En el famoso callejón.
2: Por adentro, porque como un volante interno.
1: Claro, sí. Porque pienso entonces ahí puede ser una ayuda para imaginar quién juega el domingo.
0: Es más, entre paréntesis, sí. Nosotros no hablamos tanto de River y de Boca, sí. Pero en este caso se enfrentan contra estos rivales. Ayer había una estadística que tocó más veces la pelota adentro del área Montiel que Driussi.
1: Claro.
0: Uh-huh. El 4 de River tocó más veces la pelota dentro del área que el 9 de River. Es el arma ofensiva más importante que tiene. Casi que la única. Y eso que está Correa, Almada, Andrada.
1: Una selección.
0: Entra Pereira, sí. Juega a Driussi, tiene a Borré, tiene a Beltrán. Y no. Bien. Ataca con Montiel.
1: Bueno, me parece que eso va a ayudar para imaginar cuál va a ser el volante, o posiblemente sea el volante izquierdo para el domingo. Domingo en el cual el arquero va a ser el uruguayo Thiago Cardoso.
0: Bien, Maxi, con los primeros títulos de Belgrano, empatando el femenino, jugando Copa Libertadores y esperando lo que va a ser el partido del domingo 2015 en el Kempes.

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0: 17:25 minutos en todo el país. Gol, Maxi, veo ahí.
1: Claro, no. Gol de las chicas de Belgrano.
0: ¡Qué lindo!
1: Un gran gol. Un gol que la llevaron por izquierda después de un saque largo de Sánchez. Ganaron el lateral, robaron un par de metros. Lateral de la izquierda, abrieron hacia la derecha y allá apareció la uruguaya Laire Paz.
2: Julieta.
1: Exactamente, un gran gol, Salió arquera, definió cruzado, como debe ser. La verdad, un gol extraordinario. Camiseta 13, como siempre usa. Y el gol de Belgrano, que le gana a Independiente del Valle en este primer partido de las Piratas en Copa Libertadores por un tanto contra cero.
2: Bien, muchas gracias.
1: Festejaron Dieguito acá en el control. Diego y Roberto,
2: A full la popular.
1: Se abrazaron y empezaron a saltar,
2: Saludos para Fabi. Estamos escuchando con mucha fe para mañana. Él es de Talleres, dice Mariano. Un abrazo enorme para Cali, que deja su mensaje en el chat del YouTube. Los escucho siempre por la aplicación. Puse el vivo solo para ver a la gitana y wow, hermosa. Saludos, lo sigo siempre, aunque soy de Salta, los escucho todos los días, dice Eduardo.
0: En un ratito vamos a conectar con Nico Núñez, que está desde la boutique con la reserva de Talleres. Por este lado, Mauri dice: hola a todos. Hola. Saludos a Prato, el único que dice las cosas como son. Epa. Y no como otros que son tibios para hablar, dice Luciano por acá.
2: Por algo le dicen llamarada.
0: ¡Ay, cierto! Claro. Desde ayer es la llamarada Prato.
2: Exacto. Por favor, cuéntense algo de Racing de Nueva Italia. En un ratito viene Maxi con novedades de la academia. Gracias, Fabricio, por el mensaje.
0: Pero antes lo tenemos a Fede Borelo con toda la información de la gloria. ¿Qué pasó, Fede? Que se me emocionó. Vino, nos saludó, se fue.
3: Fui a subir el reel.
0: Ah,
2: muy bien, muy bien.
3: ¿El reel de? Reel del anticipo de que a la selección va a jugar el game.
0: Claro, muy bien. Es el chico bien. Pulpo.
3: Muy bien. Pero que venga Mateo Ferrari y se siente y nos cuente una exclusiva, no puedes. Nosotros los recortes los hacemos cuando termina el programa.
0: Sí,
3: pero este era un recorte importante, no sé.
1: ¿Puedo hacer una pregunta?
3: Sí.
1: Si ese recorte, vos ese adelanto, lo hubiese hecho Prato o cualquiera que esté en la mesa, ¿también salí disparado?
3: No.
1: Me quedo más tranquilo.
0: Pero ahora,
1: sabe que nos escucha siempre, ¿no? Después les digo.
0: ¿Yo puedo ir ahora a @cadena3deportes y poner me gusta?
3: A ver, claro, sí, por supuesto.
1: ¿En serio?
0: Te aviso, Fede, que no sé qué cortaste porque no lo veo. Sí, es verdad. Y dice ahí, ahí puse me gusta. Sí, tenés razón. Si quieren ver la primicia, @cadena3deportes, la cuenta de Instagram con más seguidores de la República de Córdoba de deporte.
1: ¿Sabés qué me hizo notar? Es un amigo tuyo, que te habías ido rápido.
2: Claro.
3: Un amigo mío.
1: Un amigo tuyo.
2: Está muy atento. Bueno, Federico Borel.
3: Sí.
2: ¿Qué hay de la gloria que juega mañana en Varela frente a Defensa y Justicia? Choque de puntero y escolta, 7:00 p.m. Ahí estaremos para contar lo que pase con el equipo del traductor.
3: ¿Relata usted, Cocolo?
2: Ahí vamos a estar, claro que sí.
3: Qué bien. Bueno, entonces, aumentan las chances de triunfo.
2: Volveremos con algo.
3: Cocolo es un relator que le viene
1: Flores
3: muy
1: primero
3: bien.
1: Tiene que asegurar que relate Mauricio y no entrenar en la semana.
2: Y después ver si pone a De La Fuente o a Cerato.
3: No, eso no hay duda.
2: ¿No hay duda?
3: No hay duda.
2: ¿Por qué?
3: Porque Instituto está en Buenos Aires, pero Juliano Cerato está en Córdoba. Ah.
2: No viajó.
3: No viajó Juliano Cerato, sí.
1: Pero no era que no tenía nada tan grave, te dijo Flores a vos, y que era prácticamente cuestión de del periodismo, y que no era nada, y que se iba a ir sintiendo mejor con el paso del tiempo, y que iba a jugar casi todos los partidos. Yo escuché otra radio.
3: Bueno, se habrá...
2: Evidentemente le cortó el partido el otro día.
3: Bueno. Lo dijo el técnico, dijo todo eso, sí.
2: El partido el otro día le costó.
1: Mauri, lo pone el partido, será.
4: La primera jugada, ¿te acordás, Mauri, que decíamos? Sí.
1: El partido, el contexto, el rival, la camiseta, el escudo.
2: Y ahora ni siquiera convocado.
3: No.
2: O sea que va De La Fuente.
3: Va a jugar Hernán De La Fuente, sí, sí, señor. Y Cerato se queda en Córdoba.
2: Hasta hoy, Cerato era uno de los tres que habían sido titulares siempre. En todos los partidos, desde que empezó el año. Desde que arrancó el 2026, Instituto jugó 31 partidos. Y en los 31, Cerato, Sosa y Mosevic fueron siempre titulares, con un agregado muy poco común. Mosevic no solo fue siempre titular, sino que jugó todos los minutos de los 31 partidos. No salió nunca. Cerato salió 6 veces y Sosa salió 3 veces. En este caso, Cerato se va a perder por primera vez en el año un partido de instituto. Es una baja sensible, pero no sé si tanto, porque el suplente viene jugando bien.
3: Sí.
2: ¿O no?
3: Sí, sí, sí. Una cosa extraña, ¿no? Porque La Fuente, sobre todo en el primer semestre, prácticamente no había sumado minutos. Entonces uno pensaría, bueno, sí, se nota. Pero la verdad es que De La Fuente, los partidos que entró, el otro día en Avellaneda, entró en el entretiempo, hizo un gol. El otro día con Boca cumplió. Quizá no destacó tanto, pero cumplió. Entonces, bueno, tiene esa suerte, contra instituto, Unión, si también, se quiere. Contra Unión hace el gol, sí, de chilena. Sí.
2: También.
3: Bueno, entonces va a jugar Hernán de la Fuente, y después el resto va a ser el mismo equipo. Es solamente el único cambio para el partido de mañana.
2: Enseguida cuenta más detalles Fede Borello, muchas gracias. Rodrigo dice, gol de Belgrano, vamos La Piba, léanme por favor. Sí, sí, te leemos, Rodrigo. Sigue ganando Belgrano, Maxi, en la Copa Libertadores.
1: Claro, media hora del primer tiempo, Belgrano 1, Independiente del Valle 0.
2: 17:31 en el país.

0: vamos literalmente a Barrio Jardín, porque ahí está Nico Núñez con Talleres, que está jugando a esta hora. Nico, bienvenido.
1: Hola, Talleres. Sí, claro, la reserva de Talleres está jugando en este momento, media hora de partido aquí en Barrio Jardín, y empata sin goles ante su par de Unión, con el detalle de que está Carboni como director técnico principal, y están los hermanos Acosta a puro walkie-talkie aquí cerquita de nuestra posición. Dando las indicaciones. Así que dentro de la cancha la voz campante es Carboni. Fuera de la cancha, a escasos metros, a decir verdad, pero con un intercomunicador, los hermanos Acosta, que a pesar de ser autorizados para estar en el partido de hoy, bueno, se quedan de todas maneras afuera de la cancha.
2: Entonces, bien, ¿cumplimos reglamento interno?
1: Viene por ahí, me parece. Sí, claro.
2: Si te están autorizados, no fueron sancionados.
3: Claro.
1: Pienso, por boletín están autorizados a dirigir.
2: Entonces sí. ¿Será el reglamento interno el que les impide estar?
3: Lo cual no estaría mal, ¿no?
1: No estaría nada mal, por supuesto, no.
3: Porque después de lo que pasó, un poquito de reflexión les vendría bien.
2: Claro.
3: ¿Y las novedades del plantel para ir a la cancha de Boca?
1: Tenemos dos probables equipos.
3: Ajá.
1: Un jugador que se mete a la titularidad que va a sorprender o no, según cómo lo veamos. Y después lo demás medianamente normal.
3: Bien. En un ratito cuenta más Nico desde la boutique con la reserva que está jugando entonces. Dijimos empata con Unión.
1: Empata en poquito más de media hora, 33 minutos ahora. Pontoni, Garavaglia, Largui, Salas, Alastra, Santarelli, Trey, Lucero, Salazar, González y Corradi empatan 0-0 en la boutique de Barrio Jardín.
3: Bien, muchas gracias. Estamos
1: y hay ahí. Gol de Talleres en este momento. Así que gana Talleres 1-0 de córner, un cabezazo de Ignacio Alastra, que pone el 1-0 para la T ante Unión en reserva. Ahora a esperar qué pasa con el resto de los resultados para ver si se puede meter a playoff.
3: Bien, excelente, Nico, gracias. ¿Cuánta gente del otro lado?
0: Mucha gente, Mauri, los escuchamos. A ver si alguien está con algún chiste de salón, algo, no, a ver.
4: Gente, ¿cómo le va? Buenas tardes. Le habla Diego Villa Cabarina.
0: Hola, Diego.
3: ¿Cómo anda?
4: Esta mañana no lo reto el Titi Chavato ni a Roberto Prato.
0: ¿Por qué?
4: Porque hablan nomás de instituto. Ayer se llama un quiero mudarlo.
0: Sí.
4: Cállate, Prato, cállate, no hable más de instituto, porque saben que habla de esta remoción.
0: Tiene razón.
5: ¿Cómo le va? Che, llamar a Prato no tiene nada hoy. No sé, para decirle algo a algún equipo de Córdoba. Si no, que se vaya para Porteñolandia, ¿no? Profeta de Black Álvarez. Juda era porteño.
0: Sí.
5: Che, pasan un temazo de la barra, el último.
3: Bueno, dale.
6: Tuve el gusto de ver al gran Ronaldinho ese día en la cancha.
3: Cierto.
6: Ah. El clásico de las Américas.
3: Sí.
6: Fred, me parece que fue el que le hizo un sombrerito, una bicicleta, papa.
3: Sí. Leandro Damião.
6: Nada, ese día le pintaron la cara, Argentina.
7: Cero, Mauricio.
3: ¿Cómo
7: Adriano
3: le va?
7: Adriano fue quien le hizo la bicicleta, papa. ¿Le
3: Adriano dice? No,
8: está confundido. ¿Cómo estás?
0: Hola, buenas.
8: Buenas tardes.
3: ¿Cómo le va?
8: Saludo al equipo ahí.
3: Muchas gracias.
8: Y de la Calera habla.
3: Bien.
8: Prato Botón.
9: Blanca, roja,
2: qué artero que están,
9: ¿no?
3: Sí.
9: Se va a fundir la gitana en luz con la planchita.
3: ¿Cómo están hoy, ¡Epa! Me encanta la radio. Saludos para mi hija de Carlota, que es mamá de mi nieto Ivancito, tiene 18 años, juega al básquet, nos cuenta Teresa. Muchas gracias. Nos escucha en Guanchilla. Dice que está siempre prendida la radio.
2: Mira vos.
3: Que manda mensaje, pero que no se lo lee.
0: Pero, che, caramba.
2: Yo me acuerdo de Guanchilla, era Yamil Simona. Un delantero que tenía Racing de Córdoba.
3: Mirá.
2: Que estaba siempre bien bronceado, ¿no? Cara de bronce le decía.
3: Debo.
2: Sí, en serio. No, juega bien, Yamil Simona. Sí.
3: Hay varios con cara de bronce.
2: No, bueno, sí. Otro de piedra, ¿no?
3: Puse
2: bueno.
3: el vivo solo para ver al ingeniero con la camisa de Cacho Castaña, dice Daniel.
10: Bueno,
3: no, de
10: muchas
3: Sandro.
10: Gracias.
3: Sandro.
0: Por acá dice: no, hola, equipo. Sí. Ayer hola. Comprobé con la atención en el programa de mi señora la Mirá. Mejor combinación lejos: la cadena del gol y la popu. Es como el Fernet y la coca. Oh. Saludos desde Paraná, nos dice Fabri. Qué lindo.
3: Qué bien. Bueno, gracias a todos los que se están comunicando, que dejan sus mensajes, le ponen me gusta al vivo, nos escriben a través del mensajero del WhatsApp, en el chat del YouTube de la Popu también se pueden comunicar. El loco Bambán, mirá, apareció, dice, hola hermanitos, ¿cómo les va? Pregunta para Prato. Mis clientes me cuentan lo que escuchan en el programa del Titi. Y dicen que hoy lo peleó mucho a Prato.
10: No,
3: pero lo que pasa, Roberto, es que vos fuiste muy duro ayer, muy duro. Más allá de lo que podamos discutir, te ha puesto en caja, podríamos decir, el Titi.
11: Sí, para ustedes decir la verdad es ser duro, sigo siendo duro.
2: Muy bien.
3: Sos duro de matar.
2: Qué título, por favor.
3: Gracias, Roberto.
2: Con la verdad a todos lados.
3: Saludos, dicen que con la verdad no temo ni ofendo, está muy bien.
11: Claro, por supuesto.
3: Saludos desde Jujuy, escuchando la Popu como siempre nos dice Dante. ¿Por qué ponen música? Y porque, Marcos, entre la información, la opinión... ponemos un poco de música.
0: Ya. Qué mejor combinación ya. que el fútbol y el cuarteto.
3: Y la música.
0: Claro que sí. Escuchamos
3: y
0: un poquito.
3: Y antes de irnos, nos vamos con un temazo.
0: Totalmente, ¿sí? Totalmente.
3: A ver, a ver.
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0: 7:42 minutos en todo el país, 1-1 acaba de empatar Independiente del Valle a Belgrano. Maxi.
1: Pelota para un lado, Sánchez, la arquera de Belgrano, para el otro, empató Independiente del Valle, 42 minutos, 1-1 ahora Copa Libertadores de América.
2: Bien, 17:43 en todo el país, nos queda muchísimo todavía, hay un montón de mensajes de audio de los oyentes, vamos a tratar de poner más luego, gracias a Franco, a Emanuel, a Víctor, todos los que están dejando sus comentarios en el chat del YouTube, gracias por estar prendido.
3: Y ahora estoy aquí, buscando la de nuevo, ya no está.
0: Con el hilo del pirata, Maxi.
1: Vamos nomás, decíamos, pensando en lo que viene, Thiago Cardoso, sí, el arquero. Esta mañana, Morales, Maldonado, López, Sporle. Rigoni, Sánchez, Vázquez, hasta ahí no hay novedades. Por izquierda, hoy probó con quien jugó los otros días, ¿no? Me parece que, y pinta para ser él, Ramiro Hernández. Celarrayán, Pacerini. ¿Por qué decimos por dónde rompe Montiel? Porque es una de las armas predilectas en ofensiva que tiene River. Pero Montiel, claro, rompe siempre por adentro. Entonces me da la sensación de que el ruso se va a inclinar por Ramiro Hernández y que no creo que lo ponga Juan Martín Velázquez. De todas maneras, práctica de jueves, falta la de mañana, falta pelota parada, que es la que decide y la que define, y ahí se confirma el 11 del sábado, apuntándole al partido del domingo. Me da la sensación de que si el equipo rival tuviese un lateral físico y que rompe siempre por afuera, lo pondría Velázquez, ¿no? Para pelearle ahí la banda.
2: Me gustaría saber qué opina el ingeniero sobre este caso puntual que marca Maxi, y también en líneas generales, como le gusta decir al ruso Zielinski. No hace falta advertir que hoy por hoy Belgrano está un escalón por encima de River en el juego. No solo en la tabla, en el juego también. Hoy está jugando mejor, ingeniero, que el equipo que por ahora dirige Poncio. Y agrego esto entre paréntesis, en Buenos Aires están diciendo que si no gana el domingo, no sigue y asume Ramón Díaz.
4: Y nada con más y nada menos que la previa del clásico, Mauri, ¿no?
2: Están diciendo eso.
4: Sí.
2: Con mucha posibilidad de que Ramón Díaz sea el técnico de River en la cancha de Boca.
4: Ayer se lo preguntaron inclusive a Poncio, sí, en la conferencia de prensa.
1: Qué buena definición que dio, ¿no?
4: Sí.
1: River es hoy, es presente.
2: Hoy. No hay vuelta.
1: Sí, tiene razón.
2: Sí. Y el que vio los últimos dos partidos de River, si no pasa algo raro, no pueden estar jugando tan mal.
1: Estudiantes de Río Cuarto y Sarmiento. En la previa, rivales menores. En la previa.
2: Ponele Sarmiento un poquito más. Y en Junín. Pero lo que jugaron algunos de River es llamativo. Pero bueno, allá ellos.
5: Los otros días, Emiliano Díaz, sí, cuando se disculpó con los hinchas del Corinthians por haberle dicho que no, dijo justamente, en esta oportunidad quiero acompañar en el sueño de mi padre.
2: ¿Será?
5: ¿Cuál será el sueño del padre? Todos creemos que es volver a River.
2: Sí. Un último ciclo en River.
4: Claro, sí, claro.
6: ¿Sería bueno, cuarto o quinto ciclo?
2: Cuatro.
6: Cuarto.
2: Sí.
6: Cuarto, sí.
2: Si no recuerdo mal.
6: Me parece.
2: A ver, para, hace el primero cuando debuta. No, tercero, porque vuelve con el equipo ya ascendido, sale campeón, la gestión de Donofrio,
6: sí,
2: y se va cuando él contó que el día de la fiesta del campeonato parecía que habían salido campeones Donofrio y Francescoli, parecía que era el cumpleaños de Donofrio, contó.
6: Sí.
2: Y a partir de ahí se fue y no volvió hasta hoy. Claro. Sería el tercero.
0: Pensé que más también.
2: Si no recuerdo mal, pero lo buscamos por las dudas.
4: Y en relación a lo que planteabas recién, está bueno que tampoco el equipo esté afectado a lo que pueda romper Montiel por adentro. Pero si Montiel rompiera por afuera, me parece que está más adaptado a eso Velázquez que Hernández, ¿no?
6: Claro.
4: Habría que ver el ruso hasta dónde a él le importa que Montiel rompa por adentro, porque a lo mejor si rompe por adentro lo puede capturar o con Sporle, estamos haciendo un juego posicional, ¿no? O porque si no, lo tendría el mudo demasiado atento a lo que haga Montiel. Y me parece que si bien Montiel te puede romper, pero digamos que no es un jugador que te va a gambetear, digamos, va a romper más por potencia que por gambeta, ¿no? Como lo hizo ayer. Esto no quiere decir que no puede romper, pero me parece que si el ruso lo piensa defensivamente, está más apto Velázquez, me da la sensación, ¿no?
1: Y, claro.
5: Mauri, según no son datos míos, según la IA y Google, sí. Este sería el cuarto ciclo de Ramón Díaz. Claro. 95-2000 fue el primero.
2: Ah, sí.
5: 2001-2002, un ciclo muy corto.
2: Claro, lo que pasa es que ahí se fue y volvió rápidamente. Claro. Está bien.
5: Y 2012-2014.
2: Claro. Perfecto. Perfecto.
5: Volviendo, sería el cuarto.
1: Volviendo bien. A Hernández en Belgrano, dicen que, o sea, le valora y reconoce el cuerpo técnico que las diagonales son para adentro.
4: Claro.
1: De él, ¿no? Mm. Entonces, bueno, y viendo los otros
4: por días eso, partidos, sí. Rompe contra rompe. Claro, o sea, si exacto. Él rompe para adentro y Montiel te rompe para adentro, capaz que lo tome Sportle. Digo claro, yo, si River no pone afuera. Porque si River no pone a Montiel ahí, no va a creer nadie.
2: Exacto. Y una pregunta general saliendo de este caso específico. Como pocas veces ha ocurrido, Belgrano está en condiciones de imponer condiciones, valga sí, el juego de palabras.
4: Sí, sí.
2: Y digamos, el que está para tomar las riendas del partido contra River, hoy es Belgrano.
4: Sí.
1: Por armado de equipo, por presente, por características de jugadores.
2: Por estilo, pero por cómo Mauri, viene.
1: Pero River es la última que le queda, ¿eh?
2: Si tiene una bala es esta.
1: Claro.
2: Le queda ganar el clásico con Boca.
1: Sí, pero para...
2: El clasificar es otra cosa.
1: Para el objetivo mayor.
2: Porque hoy está fuera de todo prácticamente.
1: Claro.
2: Entonces, digamos que la responsabilidad del resultado está en River.
1: Sí.
2: Pero las capacidades del juego hoy favorecen a Belgrano.
4: Sí. Sí.
2: Me parece que con bastante claridad.
1: Y viene a ganar clásico.
2: Además.
1: Viene a ganar a Avellaneda. Por eso solo evaluaría el ruso hacer un solo cambio, ¿no? El del arquero.
2: Bien, Maxi con todos los datos. Siguen empatando las chicas.
1: Final del primer tiempo. 1-1 Independiente del Valle Belgrano, Copa Libertadores de América, fútbol femenino.
2: Gracias.
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0: 11 minutos no se paran de la hora 18. Prato es el nuevo Guillermo Nimo. Seguí así, Prato. No,
5: por favor. A ver, lo menos así lo veo yo.
1: Ahí está, ahí va. Bien.
5: Y miren que yo lo veo,
0: ¿Qué dicen los oyentes, Pratito?
8: Hola. Buenas tardes, Cele, ¿cómo anda? Llueve a morir acá en ¿dónde?
2: Un quillo.
8: Manda un saludo para Ñato y quizá ganó el lechón.
2: Le mandamos. Un
8: chorizo, Martín Córdoba. Y saludo para el burro Petizo. De acá de la granja de Mendiolaza.
9: ¿Cómo anda, gente? Buenas tardes, no me escuchan de lo poco acá de San Salvador de Jujuy.
0: ¿Cómo anda?
9: De Jiménez, manda más, hermano.
2: Bueno,
10: Nacho del Cuarteto. Nacho de la humanidad.
0: Bueno, pero baje la radio.
11: Hola, muchachos, ¿cómo les va? Buenas tardes. Va? Habla Aldo de Bella Vista.
2: Hola, ¿cómo anda, Aldo?
11: Qué camisita que pelo el ingeniero.
4: Gracias, Aldo, gracias.
11: Es una camisa tipo Cacho Castaña.
4: Sí, eso.
11: El ingeniero, ponele, con esa camisa, en su época, moza.
2: Sí.
11: ¿Habrá andado también en algún baúl de un auto?
0: ¡No!
11: ¿Habrán colido de algún lado? Pregunto yo.
1: Ahora, Prato, ¿podrían hacer
12: hola, hola, Sergio de Trinquelauquen. Te tiro un chistecito.
2: ¡Tire!
12: Hola, con la farmacia... Está Pirol, lo busca Pina.
0: ¡No!
12: Bueno, quiero informarle que hoy eso de la 17, eso de la 19,
2: sí.
12: Juegan Villa Salay con la charla, juegan en la cancha de Villa Salay, es todo gratuito. Para la familia, para todos, que se reanuden hoy, va a ser espectacular, si lo pueden pasar bien. Mensaje.
2: ¡Lo pasamos!
11: Hola.
1: Clásico.
11: Acá estoy con todas las pilas.
2: Muy bien.
11: Lindo programa. Chao.
0: Gracias.
2: Un abrazo.
13: Pratito es el famoso Llamarada.
2: Sí.
13: Pero Llamarada que le agacho en la cabeza.
0: No.
2: Bueno.
1: Pratito, le dijo así,
0: no. Gitana y Monchal para cerrar con Roberto Prato.
2: Por favor.
0: Para tirarle el último misil.
2: Sí, porque si no ya es bullying.
0: Claro. Gitana y muchachos, que Prato sea más objetivo en sus comentarios. No puede decir lo que dijo ayer. En ningún momento Instituto le echó la culpa a Boca de la recaudación.
2: Eso es cierto.
0: Solo dijo que esperaban más público de ambas parcialidades.
2: Tal cual.
0: Pratito, no seas menso.
2: Tiene razón.
0: Ya te está pareciendo al periodismo de Buenos Aires.
5: No, ayer el señor Borello dijo que Instituto esperaba más gente, especialmente de Boca.
2: Y sí. Pero eso no es echarle la culpa a Boca.
0: No,
1: Instituto esperaba gente.
2: Nada más.
1: 6.000 plateas vendió Boca.
14: El presidente siempre habla de que le falta apoyo y se queja.
5: Pero.
14: Del hincha de Instituto. Siempre lo manifiesta.
5: Vendió 6.000 plateas Boca, pero agotó rápidamente la popular.
1: Sí.
5: Sí. Instituto no agotó la popular.
1: No, ¿cómo lo agotó?
5: Tampoco la plata. No.
1: No vendió todo.
5: No agotó la popular.
1: Pero casi.
2: Ya, no vamos a volver a discutir lo mismo.
0: No, no, ya cerramos este tema. Pedimos auxilio. Y dijo el ingeniero SOS.
2: SOS. A ver, ¿quién lo pide? A ver, ¿quién pide auxilio? Escuchemos. Atentamente.
1: Prato pide auxilio.
15: Quiere decir que nos pasamos de la raya. Que en vez de apoyarme, terminamos criticando, terminamos atacando a otros pilotos, a otros colegas, a mis compañeros de equipo, a mis mecánicos, a mis ingenieros, gente con la que trabajo día a día. Sé que están pensando que me están defendiendo, pero están generando lo contrario. No me ayudan ni a mí ni a mi futuro y realmente quiero que entiendan que eso es lo que tenemos que cambiar todos juntos. Tenemos que intentar mejorar como sociedad. Y para ayudarme a tener una mejor performance, para ayudarme a seguir consiguiendo mi sueño, mis resultados, seguir sumando puntos, necesito que me ayuden a parar esto todos juntos. Vamos a seguir luchando porque me vaya bien. Obviamente hace un tiempo tomé la decisión de alejarme de las redes, tomar un descanso de las redes sociales, enfocarme en lo que realmente me importa, enfocarme en mi sueño, en mi carrera deportiva, enfocarme con el equipo a conseguir los resultados que queremos y los objetivos que necesitamos.
2: Ese Franco Colapinto que pide ayuda está preocupado. Está preocupado, ¿eh? Abandonó las redes y los seguidores, si bien lo siguen, pero por ahí también no utilizan el mejor lenguaje contra Gasly, contra Briatore, contra los mecánicos. Entonces él
1: a
2: está
1: todo el mundo.
2: Como en una situación, y ya Briatore lo advirtió.
1: Sí.
2: Entonces él tuvo que salir públicamente ahora a pedirle a todos sus seguidores que bajen un poquito el tenor de las críticas. Me parece a mí que se refiere más que nada, Mauri, al lenguaje utilizado, ¿no? Si bien por ahí se ocultan, vos viste cómo es, se ocultan a través de un nombre falso y por ahí dicen cualquier cosa, la red por ahí se transforma en una inmensa cloaca, pero el pibe está preocupado y me parece que sería bueno que todos entendieran el mensaje, ¿no? De Colapinto, que se debe preocupar solamente en conducir su vehículo, que
1: está buenísimo,
2: está costando demasiado.
1: Y es muy bueno que él se aleje un poco de todo eso.
2: Claro, claro, ahí, claro.
1: No va a sacar nada bueno
2: por
1: de
2: supuesto,
1: ese.
2: Por supuesto, por supuesto.
1: A veces maremoto de odio, una cosa
0: claro, exactamente.
1: Me parece que es el mensaje que hay que dar y listo. Está muy bien lo que hace.
2: Totalmente.
1: Colapinto.
0: Para Barrio Jardín, Nico Núñez, ¿hay novedades en la lista de Don Omar?
16: Epa. Sí, hay novedades, porque uno de los que no está en Buenos Aires, porque Talleres ya llegó, uno de los que no está es Cristaldo. Por lo tanto, uno de los que no está aquí en Barrio Jardín, donde está jugando la reserva, es Jeremías Gallard, siempre titular e incluso goleador de la categoría. Porque Gallard se sumó a la lista en lugar de Cristaldo.
1: Mira vos. Jeremías Gallard.
16: Se habla de una molestia. Jeremías Gallard. Sí,
2: vuelve.
16: Sí, sí, sí.
2: El chico había estado a préstamo en Cerro, ¿no? En Uruguay.
16: En Cerro de Uruguay. Empezó jugando mucho. Con el pasar del tiempo fue diluyéndose a tal punto que ya el último no jugaba nada. regresó a Talleres y se sumó automáticamente a la reserva, donde le va muy bien.
2: Y ahora entra, digámoslo así, por Cristaldo en la lista de convocados.
16: Correcto.
2: Bueno.
16: Sí, sí, sí.
2: Y con respecto al equipo, dijiste dos posibilidades.
16: Dos pruebas que hizo Don Omar. Una en el día de ayer, otra hoy. Vamos a repasar. Unzain va a ser el arquero, eso no hay ninguna duda. Shot Catalán y Riquelme van a ser parte de la defensa, tampoco hay ninguna duda, porque lo repitió en las dos pruebas. El que sí cambió fue Maidana, que lo probó en el día de ayer, y Abaez lo probó en el día de hoy. ¿Está ahí bien?
2: Bien.
16: A Galarza lo puso siempre. A Baroni lo puso siempre, y aquí el que yo decía, seguramente sea sorpresa o no, según cómo lo interprete cada quien, sobre todo teniendo en cuenta una respuesta en la conferencia de prensa, Lautaro Ortiz fue probado en el equipo titular.
2: O sea que el medio podría ser Galarza, Baroni, Ortiz.
16: Correcto, sí, sí, mira. Sí. Galarza, Ortiz, Baroni un poquito más adelante, para decirlo en otro orden.
2: Sí.
16: El mira canario vos. Álvarez Martínez lo probó siempre, a Rick lo probó siempre, y en la prueba de ayer lo puso a De Pietri, y en la prueba de hoy lo puso a Fattori.
2: Ingeniero, ¿cómo ves
4: para mí
2: la posibilidad de que jueguen?
4: Para mí, con Baroni y Ortiz delante de Galarza, tiene el equipo un desbalance.
2: Ajá.
4: Me parece que va a jugar Fattori. Hay una, creo yo, ¿no? Como
2: más para, parecido a un 4-4-2.
4: Más parecido
2: digamos.
4: A un 4-4-2, sí, sí. Con
16: esa fue la última prueba en general.
4: Claro, con Martínez y con Rick.
16: Catalán, Riquelme, claro. Báez, Fattori, Galarza, Baroni, Ortiz.
2: Claro.
16: Rick y el canario.
2: Sí, ahí sí. Podría ser.
4: Ahí podría
2: porque
4: ser.
2: Porque no deja de ser Boca, no deja de ser la Bombonera.
16: Claro.
2: Galarza tiene todos los números para romper la mañana. Porque va a jugar contra los que lo quisieron tantas veces.
16: La famosa vidriera, ¿no?
2: Es la oportunidad.
1: Que juegue para el equipo, ¿no?
2: Sería lo ideal.
1: Claro. Porque si juega para lucirse solo.
2: Por lo que dice Nico y lo que ya escuchamos de Omar de Felipe, Ortiz tendría que ser titular.
4: Sí, sí, sí. Claro. Sí. No, inclusive los otros días lo volvió a sorprender al técnico. Claro. ¿Te acordás que dijo en la conferencia de prensa? Quizás me equivoqué con Ortiz, reconozco
2: y acá,
4: que me equivoqué.
2: No lo voy a decir para pasarles ninguna franela, no lo van a decir ellos, pero el Bocha y el ingeniero todo el tiempo dijeron, ¿qué pasa con el pibe Ortiz? Uh-huh. Que lo vimos jugar tan bien al pibe Ortiz, ¿y por qué Ortiz no? ¿Y por qué? Y el propio de Felipe dice, a lo mejor me equivoqué yo.
4: Sí, sí, sí.
2: Bueno. Esperemos que el pibe pueda aprovechar la chance.
4: Es un caradura, para mí es un caradura. Con todos los condimentos de un pibe, que hoy puede jugar bien y de acá 7 días no tan bien, pero tiene algo que lo hace muy seguro cuando pasa la pelota. Y eso en una cancha tan calentita como la Bombonera, si él hace la primera así, me parece que va a tener posibilidades. Es un pibe, insisto, un cara dura con la pelota, un tipo que hace a lo mejor lo mínimo que hay que hacer, pero lo hace bien, y eso es lo más difícil.
2: Gracias, Nico. ¿Cómo siguen en la boutique?
16: 1-0 gana Talleres al término de la primera mitad, ahora en vestuarios, donde ingresaron justamente los hermanos Acosta al vestuario. Fue una decisión del propio Talleres que no estuvieran dirigiendo en este partido. El club ha resuelto resguardar a los integrantes del cuerpo técnico respetando los tiempos y procedimientos establecidos, reza un comunicado de Talleres respecto a esto.
2: Acá dice Javier, ¿es verdad que los mandaron en colectivo a Buenos Aires y no en avión?
16: No, pero Javier, es mentira.
2: ¿Pero que había alguna información de eso? No.
16: Yo lo vi dando vueltas más a modo de rumor que como información. No, salieron en avión a eso de las 2:30 de la tarde.
2: Bien, muchas gracias, un abrazo.
0: Hacemos la última ronda, Maxi. Vamos. Te voy a pedir una de Racing, ¿sí?
1: Bueno,
2: por favor.
1: El árbitro va a ser Amiconi, en contraferro.
2: Mira.
1: Y en el cuarto árbitro Va a ser Lucas Comesaña. Simplemente eso. Bueno, hablando de lo deportivo.
2: ¿Cuándo es el partido? El
1: contra
2: domingo.
1: Contra Ferro el domingo.
2: 4 de la tarde en Caballito.
1: Claro.
2: ¡Qué partido!
1: Racing tiene, está a 8 puntos de descenso. Se quedan 9 en juego, ¿no? Fecha 34, 35, 36. Y está ahí soñando con la posible clasificación. En lo estrictamente deportivo, Machado y Olinic. Posiblemente Olinic, que viene de convertir el gol, que le gana Racing los otros días a los Andes. Machado y Olinic se meterían en el 11. Posiblemente salgan Taborda y Rinaudo.
2: Bien, muchas gracias, Maxi.
6: Y una de Racing ayer ganó.
1: Diga.
6: Ganó y se viene el partido, el clásico con Instituto.
2: El
6: la
2: Instituto
6: Copa Córdoba.
2: Racing.
1: Habría que
2: ver,
1: ¿no? Estaría lindo.
2: ¿Cuándo, dónde? ¿Y con qué? ¿Cuándo, dónde y con qué? Porque Instituto, la edición pasada de la Copa Córdoba, jugó con la local, digamos.
1: Sí. Exacto.
2: Racing jugó con todo. Contra un Belgrano que se ha... Miren cómo han cambiado los tiempos. ¿Se acuerdan que Belgrano bajó un montón de jugadores? Sí. Porque no podía perder ese partido.
1: Claro.
2: Porque estaba medio...
1: ¿Cuando le gana Racing?
2: Sí.
1: ¿Y se va la Tota Medina? Ese partido lo deja sin trabajo a Medina.
2: En Racing.
1: En Racing, pero... Hernán Medina.
2: Te quería decir, Maxi, sí, que Belgrano bajó muchos, puso creo que todo. Jugó Pacerini incluso.
1: Puso todo, sí.
2: Porque no podía perder.
1: No,
2: venía
1: no.
2: Medio...
1: Complicado.
2: Estaba rara la cosa.
17: De hecho, sí. De ese equipo, varios de los que jugaron ese día después jugaron la final contra River.
2: Claro.
1: Claro.
2: ¿Cómo cambia todo?
1: Sí, sí, sí.
2: Bueno, gracias.
6: El local Instituto.
2: Claro, local La Gloria, sí señor.
0: ¿Tenés una de La Gloria para tirar, Fede?
2: Por favor.
6: Sí, bueno, repasamos, ya está en Florencio Varela, sin Juliano Cerato, Hernán de la Fuente va a ser el lateral derecho titular, por un partido difícil de mañana, es el equipo que le gusta a Prato, un equipo
1: a mí también, yo estoy con Roberto.
6: Y a Molina también.
1: Juega bien.
6: Está bien. Pueden armarse la filial, Florencio, la filial.
1: Mauri, ¿te acordás cuando nos regalaron una camiseta de Defensa?
2: Sí. Mira,
1: ese día que nos fuimos con la utilería de Instituto, la cancha.
2: Con la utilería la
6: Gloria. Traerla mañana, ¿sí? Entonces y hacemos el programa.
1: Sí. No, la tengo en Despeñadero, si no la traería.
6: Bueno,
2: sí.
6: Un defensa que en los últimos 6 partidos, en 4 terminó 5 goles en contra. Es un equipo que, por más de que uno mira y dice, bueno, le hizo 2 a Unión, le hizo 3 a San Lorenzo, es un equipo que defiende muy bien, con una baja sensible. Fue expulsado el último partido Santiago Sosa, el volante central, así que no va a jugar mañana frente a
1: la patada que pegó, ¿no?
2: Muchas gracias, Fede. Nos estamos yendo. Abrazo enorme para Elena, Fabiana, Darío, Mónica, los últimos que han entrado al chat del YouTube. Acá lo quiero leer a Mónica porque dice, por favor, les mandé a través del mensajero de la aplicación del WhatsApp en el YouTube, pero no me leen. Por favor, quiero saludar a mi hija Mayra por su día. También para mí, déjenme un saludito. Es el día de la esteticista.
0: Ah, mira,
2: muchas gracias.
0: Feliz día.
2: Hoy, Mónica, mira vos. Bueno,
0: no sabía, mira vos, yo no tampoco. Sabía, no,
2: saludo
0: no
2: para sabía. Todos.
5: Acá le falta un milagro.
2: No, bueno, más que un esteticista.
1: No, bueno,
0: lo dice por mí, Roberto Prato.
5: Por mí.
0: Bueno,
2: ¿qué nos queda?
0: Bueno.
2: Nos vamos.
0: Y como dijimos, con el cierre,
2: claro.
0: Bueno, lo comparé, él fue el protagonista del día de hoy.
1: Claro,
0: lo
1: sí.
0: Han comparado con este artista. ¿Y qué mejor con esta letra, ingeniero?
5: Sí,
0: ¿usted se siente?
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0: ¿Se siente identificado?
2: Sí.
0: A ver.
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1: Sí.
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2: baúl, un auto,
5: sí. Fue una situación complicada.
2: Muy fuerte eso.
5: Para mí lo compararon con un...

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0: buenas, buenas. ¿Cómo les va? Muy, pero muy buenas tardes. Hola, hola, hola, hola, hola. Alegría, alegría, alegría. Se ha asomado un poquito el señor sol, no importa.
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0: A disfrutarlo, lo que dure, claro. Muy buenas tardes, bienvenidos a este jueves 15 de octubre 2026. Canta el olor.

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0: ¡Qué temazo! ¡Qué voces! ¡Tu falta de querer! La banda de Carlitos, Euge Quevedo y Candu Domínguez.
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0: Hora 18, 26 minutos en todo el país. La temperatura a esta hora en Córdoba capital es de 20 grados. Humedad 52%. El viento soplando desde el sur a 6 kilómetros. Visibilidad óptima, veo todavía por acá, 10 kilómetros. Me reportan algunos oyentes que está lloviendo. Yo hablaba del sol de esta mañana tempranito. Salió la gitana en la panchita y se ha topado con el señor sol esta mañana, sí. Ya después de nuevo está pronosticado, estaba previsto lluvias para las horas de la tarde-noche y nos vamos acercando a la tarde-noche. Gitana, te saluda Caniche, llegando a mi casa que pasando Altagracia llueve a baldes y ayer lavé el auto. ¿Por qué este niño se está portando tan mal? Caniche, cada vez que usted lava el auto me cuenta que llueve. ¿Será que no tendrá que lavar más el auto, mi querido? 515-1599-15 es la línea de WhatsApp para comunicarse con nosotros. Hola, hola a todos los amigos que están conectados a través de YouTube. Gitana, ¿dónde está el sol? Acá en Juan B. Justo está lloviendo. No, yo hablaba de esta mañana. Gitana, te cuento que el sol ya se fue y está lloviendo en Caseros, Montevideo y Río Negro. En esas calles. Me van avisando, che. A ver si traje hoy el... Estoy pensando, si traje la bolsa de consorcio para ponerme cuando me vuelva en la panchita. Y bueno, dicen aquí.
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0: Gitana, soy Nahuel de La Calera, poneme un tema de La Barra. El que vos quieras, atención porque al momento clásico, por lo general, los jueves, lo hacemos junto a Dieguito Barrio Durán, ocupamos un lugar en el ring, alguno a veces es el rojo o el azul, bueno, ustedes votan para ver quién es el ganador del día, pero hoy no hay guerrita o duelo o piñas arriba del ring, no hay. A pedido de ustedes también, que me pidieron un lugar especial para la temática del día de hoy. Hola, gitana querida, acá estoy yo, el único, el inigualable Ari Love, te escucho desde La Guardia, poneme una cumbia del Rey Pelusa, porfa, abrazo grande, abrazo, abrazo.
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0: Bueno, me habían pedido ustedes, esta semana, creo que el lunes o martes, en alguno de los mensajes recibidos, que hagamos un especial del Día de la Madre, ¿eh? Y hemos elegido ese día hoy. El Día de la Madre comercialmente se celebra este domingo, domingo 18 de octubre. Pero ¿saben qué? Al momento clásico, lo van a preparar ustedes, van a pedir ustedes la canción, pero ojo, por supuesto que va a haber lugar, siempre nos emocionamos con algo. Quiero que me pidan las canciones, hablando siempre de cuarteto, siempre de cuarteto. Esas canciones que, o esa canción que les gusta a su mamá, con la que sacan a bailar a la viejita en algún evento especial, algún cumpleaños. Bueno, hoy canciones en el momento clásico de la tarde, no necesariamente tiene que hablar de la mamá, no.
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0: Sino esas canciones que cuando ustedes la escuchan, sacan a bailar a la madre, o en algún karaoke le cantan a la madre. A ver, tiene que haber alguna, yo sé que sí. ¿O no, Torito? Hola, Torito.
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0: Canción de cuarteto del momento clásico, es decir, del recuerdo.
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0: Nada, te hace acordar a tu mamá, o sacas a bailar a tu mamá, o ella siempre te dice, ay, por favor, ese tema me encanta. Por ejemplo, a la mía yo le dedicaría. La Claudita se desarma con el marimba. Mi mamá, ¿no? Se debe estar desarmando mientras suena la cortina. ¡Sentí! ¡Bailalo, Claudita!
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0: Si supieran cómo mueve la cintura mi mami con este tema, ¿eh?
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0: ¿Cuál es la canción?

canción le gusta a tu mami? ¿Con qué canción sacás a bailar a tu mami? ¿Qué canción haces karaoke con tu mami? Hola, gitana querida, ¿podés poner un tema de los Herrera antes del momento clásico? Claro que sí.

0: Muchas gracias a toda la banda. Gracias por recibirme con este cariño. Nos vemos pronto. ¡Chau!
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0: buenísimo.
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2: Cerrado, cerrada la cartita para que ustedes pidan las canciones.
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2: Me encanta cómo han entendido la consigna.
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2: Muy, pero muy bien. Muchas gracias. Hola, hola, hola, hola.
4: Buenas.
2: Buenas
4: tardes.
2: Buenas tardes.
4: Bueno, yo no tengo a mi mamá viva, pero tengo a mi señora, que es la mamá de mis hijos, y a ella sé que le encantaría el tema de Jean Carlos, Como yo te amo. Gracias, gitana.
2: Qué bonita canción.
4: Nos vemos.
2: Gracias, gracias, gracias.
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2: El Día de la Madre a muchos les emociona, bueno, por ausencia de ella, ¿no? Entonces, creo que la mejor manera de para todos, sobre todo, especialmente para todos aquellos que lamentablemente no la tienen de este lado del universo, como me gusta decirle a mí, es que mejor recordarla con esa canción que la hacía bailar, que la ponía contenta, que la hacía feliz, y a la viejita que la tenemos todavía al lado nuestro, gracias a Dios, ahí esa canción, mirá, cada vez que suena esa canción, gitana, yo la saco a bailar a mi mamá, claro.
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2: Recordemos con alegría siempre.
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2: Gitana, este es mi primer día que paso sin mi madre, el primer día de la madre, digamos, pero a ella le gustaba e identificaba tras las rejas del parque de Sebastián, soy Gisela, te hablo de Tinoco, mi madre querida Nancy de Patricios, besos al cielo, esas canciones, ¿no?, que le gustaban y les gustan a nuestras viejitas. Mirá qué linda esta, gitana, el tema para bailar con mi vieja es la blusa azul con el negro Videla, me dice la urraca de Córdoba, qué lindo. Oh, mamá de la mona, me dice Agustín de Alta Córdoba, aguante el puntero cordobés, a mi vieja le encanta ese tema, se pone loca la comadreja con ese tema, bueno. Gitana, buenas tardes. A mi mamá le gustaba Carlitos Rolán y el Seba, un león, me dice Carlos por acá.
6: Señora.
2: Cele, desde Chilecito, La Rioja, mi madre ya no está, pero ella amaba escuchar Señora de Videla y cada vez que lo escucha se me estruja el corazón. Abrácese, Cele querida, va.

0: Mañana para mi mamá, que ya no está, hace 13 años, el de la Mona, el Delfín, era el tema que más le gustaba y siempre me hace acordar a ella, me dice alguien por acá. Muy bien, qué lindo. Buenas tardes, podría saludarla a mi mamá, que hoy está cumpliendo sus 78 pirulos. Podría ser un tema de Rubiño, Giro Giro, de parte de su hija Irma. Claro, ese tema le debe gustar a la mami. Por ahí va, vamos con alegría a recordar, ¿eh?
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0: Otro amigo por acá que me dice: te pido para mi mamá María Rosa González un tema de los chicos Orly, que la amo mucho. Claro, esa por ahí.

tardes, gitana. ¿Me pasarías un tema del Turco Julio para la panadería Don Félix de Monte de los Gauchos, que deben estar a full haciendo las facturas? Me dice, Valen, por acá. Lo lindo para facturitas, ¿eh? No, hay que cortar con un poco de harina, por favor. Gitana, el tema del bombón asesino. Mi viejita, el 4 de noviembre, cumple un año de no estar en esta vida, pero para sus 80 años ingresó al salón con ese tema. Y lo bailamos también, me dice Larry Long. Pero mirá vos, esas canciones que nos llevan a esos lugares, ¿no? Ya se viene el momento clásico de la tarde, programado por ustedes, especial. Esa canción que le encanta.

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Imagínense a esa reina entrando para su cumpleaños número 80 bailando este tema, ¡por Dios! Y vos me venís con farmear aura, ¿qué carajo es eso? Hay muchos tipos de madre, ¿no? ¿Cómo será la tuya? Está la mamá call center, esa que te llama para saber si llegaste, si comiste, si tenés abrigo, si pusiste el cargador del celular en la mochila. Y si no atendés, llama a tu pareja, a tu mejor amigo, y si hace falta, a la policía. Y esa frase, avísame cuando llegues, y cuando llegas te pregunta, ¿por qué tardaste tanto?

que está el momento clásico hoy, las canciones que le gustan a mamá o le gustaban a mamá. Gitana, te cuento. Mi vieja en el año 2019 había comprado entradas para ir a ver a Ulises. A la orden, soy de Pose. Estamos a 35 kilómetros. Y no le había dicho nada a nadie. Hasta que me dijo que las vendiera porque nadie las llevaría. Obvio que las llevé con reposera y todo. El tema que solo quería escuchar esa noche era Gabriela. Ya no la tengo conmigo, la recuerdo todos los días. Gracias, Gitana, me cuenta Dani con esta canción de Ulises que a su mamá le encantaba escuchar.

gitana querida, buenas tardes. Yo te voy a pedir un tema de Gary para mi vieja que hace 20 años que se me fue. Y ella escuchaba ese tema, Si no voy, el baile de Gary, y se ponía a bailar mientras cocinaba. Gracias, gitana, un gran abrazo y que Dios te bendiga. Ah, no te dije quién era, soy Mario de Villa Allende.

otro tipo de mamá es esa que te alimenta por amor y por demás. Pero para ella nunca comiste lo suficiente. Podés tener 30, 40, 50 años, vivir solo, estar a dieta, pero te vas a ir de su casa con un tupper lleno de milanesas y una porción de algo que seguramente se te va a echar a perder. Su frase... ¿Pero cómo? ¿No vas a comer si no comiste nada después de haberte servido por tercera vez?

0: Gitanita, porfa, pasame el tema Viva mi vieja, creo que es el Turco Julio, sí. Ese tema le gustaba a mi mamá para el Día de la Madre. Hoy la tengo, pero mi mamá tiene Alzheimer, me dice Martín de Alta Córdoba. ¡Ay, Martín! Abrace a esa vieja que seguramente en alguna sonrisa, en alguna frase, ella lo va a reconocer, ¿sí? Hacemos una tanda y volvemos con canciones de esas que le gustan a mamá.
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3: Hola, buenas tardes, gitana. Soy Mario de Belville, camionero. La canción que le gusta a mi mamá es de los camioneros, ya que tiene dos hijos camioneros y cuando la escucho en la radio siempre la graba y me la pasa por WhatsApp. Bueno, un saludo para mi mamá, Marcela.

¡Olé! Gitana, soy el Gary, el carnicero de Río Segundo. Mi mamá cumplió 61 este año. A ella le encantaba el tema El profesor de violín de Gary. Tenía un cassette grabado de la radio con temas de Gary, Pelusa, Chévere, entre otros. Y a ese tema lo tenía grabado de los dos lados. Ella estudió guitarra de jovencita y cada vez que sonaba ese tema, lo cantaba con una sonrisa pícara en la cara. Jamás dijo nada, pero ¿será que había historia escondida ahí, che? Ay, yo te digo que las madres somos las que mejores guardamos secretos, ¿eh? Y también me hago cargo, porque soy mamá del apoyito. También estamos las mamás detectives. No necesitas GPS, saben dónde estuviste, con quién, a qué hora volviste y por qué subiste esa historia a Instagram. Te hace tres preguntas y terminas confesando cosas que ni vos te acordabas. Su frase típica de la mamá detective es: yo no te estoy preguntando nada, te estoy diciendo.

tomando mate con mi papi Ricardo, mi hermana Micha de Parquito Sangó. Por favor, se le pasa el tema de sabroso, no fue

0: ¡Ay, esa cumbia que le gusta bailar a la mami de un oyente! Gitana, un beso al cielo para mi mami Elena, que debe estar bailando esos pasos dobles, cumbia que tanto le gustaba. Quisiera escuchar el tema de Gary, que quiere mandar una carta a su mamá con barrilete, cuatro líneas para el cielo. No, la idea es recordar esto, ¿no? Esas canciones que le gustaba bailar a la mami, porque si no, papito, mamita, no nos levanta nadie. Buenas tardes, gitana, es la primera vez que te escribo. Hace 5 meses que perdí a mi mamá. A ella le gustaba toda la música, pero en especial las canciones de Loco Amato, me dice Nati por acá. Gitana, soy Mari de Cruz del Eje. Quiero saludar a mi hermano Hugo, que es camionero y está viajando a Rosario. Ustedes son su compañía. Gracias. Gitana, podés pasar Viva mi vieja de Santa Marina. Hola, un saludo para mi abuelita Carmen, que la amo y no quiero que me falte nunca, claro. Claudita, que me dice ese tema, le gustaba a mi mamá. Gracias, gitana, me lloré todo esto.
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0: Gitana, tengo ganas de encontrarme con mi mami en un sueño y cantar Oh Mami de la Mona, me dice Eli Ortega de la Cuesta Colorada. ¿Cuántos recuerdos? Hay muchos mensajes, muchísimos. Pido disculpas, por supuesto que no los voy a poder leer a todos, pero gracias por estar ahí acompañando, gracias. Gitana, soy Alejandra, podés pasar el tema Te Amo Mamá de Jean Carlos. Se llama Tita, tiene 90. Ay, espero que haya bailado esa cumbia de Jean Carlos, por favor. Bueno, otro tipo de madres es esa que te reta hasta cuando te ayuda. Te lleva al médico, te prepara la comida, te presta plata y mientras te ayuda te recuerda las 27 decisiones equivocadas que tomaste, qué sé yo, desde el año 1990. Y su frase típica, yo te lo dije, pero bueno, acá estoy porque soy tu madre.

0: ¿cómo estás?
1: Buenas. Hola, Leo.
0: María, pásate alguna de Roland. La que vos quieras. A mi abuela le encantaba. Hizo secretaria de Chocha. Gracias a Dios tengo a mi vieja. Y le encanta el año Roland. Así que pásate cualquiera de esos. De que vos quieras.

Después también está esa mamá que te llama por cualquier cosa, te llama para preguntarte cómo se manda una foto, cómo se baja el volumen o dónde está el control remoto, pero cuando vos necesitas un consejo importante, se convierte en psicóloga, abogada y especialista de la vida, y claro que lo es. Su frase es, no te robo mucho tiempo, es una cosita más. 40 minutos después, siguen hablando, y sí, pasa eso.

Y entre tanta vida, el tiempo que corre, hay algo que vale la pena recordar. Muchas de esas cosas que de chicos nos parecían exageraciones, con el tiempo empezamos a entenderlas. Detrás de ese avísame cuando llegues, de ese tupper lleno que nos llevamos a casa o de ese reto que en su momento nos hizo enojar, hay muchas veces había alguna manera para decirnos te amo, me importás, quiero que estés bien, porque nuestras mamás no siempre tuvieron las palabras perfectas, ni hicieron todo perfecto, pero cada una, a su manera, dejó una huella en nuestra historia. Se celebra este domingo, el Día de la Madre, pero todos los días son oportunidades para abrazarlas, para agradecerles, para reírnos con ellas y también para recordarlas con amor si ya no están. Feliz Día de la Madre a todas las que hacen de este mundo un lugar un poquito más cálido y a las nuestras, gracias por querernos incluso cuando no nos aguantamos ni nosotros mismos.

0: por Dios, qué temazo del monstruo Sebastián Mastro. Vamos a terminar arriba porque son las canciones que le gustaba o le gusta bailar a tu vieja. El momento clásico de la tarde lo armaron ustedes. Estuvimos comentando algunos de los perfiles de las madres que somos o que tenemos. Yo tengo la, yo tengo a todas esas madres que mencioné durante el programa en una sola. Claudita, te amo con todo mi corazón. Cele, ¿sabés que el tema que le gusta a mi vieja es el sangrión de la mona? ¿No sabés cómo lo bailaba? Ahora ya no, porque está muy viejita, me dice Paula. Pero si la tenés ahí, agarrale las manitos. ¡Que se ponga a bailar! ¡Claro que
1: qué
0: sí!
1: Aburrimiento.
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2: Gitana. 7 minutos nos separan de la hora 20. La temperatura de esta hora en Córdoba, 15 grados, 7 décimas. Humedad 89%. Me dice cubierto con llovina y lluvia. ¿Está lloviendo afuera? ¡Ay! El viento soplando desde el norte a 8 kilómetros, visibilidad reducida, 7 kilómetros. Por favor, manejar con precaución. Hola, gitana, hoy mi madre cumple 78 años, María Rosa Pereira, y mi nieta Azul cumple 18 años. Ellas viven en Villa Dolores, mandale saludos, me dice Marcelo, claro que sí, muy feliz cumple, qué lindo. Cele, ¿cómo estás? Acá estoy trabajando, hoy me hiciste pensar en mi mamá, hace 12 años la perdí. Me cuesta mucho recordarla porque tenía 8 años cuando la vida me la quitó. A ella le encantaba escuchar Karina, la princesita. Un tema que me hace recordarla es con la misma moneda, por las señas que yo hacía y ella las carcajadas por mis gestos. Bonita, te mando un abrazo. Acá el usuario dice Pri, será, te llamarás Pri, Priscila, supongo. Gracias por compartir, ¿eh? Gracias.
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2: Ay, el domingo, a mí me toca hacer el ranking el domingo. Ja, ja, ja, ja. Soy Cintia, quiero mandar un feliz día de la madre el domingo al cielo, que hace 6 años mi mamá se fue de este mundo y sabes que más me duele no haberla podido despedir porque se me fue cuando empezó la pandemia, pero me queda mi abuela que tiene 77. Un abrazo, Fabi, querido. Abrazo, abrazo. Vamos que nos vamos, ya se viene Conra y su

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0: Gitana. Como siempre, el programa, un espectáculo. Ese tema de Seba, la verdad que me hizo piantar un lagrimón por mi vieja, que ya hace bastante que no está entre nosotros. Y bueno, nada, gracias por esos temas, muy uno mejor que otro. Y el que tenga la madre, ábrasela y dígale que la ama.
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0: y me voy porque ya vino el ruidoso. ¡Ay, Dios! Yo lo voy a contar. Hola. Toda la audiencia, toda la audiencia. Hola, Conradito, ¿cómo andás?
1: Se escucha mi sonrisa, estoy muy contento.
0: ¿Por qué estás contento?
1: Por ser ruidoso.
0: ¡Ay, no! ¡Qué insoportable! Vos pareciera que fueras hijo único y no sos hijo único.
1: No, por no. Le mando un saludo a mi hermanita, ¿puedo?
0: Ah, sí, más vale, obvio.
1: Ya está, ahora está en casa. Se está sacando los nylons. Está en su segunda semana de trabajo.
0: ¡Vamos, negrita, vamos!
1: Ya era hora, ya. No voy a dar edad, nada, porque después la empiezan a seguir. Todos los impresentables, pero...
0: No, yo no digo el nombre, no sé cómo vos, traicionero, que dijiste el nombre del apoyito. Pero bueno. ¿Ves? Cuando mira, echamos con no te acuerdas.
1: Sí, no me
0: ¿todo bien, Conradito?
1: Muy bien, perfecto.
0: Che, ¿en serio se largó la lluvia afuera?
1: La lluvia mojó, sí. Lo que pasa es que llueve un rato, para, afloja y después se vuelve a largar.
0: Ay, no.
1: Estamos en esa, es una incertidumbre total.
0: Claro, está muy geminiano el clima, ¿no?
1: No hablas también de nuestro signo.
0: Sí, pero sí, está inestable. A veces le toca a los geminianos 5 minutos de inestabilidad. Pero son 5 minutos.
1: Sí, que esos 5 minutos pueden ser un día entero. Pero son 5 minutos al cabo de una semana que tiene 7 días.
0: Claro, qué sé yo. Que todas las emociones pasadas. Pero sí, el día está muy... Yo salgo. Esta mañana había un sol. Salí re temprano. Había un sol. Me puse los lentes y la gente me dice... Pero gitana, está lloviendo. Yo cuando vine acá, había sol.
1: Claro, yo también cuando me levanté esta mañana dije, hoy voy a lavar. Y cuando estaba por decir ropa, dije, no lo digas, con ropa termina lloviendo. No lo
0: claro.
1: dije.
0: Claro.
1: Pero estaba hablando con los chicos de la redacción abajo, porque ando charlando, qué sé yo. Le digo, nos vamos a tener que acostumbrar a 5 minutos de sol y jornada lluviosa por la noche. Me parece que va a ser así por lo menos hasta el sábado.
0: Por Dios,
1: el domingo mesa adentro. Digo, lo decimos para Navidad y Año Nuevo, pero hay mucha gente que aprovecha el Día de la Madre para comer afuera. Para
0: claro, no. La verdad que este octubre me está decepcionando.
1: ¿Por qué?
0: Mira que yo soy team invierno, otoño, más team otoño. Que me gusta el fresquito. Claro, negro. Hace una semana me vengo planchando el pelo.
1: Está bien, pero es un nuevo look. Hay que mantenerlo.
0: Yo extraño los rulos.
1: Bueno,
0: mira lo que parece. Mira que tu rulo es tan re esponjoso.
1: Obvio, tan hermoso.
0: No, tan feo.
1: Escuchame una cosa igual. Vos sos como las personas
0: parecí
1: que.
0: Parecí muñeca abandonada arriba del techo. Por eso yo no me dejo los rulos.
1: A una amiga de una conocida, de una tía, de una prima,
0: sí,
1: le habían puesto muñeca de container, porque también porque tenía un pedazo. Bueno, en fin, no importa. Mi papá se está riendo, se está escuchando ahora. A vos es como las personas que cuando le falta el sol un par de días te bajoneas,
0: sí,
1: te pones tristona.
0: Totalmente.
1: Estamos muy acostumbrados, nosotros somos muy vitamina D dependientes.
0: Sí, señor. Me hace falta el. Si bien la verdad es que esta semana me he divertido bastante, pero sí falta el sol.
1: Bueno, nosotros nos pasa
0: Gitana,
1: también.
0: Gitana, no te metas con los geminianos que somos buenos, me dice.
1: Y acá somos 1, 2, 3, 4, 5, 6, 78.
0: Mario, si yo soy geminiana, o sea, me estoy haciendo auto-burling.
1: Conrado también es geminiano.
0: No, yo rebanco los Géminis. Loco, el que quiere ser amigo de Géminis o tener una pareja de Géminis, tiene que aprender a vivir 3 veces. No es fácil estar con un geminiano y una geminiana.
1: Así va a terminar.
0: Pero porque somos completos, completos.
1: Yo creo que el que no lo compre porque no se aguanta el ritmo, no le da la nafta.
0: Está
1: el
0: ten
1: el tanque vacío, no te da la nafta.
0: ¿Para qué más? Y mira cómo cierro el programa. Escucha.
1: Estamos bailando 78 personalidades en un estudio de 2x2.

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1: Buenas noches para todos. Estos son los títulos del portal de Cadena 3 Argentina de la Hora 20. Una multitud se movilizó en las calles de Córdoba por la marcha universitaria. La quinta marcha federal universitaria tuvo su concentración en la ciudad universitaria y avanzó hacia Plaza España y Boulevard San Juan. Alrededor de las 18:30 se cerró el acto central. Se estima que hubo más de 12.000 personas. Un hombre se prendió fuego durante un desalojo en Estación Juárez Celman y terminó con quemaduras. El hombre de 46 años se subió al techo de la vivienda y se negó a retirarse durante el procedimiento. Más tarde debió ser asistido por un médico. Finalmente, las autoridades resolvieron suspender el desalojo. Incidentes en la marcha universitaria en Buenos Aires y una sesión fallida para derogar el DNU 70. Un grupo de encapuchados arrojó piedras contra las fuerzas de seguridad durante las protestas por el financiamiento universitario. Dentro de diputados, la oposición no reunió el quórum necesario para discutir el decreto de desregulación económica. El femenino de Belgrano empató con Independiente del Valle en su debut por Copa Libertadores. Las piratas igualaron 1-1 ante el equipo ecuatoriano en la primera fecha del grupo B del máximo torneo continental. Cielo parcialmente nublado, temperatura 15 grados una décima, humedad 91%, viento del oeste-noroeste a 4 kilómetros, visibilidad óptima 10 kilómetros, hora 20, 12 minutos.
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0: Baby Wow, Valentina Márquez.
1: Olvídame.
0: No te merezco. 15 minutos, no se paran de la hora 20. ¿Qué tal? Les digo, ¿qué tal? Bienvenidos. Buenas noches.
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0: Quiero saber si saben lo que es el amor. Porque hoy va a ser el día de buscar al amor. ¿Lo pueden buscar cercano o lo pueden buscar en sus recuerdos? No voy a explayarme mucho más en ello.
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0: Se van a dar cuenta porque me dejaron algo aquí. A ver, para que me deje la caja del otro lado, paro.
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0: Acá tengo la caja. Se van a dar cuenta porque me dejaron a mí esto. Pues córtame todo. Y esta caja al frente tiene un vidrio, escucha. Tiene un vidrio. ¿Será que en caso de emergencias habrá que romper el vidrio en el día de hoy? Lo consultaremos a lo largo del programa.
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0: Íntimo sesión número 2. Va como loco, Agos. Ahora sí, los voy saludando, les digo, ¿qué tal? ¿Qué tal? ¿Cómo le va? Buenas noches. Y repasando, vamos a tener un bloquecito de novedades también hoy. Vamos a estar hablando con seguidores de los Herrera. Así los voy a presentar. Les voy a preguntar cómo se llaman. Porque los que somos, los que seguimos a Ulises, uliseros. Los que seguimos a la Mona, moneros. Los que seguimos a Qué Locura, loqueros. Bueno, no sé. No tenemos nombre los que seguimos a los Herrera, che. ¿Qué dice la gente? Hola, Conra, ¿cómo le va? Pásame el tema de Titán en la barra, telón para esta historia. Acá cocinando ravioles con carne. Saludos, Felipe. Qué laburazo que es el raviol, pero el raviol casero, chicos. El día que está. Hermano Conra, linda noche de amor para escuchar, aunque dobles mi edad, de JC. Digo, de pronto, me parece el pirata.
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0: Más o menos por acá vamos a ir, ¿no?

0: día para escuchar lentos? ¿Puede ser? Pregunto a ustedes, le pregunto a todo el mundo. Y ustedes me cuentan, ¿no?
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0: Déjame un poquito que tengo un mensaje para leer con respecto a lo que suena de fondo.
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0: Hola, Conra. Te hacemos el aguante. Mandale, mandale. Acá la Mili cocinando. No, encima rima. El Jera para escribir. Hermano, yo no sé qué estás esperando para hacerte una cuenta de Instagram y de Facebook y subir todas tus poesías para ella. Pero sin poner Mili. Cosa de que el mundo pueda vivir tu poesía. Claro, hermano, claro. Bueno, volviendo al mensaje del Jera. Acá la Mili cocinando. Entre risas y caricias compartimos este gran cariño. Este amor es inmarcesible. No sé si existe la palabra, pero quedó bien. Cada día se pinta de colores llenos de luz. Negra, agua, amando, dice. Eso lo deberías omitir en la cuenta. Pero no importa. Tu flaco Jera, cada día disfruto de tu compañía. Viste que tu presencia jamás se fue de la casa. Siempre te esperamos. Mi tan, tan, tan. Un tamita para mi negra. Tu perfume de Damiani para el cierre de la mona como un delfín.
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0: Y él justamente me dice, hacelo pedazos, rompe el vidrio, Conra, por Dios. Bueno, estamos atrasados. 20:30 vamos a estar rompiendo el vidrio, ¿ok?
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0: No digas que no. Ahora, el primer retro, ¿se acuerdan de Chunchulas? El primer retro de Modo Cuarteto. Te dije que hoy veníamos ruidosos. Pero ruidosos de cuarteto, de tunga, tunga.

0: Lucas Gonra. ¿Cómo se llamarían hoy los seguidores de Chunchu? No, de Chunchu.
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0: Dalila haciendo No Voy a Cambiar. ¡Woo! Dalila que claro, se quedó frente a Karina, Ángela Leiva y Eugenia Quevedo, le ganó el premio al Martín Fierro de Mejor Artista Tropical Femenina. En este caso, bien puesto. Bien puesto porque el cuarteto no es música tropical. Ya lo tuvieron hablando más temprano y en las redes sociales pueden ir a pispear un poco de por qué. De público conocimiento, ya sabemos que no es música tropical el cuarteto. Tiene una identidad propia de más de 80 años. Patrimonio inmaterial de la humanidad. Y bueno, el premio de la Guandanara. Pero lo importante era repasar Dalila, No Voy a Cambiar. Cumbia.
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4: Hola, Conra, qué temazo. Saludos desde Río Ceballos. Soy el Nico Morúa.
5: Tengo la orden de que cuando sale algo nuevo de la caja de emergencias, hay que hacer silencio.

0: Olvidarte en la voz de Pelusa. Hola.
1: Hola, Conra.
0: Hola.
1: ¿Cómo estás?
0: ¿Qué tal?
1: Poniendo esos temas y esta noche lluviosa.
0: Sí.
1: Se ve la luna de
0: Adecuada. Conra, pasa un saludito para el nano de Pilar y para el Diego de Vilmes, que están yendo para Buenos Aires de parte del loco Johnny. Te pido un temita de la Euge, por favor. Conra, basta de lluvia, pero esa caja de emergencia me está matando. Soy Claudia de la Calera.

0: Me encanta porque aparece todo el mundo, todo el enamorado. Hola.
1: Ay, Concha, con esos temas que estás poniendo, haciendo da vuelta a la casa.
2: No.
1: Porque eso es tan malo, me trae muchos recuerdos.
0: Ay, ya. Bueno, cuénteme cuáles son esos recuerdos, Lau.
2: Se viene el último, chicos. 3 minutos para llegar a la hora 21.
0: No veo más. Veo el fondo de la caja de emergencias. Me estoy dando cuenta que no hemos roto el vidrio en vano. Es lo único que tengo para saber. Ulises, bueno, la mona, qué locura, chévere. La barra.

0: Qué temazos.
1: ¿Ah, vio?
0: Ya le mando un mensaje a mi señor, le digo, gordo, esta noche vamos a hacer empanadita.
1: ¿Eh? ¿Comida?
0: Dice, será cucharito, ¿no?
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